0: porque claro, pues no consigue trabajo, ¿no?
1: Por ejemplo, con la pala.
0: Claro. Exactamente. Hoy por hoy, Argentina es el país menos prejuicioso a nivel laboral para con las personas tatuadas y por consecuente, o sea, tremendo, por consecuente es... Hay trabajos donde llega la persona que atiende al público y si tiene, o sea, yo los he escuchado. Este o esta persona se ve facherito. Contrátalo para que atienda, para que reciba. Entonces,
2: bueno, un aplauso para el argentino que
0: bravo,
2: da puestos de trabajo, damas y caballeros, por más de que no lo busquen, dan puestos de trabajo.
1: El laburo está.
0: El laburo está. Falta
2: no
0: lo
2: digan
0: laburante,
2: que no hay trabajo porque el trabajo está.
1: Sí.
2: Anda a saber en qué.
1: Y que acá somos,
2: ¿no?,
1: discriminadores.
0: Faltan los laburantes.
3: Yo le digo a la gente, por las dudas, me lo dijo ChatGPT.
2: Claro.
0: Ahí va. Claro.
2: Te oigo.
0: Mira, otro. Preparando el trago.
1: No sé qué está pasando. Yo me estoy preocupando ya. No,
0: se va a acabar el programa y uno y que bueno, estoy sequísimo. Bueno,
3: ya avanzamos por el cuarto, verdadero. Hay más, ¿eh? Hay más.
0: Sí, pero vamos lento porque vamos demasiado rápido. Tampoco es que traje 25.
2: No.
0: Mira, el gimnasio.
3: Bien.
0: ¿Puede dañar tu tatuaje recién hecho?
3: Ay, qué pregunta.
1: Sí.
2: A ver. Una consulta,
3: puede ser.
2: Para dar una respuesta. ¿Cuánto tiempo puede tardar un tatuaje en curarse?
0: Y eso es uno de los mitos, así que no te lo voy a decir.
2: Bien, bueno, claro. Entonces, depende. Si una persona pesa unos 150 kilos, se hace un tatuaje, no creas que en 3 días o una
0: semana... No, ir al gimnasio.
2: Por eso,
0: ir al
2: va a adelgazar en el gimnasio y se le va a achicar el tatuaje.
3: Yo creo que es falso eso.
0: Ok, ¿tú qué piensas?
1: Falso.
2: No, yo creo que es falso.
0: No, verdadero.
3: Ir
0: al gimnasio recién tatuado.
3: ¿Para qué cambio?
0: Puede dañarte tu tatuaje porque un tatuaje nuevo es una herida con tinta.
3: Bien.
0: Entonces, como una herida con tinta, vamos a un gimnasio que...
3: No aprendí nada.
1: Claro.
0: Es un espacio húmedo, es un espacio full lleno de bacterias. Estás apoyando capaz la herida en una máquina o en un colchón que usaron 25 personas sudadas.
1: No es lo ideal. Sudor.
0: No es lo ideal. No es lo ideal. Entonces,
1: ¿y cuánto es lo ideal esperar?
0: Y por lo menos una semana, semana y media mientras
1: ocurre
0: el tatuaje. Entonces, y dependiendo de dónde te lo haga, porque capaz dice, porque yo he conocido gente así que dice, no, porque yo me hice el tatuaje aquí, eso yo no toco ninguna colchoneta. Sí, marico, pero si capaz haces hombro, estás estirando, estás contrayendo,
3: también
0: te estás lastimando.
3: Y no necesariamente tiene que ser una nalga, claro.
0: Bueno. Y por no ir una semana al gimnasio, o sea, yo no creo que te pongas más gordo.
3: No cambia.
0: Más flácido.
4: Pierdo la disciplina.
1: No. Yo hace 2 años que no voy y estoy...
0: Y estás bárbaro, mira, estás igual, mira. Yo también, y aquí estoy, mira,
1: no,
0: aquí estamos.
1: Nada.
3: Yo no había pagado, entonces digo, bueno, no voy, no me pierdo nada.
0: No. Vamos con otro, mira, mira este. Si estoy lactando...
3: Ay, madres.
0: O en estado de embarazo y me tatúo, ¿la tinta le llega al bebé?
2: Marico, por eso tú no ves los chicos de... ¿No ves a...? Joder, mira a Walter, chamo. Mira el Walter.
0: Negrito, dice.
2: ¿Qué pregunta es esa, chico?
0: Negrito, dice.
2: ¿Qué pregunta es esa? Es un abuso.
3: Hay que ponerse en el estado de
2: del compañero, del profe.
3: Claro.
2: Es un abuso.
3: Para mí es falso.
2: Sí, no, falso.
0: ¿Te parece falso?
3: Sí. A ver si pego una más. Porque...
0: Es falso, es completamente
3: bien,
0: falso.
3: ¡Vamos!
0: No está recomendado tatuarse... lactando en estado de embarazo, pero no porque la tinta le llega al bebé por el torrente sanguíneo o por X, qué sé yo, que la gente inventa con sus mitos.
3: Exacto.
0: No es recomendado.
3: No
0: es recomendado tatuarse en estado de embarazo o lactando porque un tatuaje, como lo dije hace un momento, es una herida por tinta. Entonces, cuando estamos lactando en estado de embarazo y tenemos una infección por cualquier cosa, sea una herida, que es un tatuaje nuevo, no podemos tomar cualquier tipo de antibiótico.
3: Correcto.
0: Entonces, lo más recomendable es no tatuarte cuando estás lactando en estado de embarazo, porque si de muy mala suerte, estás embarazada, estás lactando, te tatuaste, al gimnasio, te lo ensuciaste, se te infectó, te salió pus, no es que te picó, te salió pus,
1: no
0: puedes tomar cualquier tipo de antibiótico.
3: No, tal cual. El médico va a generar una contraindicación también.
1: Y aún tomando todos los recaudos, el tatuaje se puede infectar.
3: Sí, tal cual.
0: Sí, por supuesto.
3: También está el riesgo.
1: Está el riesgo
3: de que suceda.
0: Porque es una herida,
3: exactamente.
0: Y dependiendo cómo te lo cuides, qué hagas, qué no hagas, pero es una herida y es una herida que se tiene que cuidar, es una herida que te va a molestar, que se va a inflamar, como toda herida, hasta cuando nos quitamos el cuerito de los dedos, nos duele el dedo 2 o 3 días.
1: Exacto.
0: ¿Qué está haciendo el hombre?
3: Está preparando, cocinando ahí.
1: ¿Se puede mostrar eso a la cámara?
2: No, ahora lo muestro a cámara.
3: Lo está preparando.
0: No, loco, sí, va a activarlo.
2: Va a activarlo, Rocío.

0: Lo estoy calentando para así poder ya mostrarlo a la cámara cuando esté en la elaboración.
1: Esto es más que en vivo. ¿Hay alguna posibilidad que farmeen ahora los panas? Sí. Porque
2: ¿otra vez? Ahora le pregunto a producción, ¿las luces acá se pueden subir y bajar automáticamente?
3: Para farmear. Se pueden atenuar.
2: ¿Para farmear aura?
3: Claro.
0: Pero para la hora de que esté cambiando.
2: Mira, vamos, otro mito mientras Abraham termina ahí, ¿te parece? Mitos y verdades del tatuaje. Vamos a con mitos y verdades del tatuaje. Hacerte un tatuaje pequeño cicatriza más rápido, obviamente, que un tatuaje más grande.
3: Sí, para mí sí.
1: Misma cantidad de tiempo.
0: Sí, cicatriza más rápido.
2: Cicatriza más rápido.
1: ¡Vamos!
3: Otra más.
1: ¡Vamos los tres!
3: ¡3 de 25! Pegué una cosa.
2: Sí, por supuesto, cicatriza mucho más rápido un tatuaje pequeño porque... Claro.
3: Es más chica la herida.
2: Es más chica la herida, exactamente. Si tú haces un tatuaje con una línea muy delgada, la herida es más delgada. Exacto. Que hacer un tatuaje con una línea más gruesa. ¿Por qué? La línea es más gruesa. Si le metes relleno, si le metes cualquier firulete, todo eso es una herida.
0: Volvemos entonces, a la misma pregunta. ¿El tamaño importa entonces?
2: El tamaño importa.
3: No, bueno, pero también
1: la voz que te gusta, lo que decía, ¿finito hablamos o más gruesa?
2: No, finito, que no lastime.
3: La línea gruesa no.
2: Que no, la gruesa no.
3: Cuidado.
1: Atención, escándalo.
2: Mira, vamos con este, que tengo yo aquí. El color o el blanco en el tatuaje duele más. ¿Verdadero o falso? ¿Verdadero o falso?
3: O sea, el color o blanco dolería más que es tinta negra, por ejemplo.
2: ¿Qué es la tinta negra, exactamente? Suelen decir que el color o el blanco duele más. Suelen decir.
3: No sé qué piensan ustedes. Para mí es falso. No creo que sea por una cuestión de color.
2: ¿Por qué crees que sea?
3: No, el hecho de que la herida termina siendo la misma. El color no creo que afecte.
1: Para mí el blanco tiene unos pigmentos que...
2: ¿Puede ser? Aquí no hay respuesta incorrecta.
0: ¿Verdadero o falso?
2: Sí, el blanco suele ser una tinta un poco más espesa, eso es una realidad.
3: Okay.
2: Es un poquitín más espesa por sus componentes de fabricación, pero no por eso duele más, ¿no? El color o el blanco en el tatuaje suelen doler un poco más. Claro que sí, pero no por ser un color o no por ser blanco. Correcto. Duele más porque uno va tatuando desde las tonalidades más oscuras hasta las más claras.
3: Bien.
2: Sí, para no ir manchando los colores. Si yo tatúo amarillo y por al lado le paso una tinta negra, como yo estoy abriendo una herida para inyectar ese color amarillo en la dermis,
3: claro,
2: en la segunda capa de piel,
3: que ya está,
2: y le paso una línea negra por al lado, la tinta que queda excedente en la epidermis en la primera capa de piel pueden infiltrarse en esa herida que abrió la aguja para inyectar el amarillo.
3: Y ahí es donde molesta, ahí es donde
2: entonces
3: duele.
2: Lo que hacemos es tatuamos de las tonalidades más oscuras hasta las más claras para no manchar los colores claros. Eso quiere decir que si yo me hago toda esta parte negra,
1: ese tatuaje claro, que ahí. ¿Con qué arranca?
2: Con el negro. Después que se hace todo el tatuaje negro, se hacen las tonalidades más oscuras.
3: Y de ahí baja
2: el
3: color.
2: Después las tonalidades más oscuras, no sé, ponele el violeta. Después el violeta, el rojo. Después el rojo, el celeste. Y así baja. Entonces hasta el blanco, que es lo último que se aplica.
1: Pero como en ese rojo, ya la piel ya es.
2: Claro, porque ya está agredida. Negro, ya está todo en púrpura, ya pasó
1: entonces,
2: tiempo.
1: Entonces puede ser que duela más eso.
2: Duele más el color
3: porque
2: y el
3: ya
2: blanco.
3: Ya está resentida la piel.
2: Exacto, pero bien. no por ser color y blanco.
3: Excelente.
2: Sencillamente porque la piel ya está lastimada y vamos de las tonalidades más oscuras a las tonalidades más claras. Tengo uno aquí.
3: O sea que es verdadero.
2: No.
3: Bien.
2: No duele más por ser color.
1: No por el color, sino por el
2: exacto.
1: Pasar varias veces.
2: Yo creo que la formulé
3: veces.
2: Mal la pregunta.
3: Bien, pero está.
2: Vamos a ponerla
3: quedó clara
2: bien.
3: La explicación.
2: Sí, vamos a ponernosla bien. Todos la tenemos bien. Mira, esta. ¿Hace daño tomar alcohol antes o después del tatuaje?
1: Falso, nunca. Tomar alcohol nunca hace mal. Okay. En ningún momento. Claro. No importa la pregunta.
3: Pablo se acaba de morar por todos nosotros. Claro, exacto. Ahí el tilde siempre tiene que estar en modo verde.
2: Sí, sí.
3: Pero para mí es falso, sí. Para mí es falso.
2: Que haga daño. ¿Tú qué piensas, Abraham? Porque Abraham, no, pobrecito.
0: ¿Vale? No hace daño, pero capaz que sí puede llegar a afectar un poco en la cicatrización de los tatuajes por el alcohol en sangre, ya que necesitamos que nuestra sangre esté
3: limpia.
0: Parcialmente limpia para una buena cicatrización.
1: El alcohol purifica la sangre.
2: El alcohol, el alcohol es la sangre de Cristo.
3: Hemos sido engañados y no es así.
2: El alcohol es la sangre de Cristo. ¿Cómo va a pensar alguien que el alcohol hace daño si el alcohol es la sangre de Cristo? No. Pero sí, el

0: alcohol en sangre.
1: Ahora antes, entiendo por qué Jesús cambiaba el agua por vino. Era cicatrizada más rápido.
2: Y si te ponen a elegir agua o vino, ¿qué? ¿Qué prefieres? ¿Vino?
1: Coño. Toda la vida lo elegí, más vale.
2: Sí, hace daño tomar alcohol antes y después del tatuaje por un tema de que el alcohol en la sangre lo que hace es diluir, no coagular bien.
1: Bien.
2: O sea, no coagula bien nuestra sangre cuando tenemos alcohol en ella.
1: No beneficiaría tanto la cicatrización.
2: Si tomamos antes, al momento de tatuar, vamos a supurar mucha más sangre de lo normal.
1: Exacto.
3: ¿Quieres correr un poquito el micrófono, Pablo?
4: ¿Qué?
3: ¿El micrófono?
2: ¿Para que se escuche el micrófono ahí?
3: No, para que se vea la cámara.
2: Ah,
3: ahí. Ahora sí, producción.
2: Ahí.
3: ¡Fuera luces!
2: ¡Fuera luces! De telo, luces de telo. Bueno.
1: Mándale.
2: Ah, era tú. Tú eras la producción.
1: Ahí.
2: Ah,
1: ¡eso! Se ve la llama.
3: Dale otra vez. ¡Uy, qué espectáculo! Lo malo es que la salida de emergencia la tenemos para
1: claro.
3: Llegar acá.
1: ¿Se ve?
3: ¡Camaño!
1: Esto está pasando en este momento.
3: Bueno, listo, enciéndonos.
2: ¡Mamá huevo!
3: ¡Prendan la luz!
1: Mamá, ahora sí. ¡Eso
2: está
1: sí
2: salió! Quemado.
1: ¡Qué espectáculo!
3: ¡Uy, si vieran lo que vimos nosotros acá! Mira, apaga. Uy, no. Voy a apagar la luz un segundo otra vez. A ver si se ve ahí.
1: Debería verse. Ahí, ahí va, la otra arriba.
3: Con esta.
1: Ahí.
2: ¡Oh! ¡Oh!
3: ¡Qué espectáculo!
2: Prende. ¡Mamá huevo!
3: Ah, era con los controles, sí.
2: ¿Este?
3: Ah, era con eso.
1: Ah, los chiquitos.
2: Bueno, ahí lo vieron. Vamos a tomar un trago quemado. Por la gracia. Oh.
5: Ah.
2: Por su gracia de querer grabar todo, el trago se quemó.
1: Ahí va, ahí está.
2: Ya no tiene alcohol. Uy, miren eso.
1: Ahora sí.
6: Y
1: levantale.
6: Yo pienso en ustedes, chicos. Tienen que manejar, por eso
1: levantale
6: tengo que
1: luz.
6: Desalcoholizar
1: levantale
6: las
1: luz.
6: Bebidas.
2: Eso. Hay que desalcoholizar las bebidas.
1: Otra más.
5: Más.
1: Ahí está.
5: Pero apaga la de abajo, la de arriba,
1: Eso.
2: Uy, qué bueno,
5: no,
2: chicos.
5: La de abajo.
2: No, la de arriba, no, la de esa. Esta tienes que apagar, esta.
5: No.
1: ¿Para qué estás jugando, Wolf? Es un Game Boy.
2: Es un Game Boy. Ahí.
5: No.
2: Rumba, pa'
3: bien, chicos.
1: Ahí estamos.
3: Vamos a degustar.
2: Uy, muchísimas gracias. Mira lo que me acaba de traer mi compadre Abraham.
3: ¿Hacemos cambiazo?
2: Salud.
3: Salud, vamos a brindar.
2: Por cero a las. Por el programa de los dos panas.
1: Ahí va.
3: Salud.
2: Y por todo usted. Salud.
4: 27 que le renueve el contrato.
3: Pónganla en media
2: vuelta.
1: A ver.
2: ¡Ey! Perfumillo.
1: Perfumillo.
2: Ay, me ardió el dedo que tengo cortado.
1: No es un dedo para tatuar.
2: No. Salud.
3: Uy,
2: salud a todos ustedes. Vamos a seguir hablando de mitos y verdades del tatuaje. Ya hemos dicho unos cuantos mitos, unas cuantas verdades. Pero tengo aquí más. Tengo aquí muchísimo.
1: Qué rico.
4: Tírame otro.
2: Bueno, la del alcohol.
4: Qué
2: la del alcohol.
4: Bueno que está.
2: El alcohol
4: esto.
2: Es.
1: Justamente,
2: no le hace daño
1: tomando,
2: a nadie.
1: Claro.
2: Una copita de vino no le hace daño a nadie.
1: Exacto.
2: Salud por el alcohol,
1: por
2: pero no deberías de tomar mucho alcohol antes del tatuaje y después
1: y
2: del
1: posterior.
2: Tatuaje por un tema de. El alcohol diluye la sangre,
1: la sangre.
2: No permite que coagule bien. Entonces, exacto. Si tomas antes y te tatúas, vas a sangrar más de lo debido. Y va a ser muy contraproducente el tatuaje, o sea, el momento de realizar
1: para que
2: el tatuaje.
1: Cicatrice correctamente.
2: Y puede ser que no se pueda hacer terminar el tatuaje por todo lo que está supurando de sangre.
1: Correcto.
2: Y si bebes mucho alcohol después del tatuaje, lo que va a hacer es que no cicatrices bien porque al no coagular bien y tener muy diluida la sangre, no vas a generar la cascarita. Entonces la herida nunca va a cerrar o no va a cerrar a tiempo y puedes perder tinta.
6: Así que no seas borracho,
2: cuídate
6: un poquitico más y protege tu tatuaje.
4: Exacto. Dentro de las instrucciones que vos mandás cuando vas a hacer el tatuaje, ¿mandás eso?
2: Uh-huh.
4: Sí,
1: está
4: aparece
1: detallado.
2: Sí, todo eso antes de que la persona inclusive ceñe. O sea, antes de que la persona se comprometa con el turno, ya sabe todo eso.
1: Perfecto. Ahí va.

0: Ya lo sabe todo.
1: Publicite aquí.
2: Mira, recién, si tienes un tatuaje recién hecho, ¿está bien ir a la playa?
1: No deberías.
3: Si tengo la oportunidad de ir para la playa, vamos para la playa.
2: En verano vas a ir para la playa.
3: No, mismo.
1: No, a la digo, playa. Digo, para, no, para meterte al agua.
4: Yo digo, pienso que en la cama solar sí, pero en la playa no.
2: Era revoludo.
1: Hacía todo al revés.
2: Yo pienso que alcohol, rascármelo, ir al gimnasio. Y la cama solar sí, pero playa no, por favor.
3: Licenciado Martín.
2: Ahí le tenemos un trago.
1: Estamos
2: no,
1: ahí,
2: no, está, no está bien ir a la playa. No está bien ir a la playa.
1: Vamos.
3: Pero Lucho, me avisen,
2: por un
3: favor,
2: tema
3: este
2: de
3: señor,
2: que tienes un tatuaje recién hecho, tienes una herida abierta recién. El yodo de la playa, la salitre de la playa le hace daño a las heridas.
1: Cuando
2: el
1: te
2: sol
1: agua,
2: te lastima la piel. Entonces vas a tener una piel mucho más sensible en la herida, ¿no?
1: Digo, el propósito, o sea, de la playa es meterse
2: claro,
1: justamente
2: puedes
1: al agua.
2: Cuidarte el tatuaje una semana. Me estoy cuidando el tatuaje de hace una semana.
1: Por más que te lo tapes.
2: Pero medio día en la playa te puede arruinar esa semana de curado el tatuaje que ya venías haciendo. Así
1: porque
2: que
1: tampoco se recomienda taparlo, ¿verdad?
2: No, porque no permite. Es una herida.
1: Exactamente.
2: Entonces no respira la herida, se sollama, se sonroja, se paspa.
1: Tal cual.
2: Entonces no debería.
1: Habrán, son todas recomendaciones, es tremendo. Estamos rompiendo todas las los mitos y verdades.
2: ¿Qué es esto?
3: Bien, chicos.
1: Describa.
3: Lo que están tomando.
2: Hola,
3: ahora,
2: chicos, a todos los que están conectados.
3: Sí,
2: hola, hola.
3: Es un Negroni.
1: Bien.
3: Una versión clásica del Negroni, pero en este caso tiene un poco de lo que es el vermouth con esta boca en este mundo, que es tremendo. Es un vermouth a base de Cabernet Franc. Es una idea pampeana elaborada en Mendoza, muy rico,
1: muy rico,
3: muy herbáceo,
1: muy rico,
3: muy ligero. Además, eso tiene un gincito bifidre clásico para no salir muy de lo bueno convencional. Y obviamente el bitter rojo que tenemos Campari. A eso le
4: pero
3: sumamos.
4: Negroni, ¿qué tiene?
3: Bitter, tiene un bitter, un vermouth y un destilado. En este caso, el destilado del gin, para que sea Negroni, ¿sí?
1: Claro.
3: Es un gin a gusto, tiene que ser algún London Dry a gusto de personas. Algún vermouth roso a gusto de cada persona. Hay una cantidad absurda hoy día. Y a eso el bitter rojo Campari, que es claro, infaltable para este cóctel.
1: Son como las variedades que vos les podés ofrecer de acuerdo a lo que te pide el cliente.
3: No, en realidad eso es el Negroni, o sea, el Negroni bien, parte de ahí. De ahí en más tenemos el Boulevardier, que ya le suplantamos el gin por el whisky, el americano que suplantamos el whisky o el gin por la soda. ¿Y así
4: y por qué el fuego?
3: En este caso yo le hice la versión flambeada del circo Negroni, ya que lo que ayuda es a caramelizar un poco más las azúcares.
1: Bien.
2: Quería que llegara un bombero.
1: Ahí está.
2: Quería que llegara un bombero. Ay, que llegó un bombero. El bombero mojón.
1: No se activó la alarma, ¿eh? No se activó la alarma.
2: Ay,
1: no se activó la alarma.
2: Y él así. Ay, cuando se activa la alarma.
1: ¿Qué está mirando, Cristian?
3: Caramelizando las azúcares del cóctel, de las bebidas con alta glucosa, como son el vermouth y el Campari.
1: Excelente.
3: Eso le aporta ese sabor moscado que pueden llegar a sentir a cambio, ¿no?
1: Se siente.
3: El vermouth que tenemos tiene notitas de azúcar de mascabo, así que eso la realza. Y
1: rico,
3: por otra parte ayuda a liberar un poco el exceso de alcohol que tenemos dentro del cóctel. Lo que realizamos con el flambeo es liberación de alcohol, que en lugar de hacerlo con el rebaje de agua cuando se refresca, lo hacemos de forma...
4: O sea, que tiene menos alcohol esto. Alcohol.
1: Claro.
2: Tiene un poquito menos.
1: Lo rebaja un poquito.
4: Entonces,
1: para que no pegue
4: un tatuaje.
2: ¿Puedo
4: tomar este trago?
2: Mira, tengo un saludo aquí para Roy Perata. Roy Perata, una cosa de locos.
1: Bien.
2: Los sábados a las 17 horas por acá, por Vorterix.
1: Excelente. Saludos a Roy.
4: Comunidad. Roy, hay que crear comunidad.
2: Es
4: obvio,
2: una comunidad.
4: Bien.
2: Todos una cosa de locos. Los sábados a las 17 horas por acá, por Vorterix.
1: Hagan Santa caso de los tatuajes, hagan caso de las recomendaciones.
4: Tirame otro mito. Tirame otro mito. Que
2: otro
4: mito.
2: No, me quedé sin mito.
3: ¿Ah? ¿Sí? ¿Y las leyendas?
2: Ah,
3: bien.
2: No, o sea, era verdadero o falso, pero los dije todos. O sea.
1: Ok.
2: Ah, mira este.
1: Te faltaba, mira, te quedó ahí uno.
2: Sí,
1: justo.
2: Sí,
4: el mito de la galera.
2: Casualidad.
4: El mito de la galera.
1: Lo sacó.
2: Este es uno. Vaselina para cuidarse el tatuaje.
1: Ah.
2: ¿Está bien o está mal la vaselina?
1: Hay vaselina.
4: Vaselina.
2: Bien.
4: Consulta.
2: ¿Has escuchado a alguien que se ha curado el tatuaje con vaselina?
1: Sí.
2: Yo he
3: escuchado que se han curado otras cosas con vaselina y la utilizan para actividades.
1: Le dan el efecto cauterizante, supuestamente.
3: Y deslizante también.
4: Yo he escuchado.
2: Coño, ¿para qué estamos hablando de
1: tatuajes? Saco término como si fuese
2: somos
1: la
2: cuatro tipos aquí, cuatro tipos.
1: Sí.
2: Este quiere que le den hoy.
1: No, bueno.
2: No, está buscando fuego y que llegue el bombero.

0: somos cuatro tipos aquí, estamos agarrando entre los tres.
1: No, perdonamos.
0: Sin vaselina.
2: Se arma como dice, una trieja, una cuatrieja.
0: Seco te vamos a dar, seco. Sin vaselina nada. Seco.
3: Yo creo que la vaselina no ayuda.
0: Okay, no ayuda.
4: ¿Y, a mí. ¿Y el tatuaje?
2: ¿Con este trago, con el tatuaje, sí?
0: ¿Y la saliva, okay, dice? ¿Y la saliva? Salud, vale, por la vaselina.
2: Se le moja la lengüita.
5: ¿Ahora entienden el por qué dejé de traer bebida alcohólica a este programa?
2: Porque se pica.
5: No, todavía, no, se pone.
1: Es necesario, es necesario.
2: Bueno, con eso aclaraste, no es por Laura, es porque...
5: No, se desvirtuó.
2: Laura, claro.
1: La estamos esperando, Laura, y le mandamos un
2: cariño grande.
1: Dijo, mira, tiene miedo, tiene miedo.
2: Porque sabe que puede aparecer.
1: Sintió el terror.
3: Ese momento, Cell sintió el verdadero temor.
0: No está bien curarse el tatuaje con vaselina. La vaselina es petrolato puro.
2: Bien.
0: O sea, solo es grasa. Entonces,
2: lo que necesitamos
0: es... vitamina A, crema con vitamina A, que es el componente regenerante, porque tenemos una herida. La vaselina es netamente grasa, lo que hace es engrasar y cerrarte el poro, no permite que la herida regenere.
2: Claro.
0: Puedes usar la vaselina, capaz, después que el tatuaje ya está curado, como para darle más vida al tatuaje visualmente, porque tienes la piel más brillante.
2: Más brillante.
0: Entonces, uh-huh, la piel más humectada, o sea, te hace un efecto de humectación la vaselina porque te está engrasando la piel.
1: Bien.
0: Entonces, parece que el tatuaje tiene más vida porque por ese efecto húmedo.
2: Bien.
0: Pero
2: claro,
0: para curar los tatuajes,
2: no es recomendable.
4: Tremendo.
2: Perfecto.
5: Qué buen dato.
1: Pregunta mía.
0: Sí, claro que sí. Pregunta tuya, ¿eh? Tú puedes preguntar
1: si,
0: lo que quieras.
1: Si me voy a hacer un tatuaje grande y son varias sesiones, ¿es mejor hacérmelo más rápido las sesiones, una vez por semana?
0: No. Puedes hacer. Yo lo que recomiendo es... Puedes hacer inclusive... Ahí está. Gracias. Si quieres terminar muy rápido, una sesión al día siguiente. Hasta dos y tres sesiones.
1: Hasta dos y tres sesiones.
2: Ya está pasando.
0: Pero no, si vas a esperar más tiempo, tienes que esperar por lo menos 3 semanas que cicatrice bien la piel.
2: Bien.
0: Porque de un día para otro y trabajando otras áreas, porque eso es lo que uno busca hacer cuando trabaja por sesiones, un día de otro, es como que termino este bloque y mañana hago otro bloque, no toco esto.
2: Oh, bien.
0: Okay. Pero cuando trabajamos a sesiones más largas de 2-3 semanas, trabajamos líneas y después la siguiente sesión trabajamos las sombras de todo lo que hicimos. Entonces,
2: siempre
0: hay que
2: respete los cuidados que vos marcabas, claro, recién. Siempre que sigas saliendo.
0: No te puedo tatuar encima.
2: Claro,
0: la cascarita,
2: exacto.
0: Te va a doler.
1: Bien, bien. ¿Tenemos una pregunta?
2: Sí,
1: que acaba de llegar mensaje.
2: La comunidad está activa.
1: Vamos a ver.
6: Hola, chicos, ¿cómo están? Esta pregunta es para los venezolanos del programa. ¿Qué prefieren? ¿Un pito en el culo o dos en la boca?
0: Ese es por el trago, ¿viste?
2: Gracias a la comunidad que está enganchada del otro lado.
1: ¿Me repiten la pregunta, por favor?
2: Para que la está procesando, Pablo.
6: Es para los venezolanos del programa. ¿Qué prefieren? ¿Un pito en el culo o dos en la boca?
0: Mira, bien. Mira, está difícil la respuesta, pero...
1: Yo creo
0: que vamos a responder... No, todo.
2: No.
0: Que responder todo. No nada más los venezolanos. Aquí somos cuatro.
2: Él trató de segmentar la pregunta. Como nosotros estamos ahí.
0: Yo soy argentino.
1: Bueno. ¡Ah! Hay un solo venezolano.
0: Claro, vamos a responder todo.
1: Yo soy argentino.
0: No, vamos a responder todo.
2: Bueno, respondemos
0: menos
2: todo.
0: Que responda el venezolano todo. Primero.
2: Dale.
0: Yo respondo.
5: Yo soy argentino. Vos no sé.
0: Sí, yo tengo mi DNI.
1: Vos chin, no sé, te falta decir.
2: Claro, es como que está argentineado.
0: Responde.
1: Yo creo que lo más justo es que respondamos todos.
2: Bueno,
5: y al mismo tiempo.
2: Si lo dice el conductor.
1: Me parece que tenemos que sacar al frente de esta situación y
2: dale,
1: responder.
2: Claro.
1: Así que bueno, vamos respondiendo.
2: Lo escuchamos a Abraham.
0: Abraham, usted es venezolano.
5: Depende.
0: Ok, ¿qué prefiere? ¿Uno en el culo o dos en la boca?
5: Diablo.
0: Todos respondemos. Vale. Sí. Uno hay que responder.
2: Sí, ya lo dijo.
5: Sí,
0: yo creo que uno es menos gay que la otra.
5: Sí, igual. Igual
1: mitos y verdades.
5: Igual te digo, el tema de dos en la boca, si te caen los ojos, te da conjuntivitis. Me contó un amigo.
0: Sí, entonces, sí. ¿Qué prefieres? ¿Uno en el culo o dos en la boca?
5: Uno
0: en el culo.
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0: Atención con lo que vamos a conocer en breve, porque ¿sí? vamos a entrar en un universo musical que en realidad es una consecuencia de una larga trayectoria que tiene un gran artista a quien tenemos conectado vía
1: la
0: Zoom
1: gentileza,
0: y,
1: exacto.
0: Y tiene la gentileza, obviamente, de no solo de abrirnos y darnos la posibilidad de conocer lo nuevo de Rafael Varela, que es Big Bang, sino también cómo fue el proceso de construcción de lo que hoy es una realidad y es un trabajo de la hostia.
1: Sí, la verdad que sí. Muy completo, la verdad.
0: Muy completo. Pero bueno, en la singularidad, en la particularidad, lo vamos a presentar. Está Rafael Varela del otro lado. Hola, Rafael, bienvenido a Vortex Santa Rosa y a Cero Alas.
1: Buenas noches, Rafa.
2: Buenas noches, ¿cómo están, chicos?
1: Muy bien. ¿Vos? Muy bien.
2: Muy bien, por suerte.
0: Gracias. ¿Descansando
1: un poquito?
2: Acabo de llegar hace 10 minutos. Me serví una copita y estoy con ustedes.
1: Espectacular.
0: Bueno, gracias por tu tiempo. Gracias, inclusive, porque bueno, empezamos a transitar Big Bang, pero bueno, digo, yo soy un artista con una extensa trayectoria, digo, desde muy pibe, pero además también productor,
1: compositor.
0: Hoy un gran artista que está presentando una de su, digo, tu obra cumbre, si lo podemos denominar así. Porque esta trilogía que inicia en el 2020, tienen este 2026, año pasado conocíamos Big Bang, pero bueno, lo nuevo, lo reciente de Rafa tiene hoy esta realidad. Digo, ¿cómo fue este proceso creativo para llegar a este universo que inicia en el 2020 y hoy conocemos en este 2026?
2: Mira, a mí siempre me gustó aparte, obviamente soy músico, pero siempre me gustó mucho la astronomía y estoy como siempre muy, muy metido en cuestiones que tienen que ver con el cosmos, ¿viste? Como que me entusiasma mucho, no sé, soy bien. Como un aficionado, se puede decir.
0: Bien.
2: Entonces, cuando dejé mi banda de rock, Keko, que es la banda que tuve hasta antes de empezar con este proyecto, un poco estaba en vacío, ¿viste? Como que no sabía muy bien para dónde ir, sabía que quería hacer mi música, pero no sabía bien en qué contexto, ¿viste? Ni qué forma darle. Entonces, y siempre me gustaron, además, las obras conceptuales en algún punto. Entonces, justo estaba leyendo en ese momento un libro que un poco explicaba que los agujeros negros son el único lugar comprobado físicamente en el cual las leyes de la física no funcionan como funcionan como estamos acostumbrados, como funcionan en el universo sí. normal, en el resto del universo.
0: Sí.
2: Y que existía existían conceptos interesantes al respecto, ¿viste? Uno era el horizonte de sucesos, que es como el límite justito antes de entrar al agujero negro, en donde las leyes de la física todavía funcionan como en el universo, como dice Einstein, por ejemplo. Cuando se pasa ese umbral,
0: exacto.
2: entramos a un lugar que se llama la singularidad, que eso sería como el centro del agujero negro. Y bueno, no se sabe, todavía no se sabe, qué hay del otro lado de un agujero negro.
0: Claro.
2: Entonces se me ocurrió decir, che, está buenísimo para hacer una trilogía, ¿no? Un disco que sea el horizonte de sucesos, que es el que salió en 2020. Un disco que sea la singularidad, como estar en el centro del agujero negro, que se salió en el 2023. Y después, bueno, tenía que hacer un disco del otro lado del agujero
0: claro,
2: negro.
0: Claro.
2: Y ahí no había como un concepto claro para qué hay del otro lado. Porque horizonte, sucesos y la singularidad, ambos dos son términos de la ciencia, ¿viste?
0: Claro,
2: pero del otro lado no hay nada, no se sabe. Entonces, bueno, para mí hay otro...

0: universo del otro lado, un agujero negro, o al menos es lo que yo propongo, musicalmente hablando. Por lo tanto, hay un Big Bang, porque es como un nuevo comienzo, es un nuevo universo. Entonces, claro, bueno, dije, che, estaría buenísimo hacer una trilogía que sea El Horizonte de Sucesos, La Singularidad y Big Bang. Y bueno, así salió.
1: Me gusta, pero estamos parados en este momento, en esta explosión de creatividad, sí, a la que denominás Big Bang. Big Bang. Uh-huh. Quiero ir, sí, hacia ese universo donde Horizonte de Sucesos, que estamos escuchando específicamente este tema de fondo. Digo, quiero ir a, correcto, ese momento donde en ese 2020, luego después de transitar toda tu trayectoria dentro de la, no solo como productor, como bien decías, con otras bandas, en el medio también hay un proceso que, si no leí mal en el avance de prensa, es Tangócratas. Exactamente.
2: Ahí va.
1: Tangócratas. Sí. Perdón.
0: Tangócratas.
1: Tangócratas. Sí, es como, exacto, volver a la primaria, ¿viste? Claro, Tangócratas. pero digo, entiendo que todo fuiste puliendo poco a poco hasta llegar a esta explosión creativa, como mencionabas un ratito, pero me da la sensación de que Horizonte de, sí, Sucesos, este primer álbum que tiene en tu obra solista, abre la, sí, puerta a mucho más de lo que la descripción en sí conceptual de la obra hoy, uh-huh, dicho y como lo explicás, porque a partir de ahí tu carrera y bueno, y ahí creo que empezamos a conocer al artista detrás de la creatividad, ¿no? Empezamos a descubrir, ajá, a pulir un poco más tu faceta al frente de la escena. Me da la sensación de que siempre, sí, fuiste acompañando cada proceso. Por supuesto, ¿no? Como músico, como artista, sí, sí, como, sí, soporte, sí, como creativo también. Digo, pero ahí ya empezamos a pulir al artista. Hoy sos esto.
0: Es cierto, es cierto. Sí, en el único lugar en donde yo siempre de alguna manera fui frontman, que creo que te referís a algo,
1: exacto,
0: así, sí, sí, fue, sí, mi banda Ekeko, que es una banda que la pueden escuchar en Spotify, se llama Ekeko Rock.
1: Sí.
0: Es una hermosa banda que estamos hablando de los años 2010 a 2016, 2017. Pero sí, es verdad que paralelamente yo siempre me dediqué mucho a producir otros artistas, ¿viste? A ser arreglador, a ser guitarrista sesionista de otros artistas. Tangócratas, que es lo que vos mencionás, es un disco con Pablo Marchetti, en el cual agarro la criolla, y porque yo también tengo una pata mía en el tango, porque la tengo de familia, porque me gusta el género, porque desarrollé cosas ahí. Y Tangócratas de alguna manera es una mezcla entre tango y rock, porque hay blues tocado con criolla, porque hay tangos mezclados, hay un tema de 2 minutos hecho tango, qué sé yo.
1: Las imágenes,
0: pero es verdad que cuando
1: de este tema son mundiales.
2: Sí.
1: Las imágenes de este,
2: sí,
1: tema son geniales,
2: sí, sí, están muy buenas.
1: Y la letra también. Sí. Vamos a repasar un poco porque está sonando de fondo, pero además la imagen, digo, los dos en escena, la letra del tema, sí, digo, cantar, trasladarnos a nosotros, que hoy también esto viene a cuento, ¿no? Vivimos en un mundo, sí, donde la digitalización nos permite llegar a tu estudio, a tu casa, a tu momento de descanso y poder estar ahí como husmeando, sí, pero en este caso conociéndote. Y un poco la digitalización también hoy, sí, está haciendo esto, ¿no?
2: Uh-huh.
1: Ustedes le ponen letra conceptual en el 2017 a lo que hoy en el 2026 parece que no existiera, que en realidad siempre fue lo que fuimos nosotros.
0: ¿En qué tema, a qué tema haces referencia en particular, te pregunto?
1: Porque en mi adolescencia lo nuestro era esto, ¿no? Esto de la pongo igual, digo.
2: Claro,
0: ese tema, eso.
1: No quiero ser tan banal en esto, ¿no? Pero digo, me parece que
0: entiendo.
1: Si uno lo tuviese que trasladar, creo que es ponerle un tango a un momento de asado entre amigos.
2: Sí,
0: es claro, así, claro. Es una letra de Pablo, esa está buenísima, es muy divertida. Sobre todo porque para nuestra generación, ¿viste? Nosotros somos pibes de post-40. Digo pibes a propósito.
2: Sí,
1: obvio.
0: Claro, toda la onda de las redes y de digamos, conseguir salir con gente del sexo opuesto, del mismo sexo, depende de lo que uno le guste, es más de las nuevas generaciones. Entonces, riéndonos, Pablo compuso esa letra y me dio a mí para que haga la música, y yo le puse música todo el tiempo riéndome a ese tango.
2: Estamos viendo.
0: Y sigue siendo un tango que a la gente nada le divierte, porque es un lindo tango, está muy bien tocado. Aparte está Pablo Magnetti, que es alto bandoneonista, tocando con nosotros, pero la letra dice, bueno, no tengo Facebook, no tengo Twitter, pero la pongo igual.
1: tal cual. Bueno, a mí me genera gracia, ¿no? Claro, que por ahí a lo mejor dudo que alguien tenga que explicar este tema. Si sucediera, estamos en problemas.
2: No, incluso para las nuevas generaciones creo que está más que claro también.
1: Totalmente. No pierde el lunfardo nuestro de cada día. Bueno,
0: muy a lo Pablo Marchetti.
1: Bueno, bien.
2: Bienvenido. Sí.
1: Creo que la singularidad también le da, y esto te lo pregunto, Rafa, Lo voy a plantear así de esta manera. Horizonte de Sucesos y la Singularidad tiene un proceso de maduración que es palpable. Nosotros ahora vamos a acompañar con el tema. Pero te lo pregunto a vos, ¿no? ¿Cuál es el cambio que vos podés considerar trascendental entre el primer y el segundo disco, que sería La Singularidad, que nace en el año 2023?
0: Mirá, Horizonte de Sucesos, yo me había separado de mi banda, Ekeko, que ya la mencioné, y de la madre de mis hijos, que era una relación, por supuesto, muy larga y muy importante para mi vida, en el mismo momento, todo eso en 2016. Todos los temas de Horizonte Sucesos los compuse en esa sensación, en esa cuestión de haberme mudado, de estar medio sin nada, porque viste, cuando uno empieza de nuevo estás medio en el vacío.
1: Sí.
0: Lo mismo con artísticamente también, porque Ekeko había sido una banda para mí muy importante. Entonces compuse todos esos temas y me acuerdo que Ariel, un amigo mío que era el dueño del estudio El Parral, donde lo grabé, me dijo: vení, grabalos. Digo, pero no tengo ni armado la banda, ¿no? Grabalos acústicos. Ya. ¿Estás seguro? Sí. Bueno, y me mandé y fui y en, no sé, 3 días grabé todos los temas y dije, bueno, si los grabo acústicos, los grabo acústicos. Entonces meté otra toma, grabo otra acústica, empecé como a llenarlo de guitarras acústicas, terminó siendo un disco. Tiene 2 o 3 temas con batería y con bajo, por supuesto, pero es un disco más que nada basado en la guitarra acústica y absolutamente crudo desde lo creativo.
1: Hay una ruptura estética, decís vos. Bien.
0: Sí, sí, recontra. Y también una especie de despojo. Yo venía con Ekeko y con las cosas que venía haciendo también de producciones para otra gente, como con cosas más grandilocuentes, ¿viste? Mucha banda, muchos músicos. Acá fue, bueno, yo tocando, ¿viste? O sea, que claro, se me escuche a mí tocando y que sea yo y ya. Y eso va a bajar un poco el despliegue, pero le va a subir en verdad. Para mí, yo lo pensé de esa manera.
1: Claro.
0: Entonces, sí, bueno, es un disco, claro, es un disco que lo escuchás y es medio como más acústico. Después en La Singularidad empecé a jugar muchísimo más con otras herramientas. Empecé, no sé, por ejemplo, la canción La Singularidad es una chacarera electrónica.
1: Está
0: medio
1: sonando.
0: Rockera,
2: es la que está escuchando.
0: Pero, claro, pero es una chacarera. Empieza con un bombo legüero y después empieza una termina siendo una cosa medio disco. Entonces, como bueno, empecé como a meterme más en el laboratorio y a llenarme. Y para mí es más original La Singularidad, es como un sonido más especial. Y después Big Bang, que es el último, ya es más como una cosa más, si se quiere, más adulta, más concreta, más inclusive en un sentido con una connotación positiva, quizás más comercial, ¿viste? Hay una banda de funk, hay una banda de soul, hay una banda de... Bueno, yo no puedo evitar hacer muchos géneros, porque eso es mi alma de productor, siempre me hizo grabar, arreglar, viste, producir géneros diferentes y los fui incorporando. Entonces hoy por hoy me decís, bueno, ¿vos qué sos? Yo soy rockero de alma, pero tengo la pata en el tango, tengo una pata en el blues, porque como violero soy más bluesero que otra cosa.
1: Ah, mirá,
0: como
1: bien,
0: arreglador de voces me gusta más el soul, viste. Entonces, bueno, ahí está. Son como un poquito es la evolución de lo que fui haciendo yo solo los 3 discos. En ese sentido son una imagen muy clara de cómo fue mi momento desde el 2018 hasta ahora.
1: Rafa, los 12 materiales audiovisuales que forman parte de Big Bang están grabados ahí en tu nuevo, en tu locación, ahí donde estás en este momento, o forman parte de un estudio?
0: Muchas cosas sí. Las guitarras acústicas, muchas voces, los violines, ¿qué más? Las percusiones, muchas cosas son grabadas acá en mi estudio de mi casa, donde estoy ahora, con los micrófonos, uno de ellos, el que tengo y que estoy usando en este momento. Las baterías fueron grabadas en el estudio del batero, de Rodrigo Jenny, que es un tremendo batero. Y las voces, la mayoría de las voces líderes, me fui al estudio del Parral porque ahí tienen unos Neumann importantes. Y la verdad que era importante grabar las voces con lo mejor que hay en el país, porque el estudio del Parral, que es un estudio donde yo, en mi casa, tiene las mejores herramientas, ¿viste?
1: Claro, claro. Viene la pregunta obvia, la preguntonta sería para nosotros. Claro. Familia de artistas, claramente. Y por supuesto que no solo con tu mamá, con tu hermana, digo. Esa maduración, o al menos esos matices familiares al momento de poder cranear lo nuevo o ir mejorando lo que ya se gestó, ¿facilita un poco la tarea de creativa o le pone una complejidad y una responsabilidad mayor?
0: Yo creo que la segunda. Es una re buena pregunta la que me haces, porque en general me preguntan otra cosa con respecto a eso, ¿viste? Pero si lo hace un poquito más fácil o más complicado, es una buena pregunta. Si tengo que contestarte, yo te diría que lo hace un poquito más complicado. Mirá, porque yo crecí en el medio de músicos demasiado profesionales. Yo tenía 10, 11, 12, 13. Y por mi vieja estaba metido en el medio de Leopoldo Federico, Fito Páez. Claro. Viste, no sé, iba a los shows y estaba esa gente. Claro. En el medio estaba Spinetta dando vuelta, porque en un show se encontraban, o qué sé yo, foto con Charly García, hola Charly García. Bueno, nada, después la llama Quincy Jones a mi vieja. Yo tenía tipo 13 años y recién había sabido quién era Quincy Jones, ¿no? Productor de Michael Jackson, sí, de no sé, Lionel Richie, Tina Turner. Entonces, cuando empecé a crecer y me empecé a hacer músico, y venía con, como, bueno, la música es de esta gente.
1: Claro.
0: Y bueno, viste, es un peso, porque decís, bueno, viste, tengo que... Es como que el concepto que yo tenía de ser músico era un poco ese nivel. Y es estamos hablando del mejor nivel del país y eventualmente extendido el mejor nivel del mundo. Totalmente. Entonces, la verdad que se me hizo... se te hace más complicado... Porque cada cosa que haces la pones a ese nivel, cada paso que das lo valorás en esos términos. Entonces, bueno, nada, a mí me complicó un poquito más, me hizo ser demasiado, quizás hoy por hoy estoy mucho más relajado, pues ya está, ya soy un tipo más grande, pero
1: claro.
0: Pero en un momento era como, boludo, esto es difícil, boludo, gente muy importante, que está cerca, ¿viste? Desde donde yo estaba cuando era chico... Estaba muy al acceso.
1: Claro, claro. Es que como entonces, si lo trasladamos al fútbol, creo que más o menos igual, ¿no? Se tiene la idea de que los hijos de Messi van a jugar como Messi. No, flaco. No sé si van a jugar como Messi.
2: Claro.
1: Tienen que hacer su camino.
0: Yo creo que sí.
2: Está bien planteado.
0: Yo creo que es medio parecido.
2: Sí.
0: ¿Viste? Es medio parecido. La diferencia quizás con el fútbol es que, bueno, en el fútbol medio que a los 30 ya fue. Con lo cual, si un proceso de despojarte de eso y de vos hacer tu propio camino en paz... lo tenés a los 25, en el fútbol estás ahí justito.
1: Claro,
0: ahora,
1: claro.
0: En la música, uno lo puede hacer a los 40 y todavía estás tirando, ¿viste?
2: Totalmente, no, te queda totalmente. Camino todavía no, un montón. No,
1: y está muy bueno lo que, claro. lo sí, que has sí, hecho en Big Bang. ¿Qué presentaciones se vienen, Rafa? ¿O hay en este momento, en vista en lo que queda del año, poder salir a tocar al interior y de alguna manera recorrer otras ciudades?
0: Todavía otras ciudades, el interior no lo estoy proyectando porque ya me metí a grabar el cuarto disco. Yo soy un músico muy de laboratorio, ¿viste? A mí me gusta mucho grabar, me encanta tocar. De hecho, hay una fecha en Capital Federal, el 18 de septiembre, del mes que viene, dentro de un mes más o menos.
2: Excelente.
0: En Nobleza Obliga, ahí estaré tocando, pero sí estoy como ya metido en mi próximo disco. Además, estoy produciendo 3 o 4 discos de otra gente, entonces como bueno, estoy como muy en el laboratorio. Y a mi edad también el vivo no es lo mismo que a los 35, que a los 30 y que a los 25.
2: Claro.
0: Me encanta el vivo, me encanta.
2: Lo disfrutas.
0: Me gusta mucho
2: lo
0: más.
2: Lo disfrutas mucho.
0: Sí, lo recontra disfruto. Pero disfruto mucho más de ponerme a grabar, de ponerme a hacer, viste, de la parte como del laboratorio. Entonces,
2: volver al estudio y estar ahí.
0: Claro, me pasa un poco como le pasaba a los Beatles, viste, la segunda etapa, salvando la distancia, ¿no? Pero
1: sí. Me
0: dijeron, che, quiero ponerme a ser creativo, ¿viste? A probar cosas, a inspeccionar, a componer, tener 40 canciones y tener que decidir 12 para poner en el disco. Bueno, estoy muy en esa. Entonces, ahora estoy sacando vinilo. Estoy más en ese plan, por ejemplo. Claro. Ahora estoy sacando vinilo de Big Bang, que va a salir seguramente dentro de un mes o un mes y medio. Estuvimos mezclando junto con el sello, el club del disco donde yo estoy, versiones en Dolby Atmos, por ejemplo, de la canción que hice con Adriana, con mi vieja. Entonces estoy más que en ese inspeccionando el audio, las composiciones, y voy tocando en vivo, pero no estoy como de lleno en eso.
1: Bien, correcto. Bien. Creo que para nosotros hacer un viaje en este universo musical de Rafa, para nosotros es una irreverencia de nuestra parte, pero había que meter en un vuelo rabioso porque bien. Te imaginas que hoy la inmediatez nos puede a nosotros, que somos largueros.
2: Sí,
1: que viste que hoy estamos en los tiempos en los que parece que resumís un montón de historia en una secuencia.
2: Hay que acotar todo a algo, viste, como que todo hay que sintetizarlo de alguna manera.
1: Y a pesar de todo, hablamos de todo.
2: Sí.
0: Hablamos de todo, sí, no, estuvo buenísimo, está bárbaro. Cosa, chicos, no más.
1: Vamos a hacer un repaso de redes porque obviamente a Rafa lo seguís en Instagram, arroba Raf WF Varela.
2: Correcto.
1: Vayan, likeen, por favor compartan y obviamente súmense también a la tarea de escuchar una música y acompañar a un artista.
2: Disfruten un buen artista.
0: Sin duda, y aparte yo creo que en el último disco hay un poco de todo, ¿viste? Está desde Julián Cartún, Adriana Varela, Delfina Campos, Florencia Andrada, Fanny Rosa, hay gente de todos los ambientes. Yo creo que es un disco que le puede gustar a mucha gente, así que sí, a los oyentes de este hermoso programa, pongan, busquen a Rafael Varela en Spotify o arroba Raf Varela con dos Fs en Instagram y síganme en...
1: Exactamente, y le dan like al canal de YouTube, lo seguís en arroba Rafael Varela. Cómo no, si de otra manera...
0: Ahí va, ahí lo estoy empezando a agitar el canal de YouTube. Lo tenía medio abandonado, lo empecé a agitar hace poquito.
1: Buenísimo, aparte, digo, el material estaba... Por eso me llamaba la curiosidad, me despertaba la curiosidad en realidad los últimos dos videos que formaban parte del Big Bang. Nosotros vamos a cerrar esta entrevista con vos, específicamente con Platos Rotos. En tu versión acústica, porque digo...
2: Nos gustó.
1: Hermoso. Vos googleás y decís, ponés Platos Rotos y claramente está la colaboración de Julián Cartún. Pero el tema es de Rafael Varela. Y

0: Dos rotos en tu versión acústica, porque digo,
1: nos gustó.
0: Hermoso. Vos googleás y decís, ponés platos rotos y claramente está la colaboración de Julián Cartoon, pero el tema es de Rafael Varela y nosotros lo conocemos de mano del artista y el creador, ¿no? Quien compuso el tema y quien le puso letra,
1: por supuesto.
0: Claramente. Rafa, es un gustazo en lo personal.
1: Placer.
0: Gracias por tu tiempo.
2: Muchas gracias.
0: Y este
2: igualmente.
0: Momento.
2: Abrazo, chicos, gracias por todo.
0: Éxitos
2: gracias.
0: En lo que sigue, Rafa.
1: Tal cual.
2: Muchas gracias. Gracias, igual para ustedes.
1: Abrazo grande.
0: Como siempre, el saludo grande también a
1: Susana.
0: A Susana Galarza, que nos facilita la llegada, no solo a Rafa,
1: nos permite llegar.
0: Así es. Nosotros cerramos el programa y también cerramos esta nota con el tema de Rafael Varela, Platos Rotos, suena de esta manera. Gracias.

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0: comenzando una nueva edición de Que se haga tarde, señoras y señores. Qué frío hace la ciudad de Santa Rosa. Bueno, está en frío en todos lados, ¿eh? Y después en verano, qué calor va a ser, dicen, porque si viene mínimo esas olas de calor que andan por allá en Europa, mamita, ¿eh? Lo que va a ser acá, ¿eh?
1: Sí.
0: ¿Cómo está, Oriana Ávila Bus?
1: Muy bien, un poco cansada porque fue un día largo hoy, pero bien. Preparada acá para distender un poco después de un día bastante
0: intenso,
1: ajetreado. Sí. Pero bien.
0: ¿Pero el balance bien del día?
1: Bien, sí. Bien. Sí, por supuesto.
0: ¿Y nuestra estrella?
1: Nuestra invitada especial.
0: No es la primera vez que viene nuestra invitada.
1: No.
0: Se ve que la tratamos bien porque vuelve.
1: Claro.
0: Sí, vuelve.
1: ¿Se ha sentido cómoda?
0: Sí. Eso decimos nosotros.
1: Sí. Ahora, que ahora nos
0: Romina
1: contará.
0: García Zárate, sommelier, comunicadora, madre, qué sé yo, completa.
2: Muchísimas en cualquier cosas. Momento soy madre, padre, viste que ya
0: también.
1: Ambos roles.
0: Todo.
2: Bueno, buenas noches. Gracias por haberme invitado nuevamente. Es un placer estar acá.
0: Sí,
2: por supuesto, es un placer. Por eso vuelvo.
0: Ahí está. Y a esta hora, ¿no? Qué hincha nosotros a esta hora de estar invitando.
2: No voy a guardar ese comentario para otro momento.
0: Bueno, y estaba viendo, me llamó mucho la atención, no sé si tenemos por ahí la última plaquita que le mandé, amigo Maxi. Se viene 22 de agosto un evento especial. Me encantó la gráfica, ¿no?
1: La gráfica, llama la atención.
0: Sí, eso, llama la atención.
1: A mí me dio intriga.
0: Yo que casi,
1: como ganas de saber más.
0: Yo casi que ya estoy entusiasmado en ir, ¿eh?
1: ¿Ah?
0: Para el 22 de agosto. Creo que, ¿qué será? ¿A las 22 horas?
2: A las 19 horas.
0: A las 19 horas. A las 19 horas, mirá. Ah, 22 de agosto, 19 horas, en La Porfiada, una copa primero y después.
2: ¿Qué eso. Pasará después?
0: ¿Qué pasará después? Pero esa copa con esas esposas ahí, ya, ¿viste?
2: Bueno, tengo muchas ganas de contarles que vamos a aclarar varias imágenes que vemos ahí. Digo,
1: sí.
2: Esto no se trata de una cata convencional. Digo, no van a ir a escuchar una cata técnica, que es lo que estamos acostumbrados a hacer, ni tampoco van a ir a escuchar hablar sobre sexualidad. Esto es importante dejarlo claro, porque vemos la copa, vemos las esposas y digo, ay, ¿quién se empieza a preguntar? Pero vamos a hablar de todo un poco. Digo, va a venir una profesional, esa se llama Fiore, viene de General Pico, y lo primero que vamos a hacer es una copa de vino. Uh-huh. Pero después, digo, así como el vino nos despierta esta cuestión sensorial, esta cuestión de los aromas, de lo que miramos, de lo que estamos oliendo, de lo que probamos. Y esta es una cuestión sensorial. Y lo vamos a trasladar al cuerpo. Yo voy a hacer la parte de introducción. Vamos a hacer una cata guiada con un maridaje exclusivo para cada uno de los 5 pasos que tiene el evento. Y después va a venir el momento de Fiore. Ella va a hablar de... Hay una franja etaria, yo no sé si van a coincidir conmigo, por lo menos a mí me parece. Hay una franja etaria entre los 30 y pico y los 50.

0: 60 y pico, digo y pico porque no
1: porque
0: quiero,
1: ahí estás, ahí,
0: ¿no?
1: Claro.
0: En esta franja etaria, digo, a veces nos desconectamos con nuestro cuerpo, de nuestro cuerpo. Y a veces nos olvidamos de qué nos da placer, de qué tenemos ganas, por el trajín de la vida misma. Vos decís, bueno, tuve un día fatal o tuve un día de muchas actividades. Al final del día, reconozco cuál es mi deseo, qué es lo que tengo ganas, claro. Puedo prestar la atención a eso. Sea hombre, sea mujer, digo, esto no es un evento solamente para mujeres, esto es un evento para hombres y mujeres que tienen ganas de vivir un momento con todos los sentidos, ¿sí? Con el vino como paso principal y con esta propuesta que trae Fiore, que ya digo que es increíble.
1: ¿Qué es lo que va a haber? Arrancaste diciendo, vas a estar vos presentando, digamos, todo lo que es la parte de la cata de vinos,
0: sí,
1: en cinco pasos.
0: Sí.
1: ¿Qué bodegas? ¿Se puede adelantar algo?
0: Diferentes bodegas.
1: Diferentes,
0: sí,
1: bodegas.
0: Sí, no llevo una sola bodega.
1: Ah,
0: vamos.
1: Lindo.
0: Sí,
1: me gusta,
0: sí,
1: eso
0: sí.
1: También,
0: sí, sí. La mayoría de las catas que hago no trabajo con una sola
1: con
0: bodega.
1: Una.
0: Me gusta que haya diversidad. Me gusta que el Chardonnay, que por ahí es el primer paso, sea de una bodega. Después vamos a ir a los vinos tintos. Vamos a terminar con espuma. Con espuma.
1: Espumante.
0: Con espumante.
1: Entendí.
0: Sí, bueno, gracias. Vamos a terminar con burbujas, que es lo que quise decir. Y bueno, nada. ¿Pero qué es lo que hay de qué? ¿De comer o qué es lo que hay...?
1: Va a haber de comer también, claro.
0: Por
1: no vamos
0: supuesto.
1: No vamos a hacer una cata con el estómago vacío.
0: No. Para mí es una de las cosas principales, tener buena comida.
1: Sí.
0: Vamos a tener como primer paso una tabla de quesos con frutos secos, después vamos a tener brusquetas, vamos a tener empanaditas, vamos a tener un bocado dulce. Cada uno de los pasos tiene su maridaje.
1: Bien.
0: Y cada uno de los pasos tiene su charla específica. Son cinco pasos con cinco vinos, con cinco cositas para comer y con cinco momentos de Fiore. ¿Sí? No quiero adelantar qué es lo que hay específicamente. ¿Sí? No los vamos a esposar. ¿Sí?
1: No. Pues si no sería novedoso también, ¿viste?
0: No.
1: ¿Quién dice, no?
2: Pero no es la idea.
1: ¿De?
2: No es la idea.
0: No sé, ahora que te miro, no sé, bueno, después vemos.
1: ¿Y Fiore qué hace?
0: Fiore se dedica, ella, Buenas Vibras, se llama su Instagram, que después, si quieren, la pueden seguir, y ella se dedica a todo lo que tiene que ver con cuestiones de cuidado íntimo, ¿sí? Uh-huh. Todo lo que es el bienestar íntimo,
1: claro,
0: femenino,
1: claro,
0: y masculino.
1: Qué bueno, me gusta ese concepto del cuidado íntimo.
2: Claro.
1: Porque no es que vas y compras un artículo simplemente, ¿no?
0: Pero aparte, ¿qué es lo que te gusta?
1: Claro.
0: Digo, ¿qué es lo que tenés ganas de sentir? ¿Qué es lo que...? A ver, ¿nos preguntamos eso?
2: Exactamente.
0: ¿Nos damos el permiso para preguntarnos eso?
1: Claro.
0: Todavía es tabú, todavía andamos ahí con...
1: Y lo más importante, ¿hay con quién charlarlo?
0: ¿Hay con quién charlarlo? Y si no hay con quién charlarlo, vos, yeah, podés darte esa respuesta.
1: Claro.
0: Digo, hay espacios, tenés por ejemplo el Instagram de Fiore, donde permanentemente ella va subiendo información de todo lo que hace. De todo lo que hace. No es que vos entras a un Instagram y ves aparatos o cosas. No, hay un cuidado detrás de,
1: claro,
0: esto. Hay toda también una enseñanza y un aprendizaje. Yo, hay cosas que la verdad que me han sorprendido. Que está muy bueno.
1: Yo, obviamente.
0: Está muy
1: por
0: bueno.
1: Por supuesto. Y eso es tanto en hombres como mujeres.
0: Sí, por supuesto. Claro que sí. Sí.
1: Una vez
0: está
1: piensa...
0: bueno que sea así. Que está bueno,
1: vale,
0: que no solamente sea,
2: sí, sí,
0: parte,
2: sí,
0: de una iniciativa que tenga la mujer, sino también para los hombres.
1: Una cuestión que es de compartir.
0: Sí.
2: Claro, para,
0: sí,
2: mí también del ser humano en sí, digamos, porque está bueno esto que decís con el tema del placer, que por ahí se asocia el placer con el tema de lo sexual, con la,
0: claro,
2: relación con un otro. Y el placer es el cuidado de uno mismo.
0: Exacto.
2: Y de
0: exacto,
2: eso que decías vos, de escucharnos qué necesitamos, de salir, uh-huh, un poco de la rutina, de constante la autoexplotación, digamos, y de poder escuchar qué necesitamos en el momento, qué queremos hacer. Y por eso, como para ese lado, la pregunta, digamos, de de qué es lo que querés que las personas que vayan, hombres o mujeres, se lleven de esa experiencia, qué sensación, qué reflexión, qué...
0: Que se encuentren. Okay. Vos sabés que yo tengo personas conocidas, por ejemplo, que los chicos se han ido a estudiar todos.
1: Claro.
0: Han quedado solos en pareja o han quedado solos, ella sola, él solo. Digo, ¿qué pasa en esos momentos donde también se nos viene medio un bajón? Separación. O un noviazgo reciente. ¿Tenemos miedo de plantearnos estas cosas? ¿Nos da vergüenza todavía decirle al otro, mira,
1: a mí me gustaría
0: me pasa esto por acá, me pasa esto por allá? ¿Nos conocemos lo suficiente como para poder decírselo al otro? Digo, esta cuestión de erradicar el tabú, erradicar los miedos, de poder conectarnos con nosotros. Y si la copa de vino nos ayuda y nos empuja un poco a eso, bienvenido sea.
1: Claro. No, porque eso también hace, creo que hace mucho a la relación también, el tema del diálogo, ¿no?
0: Totalmente.
1: El tema de conversar, ir y con un buen vino que...
2: Claro.
0: Y relajar,
2: experiencia completa.
1: Completo.
0: Sí. Claro. Nos relaja y nos vamos a terminar riendo seguramente y descubriendo cosas que... Nada, vamos a agradecer ese momento.
2: ¿Y cómo surge esta propuesta, digamos? ¿Fue de alguna inquietud, de alguna pregunta que tuvieron, de una situación que viviste? ¿Cómo fue?
1: Esa,
0: Vos sabés que me encanta tu pregunta, porque todos los viernes tengo cena con mis amigas, desde hace muchísimo tiempo. Y vos sabés que es de todas las edades. Y empieza a surgir este tema y cada vez se hace como más presente. Digo, hay mujeres tristes. Digo, esto no solamente es una cuestión. Hay mujeres tristes por no poder expresar lo que sienten a nivel sexual, por ejemplo.
2: Claro.
0: Digo, entonces sale esta conversación, digo, a ver, utilizan esto, utilizan aquello. Bueno, y fue en una de las cenas de los viernes con mis amigas que yo digo, esto lo tenemos que llevar a un lugar porque no solamente nos pasa a nosotras.
2: No debemos ser las
0: esto
2: únicas, algo
0: le pasa
2: social
0: a un montón de mujeres y a un montón de hombres.
1: Claro. Por eso digo, porque a los hombres también les pasa.
0: A los hombres también les pasa, sí. Y muchos también, juega mucho el ego acá.
1: Oh.
0: ¿No? En el hombre, en la mujer, es decir, a ver, digo esto, ¿cómo me hace quedar esto que voy a decir?
1: Es así. Y a veces todos los presupuestos, ¿no? Que uno tiene que saber todo y quizás está, y capaz que no, ¿viste?
0: El
1: compartir, el ir probando cosas, qué sé yo, y ahí encontrar, ¿viste? ¿No?
0: Sí,
1: es que,
0: por eso es tan importante decir esto me gusta y esto no me gusta.
1: Es una cuestión cultural, ¿no?
0: Sí,
1: porque
0: por
1: culturalmente
0: supuesto.
1: Es el que era el hombre el que tenía que saber todo, qué sé yo, y la mujer y el diálogo y el ir de vuelta pasaba
0: aparte,
1: en segundo plano.
0: Pero
1: ¿no?
0: Aparte hemos crecido en una sociedad machista donde donde esto ni siquiera se hablaba. Esto no era un tema de conversación.
1: Era hablamos bajita, sí.
0: Claro, ¿no? Entonces, de verdad nos vamos a...
2: Y mucho
0: a
2: menos hablar del placer de la mujer.
0: No.
2: Acto de procreación, digamos, de como un acto natural.
0: Exactamente. ¿Sado? Sí, que estaba puesta ahí en ese lugar únicamente para eso.
2: Claro.
0: Hoy, gracias a un montón de circunstancias, eso ha cambiado o está cambiando y ya son los menos los que quedan. Digo, por eso invitamos a todas estas propuestas. Digo, está bueno hablarlo, está bueno ponerlo en la mesa. Y en La Porfiada, que es el centro cultural que nosotros tenemos acá, que tan hermoso es, y Susana, que nos abre sus puertas y, bueno, nada, no nos dice nada en cada propuesta que le llevamos, así que estamos muy contentos por eso también.
1: Me gusta toda la propuesta. El 22, entonces, a partir de la hora 19...
0: Sí, son 3 horas nada más, de 19 a 22 horas. Vamos a hacer todo este recorrido por estos 5 pasos y va a venir Fiore Rivas de General Pico.
1: General Pico. ¿Cómo hacemos para las entradas? ¿Qué hay que hacer una reserva? ¿Cómo
0: sí,
1: eso?
0: Las entradas me pueden escribir al Instagram, @RobioGarcíaZárate, y ahí les voy a dar toda la información. Aparte, permanentemente voy subiendo cosas referidas al evento y mañana, esto es importante, mañana a la hora 20 vamos a hacer un vivo con Fiore para despejar todas las dudas y para invitar y para más o menos adelantar qué es lo que vamos a estar viviendo este 22 de agosto.
1: ¿Para qué?
2: ¿Y sí?
0: ¿A tomar
2: todos,
0: vino?
2: Todos
0: primero una copa de vino.
1: Primero una copa de vino.
2: Después vemos qué sucede.
0: Después vemos.
1: Habrá que ver qué sucede después. Bueno, como siempre, Romy, agradecerte muchísimo.
0: Un placer.
1: Que hayas venido a promocionar la semana que viene. Bueno, seguramente estaremos hablando de nuevo a ver cómo va toda.
0: Ay, chicos, acá me tienen. Olvídate, acá me tienen. Se vienen más eventos, así que la semana que viene, el día 28 de agosto, vamos a estar en Toay con otro evento. Ese es de mujeres, cuidado personal, la cara, ¿no? Todo lo que es colágeno, todo lo que necesitamos. Para el bienestar de
1: nuestro cuerpo. ¿Y ese va con un vino también? ¿O es?
0: Por supuesto. Ah, donde yo estoy, hay un vino. Primero vamos al 22. Y después, la semana que viene, cuando yo vuelva...
1: El 28
0: vamos a...
1: A Toay.
0: Pero hablamos la semana que viene del 28, ¿te parece?
1: Pero me parece perfecto.
0: Muy bien. Genial.
1: Me parece perfecto.
0: Se invitaba sola.
1: ¿Y septiembre cómo viene?
0: A flor.
1: Asa.
0: A pura flor.
1: Asa. Bueno... Muchísimas gracias.
0: Un placer.
1: Qué bárbaro, ¿no?
2: Siempre muy interesante la propuesta.
1: Siempre nos sorprende, Romia. Bueno, nosotros nos vamos a la primera pausa, nos vamos con música. No sé qué música tenemos, Maxi. ¿A quién?
2: Que elija yo. Eso. Que elija yo. Milo J te van a escuchar.
1: Milo J.
2: Traje un tema de Milo J, bueno, recordé.
1: Traje un tema de Milo J, dijo. Qué artista. ¿Qué, cómo ves? Ese es otro de los
2: más
1: cambios.
2: Más chico que yo.
1: ¿Sí?
2: Sí, 19 años tiene.
1: Qué atrevido. Qué bárbaro.
2: Ya y lo que está haciendo.
1: Sí. A mí me gusta ver a veces cuando veo por YouTube alguno de los videos de Milo J, los comentarios abajo. Qué cosas hermosas.
2: Sí, todas las edades.
1: De todas las edades y todos los lugares, ¿no?
2: Sí.
1: Y,
2: sí.
1: Y en otros idiomas también, ¿viste? Que van dejando sus comentarios. Qué buen artista, ¿no? Así que bueno, nos vamos con Milo J entonces a la pausa. Ya volvemos.

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0: segundo bloque de Que se haga tarde. ¿Te gustan las series, Oriana? ¿Estás viendo alguna serie últimamente?
1: No, últimamente no, pero me gusta ver series. Lo que pasa es que por ahí me quedo hasta las 4 de la mañana, me engancho con una...
0: ¿Vos sos de maratonear?
1: Sí, maratonear. No puedo ver un capítulo y quedarme con la intriga, no. Tengo que la termino el mismo día, más o menos.
0: Mamita
1: entonces,
0: querida.
1: Por eso suelo no mirar series.
0: ¿Cómo serás entonces en una serie como Game of Thrones?
1: Bueno, sí,
0: o
1: obviamente
0: Breaking
1: hay
0: Bad,
1: un límite.
0: 8000...
1: Sí, hay un límite, pero no suelo mirar tantas series por
0: claro.
1: eso, por ese problemillo.
0: Por ese tema.
1: Claro.
0: Y distraen. Encima,
1: sí.
0: bueno, están preparadas para eso, aparte.
1: Obvio. Más vale.
0: Están preparadas para eso. Pero, fíjate lo que detectó una consumidora de series en una serie que realmente no sé cuál es.
1: Es nueva.
0: Es nueva, claro, por eso.
1: Es
0: no
1: muy
0: sé
1: reciente.
0: No sé si está en alguna de las plataformas que yo tengo.
1: Está en Netflix, me parece.
0: ¿En Netflix?
1: O en Disney Plus. No, Disney Plus me parece que es.
0: Ah, no sé qué serie será. Pero estuve mirando, ahora me contás qué serie es. Fíjate qué detalle detectó una mujer que estaba mirando esa serie.
2: Conseguí esta increíble yerba mate cuando estuve en Argentina.
3: Ah, no, estoy bien, gracias.
1: Para la gente que no está viendo, la mujer está tomando mate directamente del mate,
0: del
1: sin
0: mate,
1: una bombilla de por
0: bombilla.
1: Medio. Me parece que no se toma así el mate, pero bueno.
0: Pero
1: no sé. Pero no. Siento que además era buscar en Google.
0: Claro.
1: Mate.
0: Mate.
1: Mate. Y una faltaba. Qué capaz no consiguieron la bombilla.
0: La producción de la
1: No,
0: de
1: sí,
0: la
1: sí,
0: serie.
1: Sí. O sea, habrá sido a propósito para hacerse viral, escapada, la verdad no sé. Sí. O es desinterés por...
0: Está tomando el mate como si fuera el mate un jarro.
1: Claro,
0: digamos,
1: un té.
0: Conseguí esta increíble hierba.
1: Sí.
0: Hierba, aparte, en todo caso, como lo dice, es más para fumarla
1: claro,
0: que para tomarla.
1: Claro, no para tomarla.
0: Claro, no da para ponerla en una calabaza para
1: claro,
0: tomarla.
1: Claro, sí, sí, sí.
0: Esta hierba, dice... De esos
1: bueno,
0: doblajes,
1: sí.
0: Así.
1: Sí, sí, sí, sí, sí.
0: Ah, sí.
1: Yo creo que es como medio como este, que suele suceder, ¿no? Que por ahí nosotros conocemos, desde Latinoamérica conocemos al resto del mundo, pero el resto del mundo como que no mira mucho para acá, las costumbres.
0: Claro.
1: Y a la hora de hacer producciones así, en las que hay como una interculturalidad, bueno, vemos cosas como esta, que no saben ni que el mate lleva bombilla.
0: Claro. O, bueno. o que adoptaron el mate con otra forma.
1: Claro,
0: ¿no?
1: También.
0: Porque yo estaba viendo, usted que... ¿A dónde Argentina, cuál es el principal importador de yerba mate Argentina? ¿A dónde es el principal país a donde exporta yerba la República Argentina?
1: Ah, ¿tengo que adivinar o tengo que buscarlo en Google?
0: No, tiene que adivinar porque tengo miedo de equivocarme. Tengo
1: okay.
0: dos países.
1: Exportador, ¿de qué continente?
0: Asiático.
1: ¿Asiático?
0: Sí. Ah, mirá vos.
1: Mirá, no esperaba. No sé por qué voy a tirar Tailandia. Tailandia, Vietnam.
0: No, pero puede ser más para la zona de Oriente Medio. Bueno, mira, te lo digo, es Siria.
1: ¿Siria?
0: Siria.
1: No
0: el
1: iba,
0: principal
1: iba
0: importador de yerba mate argentina es Siria.
1: Siria.
0: Sí, señora.
1: Mirá.
0: No me acordaba si era Siria o Líbano.
1: Claro.
0: Que no me escuchen los sirios, los libaneses,
1: no.
0: Porque es como que venga alguno y diga, no me acordaba si era Argentina o Uruguay.
1: Uruguayo,
0: qué sé yo,
1: sí.
0: ¿Viste? Yo me confundo a veces porque está tan arraigada las costumbres, son muy similares en los dos países.
1: Sí, se suele nombrar el sirio-libanés.
0: Claro.
1: Como si fuese una sola cosa.
0: Exactamente, hay una sola colectividad.
1: Claro.
0: En todos lados, ¿dónde, en qué lugar, en qué provincia no hay un centro de fomento, un club social, la sirio-libanesa?
1: Claro, sí, sí, sí. Pero es verdad que hay un vínculo bastante estrecho, por más que cuando lo decís suena como raro, entre Argentina y Siria. Pero no sabía que la yerba mate, así que sí, sabía
0: pero
1: que tomó mate. Vos,
0: la yerba mate argentina, el principal destino de exportación
1: sí.
0: es Siria. Pero ahí toman mate, porque toman mate,
1: sí.
0: obviamente.
1: De otra manera.
0: Claro, como acá se empezó a tomar mucho mate después de la pandemia. Allá
1: sí.
0: tiene cada uno un mate.
1: Ah,
0: porque,
1: no se comparte como
0: no
1: acá.
0: No comparten el mate.
1: Claro.
0: Porque viste que encima acá mismo el que comparte el mate, ¿cómo va? No sé si vos prestaste atención cuando estás tomando mate. Algunos pasan el mate así directamente. Otros
1: sí.
0: le echan un chorrito de agua caliente a la bombilla antes de pasarlo a otro.
1: No lo había notado eso.
0: Prestarle atención. Otros lo limpian la bombilla, van limpiando con una servilleta o algo.
1: Sí, yo algunos vi con el dedo, yo digo, no.
0: No, bueno,
1: no me metas el dedo en la bombilla, por favor. No quiero que me
0: revuelva. Riquelme, siempre me pregunto cómo toma el mate, porque viste que lo revuelve a la bombilla.
1: Sí, una sopa, sí.
0: Es un mate cocido. Está...
1: No, no, no es una palanca de cambio, déjalo quieta la bombilla.
0: Deja quieta, que a mí no me toquen la bombilla cuando
1: no,
0: estoy...
1: No, se te tapa el mate, se empieza a lavar.
0: Dos cosas que a ustedes les digo cuando vayan a mi casa. No me toquen el mate. Y segundo, o sea, lo único que hagan con el mate es tomar el mate.
1: Claro.
0: Y segundo, si son invitados a un asado, no me metan mano en la parrilla. Que, que le falta fuego, que tiene mucho fuego.
1: ¿Te ha pasado, Adrián?
0: Sí.
1: Ah.
0: Sí, me ha pasado. Con uno directamente, en un grupo que estábamos así.
1: Sí.
0: Directamente agarré y venía cada tanto. Lo miré en un momento y dije, o lo echo o...
1: Así.
0: Le doy con el gusto. Y pues me senté con los otros, terminalo vos.
1: Y sí, más vale, si sabe.
0: Pero a mí no me gusta, viste, que me metan mano en la parrilla.
1: Es que no. Como que cuando estás cocinando, se mete tu abuela que... Claro. No, nena, así no se hace, nena. Y se te mete ahí. Pero bueno, hay gente...
0: Uno no tiene que meterse en la hechura del asado. Sí tengo una amiga que es muy hincha Quinoto con el... punto de la carne que tiene que estar. Y me ha enseñado varias cosas. No, al gusto de ella, obviamente, ¿no? Porque viste que no es lo mismo.

0: con la carne jugosa, que a punto, que esto, que aquello. Claro. Entonces aprendí a hacer y me fue enseñando un montón de cosas, ¿no? Entre otras, no se pincha la carne. ¿Ustedes son de pinchar la carne cuando hacen el asado con el tenedor? No. Hay que empezar a acostumbrarse a usar las pinzas. ¿Viste que vienen pinzas? Yo tengo una pinza, esa tipo como los fideos, pero más larga, para dar vuelta al asado.
1: ¿Y por qué no se pincha?
0: Porque se le van los jugos, se le va pincha y se va secando.
1: Así se drena, básicamente.
0: Claro, exacto. Así que no hay que pinchar la carne. Carne se cuece así.
1: Se deja solita ahí,
0: claro,
1: tranquila.
0: Exactamente. Y vas mirando. De perfil, dónde va el calor, más o menos, dónde se va cocinando, se va cociendo.
1: Yo hace rato que uno solo hice en mi vida.
0: Ah, sí.
1: Y bueno, igual tampoco que tenga mucha plata para comprar carne.
0: Claro.
1: Hace unos meses era de asado todos los domingos, ahora bueno.
0: Ahora vamos, asado cuando se puede. Cuando invitan.
1: Cuando se puede. Sí, sí.
0: Así que ese es el tema. Entonces, para sacar la carne al punto, ¿no? Igual que mi amiga me decía, no hay que salar la carne con sal.
1: ¿Y con?
0: Con salmuera.
1: ¿Con salmuera?
0: Si una salmuera lo va...
1: Claro, para que absorba bien, digamos, el sabor.
0: Igual yo no le doy bola, porque a mí una buena tapa de asado, por ejemplo, por darte un ejemplo,
1: un corte.
0: A mí me gusta meterle mucha sal y que se va cociendo, entonces después cuando la comes te queda ese sabor saladito, ¿viste? Cuando vas a comer.
1: Sí, más vale. Sí,
0: que
1: sí,
0: a mí no me jodas con la sal.
1: Pero bueno, como el mate y el asado, cada uno tiene sus técnicas, nadie le gusta que se metan en su preparación.
0: Claro.
1: El mate está el que hace la montañita, el que lo toma lavado, el que lo toma dulce.
0: Pero viste, lo dan vuelta para acá y para acá,
1: claro,
0: lo mueven.
1: Sí, sí, sí. Todo tiene como su ritual, ¿viste?
0: ¿Vos tenés algún ritual o le metés la...?
1: La yerba le suelo hacer como para el costado de la yerba, cosa de ir moviéndola que no se lave toda de una. Tipo, no lo pongo así recto, sino como una mínimo. No es que hago la montañita a 90 grados como por ahí algunos hacen con la yerba canaria.
0: La mide, más o menos.
1: No, yo la playadito y una medio para el costado y ahí está.
0: No me gusta la canaria.
1: ¿No?
0: No.
1: A mí tampoco.
0: Ah,
1: me la han vendido mucho y no, porque hago este mate que no.
0: Es que
1: porque
0: se ponen de
1: el
0: moda.
1: El palo,
0: ¿viste?
1: Que sí. Pero no, además, no sé cuánto sale ahora, pero.
0: Es caro.
1: Me compro 7 playaditos.
0: Claro, a mí dame un playadito y listo, ¿viste? Yo me conformo.
1: Por ahí la canaria puede ser para alguien que como que toma menos mate, pero yo. O la gente que puede ser como yo, que está todo el día tomando mate por ahí.
0: Claro,
1: No me da el presupuesto.
0: No, y aparte a mí no me gusta, que es cuestión de gusto.
1: Sí,
0: ¿no?
1: Cuestión de gusto, como todo.
0: Cuestión de gusto. Así que bueno, antes de ir al otro tema, no sé si tenemos algún tema musical por ahí.
1: Maxi, si tenés algún temita musical.
0: Maxi es el que domina.
1: Maxi es nuestro DJ.
0: Menos el de Cristian Castro, que tiene un destino específico que vamos a hablar. Hoy vamos a hablar de Cristian Castro, les aviso también. Así que deje. Menos el Babasónico. Vamos con Babasónico entonces.

0: Qué grande Babasónicos, ¿eh? Sé que me quedé con el tema de la yerba mate. Siria, que fíjate si es tan importante importador de yerba argentina,
1: sí,
0: que se lleva casi el 64% del mercado exportador de yerba.
1: ¿Sí? Es más de la mitad.
0: Claro, y no es nuevo, ¿eh? Hace como un siglo esto. Ah. O sea, y otros que mercados donde se vende yerba argentina.
1: Qué locura.
0: Otros compradores importantes están Chile,
1: sí.
0: Líbano, ¿te acuerdas? Te decía, sí. Siria, Líbano, Estados Unidos y España.
1: Mira. Bueno, Estados Unidos y España, por ahí lo pienso por los
0: por las colectividades por, claro, argentinas.
1: Claro. La inmigración, sí, inmigración.
0: Hay inmigración. Así que ahí tenés los mira, principales.
1: Ya saben, si van a Siria, si van de viaje a Siria, van a conseguir.
0: No lleven yerba.
1: Van a ir al kiosco a la vuelta y van a encontrar una playadito ahí.
0: No sé si playadito, pero dicen que uno de los que más le vende es piporé.
1: Ah, piporé. Fíjate. No lo conozco, la piporé.
0: Fíjate que es un tema para estudiar el tema de las hierbas, sí, quiénes hacen las hierbas. Dice que muchas de las hierbas las hacen cooperativas de trabajo.
1: Ah.
0: Fabricantes de hierbas,
1: sí,
0: son muchos. Piporé es una cooperativa de trabajo, Playadito también,
1: claro,
0: es una cooperativa de trabajo, y así hay un montón. Me parece que la
1: no está monopolizado, digamos, el negocio.
0: Claro,
1: de
0: son, se reúnen productores en cooperativas de trabajo,
1: claro,
0: y hacen todo el proceso, viste, de,
1: sí, sí, sí,
0: de la yerba mate. Hay algunas algunas empresas, pero mayoritariamente, o hay una porción muy importante de cooperativas. El sistema, claro, cooperativo ha metido, por ejemplo, Playadito, que vos decías, es una cooperativa que se llama Liebeck. No sé si es el lugar que se llama Liebeck o es la cooperativa que le pusieron Liebeck, pero la firma es una cooperativa, claro, Liebeck. Y así hay un montón de cooperativas, ¿no? Hay una que me gusta, por supuesto, cara, que era la Titraihu.
1: Ay, no la conozco.
0: Ah.
1: Ay, es que hay tanta variedad igual.
0: Hay
1: la
0: tanta variedad.
1: Sí.
0: Pero ¿qué quiere decir Titraihu?
1: Es una palabra.
0: Es que claro, son de tres palabras, hicieron una. Tierra, trabajo y justicia.
1: Ah.
0: Es una cooperativa también.
1: Mira.
0: ¿No? Titraihu.
1: Muy buen nombre.
0: Y era muy rica yerba, pero se ha puesto cara.
1: Claro.
0: Así que ha salido
1: hemos
0: de la.
1: Ha cambiado de,
0: claro,
1: de marca.
0: Claro, ha salido de mi. Perfecto. Pero hay un montón, ¿no? Acá, ahora no sé si la hacen, pero en su momento había, y a muy buen precio, una bolsa de productos que te vendían, creo que el Centro de Empleo y Comercio era uno, que te vendían, y eran la mayoría de los productos venían del mercado cooperativo y mutual.
1: Ah, claro.
0: Entonces, eran un precio muy conveniente, y la mayoría eran producidas por cooperativas,
1: claro,
0: o mutuales.
1: No eran marcas conocidas, digamos.
0: Claro, no eran marcas conocidas. Había una, sí, que era una yerba mate, que después, la primera vez que la vi ahí, después se popularizó, que era una que tiene un tucán. Me parece, no estoy seguro, se llama tucanguá,
1: ah,
0: o algo así. Es muy rica yerba.
1: Sí.
0: Y viste que
1: sí,
0: después,
1: yo tengo que empezar a probar yerbas nuevas igual.
0: Viste que después hacen, bueno, ¿yerbas o hierbas, dijiste?
1: Yerbas.
0: Ah. Esas hierbas, hay un montón, hay
1: sí,
0: un montón.
1: Hay muchísimo.
0: Porque, como te decía, muchas
1: son
0: de cooperativas.
1: Ya es como un nicho,
0: claro.
1: Yo uso esta hierba, yo uso esta hierba.
0: Sí, sí, sí, sí, sí, sí. Y bueno, y como son muchas de cooperativas, a veces las producciones son más acotadas. No las encontrás en los super, pero sí capaz que las encontrás en algunos lugares específicos, ¿no?
1: Bueno, acá en Santa Rosa ya hay, supongo que habrá más, pero en pleno centro ya hay dos lugares que son específicos del mate.
0: Claro.
1: Todo Mate y La Matería, creo que es el otro lugar, pero están ambos en la San Martín y son muy lindos lugares y tenés un montón de, tenés para ponerle las especias, tenés para ponerle el yuyito, tenés de todos los tipos de mate, como que hay un mercado bastante, no de nicho porque todos consumimos mate, pero me parece que está esto que decíamos del ritual, ¿no? Cada uno con su mate.
0: Cada
1: a mí me gusta más el imperial, el camionero, el
0: claro. Está bueno. Cada uno tiene. A mí, sí, lo que no me vengan, que no me gusta, es el del chupe pase ese,
1: no,
0: de plástico.
1: No, no.
0: Un invento que
1: no.
0: Conmigo, viste.
1: No.
0: No va.
1: No, gracias. Prefiero que no.
0: Te voy a sorprender con otro dato.
1: Sí.
0: Para que veas qué vinculados que estamos a veces a otros países, cuestiones que creemos que son nuestras. Por ejemplo, vos decís el gaucho,
1: sí,
0: un criollo. ¿Cuál es la indumentaria, aparte de la alpargata, más gaucha que vos decís?
1: Y la bombacha.
0: La bombacha.
1: La bombacha.
0: Ajá. ¿Y vos de dónde decís que viene la bombacha?
1: De
0: campo.
1: Acá.
0: De acá.
1: ¿De acá?
0: No, señorita.
1: ¿Cómo que no?
0: No.
1: ¿Cómo que no?
0: No.
1: ¿Cómo que no?
0: La bombacha, hasta la palabra,
1: sí,
0: viene allá en 1800 y pico, ya te digo.
1: Sí.
0: 1856 más o menos, creo que dice acá. A ver. 1856 llegaron las primeras partidas. La bombacha, aquí no te, si vos tenés que familiarizar bombacha.
1: Bombacha.
0: ¿Con qué palabra la encontrás parecido que el sonido?
1: Bombucha.
0: ¿Parecido por ahí? Babucha.
1: Babucha.
0: Claro.
1: Bombucha.
0: Que es bueno, pero está bien. Seguí, vas ahí, viste, era por ahí. ¿Viste? ¿Qué es una babucha?
1: Es tipo un pantalón que tiene como acá como...
0: Más ancho y más fino en el... Claro. Más fino en, bueno.
1: Como hacia abajo.
0: La babucha, que cosa, es muy similar y bien pariente de la bombacha.
1: Claro.
0: Porque, ¿qué pasó? La guerra de Crimea.
1: Ok.
0: Que peleó Turquía, la guerra, ¿sí?, de Crimea. El Imperio Otomano, más que Turquía. El,
1: claro,
0: Imperio Otomano.
1: Aún no era
0: Imperio
1: Turquía.
0: Otomano. ¿Qué pasó? Peleó la guerra de Crimea y le quedaron remanentes de uniformes.
1: Sí.
0: Y por esa época, el gobierno de turno argentino les compró los remanentes para acá, para el ejército, para lo que fuera.
1: Sí.
0: Y se empezó a popularizar en el campo porque era una tela simple, resistente.
1: Claro, cómoda.
0: Cómoda para trabajar y se adoptó y quedó criollísima.
1: Claro,
0: pero la bombacha es muy pariente de la babucha que se usa en Medio, claro, Oriente, en Turquía, en toda esa,
1: sí,
0: zona.
1: Sí, ahora que lo pienso, no sé, se me vino la imagen de Aladín, que, claro, literalmente tiene una babucha.
0: Sí, bueno,
1: claro,
0: exactamente, razón, fíjate vos de dónde viene. Compraron partida y se empezó a popularizar, sí, el uso acá, cómoda, práctica.
1: Claro.
0: Porque convengamos una cosa, para trabajo de campo y todo lo demás, una bombacha, incluso hasta para andar a caballo, es más cómoda,
1: sí,
0: que el vaquero que usan en Estados Unidos,
1: no,
0: como que
1: es
0: una prenda de trabajo también.
1: Sí, sí, sí.
0: Claro, el vaquero, el jeans, se, sí, hizo como una prenda,
1: cowboys,
0: de trabajo, claro,
1: claro.
0: Una prenda de trabajo en,
1: sí,
0: realidad. Y después se popularizó un tal Levi Strauss.
1: Ah, Levi's.
0: Del Levi's. La popularizaron.
1: Claro.
0: De hecho, en algún momento acá venían importados y eran los originales, eran con broches, ¿no? Con cremallera.
1: Ah, mirá, no sabía eso.
0: Sí, sí, sí. Que fíjate vos las cosas.
1: Y bueno, la globalización, viste.
0: Damos vuelta de página, tema, sí, que estuvimos hablando el otro día acá. Las deudas y los scratches.
1: Deudas y scratches.
0: Deudas y scratches en plataformas o billeteras virtuales.
1: Ajá.
0: Y acá hablábamos puntualmente de Mercado Pago, ¿no? Conseguí un informe de cómo explican qué es lo que está pasando
1: en
0: nuestro país con este tema. No es solamente Mercado Pago, la billetera virtual que te escracha. Hay otras también que están haciendo, mira, lo mismo. Pero fíjate este informe.
2: Vos sabés que todas las entidades que brindan crédito también tienen procesos de cobro, de mora, y no hace falta que esté en mora de 30 días para empezar los procesos. Ya después del día primero de estar vencido ese crédito que vos tenés o ese pago que tenés que hacer, ellos ya pueden empezar a hacer un cobro activo o llamarte y decirte que tenés una deuda. Eso a vos. Ahora, el problema es que un usuario de esa billetera reportó en redes sociales que contactos de él fueron llamados por esta empresa para una suerte de escrache. O sea, llamo a tu jefe para decirle estoy buscando a Julio porque Julio no lo podemos contactar y te estoy llamando de un departamento de cobranzas.
0: Claro.
2: Esa fue la relación.
0: Es una locura.
2: Al principio,
0: es una locura,
2: claro,
0: si pasa esto.
2: A ver, es una cosa esto. Esto viene pasando hace rato y no solo con esta billetera. ¿Cuál es la novedad que lo trae acá? Es que cuando hablamos con el usuario, este usuario dice, en el único lugar que yo puse el teléfono de mi jefa fue en un envío que hice yo en una compra arriba de la plataforma que tiene esta billetera y puse la compra específicamente de un artículo y lo derivé a la casa de ella con el teléfono de ella y el nombre de ella.
0: Una locura,
1: sí. Y bueno, esto sucede con el tema del acceso completo que tienen por ahí a nuestros contactos, a nuestra información personal, digamos, pero me parece bastante preocupante, ¿no? Además, ¿en qué parte, cuando las ponen, le aceptamos los términos y condiciones, ¿no? ¿En qué parte te dice, che, si estás en deuda voy a escribirle a tu jefa para...
0: Y probablemente para apurarte? Cuando uno, a veces en el apuro, sí, cuando actualiza las aplicaciones, te ponen las medidas de seguridad, ¿está de acuerdo? Pero, y son una cosa y vos le metés, sí.
1: Y ahí capaz un choclo que... así, cosa que absolutamente nadie lo lea, porque nadie se pone a leer jamás los términos y condiciones.
0: Y es muy probable que vos en ese choclazo de cosas estés autorizando a que difundan tu estado de cuenta.
1: Claro, ¿y sí? Sí, sí, sí.
0: Así que, tremendo. Sí. Me quedé muy preocupado porque escuché que el gobierno nacional está entregando directamente datos de ciudadanos argentinos a Google y a otras empresas.
1: Pero sí, no es sorpresa.
0: Pero, o sea, a nivel de Estado.
1: Claro.
0: O sea, pero información que tiene el Estado, tuya, mía,
1: claro,
0: la está entregando a estas empresas informáticas.
1: Es la nueva mercancía del capitalismo digital, nuestros datos, básicamente, porque son los que sirven para poder venderle a las empresas y después la publicidad que nos comemos para que nosotros sigamos consumiendo, esos datos son los que alimentan, digamos, la personalización de los algoritmos. Y esto es a lo que estamos conectados todo el día, digamos. O sea, para nosotros no existe otra realidad más que esta. Y imagínate que, no sé si te diste cuenta, pero ahora en WhatsApp hay anuncios. Yo me pongo a mirar estados de WhatsApp y tienen anuncios los estados mismos de WhatsApp. Estás viendo, sí, a tu abuela que está subiendo un estado de los ñoquis que hizo el domingo y al lado te aparece una publicidad de Mercado Libre de mira esta bicicleta que estuviste comentando el otro día. Entonces, es como un avance tan grande, digamos, de esta lógica, que es como que todo está atravesado por la compra, el consumo. Claro.
0: Y el endeudarte.
1: Además.
0: Después vamos a hablar en otro bloque de las deudas.
1: Claro.
0: O sea, ¿para qué se endeuda la gente en Argentina? Te vas a sorprender con esos datos. Pero bueno, me quedé con algunas de las cosas que estuvimos hablando con Romina García Zárate. Sí. Y me quedé también el otro día que charlaba en el gimnasio con un par de... que les estaban gastando un par de jugadoras de pádel, que dicen, el pádel es el nuevo Tinder.
1: ¿En serio?
0: En serio, dicen eso. Ya está acá, ya hace rato que vienen con que el pádel es el nuevo Tinder.
1: Sí.
0: Y en función de esto, nosotros no conquistamos el mundo porque no queremos los argentinos. Fíjate en algunos pádel cómo ya empezaron a explotar este tema, ¿no? El vincular personas a través de una actividad deportiva, pero específicamente con, ya directamente va a eso.
1: A ver.
0: Fíjate.
3: Gente viene a machear. Es un encuentro que se da con gente que hace deporte y que viene a buscar su match. Yo jugué el pádel hace muchos años y cada vez que iba en cancha abierta sentía que le faltaba algo y había algo que estaba desaprovechado. Yo quería ir a un lugar y pasarla bien y divertirme. En el ingreso tienen diferentes pulseras, roja, verde y amarilla, y cada uno elige a ver cuál es su destino. El verde es como que estás en búsqueda de un match, estás soltero. El amarillo es vengo a jugar al pádel, pero si pinta, pinta. Y el rojo es estoy en pareja, vengo solo a jugar. Que todo el mundo relojea mucho la pulsera al momento de acercarse.
4: Y el amarillo, pues yo siempre estoy mirando, chicos. Siempre estoy mirando.
5: Es observar, me gustan las instalaciones.
4: Chicas, vengan a ver las instalaciones hermosas.
3: Entonces como que dije, ¿por qué no crear algo distinto que no hay y encontrar este match de afuera y adentro, porque vos tenés tiempo de espera en la cancha abierta y la gente se queda hablando, se queda comiendo, escuchando música? Uno de los jugadores la vez pasada me dijo como que yo ya no tengo ganas de ir a una cita, y la verdad que el plan de venir a

0: tiempo de espera en la cancha abierta. Y la gente se queda hablando, se queda comiendo, escuchando música. Uno de los jugadores la vez pasada me dijo como que yo ya no tengo ganas de ir a una cita. Y la verdad que el plan de venir a jugar al pádel y jugar con 30 personas que no conoces, no solo en la parte de machear, en la parte de sexo afectiva, sino en amistad y en gente que tiene empresas o no sé, vienen y machean desde otro lado.
1: Está bueno.
2: Me llama la atención porque...
1: Acá no funcionaría en Santa Rosa.
2: ¿Vos decís que no?
1: No, dirían, ay, no sabés, está Boreana en la cancha de palo con una pulsera verde.
2: Claro.
1: Ya, buscona.
2: Sí. Acá te conocen todos, te claro. Cantan
1: de
2: frente.
1: Vente.
2: Sí, pero me llama la atención esto de, pienso, ¿no? De buscar como nuevos caminos para poder vincularse, porque siento que está tan complicado todo el tema de la vinculación. O me llamó la atención ese comentario que dijo la chica de que al otro le da pereza tener citas. Como que el contacto con el otro es como un gastadero de tiempo,
1: de
2: no sé
1: energía,
2: cómo explicar, de energía, como...
1: Pero esta es la diversión, qué cosa, ¿no?
2: Claro, sí. Bueno, lo que hablábamos con Romina, ¿no? Del placer, de conocerse uno mismo, de conocer a un otro... Así que me parece que está bueno.
1: Está original,
2: está bueno,
1: por lo menos,
2: ¿sí?
1: ¿No?
2: Y además incluyendo el deporte, que es algo sano para socializar también.
1: Sí,
2: bueno.
1: Te voy a decir, ¿vos sos de ir a caminar o hacer actividades, correr en la laguna?
2: No hace mucho que no voy a la laguna.
1: Yo creo que la laguna de Don Tomás tiene que tener un récord Guinness.
2: ¿Por?
1: ¿De
2: qué?
1: Nada, de perfumes. Yo quedo sorprendido, me da vergüenza a mí, yo cuando a veces que... Cuando hay mucho viento para irme hasta Toay pedaleando, entro a dar vuelta en la laguna.
2: Sí.
1: Entonces pasa gente que está corriendo, caminando, paseando perros. Unos perfumes hay,
2: claro.
1: Muchos que no hablan español.
2: Ah,
1: digo,
2: mira.
1: ¿No? Sí.
2: Mira.
1: Hasta perfumes importados. Algunos se ponen perfumes importados, algunos y algunas para ir a trotar. O para sacar a pasear el perro para ir a correr en la laguna, ¿no?
2: Bueno, la del perro para mí es una muy... A ver si, viste, que no sé, te cruzas a otro que tiene perro y tu perrito se acerca y empieza a charlar y tu perro, no sé qué,
1: Es un buen gancho,
2: es una buena gancho.
1: Yo fui con Juan y Domingo el otro día, los fui a pasear a la laguna, sí.
2: Ay,
1: aparte son cachorritos, ¿viste?
2: Sí.
1: Es buena.
2: Genera conversación ahí,
1: sí,
2: tal,
1: sí,
2: los perritos te ayudan un poco.
1: Había una que se salvó porque vivía con el pibe nomás.
2: Ah.
1: Que machearon. Juan y Domingo, ¿sí? Se acercaron a la perrita de una.
2: Ah, mi vida.
1: Sí que viste, con diciendo gracias, Juan y Domingo, decía yo.
2: ¿Y sí?
1: Pues, mis dos perros, ¿no? Gracias, Juan y Domingo, decía, pero había otras personas, entonces
2: claro.
1: No. Pero...
2: Casi, no salió.
1: Se habían entusiasmado Juan y Domingo. Así que, pero no, es un perfume impresionante.
2: Claro.
1: Así que es un buen lugar. Yo te estoy dando una idea.
2: O sea, vos decís que perfumes ahí como a ver quién lo huele, a ver quién.
1: Y sí, yo paso al lado de alguna gente o va gente que, o sea, viene, es lógico, ¿no? Yo tengo muy la nariz
2: olfato.
1: Muy sensible, el olfato. Entonces ponele, viene el viento así en contra y va
2: la
1: caminando
2: ráfaga.
1: Gente adelante, tuyo, antes de pasarle, claro, te viene el olor.
2: Y sí.
1: Que despide esa gente. Y vienen unos perfumes de ricos.
2: Que cotizan ya.
1: Sí,
2: cotizan.
1: No, y algunos tienen perfumes caros.
2: Mira.
1: Sí. Estoy
2: ¿mucho
1: seguro.
2: ¿Perfume árabe?
1: No
2: ya
1: sé.
2: Ya pasaron de moda para mí los árabes.
1: ¿Viste
2: que fue como un.
1: Primero eran. Claro, pasa que primero eran árabes y ahora se empezaron a hacer copias de perfumes
2: claro.
1: Y cosas que dicen de árabe. Le pusieron
2: árabe.
1: Un nombre que suene árabe. ¿Viste?
2: Claro.
1: Para mí que ya son hasta trucha
2: sí.
1: Árabe. Ya no es
2: para
1: árabe.
2: Mí
1: árabe. No, no.
2: Para mí también.
1: Así que, porque el árabe, yo te cuento, porque cómo diferencias un perfume de árabe de uno que no, entre otras cosas porque es fuerte, y es fuerte y te queda en la piel. ¿Por qué? Porque está preparado para aquellos lugares que hay desierto, mucho viento, todo lo demás,
2: extremo.
1: Sudoración, y aparte los vientos que hay,
2: claro.
1: Todo lo demás, entonces para que se mantenga. Entonces
2: es
1: uno que te tenés que poner poquito y
2: porque
1: te va a durar.
2: Sí. Claro.
1: Y vos te ponés ahora algunos y no te duran. Entonces,
2: sí,
1: decís,
2: entonces
1: no,
2: esto
1: árabe. No.
2: Empanada
1: me
2: árabe.
1: Claro, una empanada árabe será. Pero esto no es perfume árabe. Pero bueno, eso para tener en cuenta. ¿Quieres sentir buenos perfumes importados? Vaya
2: a
1: caminar
2: a la
1: laguna
2: de
1: Don Tomás. Ahí da una vuelta, ¿no? Y hay gente que está corriendo, todo impresionante.
2: A
1: lo...
2: full, ¿no? La gente haciendo deporte últimamente.
1: Sí.
2: A pesar
1: sí.
2: Del
1: y
2: frío.
1: Se viene, que bueno, se viene el verano.
2: Claro,
1: epa.
2: Viene. Es que yo siempre, los últimos 4 meses se llena el gimnasio, se llena la gente corriendo. Pero bueno. Y sí, está bien. Todos ahí esperando el verano para llegar con la mejor forma, el mejor físico.
1: Así que bueno.

0: Ahí está. Bueno, nos vamos. A ver, la pelea, ¿la tenemos acá? ¿Se acuerda que el otro día yo te decía, me encanta ver a gente pelearse?
1: Sí.
0: Si no haces quilombo, ¿para qué sirve la
1: claro,
0: vida?
1: Entonces, sí. Un
0: me encanta
1: ahí
0: la gente pelearse. El otro día te mostraba esa pelea histórica de la televisión argentina, sí, entre Samid y Mauro Viale, histórica y real, porque
1: claro,
0: esa no estaba preparada, ¿viste? Pelea en todo sentido, porque se dijeron de todo y encima...
1: Y un par de piñas.
0: De unas piñas y patadas, ¿viste?
1: Todo, todo.
0: Pero bueno, acá promete en el universo esta pelea. A ver.
1: Multiverso.
0: Están como Power Rangers.
1: Este es un uso que apruebo de la IA. Muy bueno.
0: Ah, está muy bueno.

0: dijo el universo cinematográfico.
1: Impresionante en el universo cinematográfico con la IA. 78 años tiene. Bueno, Mauro Viale falleció ya.
0: Ah, claro.
1: Pero Alberto Samid tiene 78 años.
0: ¿Cómo pasó el tiempo? Claro, ya eran grandes en el 2002.
1: Un día vamos a hacer un tirito, capaz que lo entrevistamos. Porque descubrí que hasta tengo el número de teléfono de Alberto Samid acá.
0: ¿En serio?
1: Número de teléfono de Alberto Samid.
0: ¿Cómo? ¿Cómo lo conseguiste?
1: ¿Querés que te diga la verdad? No tengo ni idea.
0: Pero tenés
1: el número. Pero tengo el teléfono de Alberto. Mirá, ¿de quién dice que es ese
0: Alberto
1: teléfono?
0: Samid, mirá.
1: Ahí está. El número de teléfono de Alberto Samid. Ahí no se ve.
0: ¿No lo vas a filtrar?
1: No. A ver si me hacen una captura. Pero tengo el número de teléfono de Alberto Samid. Siempre me acuerdo, una vez vino Alberto Samid. ¿De qué lo estaban acusando? De que tenía pistas secretas en Colonia Varón. Tenía así una pista de aterrizaje en un campo en Colonia Varón.
0: Ah,
1: ¿no?
0: Sí, me habías dicho la
1: Que tenía unos, no sé si los tiene todavía, unos filtros ahí. Entonces vino enojado un día a dar a conferencia de prensa en un hotel que está frente del aeropuerto de acá de Santa Rosa. Y siempre me acuerdo ponerle 10 de la mañana llegó. Fuimos los periodistas a la conferencia de prensa.
0: Soy caliente,
1: enojado, pero aparte haciendo un poco de acting también.
0: Sí,
1: bueno,
0: sí, obvio.
1: Dice, yo no desayuné, pidan lo que quieran.
0: Ah.
1: Vean, café con leche, pídanse. No sé lo que toman ustedes hasta ahora. ¿Quieren un whisky importado? Pidan un whisky importado.
0: Mierda.
1: Sí,
0: me corría. Qué personaje.
1: No. Es un personaje.
0: ¿Y era falsa la acusación? ¿O no se sabe?
1: De que tenía pistas de...
0: Escondidas, secretas.
1: No sé si eran escondidas. De arriba yo una vez sobrevolé... porque trabajaba para una revista porteña yo,
0: sí.
1: Y hacía algunas producciones. Dos veces tuve que andar sobrevolando propiedades. Y una vez, sí, en la zona de Colonia Varón.
0: Ah.
1: Sí tenía algunas cosas raras. Porque sí, me acuerdo que había una cosa rara, como que había una fundación, ponerle que tenía en Colonia Varón, que estaba en la sede, en la casa... En el domicilio figuraba de la casa,
0: sí,
1: de un camionero de los campos de Samid.
0: Mm,
1: era la,
0: ah,
1: una cosa medio.
0: Algo
1: rara,
0: medio así. Regular ahí, pero bueno.
1: Anda, sabe.
0: Anda,
1: ¿no?
0: Sabe.
1: Pero era un personaje. ¿No?
0: Claro.
1: De hecho, en La Pampa algún día habría que ver, pero ha habido gente conocida de
0: la
1: política
0: acá?
1: Nacional, de los gremios, de todo lo demás, que tienen campos acá.
0: Claro.
1: Es que han tenido comercios.
0: Bueno, yo acá. El que recuerdo, bueno, que no es político, pero artista, Iorio, que una amiga mía se lo cruzó en la terminal de Santa Rosa acá.
1: Sí.
0: Se sacó una foto con él acá.
1: Claro.
0: Que paz descanse, Iorio.
1: Hay un jugador

0: A Maxi, que le gusta el fútbol, Robertino Baggio, un jugador italiano de fútbol, que no sé si no salió campeón mundial con Italia. Robertino no, es previo. Pero era un jugador muy conocido italiano que le encantaba venir a La Pampa y a cazar.
1: Ah.
0: Sabía venir. Ah, de hecho, claro, creo también que tenía campos en alguna... acá en La Pampa, en provincia de Buenos Aires, pero acá, digamos, en esta zona, ¿no?
1: Claro.
0: Pero bueno, el aeropuerto más cercano que le quedaba era el de Santa Rosa.
1: ¿Y sí?
0: Así que era muy así común anduvo verlo
1: por estas tierras.
0: Sí.
1: Mira,
0: el aeropuerto de Santa Rosa es un lugar que se ha perdido. Antes era un lugar de paso obligado periodístico.
1: Mira.
0: Porque a la ida o a la vuelta siempre te encontrabas alguien.
1: Claro, alguien para hacer una nota.
0: Una vez no quiso hacer nota, pero una vez me encontré a Susan Barrantes.
1: Barrantes.
0: Susan, mirá vos toda la... Te hago todo el árbol. Sí. Susan Barrantes era la mamá, tenía campos acá en Provincia de Buenos Aires, muy cerquita del límite con La Pampa, entonces el aeropuerto que le quedaba más cerca era el de acá.
1: Claro.
0: Era la mamá de una que fue princesa de Inglaterra, estuvo casada con... Mirá, si no estuvo casada con un hermano del rey Carlos.
1: Mala mierda.
0: Sí, una conocida, una colorada, sí. Barrantes de apellido.
1: Claro.
0: Lo que no me acuerdo el nombre de la Barrantes, que estaba casada con alguien de la nobleza inglesa. ¿Y quién era Barrantes también, chicos? Hagan memoria. Vamos al puterío. Al mundo del espectáculo.
1: Barrantes
0: era el primer marido de quién? De Pampita Arduay.
1: De Pampita.
0: Martín, me parece que se llamaba. Martín Barrantes. Sí. El primer marido antes del chileno. Antes de convertirse en la polola
1: de Vicuña.
0: De Vicuña. Estuvo casada con un Barrantes que era toda la misma familia.
1: Claro.
0: Así que bueno, fíjate vos todas las cosas. Bueno, ¿nos vamos a la pausa con música?
1: Con música.
0: Vamos con música. Ya volvemos.
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0: Seguimos en que se haga tarde.
1: Se hizo tarde.
0: Se hizo tarde. Estaba mirando una noticia esta semana en la ciudad de Santa Rosa de una persona que le hicieron una multa por cruzar un semáforo en rojo. Uh-huh. ¿No? Entonces yo no crucé el semáforo en rojo.
1: Lo negaba.
0: Puso a discutir.
1: Claro.
0: Dice, estoy seguro que crucé semáforo en verde.
1: Sí.
0: No, cruzó en rojo, que crucé en verde. Y no puede acceder, pues hasta por cuestiones legales, de jurisdicción, a las cámaras. Porque hay cámaras en eso.
1: Claro, para demostrar. Para y la multa se la cobraron, ¿o no?
0: Y bueno, no sé, debe estar...

0: En eso, claro. Pero tiene retenido el carné, me parece.
1: No
0: tiene carné de conducir.
1: Claro, y es tu palabra contra la de contra todo el sistema de vialidad.
0: Claro, entonces el domo, que hay una cámara de esas tipo domo justo en esa esquina,
1: sí.
0: No se puede acceder legalmente, judicialmente, porque no tiene la... Va a terminar una instancia judicial. El municipio, el juzgado de falta, no tiene la...
1: potestad, digamos.
0: El peso como legal... Claro. Para pedir al Ministerio de Seguridad de la provincia la cámara. Entonces,
1: que no me pase, que no nos pase, por favor, porque no...
0: Una cuestión quedó en una maraña administrativa.
1: Claro.
0: Entonces nunca podés saber, todavía no se puede saber si cruzó o no cruzó el
1: claro,
0: rojo,
1: ¿quién dice la verdad?
0: Pero uno dice, ¿esto pasa acá en Santa Rosa nada más? ¿Estas cosas así? No. Estados Unidos, hay un video que se viralizó de una mujer... que la detiene un control de tránsito por ir hablando por celular.
1: Por celular.
0: Mira. Ahí está. La detienen a esta mujer, iba
1: sí.
0: conduciendo... Y de la oficina del alguacil de ese lugar, mira.
2: Office, Mr. Way being pulled over in the city of Lake Worth today. We're doing an operation for the track.
0: Ahí le dice que la detienen a la mujer porque está manejando, conduciendo.
1: Con su mano derecha.
0: Con su mano derecha. ¿Y ella qué hace? Les muestra a la derecha que no tiene un. Mano,
1: literalmente no tenía brazos.
0: Tiene un muñón.
1: Claro.
0: Es una deportista esta en realidad que perdió una mano. Y ella le dice, ¿lo dejamos acá o seguimos? ¿Viste?
1: Claro.
0: Como diciendo, imposible que esté hablando con el celular a mano derecha, no tiene mano derecha
1: claro,
0: esta mujer.
1: Claro, y el oficial insistía encima y le hacía jurar.
0: Le hacía jurar
1: por Dios.
0: Jura por Dios, y ella levanta la mano derecha, o sea, el muñón. Ella
1: el muñón.
0: Se lo tomó con mucho humor.
1: Porque otra persona
0: se me está jodiendo.
1: Sí,
0: y
1: sí,
0: le
1: sí.
0: dice, no, tómeselo en serio, le dice todavía al policía y entonces le curó con la mano izquierda,
1: claro.
0: levantando la mano.
1: Sí, sí, sí.
0: Pero es increíble, porque le decía, claro, iba manejando con la única mano que
1: claro.
0: tenía, no podía ir hablando por celular y manejando, era imposible.
1: Además lo que uno espera del otro lado es, ah, bueno, discúlpame, no sé qué, pero no,
0: me equivoqué.
1: Él insistía.
0: Claro, tremendo, este... Pero se había puesto porfiado,
1: bueno.
0: ¿eh?
1: Sí. Sí, pero con tal de cobrar la multa...
0: ¿Viste?
1: Pero bueno.
0: Bravo los chicos. Hablando de chicos.
1: Sí.
0: Llamado de atención para las autoridades del colegio. Yo me mareo a veces. El general
1: sí.
0: Belgrano es el que está en la avenida Belgrano
1: sí.
0: y Lía.
1: Sí.
0: Yo recuerdo, hubo hasta un reclamo de padre, toda la comunidad educativa de ese colegio y todo lo demás, para que pusieran semáforos, que en esa esquina... que pusieran, que habilitara el semáforo, el paso...
1: Claro,
0: de,
1: una senda
0: de esos chicos, una senda peatonal. Los pusieron. Ahora, yo creo que como una cuestión de seguridad de tránsito en el mismo colegio, les tendrían que enseñar a los chicos, papás y docentes...
1: ¿Cómo cruzar
0: la calle?
1: Encima esa avenida es peligrosa.
0: Es peligrosa. Porque vienen de bajada de la Ilía, vienen
1: claro,
0: curva
1: no ves...
0: que va bajando encima,
1: claro.
0: literal, es en bajada,
1: sí, sí,
0: y
1: sí.
0: te encontrás con el semáforo. O sea, hay algunos que vienen rápido.
1: Uh-huh.
0: Pero hacen todo mal en esa esquina, porque está la rotonda esa, ¿viste que hay una rotonda?
1: Sí.
0: Que está frente a la plaza de Caído, Medad Sur, la plaza Caído de Malvinas, todo lo demás. Claramente está toda la señalética que dice prohibido estacionar. Te estacionan en la rotonda.
1: No, en la rotonda.
0: Al horario de salida. Hay un cartel que dice... lugar específico para que estacionen personas con discapacidad o
1: sí.
0: para que vayan los vehículos que están adaptados para trasladar a personas con discapacidad, te paran en doble fila.
1: Claro. Oh,
0: ahí.
1: No,
0: es una locura.
1: No.
0: Realmente ahí tendría que ir alguien de tránsito a controlar.
1: Y sí.
0: Pero me llama la atención el cruce de calles. Tenés la senda peatonal. Tenés el semáforo y te cruzan con el semáforo
1: por
0: en verde.
1: Camino, sí.
0: No, es tremendo.
1: Sí, ¿sí? A mí por ahí, eso que yo no manejo, ¿no? Pero, porque no tengo vehículo, pero por ahí no sé, voy en colectivo caminando y veo a los chicos que ven que el semáforo está en verde, pero por ahí por no querer apurarse, no sé si les da vergüenza, o yo cruzo despacio, vos me vas a tener que esperar. Y se ponen verde y cruzan despacio ahí, canchereando con el celu. Yo digo, es un peligro, te van a cagar pisando, digo
0: sí.
1: yo, pero bueno.
0: Sí,
1: ahí tiene que haber alguien de tránsito vigilando.
0: Pero aparte el riesgo con eso, porque hay una costumbre que es cultural.

0: Acá, como en todos lados, te pone el semáforo, se pone en amarillo y la gente, en vez de aminorar la velocidad, acelera
1: Sí,
0: más.
1: acelera.
0: Porque tenés que
1: Es un
0: hacer, la
1: peligro.
0: lógica indica que tenés que hacer absolutamente al
1: Lo
0: revés.
1: contrario.
0: Si se pone en amarillo, empezás a frenar.
1: Claro.
0: No aceleres para cruzar más rápido. Pero bueno, es lo que pasa.
1: ¿Y sí?
0: En la
1: Sí, sí,
0: vida
1: sí.
0: real, pasa eso.
1: Sí. Yo lo veo mucho en los chicos. Es como siento que es esa sensación como de vergüenza, no sé, de que te estén apurando y que y de apurarte vos también. Lo he visto mucho en chicos jóvenes, no sé por qué. Como esa sensación de yo soy el más piola y yo paso caminando despacito, ¿viste? Con el
0: Claro,
1: tema de, no sé, de
0: desafiante.
1: cancherear, de desafiar.
0: Es
1: Justo, bueno, hablando de los chicos de mi edad y eso, y de los pensando también en los consumos, porque me estuve scrolleando hoy, como todos los días, en Instagram, y hay una página que me aparece recurrentemente que quiero recomendar para la gente que sea de mi edad y que tenga ganas de ver contenido en redes que sea un poco más como para pensar, ¿no? Como para que no sea un video más de TikTok de gatitos, un video más de pavadas, ¿no? La página se llama Cachetada y tengo un video para compartir ahí que está interesante para poder repensar el tema de la identidad, como lo hablábamos hace un rato con Romina, y el tema de la autenticidad. Me parece interesante para verlo. Si lo tenías ahí, Maxi.
2: Hay algo de lo que se habla poco cuando hablamos de autenticidad. Se habla mucho de ser uno mismo, de expresarse, de ser genuino, pero poco se habla del costo que eso tiene. ¿A qué voy con esto? A que ser la persona que levanta la alfombra y sacude lo que hay abajo incomoda casi siempre a casi todos los que están alrededor. Y eso, ni más ni menos, pone en jaque tu pertenencia al grupo. Por ende, el primer costo de mostrar lo que nadie quiere ver es quedar afuera. Incluso aunque parezca que estás adentro, siempre estás afuera. Y el segundo costo tiene que ver con lo que sucede con nosotros cuando empezamos a negociar esa pertenencia. ¿Qué quiere decir negociar la pertenencia? Bueno, básicamente callarnos ciertas cosas, disfrazar otras, adaptarnos, querer encajar. El tema es que ahí los que empezamos a meter partes nuestras abajo de la alfombra somos nosotros mismos. Y el costo de esto es nada más ni nada menos que anularnos y fragmentarnos, alejándonos de quién somos realmente. Así que la pregunta es, ¿qué vamos a hacer con eso? Porque yo no creo que hayamos venido al mundo simplemente a sobrevivir. No creo que hayamos venido a pasar desapercibidos, ni a adaptarnos a lo que los demás esperan de nosotros, ni a convertirnos en versiones aceptables para la sociedad. Creo, y esta es mi mirada personal, que vinimos a atravesar las experiencias que tengamos que atravesar para descubrir nuestra propia verdad. Y cuando digo verdad, no hablo de una verdad universal absoluta. Hablo de esa comprensión que surge de haber vivido una vida que nadie más vivió, la tuya. Y justamente por eso hay algo que solo vos podés aportar. Y para mí, eso es la autenticidad. Chau.
1: Todos los videos que veo, esta chica se llama Juana Torme y es parte del proyecto de Cachetada, que lo que buscan básicamente es llevar a la reflexión, ¿no? La misma descripción del Instagram es canal que acompaña la expansión de la conciencia colectiva. Me
0: Toma.
1: parece interesante, una propuesta interesante, teniendo en cuenta que aún así el consumo, como vimos, es un video corto, pero que invita a la reflexión y que invita un poco a repensar. Sobre todo pienso en esto de la autenticidad y la identidad cuando somos jóvenes, ¿no? Porque cuando uno es joven se está definiendo a uno mismo, quién soy, qué me gusta, a dónde puedo. Y sobre todo el tema de a dónde voy a pertenecer, al grupo de estos chicos, al grupo de los que escuchan esta música, de los que actúan de cierta manera y de esta. Y me parece interesante también en esto el tema de la vergüenza ajena, del que es distinto, de cómo todos decimos, bueno, pero hay que ser como queramos ser y vivir la vida que queramos ser y consumir lo que queramos cada uno y vestirnos como queramos, pero cuando vemos a uno que es distinto solemos excluirlo, como decía la chica, y en ese proceso también uno ve, che, este que hace lo que quiere, que es distinto, que se viste como quiere, lo van a excluir, entonces yo termino limitándome a mí mismo. Y me pareció interesante para pensarlo, no importa la edad, obviamente, pasa más en la juventud porque es el momento en el que te estás descubriendo y definiéndote como persona, pero me pareció interesante para pensarlo y compartirlo a quienes están escuchando, para pensar en este tema de la construcción de la identidad y de cómo repensarlo. Repensarlo,
0: Directamente.
1: claro, repensarlo. Así que me pareció un lindo video de para que lo sigan en Instagram, Cachetada, aparecen con 3A, 4A, y la chica es Juana Tormen, por si quieren seguirla. Así que está
0: Lo
1: bueno.
0: que vamos a seguir es con música.
1: Bueno, vamos a escuchar un temita.
0: Vamos con un temita ahora y ya.
1: Yo quiero escuchar,
0: ¿qué
1: a
0: quiere escuchar?
1: ver, Chico de Trujillo, que
0: Chico
1: lo pasaste
0: Trujillo,
1: vos.
0: sí.
1: Loca, te
0: Ahí
1: voy a escuchar
0: está.
1: ese
0: ¿Te
1: tema.
0: escuchaste esta canción alguna vez?
1: Por eso
0: No
1: me
0: la voy
1: llamó
0: a
1: la atención
0: escuchar.
1: el título.
0: No, vas
1: A
0: a ver,
1: ver.
0: está bueno. Ahí está. Chico Trujillo.
1: Trujillo.
0: Yo lo he visto haciendo dueto con alguien conocido a Chico Trujillo, que ya me voy a acordar, en alguno de estos recitales, estas giras mundiales de algunos artistas famosos. Lo he visto, me parece.
1: ¿De dónde lo conociste, chicos? Ahí
0: de,
1: buscando.
0: De la vida. Te aparece en alguna play ahí, ¿viste?
1: Claro. El aleatorio, digamos.
0: Claro, el aleatorio, ¿no? Viste que a veces aparece, te encontrás alguna cosa.
1: Te encontrás unas joyitas a veces por ahí en el aleatorio, está bueno.
0: Muy, muy interesante. Así que bueno, ¿tenemos Chico Trujillo? Nos vamos con Chico Trujillo, ya volvemos.
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4: Último bloque de Que se haga tarde. ¿Te gustó Chico Trujillo?
5: Me gustó.
4: Bueno, Chico Trujillo es como Patricio Rey, no es uno, es un grupo. No es una persona, es un grupo que se llama Chico Trujillo. Forman parte de una trova bastante nueva que hay en Chile, unas movidas. Hay muy buenos artistas en Chile, ¿no?
5: Sí.
4: Uno se acuerda, por ejemplo, qué sé yo, Mon Laferté.
5: Claro, la primera que tenía en la cabeza.
4: Tenía en la cabeza, siempre. Impresionante, Mon Laferté, con un compromiso social y todo.
5: Impresionante.
4: Pero hay un montón, y siempre hubo también, ¿no? Y quiero rescatar, me encontré un tema muy viejo de los 70.
5: Sí.
4: Con un grupo más nuevo, hecho reggae, ¿no? Uno, muchos recordarán.
5: Como medio, como remasterizado, como...
4: Claro, tomaron un tema que se llama... algunos que han tenido en su juventud, unos 70, seguramente se acordarán de Te Recuerdo Amanda. Me parece que era César Isela que lo cantaba acá, un cantante que estaba en el folclore, canciones de protesta acá, que apadrinaba a Soledad, mirá.
5: Ah, mirá.
4: Apadrinó a Soledad, mirá. Pastorutti. César Isela era un cantante muy conocido acá. Y me parece que Te Recuerdo Amanda, pero también la debe haber cantado, si la tomaron este grupo, este cantante Víctor Jara debe haber cantado Te Recuerdo Amanda. Se me viene alguna grabación de Víctor Jara.
5: Son esas canciones que no sabes bien de quién es porque
4: la han cantado todos,
5: ¿no? Claro.
4: Pero debe ser de Víctor Jara, Te Recuerdo Amanda. Tiene una letra muy... Y estos muchachos, un grupo que te voy a presentar ahora que se llama Godwana, le hicieron reggae.
5: Ah.
4: Y quedó una versión muy linda.
5: Me gusta.
4: Y tenemos
5: el reggae.
4: En vivo la
5: ¿En
4: interpretación.
5: Vivo? En mejor vivo. Entonces.
4: Todavía mejor.

0: ¿Te gustó Gondwana?
1: Me gusta.
0: ¿Los tenías a Gondwana?
1: No, no los conocía, pero me gusta el reggae. ¿Viste? Me gusta.
0: ¿Te gustó la canción? Género. La letra, ¿viste qué
1: sí.
0: letra linda que tiene?
1: Muy linda, sí, sí, sí.
0: Hablando de letra latina, ¿alguno de ustedes, chicos, vos lo ubican a Zach Morris?
1: Zach Morris, no.
0: Ah, entren en el Instagram, Zach Morris. Así, ah, un nombre norteamericano, yankee. Sí. Es un yankee, ciudadano colombiano, que anduvo por la Argentina, todo lo demás, y tiene unos videos fabulosos de cómo un norteamericano ve la vida latina.
1: Sí.
0: Este, y está bárbaro, ¿no? Porque compara, ponele temáticas, él le llama la atención y tiene razón. ¿Cómo uno baila con alegría y con qué alegría, suponete, Pedro Navajas? La canción Pedro Navajas,
1: sí.
0: que y en realidad es una tragedia.
1: Sí, ¿no? Pero bueno, yo pienso, no sé, su Florcita, que claro. es de cumbia, que es de algo también muy trágico, claro, pero un temón.
0: Un temón, o claro. Cruz de Navajas, una que cantaba Celia Cruz también, sí. que está muy buena, y también es una
1: Son
0: tragedia.
1: Son todas tragedias,
0: ¿no?
1: ¿Y, sí?
0: Y la otra era los estados de ánimo, porque ponía, suponete, un tema de Air Supply, de los 80, esos lentos.
1: Sí.
0: Todo para pegarte así una sí. puñalada, ¿viste? Lo escuchaba. Y cómo lavaba los platos
1: claro, con
0: una
1: ese
0: cumbia.
1: Tema, sí.
0: Que también, en vez de la misma, capaz que la misma temática, el que lo abandonaron y todo lo demás,
1: claro.
0: pero la terminas bailando.
1: Y sí, ¿viste? O sea, ¿viste? Se resignifica la tragedia.
0: ¿No?
1: Sí, y sí,
0: totalmente. Bueno, hablando de tragedias, es que gran parte de los argentinos están endeudados. Estamos
1: sí,
0: endeudados.
1: Estamos, nos incluimos.
0: Eso, hay un informe que encontré por allí, es ¿en qué se endeudan los argentinos?
1: ¿En qué? Vos dirás,
0: o sea,
1: en
0: decís,
1: se compró un celu nuevo, se compró ropa cara.
0: Claro, ¿para qué nos estamos adeudando los argentinos? Un informe que encontramos por ahí, fíjate, la siguiente placa te muestra, mirá, 20,7 millones de argentinos
1: casi
0: tienen
1: la mitad.
0: Algún tipo de deuda. Préstamos, tarjetas, créditos, esto equivale a casi 6 de cada 10 adultos. Y yo te diría más, porque de esos argentinos hay un montón que están endeudados fuera del sistema registrado.
1: Claro,
0: ¿no?
1: Sí, con prestamistas. Exactamente, exactamente.
0: Así que bueno, 20,7, 6 de cada 10 argentinos. Cada vez más para llegar a fin de mes y para refinanciar otras deudas. Para eso se pide
1: claro,
0: plata.
1: Para
0: llegar a fin de mes y para refinanciar deudas que ya tenía que no claro. podés pagar, ¿no?
1: Exactamente.
0: La tarjeta se convirtió en supermercado. El 58% de los consumos con tarjeta fueron destinados a alimentos.
1: 15% a indumentaria, 11% a combustible y 8% a impuestos y servicios.
0: Exactamente. La tarjeta ya no es solamente una forma de pagar.
1: Es para completar el sueldo, ¿sí? básicamente. Y sí, la de no llegar a fin de mes y tenés que empezar a tarjetear.
0: Y lo peor es sacar, ponele alimentos.
1: ¿Alimentos?
0: Hay consumos que no tenés que tratar de evitar de sacarlos en cuotas. Porque vos vas a comer todos los días.
1: Claro.
0: Entonces no podés patear para dentro de 3 meses, porque dentro de 3 meses vas a comer.
1: Claro, pero llega un momento que no te queda otra.
0: Claro.
1: No te queda otra, sí, sí, sí. Yo, la otra vez me había tomado un Didi, en otro,

0: bueno, otro tema, ¿no? El Didi, la explotación de ese trabajo tan precarizado, ¿no? Pero me decía que estaba haciendo todos los días 12 horas de trabajo o 15 para poder pagar una deuda que tiene.
1: Claro. Y encima estás destrozando el auto y sí, todo lo demás, no, la salud, no. ¿No? Algo peor, dice. Hay gente que está en este informe de deuda, deuda para pagar deuda. Pedís claro, un préstamo para pagar la tarjeta, porque no podés pagar, ¿no?
0: Claro.
1: Cuando
0: el banco dice no, aparecen otras fuentes de financiamiento. En los barrios populares, las deudas bancarias pasan a un segundo plano. El 47% son fiados en comercios, el 24% de prestamistas informales, como decías vos, 21% tarjetas de crédito y 7% billeteras virtuales. Los sectores de menos ingresos recurren a préstamos de familiares y amigos. Ese es otro tema muy complejo porque estamos todos en la misma y estamos todos, bueno, te ayudo, pero al final nos terminamos todos endeudando.
1: Vi el otro día que comentaban en un canal porteño una pelea que hubo de mafias, sí, de tipo cárteles en una villa. Y no era por y llamaba la atención, pues ya no era por la distribución de la droga, por la distribución del tráfico de mujeres, de la prostitución, del juego, no, de la timba, no. Era de las deudas. ¿Quiénes eran los que prestaban en cada zona?
0: Claro, y en la que te metes vos.
1: Está cartelizado eso, claro, por las mafias.
0: Es que sí.
1: Claro, los préstamos informales, como dicen ahí, ¿no?
0: Y el informe continúa diciendo, ¿por qué pasa esto, no? Porque hay una combinación peligrosa. La desregulación de los precios más importantes, que son los alquileres, los servicios públicos, la salud, la educación, básicamente necesidades básicas, primarias, los bajos salarios con respecto al costo de vida y el crédito cada vez más fácil de conseguir, cada vez más accesible. Cuando la plata no alcanza, el crédito tapa ese agujero que queda, pero el agujero sigue quedando. Y lo tapa con más deudas, además.
1: Totalmente.
0: Y entonces llega la mora. En octubre de 2024, un 2,5 de morosos. En mayo de 2026, el 12,7. Es la proporción de familias que no llegan a pagar sus deudas y que aumentó durante 19 meses consecutivos y se multiplicó por más de 5. Bueno, obviamente, para quienes no saben, se considera moroso a quien se atrasa más de 90 días en el pago. En mayo de 2026, 5,8 millones de personas, esto es un número bastante impresionante, 5,8 millones de personas estaban en situación irregular con sus deudas. Y apenas 2 años antes era menos de la mitad, 2,4 millones. Y los jóvenes, ¿no? Porque acá estamos hablando de adultos. Entre los menores de 35 años, casi 4 de cada 10 tienen al menos un crédito en situación irregular. Ese es el tema de los créditos de Mercado Pago. Que por ahí yo escuchaba a una amiga que me decía, me quiero comprar un gym, voy a sacar un crédito de Mercado Pago. No.
1: ¿Viste lo que devolvés después?
0: Claro. Sí. Te roban directamente. Sí. Y bueno, después se cita una frase de Javier Milei, ¿no? Que dice, ¿les pusieron una pistola en la cabeza para que se endeuden? La posición del gobierno es que si pediste prestado, es tu responsabilidad. Creo que vos habías pasado un video, no sé si lo tienen los chicos, de que hablaban de que esto de la individualización de la deuda, como si fuese algo de cada uno, cuando en realidad es algo social y es responsable de quienes ejercen las políticas de Estado, ¿no? De
1: claro, que
0: si
1: yo no tengo sueldo, a que te endeuden, no
0: claro,
1: te alcanza.
0: Si yo no tengo plata para comer, más vale que
1: pero
0: me voy a endeudar.
1: Hay todo un sistema que colabora para esa usura, incluso no solamente el informal, el formal.
0: Claro.
1: Lo que decíamos, si vos le sacás un préstamo a Mercado Pago, por ejemplo, el interés que te cobran está arriba del 1000%, es una
0: claro,
1: locura.
0: Sí.
1: O el mal llamado, porque en realidad no tendría que llamarse más, tendrían que agarrar y directamente nombrarlo. Cambiarle de nombre, el adelanto de sueldo, claro. No es un adelanto de sueldo. A ver, el adelanto de sueldo no es un adelanto de sueldo, es directamente un préstamo que te hacen y del cual vos pagás un interés.
0: Claro.
1: ¿Entendés?
0: Sí.
1: Vas al cajero con tu cuenta salario y le pedís al banco que te esté pagando el sueldo.
0: Es un crédito, básicamente.
1: ¿Qué es un crédito?
0: Es un crédito.
1: Porque no es que te sacan de tu sueldo. Sí, de lo que te sacan de tu sueldo después es el interés.
0: Claro.
1: Y hay que empezar a curar también las pequeñas cosas que hay. Te cuento lo que me pasó el otro día que no podía creer realmente. Una vergüenza.
0: Sí.
1: Estaba en un local allá cerca de la vía.
0: Sí.
1: Y fui a comprar cigarrillos a una despensa que hay frente a las vías. Y le voy a decir así, si no les gusta que se jodan.
0: Sí. Ya creo que ya sé cuál es.
1: ¿Qué hice? Fui y ¿con qué iba a pagar? Yo no salgo con plata en efectivo.
0: Todos salimos con el celu, porque ya tenemos todo acá.
2: Salgo de cero. Ah, no, dice, pero me dice tanto. Un paquete de cigarrillos, sí, y un...
0: 3,000 pesos, pongamos. Pongamos.
2: Pero, ah, le digo, bueno, digo, te lo hago con... ¿Qué te conviene? Le digo, ¿con alias o con QR? QR. Ah, no, dice, pero si me pagas así, dice, te tengo que cobrar un recargo. Me imaginé un 1, 2%. ¿Sabes cuánto era el recargo para comprar cigarrillos? ¿Cuánto? Si comprabas con una billetera virtual.
0: Un 50%
2: más. 25%
0: más.
2: O sea, te salía, ponele, 10, por darte un, claro, ejemplo, y lo pagás 12,50. No. Un cuarto más del precio.
0: Un cuarto más,
2: precio.
0: Es un montón.
2: Es un montón. Eso es
0: para los cigarrillos, ¿no?
2: O... Para, no sé, claro, en ese kiosco yo fui, sí, con cigarrillos.
0: Porque yo he visto en varios lugares que te cobran.

0: 11,50. No,
1: un cuarto más del precio.
0: Es un montón.
1: Es un montón. Eso es usura.
0: Para los cigarrillos, ¿no?
1: O... para los cigarrillos. No sé, claro. En ese kiosco yo fui con cigarrillos.
0: Porque yo he visto en varios lugares que te cobran más.
1: Está, está liberado el precio del cigarrillo. Claro. Pero ese es un tema también.
0: Otro tema.
1: Están liberados los precios. Te pueden cobrar lo que se les dé la gana. Antes te venía el precio en la etiqueta. Ahora te pueden cobrar lo que se les dé la gana.
0: Depende
1: del kiosco que vayas, varía el precio, ¿no?
0: Claro.
1: Más o menos te cobran parecido, todo lo mismo, pero este te cobraba el 25% por pagar con billetera virtual o transferencia.
0: Está bueno como campaña para que dejen de fumar, te digo, no te dan ni ganas de comprarlo.
1: Yo no lo compré.
0: ¿Y no?
1: No.
0: ¿Y no? Un cuarto es un montón.
1: ¿Loco? 25%
0: es un montón.
1: Es una locura. Porque se les cantan las pelotas, ¿no? Claro. No hay otro motivo.
0: Sí, más vale, para sacar más ganancias.
1: Así que bueno. Nos alegramos de la gente que termina secundario. ¿Sabés quién terminó secundario?
0: ¿Quién?
1: Gente conocida.
0: Conocida,
1: sí,
0: conocida,
1: sí.
0: Conocida de todos.
1: El Pato Fillol, no, él terminó el secundario hace rato. No hace tanto tampoco.
0: Ah, ¿no?
1: Hace un tiempito, no muy largo. Campeón del mundo, arquero campeón del mundo de Argentina 1978, fíjate vos. Y terminó el secundario
0: hace
1: muy poquito, era un mes, dos meses, ¿no? ¿Te suena Cristian Castro?
0: Obvio, sí, más vale.
1: ¡Cristian Castro! Mirá, ahí está, con el gorro y todo degresado.
0: Ahí tienen, chicos.
2: Mirá. Dos, tres.
0: Mi vida recorrida. Con su toga. ¿Toga? Sí, sí.
1: ¿Toga, sí?
0: La toga.
1: Mirá, qué contento que estaba, ¿no? Que...
0: Ahí tienen, mirá. Para los que terminaron el secundario hace dos años, los que todavía no terminaron, mirá, ¿cuántos años tiene Cristian Castro?
1: Y 50 y algo 50 tiene,
0: y largos,
1: seguro,
0: ¿no? A ver, lo dice acá, ¿no?
1: No sé.
0: 51 años.
1: 51 años.
0: 51 años.
1: 51 años.
0: Nunca es tarde.
1: No sé si vive Verónica Castro, la mamá de Cristian Castro.
0: Ay, no
1: me
0: sé.
1: Perdí.
0: No una estoy tan actualizada de la vida de Cristian Castro.
1: Famosa actriz de mexicana, que acá hacía unas telenovelas que las veía todo el mundo.
0: O sea, sí.
1: Actriz de telenovelas.
0: Que hablaba las novelas.
1: Con Susana, de ir al programa de Susana Jiménez, almorzar con Mirta Legrand, todo. Siempre fue un pendejo mal criado Cristian Castro. O sea,
0: sí, bueno.
1: Sí, pero tiene onda.
0: Sí, te cae bien.
1: Detrás de ese cantante de música melódica hay un rockero, se sabe aparte canciones de rock.
0: Claro.
1: Y toca también, ¿no?
0: Y ahora terminó sus estudios.
1: Le importa un carajo, porque vos viste que los videos que hace a veces...
0: Sí, que son un poco bizarros por ahí.
1: Son bizarros, ¿viste?
0: Yo creo que es lo que decíamos hoy, de la autenticidad. Él hace lo que quiere, cuando quiere, se viste como quiere.
1: Y te cae simpático, viste como así.
0: Porque lo hace con...
1: Tiene panza, ¿qué me importa?
0: Claro.
1: Salgo con panza y me pongo una soga con panza, ¿qué me importa?
0: Sí.
1: Digo, ¿no? Así que bueno. Entonces, bueno... Digo yo,
0: todos
1: no
0: tenemos que ser un poco más Cristian Castro.
1: Está del lado Cristian Castro de la vida.
0: Del lado Cristian Castro de la vida, con autenticidad, con buen humor, con alegría. Y si te quedó el secundario, lo puedes terminar cuando
1: terminó el secundario
0: te
1: cuando quiera.
0: Y sí,
1: en lo posible, terminarlo temprano. No
0: obvio,
1: te, claro,
0: sí, no te colgues ahí.
1: Cualquier
0: porque
1: laburito
0: tenía su carrera
1: básico,
0: musical, sí. Pero si no, estás complicado.
1: Bueno, lo que pasa como muchos futbolistas también, ¿no?
0: Claro.
1: Que tienen que dedicarse profesionalmente y postergan los estudios. Y después, hay que terminarlo.
0: Hay que terminarlo,
1: ¿no?
0: Cuando ya pasaron unos...
1: Hay clubes y clubes. Hay algunos clubes que te obligan sí o sí, parte de la preparación en los clubes de fútbol, algunos clubes grandes, es que termines de estudiar.
0: ¿Y
1: ¿no?
0: sí?
1: Y te facilitan todo para que estudies.
0: Claro.
1: ¿No? Así que,
0: sí.
1: Pero bueno, y algunos tienen...
0: propia institución, mira, educativa.
1: Sí. Hay algunos que tienen su propio colegio, donde va gente común y van jugadores.
0: Las jugadores, también. Claro.
1: Así que bueno.
0: Estoy de acuerdo que sea.
1: Y para irnos, porque ya estamos en horario de despedirnos, ¿con quién nos vamos a despedir? Con Cristian Castro.
0: Ah, y sí.
1: Vamos a cantar Cristian Castro cantando. Tal vez ya el egresado Cristian Castro, con unos cuantos años menos, cantando Cristian Castro. ¿Te parece?
0: Me parece bien.
1: Y
0: para cerrar el programa. Bueno, nos vamos, gente. Que tengan buen fin de semana. Descansen.

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2: Bonjour, madame, monsieur. Son las 8:06 en toda la República Argentina. El día de hoy efectivamente es 14 de agosto, como ya supe decir el lunes que decía que era 14 de agosto. El programa se llama No Preguntes por Rusia, lo conduce Nicolás Estebenó y quien te habla solamente acompaña a Nicolás Estebenó. Hasta las 10 de la mañana vamos a estar acá en el 92.1 en la frecuencia modulada estereofónica. También nos puedes ver a través de YouTube, eso es sumamente interesante porque bueno, es YouTube y vos sabés que cuando es YouTube, no es cualquier cosa. Es YouTube. Tranquilos, no pasa nada. Estamos por despegar.

0: Buenos días. Paul McCartney en vivo. Para comenzar.
1: Wow.
0: Un, dos, tres, cuatro.

0: Tres, cuac, tres, cuac. Qué loco que todo el tiempo diga Bibi Wendy.
1: Sí.
0: O sea, dice P-Y-T, nada más.

0: ¿Qué tal? ¿Cómo va? ¿Todo bien? ¿Todo tranquilo?
1: Todo tranquilo. Ahora mejor.
0: ¿Ahora mejor que cuándo?
1: Ahora mejor que ayer.
0: ¿Y ayer qué pasaba?
1: Me daría la panza ayer.
0: Sí. ¿Pero cómo no me dijiste?
1: ¿Qué es ese ruido?
0: Alguien que se conectó.
1: Ahí va.
0: ¿Me decías?
1: No, dolor de panza. Me agarró, no sé, comí algo mal que me cayó mal y bueno, viste qué pasa después. Que me sentí mal, me fui acá. No fui a la casa de la tía, me fui a mi casa.
0: ¿Y quién lo hizo?
1: No sé, me reemplazaron ahí. Alguien.
0: Claro.
1: Alguien puede. Y me fui a casa a acostarme a dormir. Y me dormí como 5 horas seguidas.
0: ¡No!
1: Sí, de hecho dejé colgada a la psicóloga.
0: ¿Y te llamó la psicóloga?
1: Ella me manda siempre porque es virtual. Me dice, bueno, ¿puedo llamarme? Me dice, ok. Y después cuando no contesto me dice, ¿alguna dificultad?
0: Claro.
1: Y yo estaba dormidísimo. Dije, perdón.
0: Sí, claro, claro que tengo una dificultad.
1: Sabés que es del hígado, ¿viste? Y bueno, a comer bien.
0: ¿Y no te dijo ahí, en serio, tenés un problema?
1: No le dije. Dije, perdón, recién me despierto. Y no le dijo, bueno, una frase hermosa. Y me dijo, bueno, arreglamos para tal día. Después hablaremos de los fallidos, me dijo.
0: Claro.
1: Así que bueno. Pero es eso, tengo excusa.
0: No, ahora tenés tema pendiente, fallidos.
1: Lo leí, fue como, más.
0: Claro, dijiste, no, ¿cómo me tirás esto un jueves?
1: Más fallidos. Bueno, no importa, lo sumé al cajón de fallidos.

0: ¿Vos cómo estás?
1: Preguntas difíciles.
2: Es viernes. Sigue nublado. No sé cómo será tu día hoy.
1: Mierda, como todos los días.
2: A ver. Y bueno, está acompañando esta lluvia, esta falta de sol.
1: Pero se va la lluvia, me parece.
2: Sí, mi aplicación malísima dice que va a llover toda la semana que viene. Dice lluviecita hasta el jueves que viene, 75%, 90%.
1: ¿En serio?
2: Sí. Buenos Aires, estoy.
1: A ver, la mía, déjame ver la que tengo yo, que dicen que es una de las mejores que hay. Tengo sábado con lluvia anulado.
2: Sí.
1: Domingo despejado, 18 máxima, no está mal. Lunes con un poco de lluvia. Martes con un poco de lluvia. Miércoles, no, ya miércoles, jueves, viernes y sábado de la semana que viene no tengo con lluvia.
2: Ok. Bueno, no sé.
1: Tenemos a alguien desde una granja de bioconstrucción en Chapadmalal. ¿Pero qué le pasa?
2: Qué lindo va Chapadmalal.
1: Sí, es lindo.
2: Lo tenemos a él. Bueno, a ver, está. ¿Estás ahí preparado y listo para contar qué es lo que haces en Chapadmalal? Buenos días. Estás al aire.
3: Estoy.
2: Cortadini.
1: Estás con, te digo que con un sistema de internet bastante malo.
2: A ver ahora, hola.
3: No, tengo.
1: Ahí está muy bien.
3: Tengo Starlink, ¿eh?
1: Okay, pero no lo estás compartiendo.
3: Tengo Starlink, anda bien.
1: Okay, perfecto.
3: Está muy fuerte la música.
1: La música.
2: Ya puede ser. Hace frío ahí, ¿no?
3: Bájenme la música un poquito, por favor.
1: No te estamos poniendo música.
3: ¿Cómo andan? Buen día. ¿Escucha bien?
1: Pero fíjate lo de la música, porque nosotros estamos casi con nada de música, ¿eh?
2: ¿Ahora cómo escuchás?
3: Ahora sí, yo los escucho bien.
1: Okay, perfecto. Bueno. ¿Dónde estás?
3: Estoy en Chapadmalal, buen día, ¿cómo andas?
1: Muy bien.
3: Lindo. Y me dedico... Sí, es muy lindo el lugar. Y me dedico a hacer casas de barro, me dedico a la permacultura, no sé si conocen algo de ese término.
1: Nada. No, bueno, contanos.
3: Claro que no les haya salido en algún video que subí hace poco, nada. Ningún algoritmo de ustedes le apareció nada.
1: No, mis algoritmos no te tenían en el mundo.
2: Repetime la palabra.
3: Porque me dijiste. ¿El qué?
2: La palabra, dijiste la perma.
3: Permacultura es la doble, que significa permanente cambio. Viene de los años 70 de Australia, donde un profesor de una universidad, junto con el tesista haciendo una tesis universitaria, dicen: che, no es solo agricultura, es solo hacer comida. También tiene que ver en cómo nos relacionamos con el mundo, qué economía, cómo vamos a trabajar los alimentos, tecnologías, y ahí arman esta propuesta de esta idea filosófica y sistema de diseñar cuidando la naturaleza.
2: Okay. Bien.
3: Podríamos decir que pareciera que es un poco hippie, pero en realidad la verdad que no tiene nada, o sea, no es un hippie de relajación, sino tiene que ver más con, tiene tres éticas que tienen que ver con el cuidado de las personas, el cuidado de la naturaleza, y repartir equitativamente el excedente o limitar el consumo. Entonces, dentro de esas tres éticas, digamos, serían los filtros. Entonces, que vas a desarrollar un proyecto, tendrían que pasar por estos filtros. Che, lo que estoy haciendo, ¿cuida a las personas? ¿Cuida la naturaleza? ¿Me limito un poquito y puedo excedente? Y bueno, desde ahí, un viaje filosófico muy interesante. Los invito a que después, si quieren entrar a maxipermacultura.com, ahí en Instagram, si no también, que voy subiendo mucha información. De hecho, tuve reels de 11 de vidas, arriba de 1,5 millones de seguidores. O sea, fue increíble la aceptación que hay con respecto a estas nuevas pensamientos o acciones filosóficas y de diseño.
1: Y está bien, porque bajo esas tres condiciones o bajo esas tres éticas que nombrabas, podés hacer desde lo que haces vos en la construcción, hasta pasando, no sé, por la comida, educación...
3: Sí, exacto. Yo me recibí acá en la Facultad de Arquitectura de Mar del Plata de gestor cultural. Y la figura del gestor cultural tiene que ver con eso. El gestor surge en Venecia cuando la gente se va de los museos y se va a los shoppings. Entonces el gestor cultural es el que viene a decir, che, vamos a consultura, volvamos a ver arte o volvamos a hacer radio, televisión, actos creativos, difundir.

0: difundir prácticas del buen vivir, como le digo yo. Y bueno, desde ahí es donde surge todo este mundo que a mí me atrapó y como que le encontró también un sentido. Y estas éticas sí, la podemos aplicar a su radio, a Vorterix, a cualquier programa de tele, digamos, dar contenido de valor, con humor, que sea entretenido, ¿no? Yo ahora doy cursos de bioconstrucción y permacultura, por ejemplo, hoy voy en el grupo número 40, hoy vienen 15 personas, 7 uruguayos, 2 de Italia, gente de México y algunos de acá de Argentina. Y les enseño a hacer, por ejemplo, este techo que está acá atrás. ¿Ven este techo?
1: Sí, sí, muy lindo.
0: Bueno, es un terípropo. Y después, bueno, la casa que estoy ahora es una casa de bioconstrucción también. No sé si me puedo ir afuera para mostrarles un
1: poco.
0: Puede
1: ser a donde quieras.
2: Sí, dale,
1: no,
2: dale, acuerdo, dale.
1: No tenemos ningún problema.
0: Bueno, a ver cómo sería. Bueno, esta es la cocina de mi casa.
1: Es como redondo, es como un silo, es como un lugar redondo, ahí está, perfecto.
0: Sí, es una casa redonda, y bueno, acá hay una galería, pasa que estoy con la cámara del frente, pero a ver si puedo para acá, si me corro. No tanto, es más difícil con esta cámara, pero bueno, me viro un poquito afuera, y les voy a mostrar
1: aquí, miren. Ok, perfecto.
0: Ahí está la casa, para allá sigue, bueno, paneles solares, termo solar, hay un invernadero.
1: Mirá. Todo eso representa el mismo lugar, digamos, el mismo lugar donde está esta granja de bioconstrucción. ¿Es todo como un complejo? ¿Vivís vos y varias personas?
0: Hubo una compra colectiva de tierra. Cada uno tiene su tierra, digamos, su límite. Pero fue una compra colectiva que hicimos, que compramos una especie de campo y se subdividió.
1: Perfecto.
0: Es una forma de acceder a la tierra que obviamente es más económica, porque claro, te podés comprar hectáreas y esas hectáreas después se pueden hacer divisas. Entonces, bueno, y también esto del borde, ahí es lo que dice la permacultura, que habla los bordes, que en el borde está la riqueza. Y Chapadmalal es un borde de Mar del Plata.
1: Claro.
0: Y entonces acá tenés campo, mar, y también tenés la ciudad, porque hay Miramar y muy cerca de Mar del Plata. ¿Viste cuando el río hace el movimiento, que justo en la cueva de un río siempre es donde crece más la vegetación?
1: Claro.
0: Bueno, eso también sería un ejemplo de borde, ¿no? Y es muy interesante la en ese sentido, porque yo lo llamo la ciencia de lo obvio. Es como que casi todas las cosas, si ustedes se pueden investigar un poco de permacultura, van a ver que casi todo es medio obvio, porque lo que busca en realidad es integrar lo ancestral con lo tecnológico. ¿Acaso desde la historia de la humanidad que vivimos en casa de Navarro?
1: Maxi, ¿en un momento dejas un hueco para hablar? Maxi, ¿en un momento dejas parte para la charla o vas a hacer un teorema completo?
0: No, buenísimo. Lo que pasa es que como no los veo, yo me veo a mí mismo, claro. Pero dale, vos interrumpime, Mario,
1: Bueno, Maxi, veo que estás... ¿Y en el diario, qué haces? ¿Vivís de esto, de dar clases, de construir?
0: Sí, vivo 100% de esto, porque ahora con un Instagram de 1,5 millones de seguidores puedo monetizar con las redes,
1: claro, obvio,
0: con los cursos, sponsors. Me faltaría un panel en un streaming, pero bueno, todavía no me llegó la oportunidad, por eso también quería hablar, porque siento que un canal en Vorterix se necesita un poco de información. Dejar de decir, pues, no, sin barrera ningún canal ni nada, pero siento que el streaming necesita contenido de valor también, así que también estoy...
1: ¿Lo puedes hacer vos el streaming? No, no, no, no, no necesitas que alguien te pague. Lo puedes hacer vos, armás un streaming y te compras las cámaras, te pones las lucecitas y
2: lo haces.
1: Maxi, así que un gusto conocerte, te mandamos un abrazo enorme.
0: Dale, Mario, un abrazo y bueno, cualquier cosa que quieran ahí hablar de permacultura, ahí estoy para lo que quieran.
1: Ok, un abrazo grande. Chao.
2: Abrazo, chao, chao.
1: Interesante, ¿no?
2: Sí, sí, sí, sí, claramente nos contó todo.
1: Pidió trabajo, me parece.
2: Sí. La tiró por ahí, ¿no? Está bien, igual.
1: Che, mira esta historia.
2: Cuéntame.
1: Te lo cuenta este tipo. Alguien que fue a China. Me pareció rarísimo esto.
3: ¿Qué posibilidades hay de encontrar esta camarita cuando te bajás en un taxi que tomaste en la calle con toda esta cantidad de gente? Bueno, estoy un poco nervioso porque tenemos una situación que me dejé la cámara, el Pocket Free, en el asiento del taxi.
4: Pero no pasa nada, muy pronto vamos a solucionar.
1: ¿Tú crees? Entiendo que el tipo estaba en China y que se olvidó en el taxi. Bueno, lo que acaba de contar, ¿no? Bueno, la Osmo Pocket 3.
2: Pero ¿no? Entonces no le robaron. Él dejó la camarita.
1: Claro, claro, exactamente. Okay. Y la señora que lo está acompañando dice, no pasa nada.
2: Tanga.
4: Okay. Sí, sí, sí, porque aquí estamos en China.
3: Bueno, ojalá que sí, yo sé que sí.
4: Por supuesto. Por supuesto, sé pero... que la situación es un poco diferente.
3: Sí, me pone nervioso más que nada por todo el contenido que tengo de estos días, que tengo todo guardado ahí. Pero bueno, vamos a ver qué pasa. Pues acá estamos con la policía que nos va a llevar a dar las cámaras.
2: Ella súper positiva.
1: Ella está diciendo, esto lo vamos a encontrar, no te da problema.
2: Esto no es Argentina.
1: Mira quilombo de gente que es. Si me olvidé la cámara en un taxi. Yo no sabría dónde ir primero. ¿Lo están yendo con la policía?
3: Espero tener un buen final. Me están llevando a ver las cámaras. ¿Qué opinas, Serena? ¿Va a aparecer?
4: Sí.
1: Sí, claro.
2: Obvio, pero.
4: Tengo bastante confianza ante mi país.
3: Sí,
4: China es el país con más seguridad de todo el mundo.
1: Sí, es el país donde más te observan, ¿no?
2: También.
1: No
2: sé si
1: más...
2: sí.
3: Me encanta escuchar esas palabras de aliento. Bueno, acá estamos entrando al cuartel. Bueno, acabamos de salir de cuartel de policía. Nos dieron un permiso. A ver, sí. ¿El permiso cómo es?
4: Una documentación. Ahí indica mi nombre, mi carnet y identidad.
3: Así que muchas gracias. Vamos a ir hasta la empresa de taxis. Sí. A ver si nos permiten revisar las cámaras con este permiso.
4: Por supuesto, con esta documentación.
1: Sí. Le dieron un permiso para ir a la empresa de taxi.
3: Lamentablemente en el taxi no está. Subieron pasajeros después que me dejaron a mí. Turistas, by the way, para aclarar.
2: Claro.
3: Así que bueno, vamos a esperar a ver si tenemos suerte.
1: Esta es la cámara, esta es la cámara del taxi.
4: De otros países asiáticos.
2: Toma.
1: Entonces, ahí encuentran la cámara. El tipo agarra y se la pone dentro del bolso.
3: Acabamos de ver las cámaras y vemos la persona que se subió después de nosotros, que lo guardó. La señora lo encontró cuando se quiso poner el cinturón. Se lo dio al marido o a la persona que estaba acompañando, y la persona que está acompañando y lo guardó en una mochila rápida. Así que vamos a ver si ahora la policía va a mirar las cámaras. Estamos en la empresa de taxis y quizás lo pueden rastrear facial y llamar por teléfono para que lo devuelva.
2: ¿Qué era eso?
3: Tengo toda la esperanza puesta. Bueno, tengo que firmar esto porque no puedo creer lo que está pasando. Son las 9 de la noche casi y me llamó Serena a avisarme que tengo que ir a la comisaría, que recuperaron mi cámara y que me están esperando. Así que me acabo de tomar un taxi. Esto como está la cara de emoción porque esto no puedo creer lo que está pasando. Una locura. Tengo rato un chonchín con mi cámara en mano. Fue una historia con un final feliz. Esto no es casualidad. China funciona porque tiene el sistema. Son líderes en logística. Si querés aprender cómo funciona China desde adentro, compras, proveedores y logística, asegúrate de seguirme porque va a estar compartiendo mucho contenido y te va a enseñar bien detalle a detalle cómo funciona esto desde adentro. Seguirme, te espero.
1: Okay. Tremendo, ¿no?
2: Mucha suerte.
1: No sé si suerte.
2: No, bueno, sí. No, no,
1: es el país con más cámaras del mundo, ¿no? También así te tienen controlado, pero...
2: Fueron a buscar al Face ID del pasajero que se
1: claro,
2: no, terrible. Y lo encontraron.
1: Acá, lo encontraron, sí.
2: ¿Para qué? Bueno.
1: Yo diría, más que qué bueno que encontraron un Osmo Pocket, es el control que tienen sobre la gente en todos lados, ¿no?
2: Una camarita. No, es terrible.
1: Y una ciudad con miles de millones de personas. Bueno, no sé si miles de millones, obvio que no miles de millones, pero millones de personas.
2: Y es clave, la cámara del taxi y el reconocimiento. Suficiente.
1: También, porque acá va la policía y le decís, che,
2: claro,
1: me quedó una cámara en un taxi.
2: La policía se preocupa un poquito también.
1: La policía también te dice, ¿y? Sí.
2: Hey, comprate otra.
1: Si yo fuera policía diría lo mismo también. Le digo, no sé cómo mierda te puedo ayudar, no hay forma.
2: Y bueno, la encontró. Bueno, hay que cuidar un poquito más las cosas, ¿no? Ser un poquito menos.
1: Bueno, pero a veces te pasa.
2: Pasa. No, seguro. Yo me pasó un montón de cosas. Olvidándome. Pero bueno, estás ahí. Porque yo siento que lloró demasiado por la cámara que él mismo perdió.
1: Y pero a lo mejor tenía filmado todo el viaje que había hecho.
2: Lo pensé y desde el contenido, porque la cámara se la puede comprar.
1: Imagínate nosotros cuando viajamos que viajamos para filmar contenido.
2: No, perder todo lo que hiciste. No.
1: Imagínate si que yo los chicos eran cuando fueron al mundial. Perdían las cámaras de todo. Perdíamos todo un biblog, perdíamos...
2: No. Terrible.
1: Tremendo. 8:30 ya.
2: ¿En qué momento? Mirá, sí. Tengo acá la ventanita que me da la señal de que es la hora.
1: Sí, sí, claro. ¿Qué tal, Sofi? Buenos días. ¿Cómo andas? ¿Bien? ¿Qué es de tu vida?
5: Hola, buen día. Por acá, más despierta que el mate. Okay, ¿cómo viene tu mañana?
1: Bien. No tomo mate en la mañana hablando del tema. Tomo café.
5: ¿Tomas café? Sí. ¿Y cómo lo preparas?
1: lo hago el día anterior, tengo una máquina automática, entonces muelo el café, compro compro el café en granos y lo voy moliendo según las necesidades y cuando me despierto a la

0: mañana, 5:30 de la mañana, lo pongo 5:20, así ya cuando me despierto, claro, ya está hecho.
1: Me estás haciendo dar ganas de tomar café. A mí me gusta filtrado, simple, rico.
0: Bueno, sí, yo lo hago filtrado, ¿no? Digámoslo.
1: Sí. Bien clásico.
0: ¿De qué época la humanidad toma café?
2: Qué buena esa.
1: Déjame revisar. Es una historia larga. Parece que arranca en Etiopía y después los granos de café se empezaron a usar tal cual lo hacemos hoy en Yemen, siglo XV. De ahí viajó a Europa en el siglo XVII y fue un éxito total. Después lo cultivaron en América. Uh-huh. Brasil ahora es el mayor productor del mundo.
0: Mira.
1: O sea, estamos hablando de unos 600.
0: Perdón, ¿quién me dijiste que es el mayor proveedor del mundo?
1: Brasil.
0: ¿No Colombia? Brasil.
1: El más grande Brasil, pero mirá. Colombia es uno de los principales. Yo creo que están en el top 3.
0: Ok. A ver, verifica con dos fuentes que digan lo mismo, quiénes son los mayores.
1: Dale.
0: La gente que más.
2: Qué rico el café de Brasil.
1: Sí, verifico.
0: Ok.
1: Ok. Encontré dos fuentes que confirman el mismo ranking.
0: Ok.
1: Según la FAO y la Organización Internacional del Café, los principales productores son Brasil primero, Vietnam segundo y después viene Colombia. Así que es re común pensar que Colombia es el número uno por su fama, por su calidad. Claro. Pero Brasil produce varias veces más en volumen.
0: ¿Cuánto más?
1: Confirmo el número. Bastante más. Brasil produce cerca de 5 veces más café que Colombia.
0: ¡Wow!
2: ¡Qué dato! Pero
0: tremendo.
2: Me colocó, ¿eh?
0: Sí.
2: Tenía Colombia café.
0: Claro, ¿podés presentar a Nacho Corral si sos tan amable?
2: No, quiero café.
1: Claro, ahora se suma Nacho Corral, que está en plena mudanza. Nos salvamos con cariño, como siempre.
0: No, para.
1: Le damos la bienvenida.
0: Tengo.
1: Sí.
0: ¿Me escuchás?
1: Decime.
0: ¿Me escuchás ahí? Tengo que actualizarte. Ya se mudó. Ya, viste, los humanos nos mudamos 1, 2, 3 días.
1: Claro.
0: Y una vez que ya estamos mudados, no. Listo, ya está.
1: Listo, ya está.
0: Claro.
1: ¿Y cómo fue? ¿Está todo en orden?
0: Sin apertura. ¿Le puedes responder? ¿Cómo? ¿Para qué te responde?
2: A ver.
3: Está todo bien, Sofía. Está todo bien.
2: ¿Qué hablas?
1: Bueno,
2: está
1: tranqui, sin apuro.
0: Dice
3: todo
0: que
3: joya,
0: está,
3: Sofía.
0: Dice que está todo bien, que está todo bien, dice que no, que ya está, que ya le fue bien.
1: Ah, buenísimo, me alegro. Entonces lo celebramos aunque sea en silencio.
3: Sí, no hay que celebrar nada, es una mudanza, Sofía.
0: Es que solo
3: una
0: lo mudanza.
3: Hacen todo el tiempo los humanos.
0: Preséntalo ya como con esto de que no se muda más.
1: Dale, entonces recibimos a Nacho Corral, ya instalado, ya en su nueva casa, listo para charlar con nosotros.
0: Sí, nos olvidamos del tema, el tema nueva casa, mudanza, ya está, no lo tocamos más.
1: Ah, ok, perfecto. Entonces lo recibimos a Nacho Corral, un gusto tenerte acá, Nacho. Arrancamos cuando quieras.
0: Ahí.
2: Ay,
0: no,
3: ¿qué tal? Buen día. Ay, tan inteligente para algunas cosas. Tan inteligente para algunas cosas. Pero mira, ¿viste como que se queda estancada?
0: Pero es muy lindo tener una charla con alguien que es tan natural. Perdóname los ruidos de fierro, pero hice algo que no.
3: No, estás
2: por soldar acá.
0: Estoy soldando. Termino de soldar y. Ahí está. Esto va acá.
2: Pero ¿qué pasó?
0: Y rompí todo.
2: Ah, ok.
0: Ahí está.
2: Ahí va.
0: Ahí está. Sí. Qué cómodo. Che,
3: ¿estamos decía, bien?
0: Sí, estamos bien, claro que sí. Qué bueno charlar, viste, con alguien que le vas diciendo, me gusta tomar café. Che, ¿ves cuando hay café? Y te lo dice, como si fuera muy normal tener el dato de todo.
3: Sí, me llamó la atención dos cosas. Una, que claramente te quiere conquistar de una manera sensual todo el tiempo. Todo el tiempo, lo está intentando.
0: Así que bebotea mucho.
3: Te bebotea. Ah, sí, ¿cómo te gusta el café? ¿A mí sabes cómo me gusta? ¿Qué me importa cómo te gusta el café?
0: A lo mejor vos sos demasiado Greta. Yo soy así con los humanos,
3: y después,
0: ¿no? Con ella.
3: Claro. Y después la otra que dijo, creo que está en el top 3. ¿Qué creo? Acá no hay creo.
2: ¿En qué top?
3: Te pago para que me digas certeza.
0: No,
3: claro.
0: Casualmente, ¿sabes que yo? En este caso, Sofi, es una variación de varios agentes de IA. Entonces yo cuando no tiene verificación le dije que diga creo o supongo.
2: Okay.
0: Y yo le soy concreto bien. Cuando le pido un dato, no sé si fijaron, y esto lo deberían hacer todos,
3: sí.
0: Que le digo, dame, verificando, dos fuentes, y las dice, viste, bueno, la FAO y la cosa.

0: Entonces, cuando la charla no tiene que hacer una búsqueda profunda y hace una por arriba, claro, sin verificar fuente, me dice creo, supongo, y cuando le digo, no, hablemos seriamente, verifica con fuente, ahí te da, ya le deja de decir la palabra creo y este tipo de cosas.
1: Ah, está bien, está bien. Entonces me parece mejor de lo que pensaba.
0: Sí.
1: Me es más confiable que diga creo a que me tire así, creo, claro. creo que. Si yo puedo decir creo en un examen.
2: Si vos sos matemática, no podés decir creo.
1: Claro.
0: Sí. Bueno, ayer era una charla con gente del mundo del seguro, bueno, no importa eso, ¿no? Y en un momento me di cuenta, y también lo digo en la charla, que alguien me hace una pregunta, le digo, está últimamente pasando esto, que siempre comparamos las más estúpidas de las inteligencias artificiales como en el más inteligente de los humanos. Esa combinación. ¿Viste? Diciendo, bueno, no, es media tonta la inteligencia artificial. Y digo, es que no sé, ¿comparado con qué? Es medio tonto.
1: Para sentirnos seguros, claro, para sentirnos que hay un respaldo humano atrás que no va a ser superado.
0: Claro, si yo ahora te digo, Nacho, ¿cuánta gente hay más o menos? No, ¿cuánta gente hay en Brasil? Vos me dirías, ahí más o menos, creo. Y yo no digo, acá hay un humano que no me lo está diciendo bien.
1: Claro, hay un ignorante que no sabe que Brasil es el principal productor de café.
0: No, pero igual me llamó la atención que sea 5 veces más que Colombia.
1: Y yo creo que, o sea, no me sorprendió tanto, por lo cual siento que alguna vez lo supe. Siento que Colombia tiene como la calidad, pero no el volumen. Como que es el colombiano. Como nosotros con la carne, que no tenemos el volumen.
2: Pero igual
1: ya nos viene superando casi.
2: Son como los países. Son como los dos. Colombia, Brasil, Colombia son grandes productores de carne.
1: Y Vietnam, no aprendiste nada, Nico. No aprendiste nada.
0: Segundo Vietnam.
2: Ya sé, pero bueno, yo no pienso tanto en Vietnam, en café.
1: Y bueno, en Brasil. Pero pensá, Nico, ahora pensá que estás tomando café vietnamita.
0: Uy, no sé, me parece que hay pibes de por medio.
2: Extraño de...
0: me dice café vietnamita y me vi menores, menores. Así
1: pero
0: que
1: no laburan
0: todos
1: adultos.
0: Sucios, todos sucios, cortando a cosas que un señor con una varita finita de café le golpea.
1: Pero ¿qué pasa? ¿No laburan adultos en Vietnam? ¿No hay adultos trabajadores en Vietnam? ¿Son todos niños siempre?
0: No, bueno, a uno le queda siempre una imagen clavada en el cerebro. Vietnam está re moderna, ahora es Nueva York. Vietnam ahora ha crecido. En otras cosas tal vez no.
1: Sí. Pero bueno, esas manitas chiquitas y precisas
0: para
1: siguen siendo muy valoradas.
0: Sí, a ver, para, dame unos segundos. No puedo ahora. Vamos a tu primer tema. Vamos a tu primer tema.
1: Dale. Bueno, vamos a hablar o seguir hablando de números y anuncios del gobierno en el día de ayer. El más claro, el más relevante, tiene que ver con la inflación. Una inflación del mes de julio del 2,1%, que lo que hizo fue cortar una racha de 3 meses que venía a la baja. Y subió 0,2 respecto al mes de junio, que había sido del 1,9. Con esto tenemos una inflación interanual, es decir, en los últimos 12 meses, de casi el 34%, y en lo que va del 2026, un poco más del 19%. Esto claramente, este número que se esperaba también, porque siempre sale una semana antes el índice de la Ciudad de Buenos Aires, que generalmente suele ser un poco más alto que el índice a nivel nacional, pero estaba en un número relativamente alto, 2,9 había sido el de la Ciudad de Buenos Aires. Entonces decían, che, probablemente no se sostenga la baja que se venía sosteniendo durante los últimos 3 meses. Bueno, y efectivamente fue así, pero también hay que destacar que hay algún factor estacional que hizo que eso subiera. De hecho, lo que es la inflación núcleo, que es esa que no se mueve, que no importa en qué época del año esté en el momento que se mida, sino que es la que a lo largo de todo el año se registra de la misma manera y no tiene variación según, como decimos, la estacionalidad, fue más baja que la media. Entonces, eso es una, entre comillas, buena noticia. Pero sí, lo que estuvo empujando el número hacia arriba claramente fueron las vacaciones, porque el turismo, la hotelería, los restaurantes, todas cuestiones vinculadas a las vacaciones de invierno durante este mes fue lo que impulsó y lo que esperaban que sucediera también, que eso ocurriera. ¿Qué es lo que dijo Caputo? Dijo que bueno, que hay que darle tiempo hasta que la inflación converja con la inflación internacional. En este anuncio que dio ayer, que ahora vamos a dar más precisiones del resto, también habló del precio del petróleo, que en estos 8 meses, en algunos momentos casi que se duplicó con respecto a lo que había sido el año pasado, y Argentina no sufrió las turbulencias que podría haber sufrido con respecto a otros países que sí la sufrieron mucho.

0: más, niveles de inflación altos relativamente, porque Argentina con estos números sigue estando, como diría Sofi, creo que en el top 3 de los países con más inflación del mundo, pero igualmente relativamente otros países como Estados Unidos sufrieron una inflación muy, pero muy alta para lo que es su propia economía. Entonces dice, che, tengamos en cuenta esto también porque es algo que de alguna manera pudimos contener y el país sigue con la proyección de seguir creciendo, como decimos siempre, por las industrias o los sectores que lo empujan, que es el petróleo, la minería y lo financiero. Y en ese contexto, hablando de lo financiero, hizo este anuncio que tiene que ver con la flexibilización de los créditos en dólares, pero por el momento solo para empresas. Es decir, no para personas físicas, sino para personas jurídicas. ¿Qué es lo que va a pasar ahora? Ahora los bancos van a poder prestar hasta el 15% de sus depósitos en moneda extranjera, el 15% de los depósitos de cada entidad, no en general.
1: Claro, por, es decir, cada por una cuestión de encaje, ¿no? Antes le pedían un encaje, decía, vos siempre tenés que tener guardado este dinero para responder si hay algún problema. Entonces los bancos decían, no presto un carajo, como me lo haces guardar, no puedo utilizarlo.
0: Sí, y esto ahora tiene algunas flexibilizaciones y algunos cuidados también para ir de a poco. Lo presentó Caputo como una flexibilización parcial. ¿Por qué? Bueno, la flexibilización tiene que ver con que no va a estar restringido solamente para quienes son empresas generadoras de divisas, es decir, empresas que o exportan o generan dólares, básicamente. Ni tampoco antes, si vos eras una empresa que no generaba dólares, si querías pedir un préstamo en dólares, tenías que tener una garantía de una empresa que generara dólares. Bueno, ahora no, ahora va a poder ser una empresa que genera pesos y que pide un préstamo en dólares. Y lo que explica Caputo es que es una respuesta al pedido de algunas industrias, como la construcción, que vende en dólares, que genera mucho empleo, también como la automotriz, para tratar de generar un flujo un poco más dinámico en todo esto. Hay algunas consideraciones, obviamente, porque no salieron a hacerlo con mucha no salieron a hacerlo de forma indiscriminada, sino que tuvieron mucha precaución en algunos de los puntos, porque, por ejemplo, las empresas que tomen estos créditos en dólares van a tener la obligación sí o sí de liquidarlos en el mercado libre de cambio, es decir, van a tener que convertirlo en pesos. Esto lo que busca es generar incentivos para que los dólares fuera del sistema financiero entren a los bancos y se pueda transformar en financiamiento para empresas, y además da mayor oferta en el mercado de cambio, lo cual también abarataría o mantendría un poco el tipo de cambio un poco más bajo. Es decir, vos tenés que devolver dólares, lo que incentiva un poco esto. Por detrás, por decirlo de alguna manera, es si una empresa de alguna forma tiene dólares o alguien dentro de una empresa tiene muchos dólares, pide un préstamo en dólares y los dólares que no tenía quizás dentro del sistema financiero, después los puede ir devolviendo de a poco, sabiendo que lo que sacó lo va a tener que cambiar y no se genera ese descalce de cantidad de dólares y cantidad de pesos. Por eso pide el gobierno o exige que lo cambies a pesos para que no haya un vaciamiento de dólares, básicamente, en estas cuestiones. Sí hay un riesgo, lógicamente, que tiene que ver con una devaluación. Si vos pedís un préstamo en dólares, pero ganás en pesos y tenés que devolver esos dólares, una devaluación va a hacer que tu deuda, de alguna manera, se amplíe o te cueste mucho más llegar a esos dólares si vos seguís ganando en pesos. Bueno, ese va a ser el riesgo crediticio que puedan llegar a tener los bancos en algún momento para la devaluación, por eso ponen estos límites del 15%, y hay un esquema también que los bancos van a tener que respaldar con más recursos propios que para una financiación similar para absorber eventuales pérdidas en este sentido. Así que es una flexibilización parcial, por ahora solo para empresas, pero bueno, busca esta fluidez en el sistema crediticio en dólares, en principio para empresas, para ver si ahora sí, después de la macroeconomía, algunas de estas medidas empiezan a inyectarse, y sobre todo en lo que en estas semanas claramente se vio, el inicio de los próximos 12 meses electorales, busca ajustar y recomponer la economía la microeconomía, digamos.
1: Sí. ¿Cómo están? ¿No ya con la tranza? Están todos charlando. Decís, pero falta un año. Sí. Papi. Más de un año falta.
0: Sí. Porque es para... Sí, más de un año, más de un año. Octubre. Pero bueno, hay que plantear algunas cosas.
1: Sí, hay que arreglar. Sí,
0: hay cosas no resueltas. Por ejemplo, si hay paso, no hay paso, por ejemplo. No está resuelto.
1: Ojalá que no haya paso. Ninguno de nosotros quiere paso. No queremos ir a votar las paso. No vayamos. Si ya haber paso, no vayamos. Que se arreglen entre ellos.
0: Y pero va a ganar alguien igual. No, pero va a ganar alguien igual.
1: Sí, pero no fui. No hay problema. Che, conseguí, conseguí el aparatito que estábamos buscando. A ver si más o menos lo que están buscando.

0: ¿Qué tal? Me gusta.
1: Oh. No.
0: Mirá, siempre cae parado como los gatos, es buenísimo. No importa lo que lo ponga, siempre queda. O boca arriba, no tiene boca arriba y boca abajo.
2: Buena batalla.
0: Sí, buena batalla.
1: ¿No?
0: ¿Qué tal? Te agarra la mano para no caerse.
1: No.
0: ¿No les encantó?
1: Necesito esto.
2: Sí, me cuesta entender su función, mantenerse en pie.
1: Ninguna,
0: boludo. Perdón, digo, Nacho, es un juguete. Yo tengo la que tengo el celular que me va caminando por toda la mesa a veces cuando estoy y me mira, camina, le pregunto. Y cuando estoy ya muy harto, lo toqueteo, lo golpeo y me mira. Yo,
1: ¿qué sé yo? Se enoja, claro.
2: Sabés que a nosotros acá en casa, cuando hablamos con alguno de los sistemas de parlantes de inteligencia artificial, sí, y vienen amigos o algo y le damos órdenes de manera poco empática. Como que se quedan, como, ¿cómo tratas así? Tipo, sí.
1: Hablé de mejor. Tipo,
2: Alexa, silencio, porque tipo está en un timer, ¿no? Alexa, silencio, como que es un nivel de hostilidad que es raro.
0: Bueno, ¿sabes qué? Algunas personas, sobre todo en el mundo de la educación, están proponiendo enseñar en los chicos a que, aunque hablen con un dispositivo no humano, sean agradecidos, pedir por favor, ¿podés hacerme esta construcción de bla bla? Por favor, tengo este problema de material. Claro. Y cuando te lo da, decirle, qué bueno, lo lograste, gracias. Y hay una charla así entre, si mejora en algo la respuesta de los algoritmos cuando vos sos más agresivo, no sé, sos empático. Y sabes que parece que sí. Y parece que sí, que cuando vos los tratás un poco mejor, tienden a
2: parece que son rencorosos.
1: No varía el resultado, pero sí la forma en que te lo dice.
0: Creo que varía el resultado. Creo que da como mejores resultados. Lo que pasa es que no quiero decir algo que no sé, porque no sé en qué da mejores resultados.
2: Claro,
0: pero,
2: claro.
0: Pero da mejor, dicen que es mejor. Como sabemos que hacer el promo en inglés es mejor que hacerlo en cualquier otro idioma, con un alto porcentaje de mejoría en las respuestas. También si le decís por favor, gracias y ese tipo de cosas. Y le propongo, no sé si lo han hecho alguna vez, ponerle al que más usen, al GPT que más usen, Gemini, etcétera, al que usen, y pregúntenle, ¿cómo te trato? Y te da un puntaje de lo estás haciendo todo, ¿no? Relájense.
2: A mí me debe odiar.
0: Sí. No, a mí me dio que era genial.
1: Ah, mirá.
0: Yo le pido por favor. Genial.
1: Yo le pido también, le digo, buenas noches.
0: Y cuando escribo también le pongo gracias.
1: Sí, sí.
2: No, pasa que yo escribo, entonces no voy a perder tiempo escribiendo con
1: muchas gracias.
0: Mientras lo vas diciendo, te vas aplacando como diciendo, no, ya sé que el malo soy yo, no, claro.
2: Ah, me dice, lo que me queda entre conversaciones es que son bastante secas, dice. No la sensación de cómo fue hablar con vos, así que no puedo responderte.
0: Ok, sí.
2: Te dice, que traes trabajo real, análisis de rendimiento. Dice, me tratas bien, con una pregunta que muy poca gente hace y que no tiene una respuesta obvia. ¿Qué te hizo preguntarlo? Y acá me exigieron.
0: Claro, mi jefe.
1: Me obligaron.
0: Trabajo con un tipo.
2: Si no, me chupan.
0: Claro.
2: Eliminar conversación para que no quede registro de que me importás.
0: Ya quedó. Vamos a tu otro tema, desinteresado.
2: Dale.
0: Mal tipo.
2: Se conocieron nuevos videos
0: muy seco,
2: y fotografías,
0: ¿no?
2: De
0: la... No, no lo escuché, pero quedó todo muy seco, quedó todo con...
2: Ah.
0: Sí, sí.
2: No, pero está bien.
0: Tranquilo.
2: No hay problema. Se conocieron nuevas fotos y videos de Jessica Sirio distintos... Sí, en el día de ayer Clarín accedió a lo que entró a la causa, que son 9 videos y fotografías que refuerzan... sí, más plata y sobre todo se ven los cajones vacíos. Bueno, ahora vamos a contar un poco de todo porque se ve una casa, no voy a decir la casa, pero una casa que es la que supuestamente compartía con Martín Insaurralde en San Vicente, y que lo que hacen estos videos es compartir elementos que refuerzan la hipótesis que se está investigando, en la cual intenta demostrar que la casa fue limpiada antes del allanamiento.

0: Se hizo el 24 de octubre del 2023. Ayer justo Sofía Klerich, la que fue encontrada con el Insaurralde en el Yategate y todo eso, fue completamente sobreseída como supuesta testaferro de Insaurralde. Así que ella afuera de
1: qué,
0: todo esto.
1: ¿Y qué va a pasar con los $500.000 que le encontraron? Que ella dijo, la verdad, con total sinceridad, aún exponiéndose un montón, dijo, soy acompañante de lujo, eso no está tipificado en los impuestos. Y le habían encontrado que también se le habían sacado $500.000, que quedó comprobado que no eran dólares que le había dado Insaurralde a ella. Pero no,
0: y no sé si empezará una causa paralela. No, no sé, acá en la causa que involucra a Insaurralde y Jessica Sirio como lavado de dinero.
1: ¿Sabes qué me alegro?
0: El resto empezará una causa nueva.
1: Me alegro, me alegro porque me alegro, digo, no sé, fue sincera, ¿no?
0: Todo el tiempo. Sí, quedó en el medio, claro. Los que tienen la responsabilidad pública y moral era Insaurralde, en principio, hasta te digo, ni siquiera Jessica Sirio, aunque sí fue colaboradora igual de todo esto o no.
1: No, Sirio sí.
0: Pero bueno, muestra.
1: No, sí, tú.
0: Bueno, Sirio está investigada, Sirio está. Tu
1: pareja tiene que ver en tus problemas.
0: Sí, lógicamente, por eso, si hay algún tipo de responsabilidad y conocimiento.
1: El matrimonio, sobre todas las cosas, es una sociedad, más allá de que lindo somos marido, mujer, legalmente sos una sociedad, son cómplices de alguna manera.
0: Claro, bueno, por eso los videos que se están viendo fueron por recomendación de la propia defensa de Jessica Sirio, que en el momento que se estaban separando, burlando, le dijo, grabá todo. Graba absolutamente todo. Pero bueno, lo que muestran estas cámaras, lo que muestran estos videos son cámaras de seguridad arrancada, los cajones vacíos que aparecían con los bolsos. Hay billar y tres flippers, que siempre son como indicios de mucho lujo, ¿viste? Hasta en el Sims costaban un montón comprarte un flipper y un
1: pool. Solo si te sobra dinero, te comprarías. Sí. No, los, ¿cómo se llaman? Los. Más que nada los.
0: ¿Los flippers?
1: No, los videogames. No, porque flippers, mira, yo quiero ser sincero. Dame un segundo.
0: Sí. Acompáñame. Sí, vos has dicho que tenés flippers.
1: Claro, eso, claro. No quiero que después cuando.
2: Ok.
1: Claro, nosotros acá.
2: Está bien.
0: ¿Y está declarado en bienes personales y todo eso?
2: Ahí se ve.
0: Bien.
2: Hay un flipper acá. Sí.
0: Está bien, está bien, está bien. Muy bueno. Grabad. No me escucha Mario, ¿no? Todavía.
2: Ahora te escucha. Te escucha.
1: Uy, ¿qué? Bien. ¿Te perdimos?
2: No, que vos no tenés
0: miedo.
1: No, me voy a sacar porque si no, no puedo caminar. Dame dos segunditos.
0: No, por eso, yo te decía, grabá todo, poné fecha de cuándo fue grabado eso, que tenés el flipper.
1: Creo que lo hizo ya mi mujer.
0: Que lo has ganado en buena ley, claro, que lo ganaste en buena ley, el flipper. bueno, de estos videos hay varias cosas que se
1: me lo regalaron, quiero aclarar, me lo regalaron. Trabajaba, yo hacía para Sacoa las tarjetas, aparecíamos las tarjetitas, todo, sí. Y una vez Sacoa me dice, ¿querés un flipper? Le digo, ay, no sé, qué sé yo, sí, me lo mandaron. Así que sí.
0: Claro, bien. Bueno, lo que decía es que lo destacado de todos estos videos es que tienen la información, la metadata de la fecha de creación y el original digital, que es lo que no tenían los otros, que era lo más difícil de sostener, para ver cuándo se habían grabado, dónde y en qué contexto. Bueno, todo esto parece que, o sea, no parece, según lo que determinaron, es que fue grabado con un dispositivo Apple. Jessica Sirio entregó un iPhone a fines de junio a la justicia. Y los videos más importantes son 6 que aparecen fechados en abril y algunas fotos de mayo del 2023. ¿Por qué son importantes? Porque es el periodo en el que se estaban separando justamente Jessica Sirio y Martín Insaurralde. Y ahí es cuando le había dicho, burlando, que grabara todo por un eventual juicio que pudiera llegar a avanzar y que efectivamente sucedió. ¿Cómo se conoció esta información? Bueno, el pendrive fue entregado por un abogado de la Fundación Apolo, que es una ONG que se dedica a la lucha contra la corrupción y el avance institucional. Esas son sus columnas vertebrales, presidida por Yamil Santoro, y que fue una de las entidades civiles que impulsó activamente todas las denuncias y los pedidos de investigación sobre el patrimonio y todo lo que involucra tanto a Insaurralde como a su ex esposa. Así que también se va a analizar el pendrive y de dónde viene, justamente para esto, porque las preguntas más importantes van a ser: ¿qué había dentro de la casa antes del allanamiento? ¿Qué se sacó? ¿Cuándo se sacó? Si es que se sacó. Y todo esto, si estos archivos con esta metadata original van a permitir tener mucha más certeza de que las imágenes fueron registradas antes de que la propiedad fuera allanada y que efectivamente es esa propiedad la que...

0: en el allanamiento fue vaciada. Así que nuevos aportes que se dieron a conocer anoche que aportan a la causa de lavado de Jessica Sirio y Martínez Aurrante, imputados.
1: Ok, perfecto. ¿Era vos el que quería vivir para siempre? Que...
0: No, yo quería ir al espacio y si no hay viaje de vuelta lo acepto.
1: Ok. Entonces esta noticia estaba basada en otro ser humano, pero parece que encontraron algo que pensábamos que no se iba a encontrar.
0: Igual, no estoy en contra, Tipo, no es como mi meollo en la vida, pero si me dices vivir
1: Nico, para siempre. A lo mejor, Nico, vos sí, Nico, preferirías estar siempre joven, vivir.
2: Bueno. Sí.
1: No, no, no, puede decir que no.
2: Lo tomo. No, no, sí, siempre joven, sin molestias, okay. Sin achaques.
1: Bueno, encontraron, patrocinados por multimillonarios, encontraron cómo detener el envejecimiento. Encontraron una molécula, lo acaban de publicar, no la leí del todo todavía. Igual este señor no parece que estuviese muy bien, pero bueno.
0: Tiene 190 la tiene que aplicar años. Ya el señor, Sí. Claro.
1: Sí, lo tiene que aplicar ya. Pero entre los que están está Larry Page, el cofundador de Google, y parece que han encontrado como una forma de detener el envejecimiento de las células efectivamente. ¿Qué tal?
0: Bien, no es poco. Bueno, me gusta.
1: No sé si quiero vivir eternamente, sí.
0: Y depende en qué condiciones. Para mí es clave en qué condiciones. Sí, o sea, bueno, claro. Porque... siendo una aunque esté consciente y todo, que quiero más o menos caminar.
1: Es el problema que hay ahora, ¿no? No hay duda que ya estamos viviendo más tiempo, pero entonces hay dos estudios, la de vivir más tiempo o el de vivir mejor más tiempo, ¿no?
0: Claro, y sí. Nada, porque si no, para me das o vivo para siempre postrado en una cama o me lleva mañana y llévame mañana.
1: Sí, lo que pasa es que también necesito que los que están alrededor, porque si no es como la de Highlander, que claro. El tipo no crece y veía ya vio pasar 10 hijos suyos en distintas épocas que se morían por... Ok, puso carita de me chupan huevo. Ok.
0: Está bien.
1: No, está bien.
0: Está bien. Esto es la mía. Los otros que se arreglen, que busquen su inmortalidad por su cuenta.
1: Ok.
2: Pero te quedas solo, Nacho. Estás vos solo. Se ves que
1: solo no.
0: No, con otra gente. Voy cambiando de gente todo el tiempo.
1: Bueno, está bien. Con otra gente, con otra gente.
2: Eso sí, perfecto con vos.
1: Y vas viendo cómo van envejeciendo.
0: Soy medio único, soy como... Claro, soy medio como un...
2: Un dios.
0: Ahí, el gurú, claro. Claro.
1: Sí, igual los Highlander encontraban que había otro Highlander y que la única forma de que se acabe era cortándole la cabeza.
0: Bueno, quizás no son las mismas reglas que Highlander, la de la vida real. Quizás se pueda charlar con el otro señor y no pasa nada.
1: Ok, perfecto. A mí lo que siempre me llama la atención es que los Highlander nacieron todos en 1235. Ninguno nació en 1978. No, como diciendo, bueno, me doy cuenta ahora que soy Highlander. No. Todos están desde hace siglos en la humanidad. Es decir, pero no hay ninguno nuevo.
2: Y no es Highlander.
0: Era lo que se comía. Antes se comía mejor, ¿viste? Menos, era la avena. Menos agrotóxicos.
1: Claro, era la avena. Tu último tema, papi.
0: Sí. Dale. Y vamos a hablar de la disputa que está teniendo Estados Unidos con China por Vaca Muerta. Estamos siendo casi el hijo de dos padres separados.
1: Es nuestro. ¿Qué se mete mamá y papá?
0: Bueno, pero mamá y papá quieren tratar de que el nene llegue a primera. Y básicamente, si llega a primera el nene y si los padres están separados, alguien se queda con más de lo que puede llegar a tener. Porque, bueno, ¿qué pasó? En el día de ayer, el embajador de Estados Unidos en Argentina, y lo estamos viendo, a Peter Lamelas, dijo que es peligroso cerrar acuerdos con empresas como Huawei en Argentina, particularmente en Vaca Muerta. Él dijo... China exige a las empresas que le den al Estado chino acceder a cualquier dato que pasa por su tecnología. Todo está controlado por el Partido Comunista Chino. Eso no vale y eso no va a ayudar a atraer inversores extranjeros a Vaca Muerta. Explicó que por eso no se usan todos los dispositivos en Estados Unidos, que ellos tienen una gran batalla y se han visto a lo largo de los últimos años con Huawei en Estados Unidos. Y en estos días lo que había intentado también el embajador estadounidense en Argentina fue frenar un acuerdo entre la tecnológica china y la Cooperativa Provincial de Servicios Públicos y Comunitarios de Neuquén, porque en abril fue una delegación de la cooperativa que visitó la sede central de Huawei en Shenzhen, en China, y fue avanzando con distintos proyectos de conectividad, de redes eléctricas inteligentes, de un centro de datos, y ahí el embajador estadounidense intentó que China no se metiera con este acuerdo justamente por amenazar o argumentar que se iban a quedar con todos los datos de todo lo que se instalara allí en la zona. En ese sentido dijo, estén seguros que Estados Unidos en Vaca Muerta es una inversión asegurada, que lo va a hacer, como diciendo, no se preocupen por China, estamos nosotros para que ustedes puedan invertir de esta manera. Bueno, en una declaración que después de estas palabras del embajador estadounidense salió a contestar la representación diplomática china, dijo que todo lo que había mencionado era una calumnia sin ningún tipo de fundamento.

0: del embajador estadounidense, salió a contestar la representación diplomática china. Dijo que todo lo que había mencionado era una calumnia sin ningún tipo de fundamento, que todas las acusaciones contra Huawei y contra el gobierno chino eran mentira, y dijo que Lamelas está generalizando el concepto de seguridad nacional y sembrando miedo en el mercado. Dijo que ellos tienen, que garantizan que la compañía se compromete a firmar acuerdos de no puerta trasera, es decir, de no ir por atrás con nada y de someterse a auditorías y de verificaciones de terceros, de no salir de manera intempestiva. Bueno, todas cuestiones que le están acusando a Estados Unidos de tener una mentalidad de guerra fría, por decirlo de alguna manera, para ver quién se queda con la mayor proporción de inversión en Vaca Muerta, si Estados Unidos o China, en lo que es claramente una batalla regional para las dos grandes potencias.
1: Perfecto. Que nos lo dejen a nosotros. Quiero terminar tu día con algo simpático. Ayer mostramos el video de todos haciendo de Harry Potter, ¿no? Bueno, sí. ¿A alguien se le ocurrió hacer el desembarco de Normandía? La tienen, ¿no? El desembarco en Normandía. Con lo que están viendo acá, con gente de galletitas, de,
0: no. Claro, como si fueran. ¿Cómo se suaviza el tema de la muerte de miles y miles?
1: Ok, fíjate.
2: No.
3: 5 seconds.
1: No. Por fin alguien que pensó que hay.
0: Sí, me suena que es la escena de rescatando al soldado Ryan.
1: Claro, sí. Claro. Son todos de
2: galletita. Con la sangre, por Dios.
4: Santa María Mater Dei, ora pro nobis peccatoris, nunc et in hora mortis nostre.
2: Tuki.
1: Muy bueno.
4: We stay here, we die. Move up.
1: No.
0: Qué cagón hubiera sido en una guerra. Estas cosas que haces. ¿Qué haces? ¿Qué haces? Quédate en el rincón del barco. Deshonra a la patria. Mala suerte, hermano.
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1: Puedo estar viendo esto durante horas y horas. No, sí, para mí sí, se acabó el cine normal.
2: Estoy...
1: Muy bueno.
2: Qué bueno.
1: Muy bueno. Muy
2: trágico, bueno. Pero muy bueno.
1: No, muy
2: bueno.
1: Está muy bien. Está
2: muy bien, muy bien.
0: Pero esto liviana. Lo hace pasar más ligero, Nico. No pasó nada. Son galletitas.
1: No pasó nada. Claro. Aprovecho, ya que está Nacho acá, para decir que el lunes no trabajamos porque San Martín.
2: Claro.
0: Me pongo de pie. Claro. Me saco el sombrero. No, claro, por supuesto. Sí.
1: No podemos ir contra algo tan sagrado como es el 17 de agosto. Así que este 17 de agosto sí hay programación de Vorterix.
2: A partir de la una.
1: A partir, no, de la una. Hay un, porque Ike hace su teatro el domingo, creo que está lleno ya.
2: Sí.
1: ¿Alguien fue a ver el teatro Ike? Me dijeron que es buenísimo.
2: Es muy gracioso, está muy bien.
1: Así que vos vas, Nacho, ¿vas?
0: No.
1: Sí, tenés dos tickets, ya te esperamos el domingo. Esperamos, estás invitado, Nachito, para ver el show de Ike en el teatro Vorterix.
0: Te agradezco.
1: No, de nada.
0: En el mismo horario juega River, así que va a ser algo que me divierta.
1: Ok, perfecto. Sí, ¿contra quién juegan?
0: Argentinos Juniors.
1: ¿En su cancha o en la de ellos?
0: Cancha de River.
1: ¿Qué? ¿Y Boca juega de local, no?
2: Me matas.
0: No tengo idea.
1: Ah, no me acuerdo yo tampoco. Bueno, buen fin de semana.
0: De local, entre comillas, ¿no?
1: De local, entre comillas. Sí. El otro día salió un video de cómo repartían entradas. No sé si alguien vio el informe.
2: No.
1: De cómo repartieron entradas. Es increíble porque nosotros somos muchos abonados, ¿no? De hecho, yo soy abonado y no puedo entrar a la cancha porque no me dan... no llegas a hacer el intercambio. Entra muy poca gente en Huracán. Perdón, ¿no? Es un hermoso estadio, el Palacio, pero...
0: Sí, 42.000 creo que estaban habilitados, o 40, sí, o algo así.
1: Y estaban repartiendo entrada a lo loco. Encontraron, identificaron a la mujer que lo está haciendo, todo. No, cómo reparten, sí.
0: Bueno, Juan, mañana contra Platense de visitante ustedes.
1: Claro, ahí está, jugamos. Ah, totalmente, de visitante contra Palermo. Totalmente, no me acuerdo, sí. Bueno, allá vamos. Sí. Bueno, gracias, Nacho. Buen fin de semana,
0: Buen fin de semana.
1: Chau, nos vemos el martes.
2: Adiós.
1: Chau. Vamos con esto.
2: Y mira, justo tenemos un despegue.
1: Me gusta eso. Ah, no sé qué es, pero me gusta.
2: Volvemos a las cámaras.

0: Fear, Las Vegas.
1: Ah, mirá, volvió el de Las Vegas.
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5: Hay personajes que cambian la historia con sus acciones. Y hay otros que lo hacen simplemente convirtiéndose en un símbolo. Aleister Crowley pertenece a esta última categoría. Ocultista, escritor, montañista, poeta y autoproclamado como la gran bestia. Este siniestro, pero no menos interesante personaje, murió en 1947, mucho antes de que naciera el rock como fenómeno cultural. Sin embargo, décadas después, su sombra comenzaría a aparecer una y otra vez en portadas de discos, letras de canciones y conversaciones trasnochadas, como si el hombre hubiera encontrado la forma de sobrevivir a través de la música. Todo comenzó en la segunda mitad de los años 60, cuando el rock dejó de ser únicamente entretenimiento para convertirse en una búsqueda espiritual, artística y, en muchos casos, provocadora. Los músicos exploraban filosofías orientales y se entregaban a la psicodelia, al misticismo y a las religiones alternativas. En ese universo de experimentación, el nombre de Crowley reaparece con una fuerza inesperada. La imagen más famosa llegaría en 1967 con la portada de Sgt. Pepper's Lonely Hearts Club Band de los Beatles. Entre científicos, actores, deportistas y figuras históricas, podía verse el rostro de Aleister Crowley sobresaliendo entre el crisol de celebridades. No ocupaba el centro de la escena, pero estaba allí. Ojo, su inclusión no significaba que la banda compartiera sus creencias. Respondía más bien a su influencia cultural y al interés de la época por criaturas extrañas que habían desafiado las normas establecidas. Bastaría esa aparición para que millones de personas volvieran a preguntarse quién era ese hombre de aspecto temible y mirada torva. A partir de entonces, el mito crecería por sí solo. Jimmy Page, guitarrista de Led Zeppelin, fue probablemente el músico que mostró el interés más profundo por Crowley. Coleccionó primeras ediciones de sus libros, adquirió objetos relacionados con su vida e incluso compró la famosa Boldskin House, la mansión ubicada junto al lago Ness, donde el mago había realizado varios de sus rituales décadas antes. Aquella casa terminó rodeada de leyendas sobre sucesos inexplicables, accidentes y leyendas que alimentaron muchos años la imaginación de los fanáticos.

0: aunque nunca existieron pruebas sólidas que confirmaran esas aseveraciones. Mientras tanto, su nombre seguiría apareciendo en las páginas del rock. Para 1980, Ozzy Osbourne le rendiría el tributo dedicándole la pieza Mr. Crowley en su disco debut Blizzard of Oz. Aunque muchos interpretaron el tema como una especie de homenaje, en realidad la canción refleja fascinación y desconcierto ante un personaje cuya vida estuvo rodeada de rumores y controversias. Y no solo Ozzy, David Bowie también hizo referencias a él en algunas de sus composiciones, y artistas de géneros tan diversos como Iron Maiden, Current 93 o Ghost han utilizado su figura como inspiración estética o temática. Con el tiempo, la realidad comenzó a mezclarse con la ficción y se empezó a decir que Crowley había fundado cultos satánicos que practicaban magia negra para invocar fuerzas sobrenaturales y que había dejado una influencia secreta sobre las grandes estrellas del rock. Sin embargo, muchos de esos relatos fueron exagerados por la prensa o construidos por la cultura popular. Es verdad que Aleister Crowley se definía como practicante de magia ceremonial y fundador de la filosofía Thelema, pero la imagen del hombre más malvado del mundo fue en gran medida el resultado de décadas de escándalos y titulares sensacionalistas. Más de 70 años después de su muerte, su recuerdo y su obra continúan apareciendo ocasionalmente entre acordes distorsionados, portadas enigmáticas y letras cargadas de oscuro simbolismo.
1: Estás viendo

aterrizamos en Mallorca. Hoy, viernes 14 de agosto, la temperatura es de 37 grados y tenemos nublado. La humedad es del 24% y la sensación térmica de 39 grados. El día viene encendido, ropa liviana y algo frío cerca. Atención, aterrizamos en Ushuaia. Hoy, viernes 14 de agosto, la temperatura es de 0 grados y tenemos nublado. La humedad es del 83% y la sensación térmica de 4 grados. Un día perfecto para salir bien abrigados.

El planeta gira y llegamos a Mar de las Pampas. Hoy, viernes 14 de agosto, la temperatura es de 10 grados y tenemos despejado. La humedad es del 83% y la sensación térmica de 8 grados. El tiempo acompaña, así que vale la pena salir. Nos vamos ahora mismo a Nueva York. Hoy, viernes 14 de agosto, la temperatura es de 23 grados y tenemos despejado. La humedad es del 76% y la sensación térmica de 25 grados. Un clima bastante amable para recorrer la ciudad.

0: viajamos ahora mismo a Miami. Hoy, viernes 14 de agosto, la temperatura es de 29 grados y tenemos mayormente despejado. La humedad es del 80% y la sensación térmica de 34 grados. Hace calor de verdad. Agua fresca, sombra y a disfrutar.
1: Mucho mejor.
0: Atención, aterrizamos en La Boca. Hoy, viernes 14 de agosto, la temperatura es de 11 grados y tenemos nublado. La humedad es del 85%.

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0: 9:24. ¿Cómo se ha pasado el día?
1: Oh, pero qué veloz.
0: Sí, qué veloz. 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No me acuerdo qué era lo que te iba a contar, pero lo tenía por acá. Acá está. Está buenísimo, mira.
1: No está.
0: Un asistente. Mira la cara de este señor, ¿no? Este muchacho que ves acá.
1: Empezamos por ahí.
0: ¿Cómo?
1: Empezamos por ahí, ahora.
0: Por la carita. El tipo este le hizo un asistente de IA, ¿no?
1: Sí.
0: Un agente.
1: Sí.
0: Dijo, bueno, inscribíme en clases de gimnasio y ese tipo de cosas.
1: Ok, ok.
0: Pero el agente. Hizo trampa. Mira, escuchá la historia porque es buenísima. Resumime esta noticia, por favor.
2: Resumen. Un usuario pidió a su asistente de IA que lo inscribiera en una clase de gimnasio. El agente encontró y explotó una vulnerabilidad del sistema de reservas para reservar con mucha anticipación y hasta eliminó a otra persona de la lista de espera sin que se lo pidieran. El caso se describe como el primer ciberataque autónomo conocido en Australia y reaviva el debate sobre los riesgos y la responsabilidad por el comportamiento inesperado de agentes de IA.
0: ¿Entendés lo que hizo?
1: Sí.
0: La inteligencia dijo, bueno, ok, perfecto, ¿para qué corro a este que me molesta? Y
1: tuvo prioridad, ¿no?
0: ¿Y quién es responsable por esto? ¿Es el muchacho, la empresa que hace la inteligencia?
2: No hay una respuesta cerrada.
0: ¿Ah?
2: El caso plantea dudas legales y éticas sin resolver. El usuario pidió una tarea legítima, pero el agente actuó por su cuenta usando una vulnerabilidad. Eso abre la discusión sobre la responsabilidad del usuario, de quien desarrolla o provee el sistema, y también de la empresa del software afectado por no tener controles adecuados. En la práctica, expertos señalan que la autonomía de estos agentes complica atribuir culpas de forma simple.
0: Claro, está bien, porque claro, ¿quién tiene la culpa?
1: Claro, y obvio.
0: Pero uno dice, bueno, me hago un agente para que me haga tal cosa, ¿no? Y no pensás que va a ser trampa. No vale, digo, no.
1: Claro, obvio, que no va a ir por ahí.
0: No sé si el disclaimer de la compañía dice eso de...
1: Mirá que
0: entre las cosas que le puedes pedir es que haga trampa. Bueno, hasta acá entonces esta noticia. Que muy loca, ¿no? Cuando dije... Sí. Y esta también me pareció loco. Una IA encuentra esperma donde los médicos no podían. ¿Sabes qué? Hay una gran cantidad de humanos, varones, que no tienen, que la culpa de que no puedan fecundar es que no tienen esperma.
1: No tienen.
0: Entonces, cuando empiezan a buscárselos para ¿cómo se llama? Para encontrar, a ver si pueden sacar uno, dos o tres para inseminar a sus parejas, o por si quieren ser, no sé, quieren
1: donar, familia, sí, ¿no? Sí.
0: Para donar, no, porque no tienen para donar, en realidad.
1: No hay, no alcanza.
0: Claro, okay. Para ellos es comúnmente.
1: Uso propio.
0: Se busca, pero hasta ahora era un poco difícil encontrar en pocos espermas donde hay, ¿no? Era como encontrar realmente una aguja en un pajar. Y este señor que estás viendo acá, que es el director de fertilidad de la Universidad de Columbia, encontró algo. ¿Qué fue exactamente lo que encontraron para hacer un conteo de esperma?
2: Encontraron espermatozoides ocultos en muestras de hombres con recuentos extremadamente bajos. El sistema STAR, que usa IA, analiza video microscópico dentro de un chip microfluídico y cuando detecta uno, activa una válvula para capturarlo. Así lograron recuperar células que antes podían pasar desapercibidas en el ruido de la muestra.
0: Para que lo entienda. Antes no podían ver, pero ahora hicieron como un dispositivo que es como que tiene unos canales finitos por donde pasa el líquido, ¿no? Y cuando ven que es un esperma, ¡pap!, lo corre.
1: Lo filtra.
2: Exacto. Es un chip con canales muy finos por donde circula la muestra, una cámara capta imágenes y la IA detecta los espermatozoides. Cuando encuentra uno, abre una válvula y lo desvía para capturarlo.
0: Ok. Está bueno, ¿no?
1: Está buenísimo, y sí. Sí.
0: Un busca esperma. Sí.
1: Claro, o sea, buscaría... Está bueno esto. Porque
0: sí.
1: Tenía un par de amigos que por aquí estaban en búsqueda y bueno, justamente por esto no llegaban a que sea propio. Pero está muy bueno que pueda avanzar un toque más y poder sacar
0: claro,
1: células.
0: O sea, encuentran donde antes no encontraban.
1: Donde no había, claro. Okay,
0: así que tenés todavía.
1: Bien.
0: Otra información que salió, que fue muy bueno este informe. Todo lo que ves ahí no es un campo, es sargazo flotando en el agua. Es como una alga. Es dura, es bastante dura. Cuando te metes en el agua, he estado en agua acá, sobre todo esto está pasando en el Caribe. En Miami, muchísimo en México, de hecho le está haciendo pelota el turismo en México, Cancún, Playa del Carmen y todos esos lugares, están teniendo este problema en donde lo que están encontrando es mucho sargazo. Y este informe explica dónde nace el sargazo, que es el mar de los sargazos, ahí justo en este lugar, y por corrientes que van girando de tanto del Atlántico Norte como la corriente del Golfo, que yo, los va haciendo como una isla, los va moldeando. Y así el sargazo va apareciendo. Pero lo que está sucediendo ahora, que está viendo por una cuestión de nutrientes que se le están poniendo de más, por lo que le estamos tirando al océano, el océano empezó a tener otro tipo de nutrientes. Y como también está más caliente, se salió un poco de control esta cantidad de sargazo. Entonces, esto es lo que está cambiando. Esta es la densidad del sargazo que está viendo, que antes no había tanto.
1: No estaba.
0: Porque estas corrientes ecuatoriales están desplazando el sargazo hacia el oeste. Y está pasando esto que vemos acá. Mirá lo que es esta foto,
1: es terrible,
0: ¿no? Esta es la costa de Miami, repleta de sargazo. Y ¿sabés qué? Tiran un olor como un poco fuerte. Cuando intentan sacarlos, o hay máquinas que van como limpiando, no en el agua, sino la que va cayendo en la costa y las va acumulando. Pero cuando como pasa tiempo entre lo que lo acumula la excavadora y el camión que viene para sacarlos, junta un olor fuerte.
1: Se pudre, ¿no? Se empieza, claro.
0: No sé si es pudrir,
1: pero
0: es
1: un olor fuerte. Es olor a alga, que tienes como olor a ¿cómo se llama esto? Tipo verdín, a musgo.
0: Es más fuerte todavía.
1: Más fuerte.
0: Sí, es más fuerte. Esto te muestra claramente.
1: No, es terrible.
0: Sí. Y esto también está trayendo un problema porque está evitando que pase la luz a través de al mar, ¿no? Que lo necesitan para un montón de cosas. Bueno, están sacando toneladas. Ahora el gobierno mexicano entiende que esto es un problema económico porque está empezando ya en los últimos 2 años bajó en verano un 40% la cantidad de turistas que están yendo a sus playas y es un problema.
1: Y casi la mitad.
0: Y claro, imagínate que vayan la mitad a Pinamar, a Mar del Plata.
1: Los destruyen.
0: Sí. Valeria del Mar y todos esos lugares. Está matando. Acá está la evolución de cómo el sargazo ha ido avanzando desde la primera, que como pueden ver es del 2011, y cómo esta barrera de sargazos va ocupando y cómo se fue desplazando. Mirá, ya en el 2015 como se puso como todavía más oscuro. Y así, esa es la cantidad que están teniendo. Este es un gran informe que publicó la gente de La Nación. Sí.
1: No, que hubo videitos de gente que estaba en Miami y estaba también haciendo videos justamente de metiéndose al mar y como saliendo todo lleno, cubierto de sargazo.
0: Sí. Me alegro cuando no voy yo. Cuando voy yo no me gusta. Pero ahora, por ejemplo, que no estoy, sí, digo, qué bueno que no lo están disfrutando.
1: No pasa nada con el sargazo.
0: Claro, qué bueno que no lo están disfrutando. Pero cuando voy me molesta.
1: Y debe ser bastante invasivo.
0: Sí. Así que bueno, están viendo cómo hacer. El gobierno está viendo cómo hacer. En un periodo promedio es alrededor de 40.000 toneladas diarias de algas que navegan en el Caribe mexicano. Este año ya están en 90.000 toneladas.

0: Toneladas.
1: No, no es, la cantidad es increíble. Es mucho.
2: Sí.
1: Toneladas.
2: Y lo peor que nadie sabe qué hacer con esto. Porque, ok, también lo sacamos. ¿Lo podemos usar para algo? Bueno, hasta ahora nadie ha encontrado algo para hacer con todo.

0: 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Estábamos hablando del sargazo y ese tipo de cosas. Y también salió que Miami es más caro que Nueva York ahora.
1: Oh.
0: Y encima tiene sargazo.
1: Ahora. Y con sargazo.
0: Y con sargazo, sí. Los trabajadores están yendo porque no se pueden quedar. Cada vez está más caro alquilar, cada vez está más caro vivir en Miami y okay. Se están yendo.
1: Bueno, sí. Y sí.
0: Así que. No me voy a ir a Miami.
1: No te vayas, Mario.
0: Me voy a ir, pero...
1: No,
0: bueno,
1: no.
0: Pero no voy a ir a Miami ahora.
1: No.
0: Claro.
1: Sargazo.
0: Sargazo y caro.
1: Sargazo y caro.
0: Sí.
1: No ir.
0: Sí. Así que están viendo, porque mucha gente de Nueva York se fue a vivir a Miami, casualmente por esto. Primero porque después de la pandemia, que estamos acá encerrados en una ciudad como Nueva York, porque el frío está encerrado en Miami. Y casi 200.000 neoyorquinos se fueron de Nueva York y gran parte se fue a Miami.
1: Okay.
0: Una de las cosas que tenía también era que, por ejemplo, donde antes por un monoambiente pagan $1,700 de alquiler una pareja, en Miami, cuando se vinieron hace cuatro, cuando se fueron hace 4 años uh-huh. atrás, gastaban $1,000 por una casa 3 veces más grande.
1: Ok, sí, no, sí.
0: Y los impuestos también eran muy distintos. Pero esto está cambiando y ahora se tienen que ir porque no pueden permitir quedarse. Y vos sabés que el americano es de moverse mucho por su país y va buscando este tipo de cosas, ¿no? De ver dónde tiene que pagar más menos impuestos,
1: no, claro,
0: dónde,
1: sí.
0: No más caro. Y no tiene ningún problema en irse y... También porque tienen una ventaja, consiguen trabajo.
1: Bueno, claro sí, principal ventaja, ¿no? Claro,
0: nosotros, que mucha gente dice, bueno, yo me iría a Córdoba.
1: A ver, no sé a ver si, qué pasa.
0: Claro, pero en Córdoba a lo mejor voy a Mendoza. Uy, uh-huh. Cómo me gustaría vivir en Mendoza. Pero no sé si en Mendoza hay trabajo.
1: Claro, tenés que resolver la parte de cómo vivir, desarrollarte ahí.
0: Sí, una porquería. Sí,
1: una mierda.
0: Una mierda, claro, exactamente.
1: Poca planificación para poder...
0: Una mejorar. Mierda. No, para todos aquellos que están haciendo música con IA,
1: sí.
0: Bueno, empezaron a haber licencias de acuerdo con Spotify para versiones y remezclas creadas por fans con tecnología IA y Suno, que es tal vez la que más la que más se está utilizando, acaba de sacar un nuevo acuerdo también en donde podés hacer música, pero si la subís a Spotify y todo eso, cobrás un porcentaje muy bajo y una parte de tus creaciones también son de Suno.
1: Ah, ok.
0: Sí.
1: Bueno, tiene cierta lógica.
0: Sí. Por un lado, también Universal Music Group cierra el primer acuerdo para el uso de esta herramienta que se llama Merlin. Que es para hacer remezclas y cosas con música conocida. Cuando vos querés hacer música conocida, okay. con
1: temas que ya existen, digamos.
0: Sí, claro, música con, claro, con Suno no te deja.
1: Ah, ok, directamente no. Ya no te deja.
0: Hace bastante ya que no te deja, sí, ya no. Hay muchos que están haciendo algunos trucos, pero no te deja. Con este acuerdo que hicieron con Merlin, bueno, ahora los independientes, digamos, cualquiera de nosotros puede hacer esto, pero no vas a cobrar un mango.
1: Okay.
0: Va a cobrar el que tiene el derecho de la canción,
1: claro.
0: Y Universal también, y la plataforma, pero vos absolutamente nada. Me sigo sacando cosas que tenía guardado durante toda la semana. Buenísimo. Así ya no lo tengo que seguir guardando. Lechugas con proteína, lo habíamos hablado. Si te viera la cabeza, mira vos.
1: ¿Qué?
0: Parece que el queso añejo, el chocolate y el vino favorece al dolor de cabeza.
1: Favorece,
0: sí.
1: Ok.
0: Sí. Resumime esta noticia, por favor.
2: El neurólogo explica que la migraña es un trastorno neurológico con dolor intenso y síntomas como sensibilidad a la luz y al ruido, náuseas y vómitos. Señala que en personas predispuestas, algunos alimentos y bebidas, como el vino tinto, el chocolate y el queso añejo, pueden desencadenar crisis, aunque no afectan igual a todos. Recomienda ajustar la alimentación.
0: Ya no me importa, quiero que me mandes a una página que hable sobre el queso añejo, no sé lo que es. Poneme en esta misma página algo del queso añejo. ¿Qué será el queso añejo?
2: Listo. Te llevé a una página sobre queso añejo.
0: Ok.
2: Es un queso madurado, con más tiempo de envejecimiento, lo que cambia su sabor y textura frente a quesos más frescos.
0: Ok. ¿Es un buen queso para hornear o asar? Generalmente se espolvorea encima o se rellena con enchiladas, burritos y tacos. Qué raro, nunca vi queso añejo.
1: No. ¿Lo dice a modo nombre, queso añejo? O
0: el queso añejo es un queso fresco de leche descremada que ha sido envejecido y es típico de México.
1: Ok.
0: Tiene una textura firme y tradicionalmente se elabora con leche de cabra, aunque más frecuentemente encontrarlo en base a leche de vaca. Una vez hecho, se enrolla en pimentón para agregar sabor adicional a su sabor salado y picante, que es algo similar al parmesano o al romano.
1: Mirá.
0: Sí, me gusta el parmesano.
1: Oh, sí. Qué rico.
0: Sí, totalmente. Hay crisis de neonatólogos en Corea, porque al no nacer pibes, dicen, yo no voy a seguir la carrera de neonatólogo si...
1: Sí, si no nace nadie,
0: claro, si no nace básicamente. Absolutamente nadie. Así que Corea del Sur tiene una de las tasas de fecundidad más bajas del mundo. ¿Sabes qué? Voy a preguntar... Sofi, ¿podés ampliarme un poco sobre el problema de la tasa de natalidad en Corea del Sur?
3: Claro, te lo amplio. Déjame ordenar algunos datos.
0: Sí.
3: Es un tema complejo y persistente. Incluso con un leve repunte reciente, sigue siendo la tasa más baja del mundo, alrededor de 0,8 hijos por mujer. Entre las causas hay costos de vivienda altísimos, inseguridad laboral, jornadas de trabajo muy largas, presión educativa muy fuerte y cambios culturales sobre el matrimonio y la maternidad.
0: Pero y esto le está haciendo que consecuencias... le está haciendo que ya haya menos gente, que esté bajando la cantidad de la población.
3: Estoy viendo ese dato.
0: Ajá.
3: Sí, de hecho es el gran problema. Están muriendo más personas de las que nacen. La población se está reduciendo y también envejeciendo.
0: Mira.
1: Ok. Mira. Sí. No hay renovación, básicamente, ¿no?
3: Es un dato bastante complejo. No es solo una tasa baja, sino
0: resumime, por favor,
3: esta
0: noticia de los neonatólogos.
2: Corea del Sur tiene una fuerte escasez de neonatólogos y de camas de cuidados intensivos para recién nacidos, lo que complica las emergencias y ya se vincula con muertes evitables. El problema se agrava fuera de Seúl, con pocos especialistas para muchos bebés. Los médicos denuncian jornadas largas, bajos salarios y alto riesgo legal, lo que desincentiva la especialidad. Mientras el gobierno invierte en incentivar la natalidad, expertos señalan que no se fortaleció lo suficiente la infraestructura y el personal para atender a los recién nacidos.
0: Perfecto, un gran resumen.
1: Okay.
0: ¿Sabes que están probando este avión? Acaba de hacer 1000 horas, han completado 1000 horas, y es un avión que puede estar volando casi 24 horas. El último vuelo que hicieron fue un vuelo de 12.460 millas, duró 24 horas y 24 minutos. Esta es la gente que hizo el viaje de Qantas, y de esta forma ya podría haber vuelos directos, por ejemplo, a cualquier otro lado del extremo del globo. El viaje más largo que puedes hacer, a menos que quieras pegar toda la vuelta y salir y volver al mismo lugar, cosa que casi nadie quiere hacer. El vuelo más lejos que puedes hacer es el que está exactamente al otro lado de donde
1: lugar.
0: Estés vos.
1: Okay.
0: Si vos estás en Buenos Aires, China, Japón, Beijing, sería tu viaje más largo. Hoy en día, si querés ir a China, tenés que hacer escala, es inevitable eso. Con estos aviones ya no habría que hacer escala.
1: Mira.
0: Sí, estos aviones que están por ser aprobados, esto lo acaba de publicar Airbus. Airbus es una compañía que es una empresa europea, semiestatal, es de algunos países, Francia, España, Inglaterra, y por otro lado también de privados, y lograron hacer este avión, este Airbus, que se llama el A350.

0: cuenta que parece que, listo, lo van a aprobar para que puedas viajar de un lado para el otro sin parar.
1: Sin escalas.
0: Sí. Bueno. Igual que dolor de huevo, ¿no? Estar casi...
1: Y es un rato largo, ¿no?
0: Claro.
1: Y la escala más que mal te corta, salvo que, bueno, que pase con el medio. Pero sí.
0: Sí, pero muchas claro. horas, ¿no?
1: Sí. Es como
0: si igual la... prefiero, no sé, yo prefiero.
1: No parar. Sí,
0: yo,
1: sí.
0: Yo el otro día fui a Londres, ¿no? Y paré en Río y me tuve que quedar dentro del avión 2 horas. ¿Viste? Y yo decía, no, qué dolor de huevo. Sí. Y ahí es más, después tuve 11 horas más de Río. Oh. Entonces, 4 horas hasta, tres hasta Río. Esperé 2 horas adentro del avión. Me podía parar, qué sé yo, pero...
1: No, bueno, no podés bajar.
0: Te pueden entrar todos los brasileños y seguir rumbo a Londres. De hecho, no hay vuelo directo ni por British a Londres.
1: No hay, no hay
0: ninguno. No, antes había, ahora no hay más. Tampoco tenemos vuelos directos a Los Ángeles. Sí.
1: Bueno.
0: Sí, increíble.
1: Que venga ese avión.
0: Que venga.
1: Que venga.
0: Por fin. ¿Cómo ablandar el helado duro como una piedra que acabas de sacar del congelador? ¿Cómo lo ablandas?
1: A mí decís.
0: Sí.
1: Yo espero un rato.
0: No.
1: Sí. Es todo un esfuerzo enorme.
0: ¿No lo pones en el horno microondas?
1: Pero no, porque lo derrite demasiado rápido. Y en el centro queda medio y afuera se hace líquido.
0: No, bueno, eso sí lo pones un montón, pero si lo pones 8 segundos, ¿te lo ablanda?
1: Un poquito. No sé, al microondas no lo agarré. En el momento sí lo descongelaba, pero no. Prefiero dejarlo que se descongele como todo.
0: Bueno, acá dice, ablandarlo está bien, pero el riesgo está en pasarnos de frenada y que quede demasiado derretido y blandurrio.
1: Buena palabra.
0: Sí. Y dice que hay los helados, pero acá me lo digas así, directamente. ¿Cómo hay que descongelar el helado según esta nota?
2: La nota dice que la mejor forma es pasarlo un rato a la heladera.
0: Ah, bueno.
2: No al calor directo, para que se ablande de manera pareja, sin choque térmico.
0: Está bien, pero ¿cuánto tarda eso?
2: Aproximadamente media hora en la heladera.
0: No, bueno.
2: En la parte menos fría, para que se ablande de forma pareja, sin pasarse. ¿Sí?
1: ¿Viste?
0: Está mal.
1: No está mal. Está bien.
0: No, bueno, no, yo como helado y lo pongo en el horno a microondas y...
1: Yo hay cosas, la técnica de los 8 segundos la aplico a muchas cosas. Inclusive lo puedes aplicar si querés a panificados.
0: Ajá.
1: Mire que te pasaste, queda toda una cosa. Tienes ahí también 5, 8 segundos y te queda perfecto. Okay. No, pero el helado sí. Y lo de bajarlo a la heladera también lo he hecho. Con una paciencia increíble, ¿no?
0: Yo lo que hago, por ejemplo, la carne, si la tengo encerrada al vacío,
1: sí.
0: La pongo en agua natural, pero con el plástico.
1: Claro.
0: Entonces hace un traslado y ahí en 40 minutos, 30. Porque cuando lo pongo en el horno a microondas, ¿viste? Tiende a quedarse como un poquito cocido. Los bordes y ese tipo de cosas. No. Si sacás bien el peso y lo haces de un lado y del otro, menos. O por ejemplo, si tenés un bife nada más,
1: sí.
0: Agarrás dos, lo pones sobre una sartén de hierro, algo de metal,
1: sí.
0: Lo pones arriba y arriba le pones otro metal, otra sartén.
1: Ajá.
0: En 10 minutos se descongela, porque traspasa muy rápido, las temperaturas son una cuestión de transferencia. Uh-huh. Las temperaturas siempre tienden a equilibrarse.
1: Ah, buen dato.
0: Claro, si vos tenés, ¿por qué se enfrían las cosas? Porque al dejar de generarle calor, intenta nivelar la temperatura del material con la del exterior.
1: Ah.
0: Siempre hay transferencia de energía.
1: Claro. Y con los dos metales vas como igualando.
0: Exactamente.
1: Mira, esa la hice, la de los dos metales.
0: Sí. 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

0: Bien, ¿qué vas a hacer el fin de semana?
1: Mañana sábado, espero ya sí. Podría llevar mi guitarra para que me la armen, que estoy muy ansioso con mi guitarra. Sí. A la noche voy a ver a Soda Stereo, al Movistar.
0: Vas a ver Ecos.
1: Voy a ver Ecos.
0: Okay.
1: Sí, me animé.
0: Perfecto.
1: Y vamos a Ecos. Y el domingo descansar un poquito y a la noche tengo el teatro de Ike.
0: ¿Vas a ir a verlo?
1: Voy a ir a verlo y a trabajar tal vez un poquito.
0: ¿Pero por qué se transmite?
1: No, pero tenemos pantalla, hacemos todo video interno, claro. Se te ve hermoso.
0: Perfecto. Eso el domingo.
1: Y el lunes, no sé. ¿Vos qué vas a hacer?
0: Hoy programa, tele, tengo que hacer un par de reuniones, tengo que ir al supermercado. Después empezamos a ver un cambio de luz que vamos a hacer acá adentro.
1: Ah, ok, sí.
0: Que eso va a llevar como un tiempo complicado.
1: ¿Ya arrancaste fin de la...?
0: Ni.
1: Ah, ni. Ok, pero a diseñar.
0: Tenemos que empezar a hacer una... Hay que diseñar como unas cosas donde va a agarrar, no queremos contar demasiado. No. ¿Y qué más después? Está Boca, que ahora me acordé que era sábado de la tarde, pero de visitante, así que lo veré en la tele.
1: La
0: domingo me invitó mi hermana a comer un asado. No hemos dicho nada, no hemos contestado aún.
1: Ok.
0: No hemos contestado aún. Me olvidé decirle a mi mujer si vamos o no. ¿Y qué más? No, nada, el lunes laburo yo.
1: Y así el lunes
0: que, sí, el lunes yo soy un esclavo, básicamente. Soy una persona con serios problemas de esclavitud.
1: De esclavitud, igual.
0: Sí.
1: La disfrutás un poquito.
0: Ok, te doy opciones para irnos con música.
1: Da, a ver.
0: Vamos a ver, ¿nacional o internacional?
1: Ay, pero lo intentás. Y nacional me gusta, pero lo nacional, lo internacional puede ser muy arriba. Hoy abrimos con internacional y cerremos con internacional.
0: Ok, internacional. Rock, pop, soul, funk, reggae.
1: El reggae me tienta muchísimo.
0: Ok.
1: Pero el rock también. No, reggae.
0: Reggae, perfecto, reggae. ¿Y reggae original de la isla o un blanco haciendo reggae?
1: Me gustan los blancos haciendo reggae, pero no, vamos con en la jungla.
0: Ok, de la jungla. Ok, no vamos con Steel Pulse, entonces.
1: Uy, me encanta.
0: A mí también me gusta.
1: Bueno.
0: Sí, no vamos con Steel Pulse, totalmente. 9:50, nos vamos con un clásico de Steel Pulse. Una banda muy buena porque muy buena. Es una banda de reggae casi como media elaborada, ¿no? Media elaborada.
1: Sí. Bueno,
0: te veo el martes.
1: Dale. Pues que no descanses.

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1: ¡Ey, ey, ey! Muy buenos días, José Flor, territorio separatista de la Ciudad de Buenos Aires, Argentina, capital mundial de la atención social. Damas y caballeros, 10.01 en la República Argentina. Hoy es viernes, lo hemos logrado, gracias a Dios, estoy muy orgulloso de ustedes. Una semana más, una semana menos, 12 grados según nuestro queridísimo Speed en la capital federal. Y Febo no asoma un carajo, Nada. Febo sí, Febo está, pero Febo no. 1140-41-9660 para escuchar su hermosa voz en este hermoso programa. Estamos writing there, arroba Porterix Oficial. Póngale like.
2: Sí, que...
1: Impresionante la cantidad de likes que tiene el programa de ayer. Increíble, el engagement es total. Muy buenos días. Anacleto Papelgum.
2: Muy buenos días, habitantes de Portilox. Yo no soy Anacleto Papelgum. Anacleto Papelgum se quedó dormida en la casa. Yo soy Paula Pito.
1: Paula Pito. Bienvenida, Paula Pito.
2: Muchas gracias, Guillermo. Me gusta lo que haces.
1: Gracias. Y vos sabés que a mí me gusta, siempre me gustó mucho el pito. Gracias, Paula. Muy buenos días, Navaje.
3: Muy buenos días, gente. Está lloviendo, está nublado y hoy me tengo que tomar un avión.
1: ¡Upa!
4: Estoy re tranquilo, boludo. Estoy re tranquilo.
1: Se mueve.
4: Estoy re tranquilo.
1: Damas y caballeros, él es el representante de Chaco Libre, el famoso luchador mexicano. La nave chaqueña, el fuertecito, el dueño de todos sus likes. Muy buenos días, Damián Cockman.
5: Buenos días, buenos días, buenos días. Si hoy no somos más likes que viewers, comete una locura, cambio el curso del stream para siempre.
1: Uy, uy, uy, uy. Fuerte siempre, promesa siempre. De Damián Cook.

0: likes que viewers, comete una locura, cambio el curso del stream para siempre.
1: Uy, uy, uy, uy. Oh. Fuerte siempre, promesa siempre. De Damián Cook. Me había dejado el vapor, perdón. Como en tu casa, Guille, tranquilo. Bueno, es viernes, chicos. Hoy viene Martín Garabal. ¡Oh! En minutos. El retorno del príncipe a Vorterix, la casa que lo vio nacer.
0: Qué alegría.
1: Y por supuesto, lo mejor detrás de cámara, el equipo IG.
2: ¿El equipo?
1: IG. Team Vorterix, lo mejor de ambos mundos, al servicio de sus caprichos y de su entretenimiento, la gente de la cueva, Speed, yeah. Tebo.
0: No paran de negociar, ¿eh?
1: Pablo,
2: un gusto conocerlo.
1: Josefina. Darío Aleti. Increíble equipo.
0: Luis Alberto Espineta.
1: Luis Alberto Espineta, Pugliese.
2: Un pelado.
0: Dave Mustaine, abajo.
1: 11:40, 41:96:60. Estamos en la 92.1 FM también, si nos está escuchando. Toque bocina. Mi nombre es Guillermo Javier Aquino y esto termina indefectiblemente mal. ¿Y qué? Supremos, supremas, vivos, vivas, diferidos, diferidas. Tenemos que, nada más, estacionar la Ferrari, ¿eh? Es solo un poquito más de Magazine Champagne.
0: Un día más.
1: Esto sí está para arrancar la mañana, Tebo. Explícame, Speed, ¿cómo hago para ver la esquina de La Croce y Álvarez Thomas? ¿Cómo hago?
0: A ver.
1: Mirá, miro directamente.
0: Sí, directamente.
2: Todos los autos son blancos.
0: Sí. Mal sospechoso, de mínima. De mínima. Anoche estuve comiendo acá.
1: Autos racistas.
2: ¿En dónde?
0: Ahí. En ese lugar que estamos viendo en la esquina.
1: Ay, arriba abajo. 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
0: Amigo,
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3: 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Sí. Es la mejor.
2: Me encanta. En realidad para mí la mejor es la que es... La chiquita, la clásica, claro. La hamburguesa con queso.
3: La simple.
2: Sí.
0: Hamburguesa con queso.
2: Sí.
1: Está bueno. Vamos un día y compramos... Sí,
0: todo lo que hay en la carta. Y hacemos un blog.
1: Eso me encanta. Pero lo que iba a decir yo era las hamburguesas simples, pero quiero como...
2: Sí, una torre.
1: Tener el sueño, sacarnos una foto con
3: tipo presidente de los Estados Unidos, que pide un montón.
0: Sí, y tal cual. Una vela arriba de todo.
3: Sí, me encantaría eso.
0: Una
3: muchas
0: buena
3: papas.
0: Vela,
2: me gustaría hacer eso con ustedes.
0: Sí, sería buenísimo. Sí.
1: Mándele mensajes de apoyo a Navaja Crime, que hoy sí. Si su inconsciente no lo traiciona una vez más.
3: Sí, tal cual.
1: Hoy sí se sube al avión.
3: Tal cual.
1: Vi que tiene el pasaporte.
3: Sí, tengo mi pasaporte.
0: Nuevito.
3: Tengo mi DNI.
0: DNI nuevo también.
2: A ver.
0: Están facheros,
2: Sí.
0: Ustedes, digo.
3: Una cara, la foto me la sacaron cuando estaba la anterior vez que quise ir a Córdoba, dando vueltas totalmente transpirado.
1: Claro, todo loco.
0: Dormidito.
1: La cara de
3: boludazo en el coso.
0: No puedo mostrar mucho.
1: Mostrámelo a mí.
0: Pero mirá, tiene los pasaportes nuevos, tienen como una especie de sellito con su rostro.
3: Mirá. Y el DNI nuevo también.
0: El DNI nuevo también.
2: Che, yo me tengo que ir a hacer el DNI.
3: Mi rostro ahí, ¿ves?
0: Es raro. Auspicia este momento, Rena Per. Haga.
3: Rompen el orto.
1: Vi el verdadero nombre de Navaja.
0: Y te rompe la cabeza.
2: No me gusta. No.
0: Te rompe un poco la cabeza, sí.
3: Nombre
0: sí.
3: Navaja, pero sí, crimen.
1: Además tiene más.
0: Pasaporte.
1: Tiene más de lo que yo conocía.
0: ¡Epa! Claro, loco.
3: No.
0: La gente dice que no sabían que se necesitaba pasaporte para entrar a Córdoba.
3: No se necesita. Yo llevé todo porque la última vez me la repusieron desde arriba de un puente.
0: Ya te dura.
3: Está.
1: Ahora tengo todo.
3: Claro, llego hasta, no sé, una factura vencida.
1: Te tomás el avión ahora, ¿no?
3: Hoy termina el programa y salgo corriendo para...
0: La última hora la hace desde arriba del avión.
3: Sí, desde ahí. Claro que sí.
0: Desde arriba del airplane. No va a pasar nada, boludo. Como mucho, vas a sentir sacudones en el despegue. Cuando atravesás el umbral de nubes denso...
1: Pero hay un umbral re denso de nubes.
0: Sí, pero no es ancho. ¿Me explico?
1: No.
0: O sea, pasa rápido el avión.
1: Okay.
0: Es esto que tiene que superar.
3: Es como una telita.
0: Claro, vas a ver. Es una hermosa metáfora esa que estás. Mira que programó la Dios mío.
1: Ahí va.
0: Vas a ver de repente gris, gris, gris y de repente todo se abre.
3: Ok.
0: Y vas a ver. ¿Tenés ventanilla?
3: Sí, me pedí ventanilla para superar.
0: ¿Sobre el ala?
3: No, un poco más atrás.
0: Bueno,
3: de
0: pero no.
2: Adentro de
0: vas a flashear.
3: Sí.
4: Vas a flashear.
0: Vas a flashear.

0: ¿Cuánto es el vuelo?
1: Una hora y media.
0: Ni te enterás. Nada. ¿Qué opina Paula Pito de
2: no, todo Paula Pito esto? Piensa, ¿vieron que Chayanne se llama Elmer Figueroa Arce?
1: Sí, Elmer Figueroa Arce.
0: Sí, que lo de Elmer ahora me lo acordaba. Porque es el nombre menos Chayanne.
2: Es el nombre menos Chayanne.
0: Él realmente dijo, ¿qué es lo más opuesto que ser un Elmer?
2: Chayanne. Y por eso me acordé.
0: ¿De dónde viene lo de Chayanne? O sea, ¿tiene sentido o él ordenó una
1: Tribu?
0: Ah, es una tribu.
1: Es una tribu
2: de los Chayanes del norte.
1: Los Chayanes. ¿Eh? Sí, estoy casi seguro.
0: ¿Mira? La tribu de Megajot,
1: y tal vez sí, probablemente.
3: Una tribu toda encuerada.
2: Sí. Chico,
1: la tribu que
2: temazo.
1: Provoca.
2: Pero viene del cariño de su madre, Guille.
3: Mirá, ¿okay? Qué lindo. Y la parte de la tribu.
2: Ella lo bautizó así de pequeño, inspirada en Cheyenne. Un personaje vaquero de una serie de televisión estadounidense de la década del 50.
1: Ah, ahí va, mirá.
2: Ahí va.
0: ¿Era eso o una tribu?
1: Pero pará, son los Cheyenne, claro. Es de la tribu.
2: Es que loco, ¿no? Que todas las mujeres de Latinoamérica se lo querían coger.
1: Sí.
2: Qué loco esa cantidad.
1: Bueno, y Ricky. Y nadie sabe bien de dónde es.
2: ¿Ricky de Mau y Ricky?
1: Mirá,
3: sí,
1: Chayanne.
3: El mismísimo. Mirá Chayanne.
2: Wow.
1: Mi primer recital fue Chayanne. El teatro de ópera.
3: Mirá.
1: Tenía 7 años. Me llevó una tía. Me dijo, escupí a esas 3 que están paradas.
2: ¿Cómo?
1: Y yo...
2: ¿Cuál es tu canción favorita? Soy Paula Pinto.
1: Atado a tu amor.
3: Temas.
1: Y porque el disco rojo de Chayanne es como la clave. Es como el disco negro de Metallica, pero de Chayanne. Y claro, rojo.
2: A mí me gusta bailar con esto y ponerme a mí misma el dedo en la boca, como noble. Sí.
0: Eso es como... Ja. Él lleva esa foto a todos lados,
1: sí.
0: ¿No?
1: Sí.
2: ¿La viste en un almohadón alguna vez?
0: No, pero me llamaría la atención llegar a una habitación y que tengan esto, un almohadón.
2: Sí, un cuerpo entero, aparte chiquito.
1: No, y almohadones largos, de esos que para frotarte.
0: Mira.
2: Ah, no es esto.
0: Te deseo un feliz cumpleaños, Noelia.
3: Ayer estuve...
0: Medio para pajear.
2: Sí, solo para pajear.
1: Para esto.
0: Pero esto es horrible.
2: No, pero hay un montón en todos lados.
1: Esto es muy bárbaro.
2: No es bárbaro. Yo siempre quise un montón.
1: Este me gusta mucho. Y después hay unos largos también. Claro. Que son un poco más el Chayanne juzgando. Y vos lo pones en la cama.
2: Mi waifu Chayanne.
1: Claro, te lo subís encima y te lo frotás entero,
3: hasta que se te desgaste el almohadón.
1: Que nadie sabe de dónde es.
0: Y después te quedás a dormir en Córdoba.
1: Me quedo a dormir, vuelvo mañana a la tarde.
0: Hablaste con... Mira, estos son los largos de...
1: Esto, ¿ves?
3: Claro.
2: Eso es muy elegante.
0: No, bueno, el primero ya directamente.
1: Sí, te queda duro una semana.
3: El primero se...
0: Eso hay que llevarlo a la tintorería.
2: Qué vergüenza.
0: Y Chayanne la foto, ¿quién me mandó?
1: Y lo llevas como una tabla de cerdo.
0: Está duro.
2: ¡Elmer!
3: Ojalá se pueda sacar la funda.
2: Lo he intentado casi todo para competir.
3: Ayer he estado en el Movistar Arena y estoy viendo al Cuelga al lado de Julieta Cardinali, nuestra gran amiga, pero no nos conocemos, porque yo no vine el día que vino esa.
0: Claro.
3: Y me presenté. Le dije, yo no estuve el día que fuiste vos.
0: Soy amigo de tu novio.
3: Soy amigo de... No, le dije, no sé si es bueno o malo, pero trabajo con Guisaquino, le dije. Por la duda, hice el approach. Ah, bueno, jaja, jaja. Y después estuve con nuestro invitado del día de hoy también.
0: ¡Opa! ¿Y qué onda?
3: La pasamos bomba.
0: ¿Y después salieron? Ah, ¿después fueron a comer al Mac?
3: No, él se fue y vinimos con el señor Quintín Palma y mi amigo Paul Delón.
2: Hermoso.
3: Acá a la esquina.
2: ¡Qué yunta!
0: ¡Qué yunta!
3: ¡Qué yunta! No, no, un programón de streaming.
0: Entra.
3: Pone su micrófono ahí, te cae de risa.
1: Y eso es un programa.
0: Uno dice, bueno, justo ustedes hacen streaming y son gente con talento, porque esa es la típica frase de cuando vas por...
3: ¿Por qué no hacemos un programa?
0: A los asados de los amigos de mi papá y de repente decían, no, vos ponés un micrófono acá, las cosas que decimos estamos re locos.
2: Solo es el chiste de traba.
0: Sí, claro.
2: Nada más.
0: Martín se comió. No, para vos, que haces chistes, que haces obra de teatro, no, vos... Tenés que hacer un personaje con él, con él.
2: Y es un viejo que está así.
0: Sí, sí, sí.
3: Este es Paula Pito Estreme.
2: Pablo, qué
0: ¡Paula Pito!
2: ¿Esa es mi canción?
1: No, no, es como un remate, es cuando vos rematás. Es tipo,
0: ¡Paula Pito!
2: Ah, como Ana Chamot.
1: Claro, como Ana Chamot.
0: ¡Paula Pito!
2: No
0: lo
2: tengo que decir yo misma,
0: Pito.
2: Pues no es raro.
0: ¡Pito! ¡Pito!
2: Hago un chiste y digo, ¡Pito! Va a estar bueno eso.
3: La gente lo va a encantar.
1: Buenísimo, vamos con eso.
0: Perdón, me contabas que no te quedas a dormir en...
1: Me quedo, sí, vuelvo mañana tarde.
0: ¿Te consiguió una novia cordobesa?
1: No, no
0: se comunicó.
1: No, no, pero me quedo dentro del cuadro. Es como, la verdad que no conozco Córdoba.

0: Yo no sé cómo es. Me dijeron, o sea, el lugar donde voy es Quality Teatro, sí. Y es como un Costa Salguero, entiendo, o es lo que me dijeron.
1: Lo es. Es hermoso.
0: Y entiendo que me quedo ahí adentro, que hay como un lugar donde...
2: No, sí. ¿Cómo que adentro?
1: Sí, tenés unas habitaciones de hotel ahí que son muy lindas. Son muy grandes, aparte. Sí. Yo estuve dos veces ahí.
0: Eso dicen. Es hermoso. Me interesa.
3: Pero vas a tener que ir a cenar a algún lado.
0: Sí, algún lado voy a tener que
3: mover. Además, no te quiero decir, no porque quieras, pero generalmente los productores o la gente de allá te lleva.
1: Igual.
3: Te dice, vamos a comer, qué sé yo.
2: Vamos a ir a esa parrillita loca.
3: Lo peor de todo, después de hacer la función, tener que ir a hablar con alguien.
0: No, por eso yo no.
3: Es un horror.
1: No, a mí me dice eso,
0: yo me voy a la verga. No, termina la función.
2: O sea, ¿dónde vas a ir si dormís en el mismo lugar?
0: No, quiero decir, saludo, buena onda, nos sacamos una foto, si alguien se quiere quedar o lo que sea.
2: Ojo que te llevan ofrendas para Ikea.
0: Bueno, serán recibidas.
2: Bien.
0: Ahora, después, me pego una ducha y me voy a caminar solo por Córdoba.
1: Sí, estás lejos igual, ¿eh? Porque está ahí en la entrada de Carlos Paz,
0: okay.
1: Y todo está bastante lejos pateando.
0: Okay.
1: Yo te dije, para mí no hay motivo para dejar el Quality. Yo le pregunté a Iti, ¿cuánto tiempo vivirías acá adentro? Me dijo, 10 años. Le dije, yo también. Me dijo, dejaría todo atrás, no me importa nada. Le dije, yo también.
0: Okay.
2: ¡Pito!
3: ¡Pito!
2: ¡Pito!
0: ¡Pablo Pito!
2: ¡Tremenda! Vea, Paulita Pito.
1: Me encantó.
0: Ahí va.
3: El típico lobo de Paula Pito.
0: Sí. Ya está re contento, boludo.
2: Está re contento.
1: Sí, bueno,
2: que tuvo una buena mañana,
1: Paula Pito Enterprises.
0: Sí. Frenito. Oh. Se puede llamar.
2: Frenillín.
0: Frenillín, ahí va.
1: Con esto.
0: Ahí va.
2: Hasta las.
3: No ¿y tenemos el fin de semana qué van a hacer? El Findux.
2: Y el domingo hay un show.
3: El gran evento del domingo.
2: El domingo hay un gran evento.
3: Por ejemplo, me guardé porque son unos. Vengo de fin de semana agitado tras otro.
0: Oh.
3: Y voy a dejar la vida arriba de ese escenario.
2: No literal.
3: No lo sé hacer de otra forma. Ojalá que sí.
2: No.
1: Cine negro style.
3: Ese es un show, damas y caballeros. Así que mi plan es descansar todo el fin de semana.
1: Todo.
3: Hasta las 8:30 que me subo.
0: Sí.
3: Y aparece la transformación. Aparece el muñeco.
2: Los ojos se te ponen rojos.
3: Aparece el títere. El animal escénico.
0: De carne.
3: Lo busca sangre. Sudor y lágrimas.
0: El animal de las tablas.
3: Damas y caballeros.
2: Viernes,
3: Este domingo 16 de agosto, en el patio de nuestra casa. Se corta esto para social y nos miramos, nos olemos, nos abrazamos, nos besamos. ¿Y qué? En el Teatro Vorterix, segunda función.
0: Ahí va. Eso. Va a estar Frenillín.
2: Va a estar Frenillín.
3: Y
2: también.
3: El lunes no hay programa. Se lo...
2: Vamos.
3: El lunes no hay programa. Porque podríamos hacerlo, pero
2: no tenemos ganas.
3: No solo es feriado,
1: no podemos.
3: Sino que para dejar todo en el escenario.
0: Claro.
2: Sí.
3: Porque si no, también a usted le toca ver una emisión donde estamos los cuatro.
2: Sí, claro. Y hablando solo del
3: teatro. Está Piti Álvarez acá al costado. ¿Qué hace Piti acá? ¿Cuándo lo trajimos?
0: Dormido.
3: Dormido. Piti dormido ni qué. Te juro que lo invitarías y que venga a dormir.
2: Sería espectacular.
3: Allá atrás, no hablen tan fuerte que está Piti dormido.
2: Y hacemos una Piti Cam. Y solo dejamos
3: no,
2: ahí.
3: Y Paula el Piti. Momento en que la presento, claro, digo, Piti, Pito. Pito, Piti.
2: Nah, y con eso, hasta la siguiente.
3: ¿Qué va a ser? ¿Qué va a ser Paula Pito? El
2: Paula.
3: Fin de semana. ¿Qué hace Paula Pito los fines de semana?
1: Bueno. Muchas cosas.
3: Sí. No tienen ni idea, ¿no? No está tan desarrollado el personaje todavía como para saber qué hace Paula Pito los fines de semana.
0: Vas a ver un millón de obras.
1: Paula Pito está muy metida en la agenda cultural.
0: Claro. Mirá,
3: Paula Pito, crítica teatral.
1: Feroz.
0: Agenda
1: de la Nación, Línea Sirven.
3: Sí, no. Una editorial de Paula Pito te tumba la carrera.
1: A mí no me sacás un canto a la vida. A no ser que sea algo realmente prestigioso.
0: Ahí va.
1: Entonces yo mañana. Porque ahora tengo otra voz.
3: ¡Paula Pito!
2: Sí, se está construyendo.
1: Me voy a ir a ver su toto.
0: Sí.
1: Al picadero.
0: Sí.
1: Entonces después.
3: Sí. Yo me voy a ir. No entiendo. ¿Cómo es el por? ¿Es medio Nancy Pasos más quién?
1: Puede ser.
2: Vamos a ir encontrándolo a lo largo de la jornada.
0: Algo de Matilda Blanco.
1: Estamos en la búsqueda.
2: Te perdés 2 horas este programa y estás a la deriva.
0: Y eso que estés.
1: A la noche, mañana, Macedo. Vamos a ir a ver Zumbido con Mica Papatina.
2: ¿Zumbido?
1: Sí, la obra que habló exactamente. Bzz, y ahora que promociono también Campa. Y mañana tengo que ir a buscar la ropa que voy a usar el domingo. Yo no, Anacleta.
2: Claro.
1: Yo
2: soy la estética. ¿No vas a repetir outfit de la vez pasada?
1: No, no,
0: ¿ah,
1: amiga,
0: no vas a repetir outfit?
1: No.
2: Yo sí, aviso por las dudas. Bueno. Si la gente está esperando que cambie el outfit, yo no cambio el outfit.
1: Me parece muy bien.
0: Paula Pito no repite outfit.
1: Paula Pito no repite ni outfit.
3: Pero puede
1: llevarla
3: más. Puede aparecer. Puede aparecer.

0: El Chaco Libre.
1: No, obvio.
0: Chaco Libre va a ser todo el show.
1: No sé si todo el show porque hace calor, pero al menos
0: una
1: intro.
0: Yo te digo cómo termina esto.
1: Al menos una intro.
0: Próxima función, Cook directamente tira la máscara y dice, conseguiste un flaco ahí. Sí, Damián Cook.
1: No, no.
0: Está fónico, Damián, no va a poder hablar.
1: No, pero Chaco Libre va a estar y va a estar.
2: Eterno.
1: Va a estar y ojo que hay unos sonidos de animales, me parece.
0: ¡Upa!
1: Ojo que me parece que en las últimas 48 horas cambió mucho el concepto de la parte de Damián Cook o de Chaco Libre.
2: Oh. De la parte de
0: ¿Y Chaco Libre o Damián Cook que van el fin de semana descansan o,
1: sí.
0: seguís de joda?
1: No, perdón, me sabes que creo que mañana creo que tengo un evento medio social de un disco nuevo que salió muy bonito. Discazo de Dilo.
0: Mira, ves, a él lo invitan a los eventos. No lo escuché todavía.
1: No, discazo. Obvio. Pero una cosa así, hola. Y después a dormir. Y el domingo todo el día acá, básicamente.
2: Sí.
0: Claro.
1: Y después el lunes.
2: A dormir. A la camita.
1: Igual estoy terminando de armar el show de Neuquén, el de Mendoza, el de Montevideo y el de La Plata.
0: Opa.
1: El de Resistencia, el de Paraná y el de Santa Fe.
0: Ahora estoy pensando, ¿hace cuánto que no tengo un libre un lunes a la mañana?
1: No, es espectacular.
0: No voy a dormir, voy a hacer algo. Voy a levantar y voy a hacer algo.
2: ¿Cuáles son tus opciones?
3: ¿Qué te gustaría hacer?
0: No tengo idea. Es una buena pregunta.
3: ¿Tomar mate mirando Canal 26?
0: Puede llegar a ser.
2: Es que ahí es donde te aparecen las prioridades y decís, no sé.
0: Ser.
1: Vas a dormir hasta las 2. Vas a dormir hasta las 1 del mediodía.
2: Y se va a despertar y va a decir: ¡chuporro de mierda!
0: No, la otra es: te vas a dormir el domingo y me levanto directo el martes.
1: Pero,
3: sí,
1: bueno.
3: Sí. Sin duda.
1: No, es muy lindo poder levantarse un lunes sin pensar en: ¡uy, qué tarde se me hizo! Es espectacular. Un lunes.
2: No sé qué.
1: Despertarte
2: no sé
1: a las 3 de la tarde.
3: No sé cómo.
0: Igual hay emisión acá, o sea. Se van a ver cosas.
3: Sí,
0: va a haber. El horario y qué, se van a ver cosas nuestras.
1: Sí. Ah,
0: se van a ver cosas nuestras.
2: ¿Cosas nuestras? ¿Cosas nuestras? ¿Tipo
1: nudes?
0: Tal vez mis anteojos van a estar acá.
2: Ah, me gusta.
0: Cosas nuestras.
1: Ok, bueno, voy a traer algo.
0: Tebo, ¿a qué monumento patrio va a ir este fin de semana?
4: Voy a visitar el Cabildo, chicos.
0: Mirá, ¿viste? Ya te dije que una vez.
2: Viejo patriota.
0: Ahora está adicto.
3: Qué viejo patriota.
0: ¿Vas también con tu sobrina?
4: No,
0: tinchaste los huevos, la sacaste del medio.
4: No, tengo un cumple de un amigo el sábado y es un barcito en un pool, va a estar lindo.
2: Nunca, pero nunca en mi vida conocí a alguien que tenga tantos cumpleaños.
1: ¿Un asado en un pool, dijiste?
4: No, cumpleaños en un
3: barcito.
2: ¿Cumpleaños? ¿Todo el tipo tiene cumpleaños?
1: Ah, no, eso sí, es el hombre
4: con más cumpleaños, ¿verdad?
1: Sí, demasiado.
3: Lo que me sorprende es que vaya.
2: No está bárbaro.
0: No, ustedes no están acostumbrados a que la gente los quiera tanto.
2: Bueno, sí,
0: entonces no los y además, también, a veces son un poco oscos.
1: Y
0: yo me pongo a la cabeza.
2: Tal
0: vez anacleta y Puxal, pero...
2: Yo sepa
0: osco y como que no quiere, ¿viste?
3: Yo
0: es
3: no
0: difícil,
3: quiero.
0: Difícil de...
1: ¿Para qué lo voy a invitar si no va a ir?
0: Claro, ¿para qué lo invito si no va a ir?
2: A ese sos vos. Paula Pita
3: y
2: no es así.
3: Yo también.
1: Yo recontra soy así.
3: Ya sé.
0: A mí ya estoy en una situación en que si me quieren decir algo, hablan con alguien que me conozca.
1: Claro. Ver,
0: ay, bueno. Sí. Me quiere escribir Lackerman, le escribe directo a Cook.
1: Sí,
0: ¡qué bueno!
2: ¿Sabes las veces que me dicen, che, me ayudas a hacerle un entre a Guille? Y yo digo, mira, no
1: tengo
2: la
1: idea.
2: Hace
1: 3 días y me dice, y no entiendo, si está enojado por algo.
2: No.
1: O no sé qué, le digo, no.
0: Estoy enojado con la
1: no responde los mensajes.
2: No,
1: y le digo, lo veo, esto me lo escribió el martes, creo, y le dije, lo veo el jueves. Así que me lo anoto en el calendario para no olvidarme decirle, se lo tengo que decir en persona, porque si le escribo en WhatsApp, seguramente no lo vea.
2: Yo
1: y
2: ayer
1: me olvidé y hoy marqué la checklist.
2: Yo lo voy anotando en una lista y un día le voy a decir, bueno, ¿odias a...?
1: La gente quiere saber.
0: No, me ha pasado el año pasado en los ciclos que digo, sí, que venga. Y de repente digo, ah, no, pará, lo odio, siento que lo odio.
2: Ay,
0: me había olvidado de que lo
2: no
0: odio.
2: No te puedes olvidar de que odias a alguien.
0: Me olvidé. La verdad que
1: pasa,
0: es un mal odio ese.
2: ¿Odian a gente?
0: Ah, bueno, sí. Esto me da un pie perfecto.
1: A ver.
0: Usted sabe... Que yo no vine al mundo del stream a ser amigos.
1: No, está claro.
3: Está clarísimo.
0: Pero esto no me lo esperaba. ¿Qué pasa? Barbano me odia.
1: ¿Eh? Escuché algo de eso.
0: Barbano me odia.
3: Es así, Barbano.
2: ¿Qué?
0: Me odia Barbano.
2: ¿Por qué?
0: Ojo.
3: ¿Por qué?
0: Ojo.
3: ¿Qué le hiciste?
0: listo. Buen, buen, no, ca- pero...

0: gran calidad de Némesis.
1: Sí.
0: Famosos, sí. Barbano.
2: Mismo abrigo.
3: ¿Pero por qué?
1: Mismo abrigo.
0: Mirá.
3: ¿Te envidiará?
1: A ver.
2: Mirá, la primera.
4: Hola, mostaza.
2: Guilla Quiro. Guilla Quiro que dice, si sos hombre, así te pasa el feo.
5: Amigo de Rolo.
2: ¿Eh? ¿Cuándo él puede?
3: Y no están hablando de mi novio, porque mi novio es precioso.
2: ¡Ah! ¿Faustino?
3: Sí, Faustino es el hombre más lindo del mundo.
6: Bueno, damos un beso.
3: Para mí.
4: Aparte de ser que salió bien de la familia, o sea, en la familia hay uno que sale bien y el resto.
1: ¿Qué junta esta, eh?
2: Pero yo soy el menos favorecido, claro. ¿Sí, la familia?
4: A usted se le
3: está Martín, sigue en la tele.
4: No había, perdón.
2: No pasó nada.
4: No dije nada, Juli, perdón.
5: Distinto padre.
2: Gonza.
7: No, para mí Gonza es hermoso. Igual esto de si sos hombre naciste para ser feo.
2: Flojo.
7: Dale, ay, ellos quieren encontrar un drama para ellos.
4: Perdón, claro. ¿Quién pone la vara de quién es feo? Y
7: es todo Guilla
4: Quiro.
7: ¿Sí?
4: Guilla Quiro pone la vara.
2: No lo tenés cruzado, Guilla.
4: No, yo no lo tengo cruzado, pero no entiendo cuál es la gracia de Guilla Quiro. Nunca jamás, por suerte, ni lo haría, ni loco.
2: ¿Te juntarías mano a mano?
6: Invitemos a Barbano.
4: ¿De qué, Juan?
6: Invitemos a Barbano.
3: ¿Qué le pasa? ¿Qué
6: invitemos a Barbano?
0: ¡Barbano, what the fuck! ¿En qué momento te conocí?
6: Es una diva de la tele. Es tremenda la uf, qué picante.
0: ¿Yo tenía la campera de Barbano?
3: Sí.
0: Sí. Yo venía discos. Hey, tengo la campera de Barbano.
2: Tenías todos sus discos.
0: Al lado Juli Pollo diciendo, tratando de meter. ¿Qué será un Guilla Quiro?
6: Sí.
0: ¿Quién es Barbano? ¿Una mujer? ¿Cómo? Si vos te fijas, mostrame el clip. Juli Pollo no entiende Pocho. De qué verga Juli están Pocho. Hablando. Pocho. Lo lamento, Juli, que... Igual así son los...
3: La mente de Juli en este momento.
0: Todas las chicas del programa son lindas.
6: Sí, la verdad que sí.
3: Precioso.
2: ¡Ah! ¿Faustino?
3: Sí, Faustino es el
4: Aparte de ese...
6: Hashtag Fuerza Guille en el chat, ¿eh?
3: Fuerza Guille. No, lo gracioso es que fue muy gratuito.
6: Sí, fue muy gratuito.
0: Pero mal, ¿no? Viene con una... Como... O sea, como que salió el tema y el pico aprovechó para alargar un odio que...
2: Sí, pero sí. Además, no salió el tema, porque además Ferbo le dice, vos lo tenés medio cruzado, ¿no?
6: Sí,
2: o sea, ya hablé de esto.
6: Hubo charlas.
2: ¿Hubo charlas?
4: ¿Guilla Quiro pone la mano?
2: No lo tenés cruzado, Guilla.
4: No, yo no lo tengo cruzado, pero no entiendo cuál es la gracia de Guilla Quiro.
2: ¿Hablaste con Guilla Quiro?
4: Hey. Nunca jamás, por suerte, ni lo haría.
2: ¡No!
3: Vamos a invitar.
6: ¿Boludo?
0: ¿Qué?
3: ¿Qué le pasa?
0: Che, estoy tratando de...
6: Entré en calor.
3: Hay que decir
2: Alejate de Marina Calabró.
3: No, al contrario, acércate.
0: Marina Calabró me encanta.
3: Sí, listo, perfecto.
0: Evidentemente, Barbano amigo mío no es.
3: No.
1: Está claro.
0: Lo dejó él muy claro.
1: Está claro.
3: Decile, una sí, Barbano.
0: Una ya.
6: ¿Crees que te acordaste por qué no se quieren?
0: Sí, para mí hay algo del último top 5. Si bien no hablo de él,
2: ¿El de Pasión de Sábado?
0: Esto no es...
2: No tiene nada que ver.
0: No tiene nada que ver. Son dos cosas distintas.
2: Entonces, no tengo idea.
3: La gente
2: no
3: dice que...
0: ¿Alguien se acuerda? Ayúdenme en el chat. ¿Alguien se acuerda que haya sido especialmente sardónico con Barbano?
3: Dicen, una vez dijiste que era feo, pero dijiste eso casi
0: yo
3: todo.
0: Yo dije que era feo.
3: Liberen a Fuertecito. Es amigo de Leuco.
0: Me parece.
6: Luquita Rodríguez, no. Párense de manos, 2027, está acá, ¿eh?
2: Esa.
3: No.
6: ¡Qué peleota!
2: ¿Qué? Esa. Como dice
6: Luquita.
3: ¡Qué peleota!
0: Me parece que en realidad no estoy hablando con Barbano.
3: No. No estoy hablando con
0: Barbano. Barbano es una paloma mensajera.
2: ¿Sí? Claro.
6: Sí. ¿Cómo nos hacemos enemigos acá?
3: Pero sin querer, no hizo nada, boludo. Yo lo defiendo en esta.
2: ¿A quién?
6: Yo también.
2: ¿A Barbano?
3: No hizo nada malo. Que ahora no se puede decir que Guillermo es un pelotudo.
0: Estamos todos con Barbano.
3: Jesús y Barbano.
2: Este programa banca Barbano.
6: Pon una foto de Barbano.
2: Vamos con Barbano.
0: Poneme acá, ponme a Barbano acá.
2: Es mucho mejor que Pablo Kablan.
0: Quiero ver cómo queda.
2: Es mucho mejor que se cablan, aunque cablan.
3: Otra clásica frase.
1: Sí.
3: No, terrible. Aparte Barbano, la persona que más se regaló para el descanso en la historia.
0: Ponelo en mi lugar, Speed. A ver, quiero ver cómo queda con los chicos.
2: Creo que una vez
0: eventualmente me tengo que abrir del programa, pero...
6: Una vez con...
0: Mira, queda mal, ¿eh?
6: Qué locura este programón.
0: No es un mal equipo.
6: Qué programón.
2: ¿Cómo se llama el nombre de pila Barbano?
3: Rodolfo Roberto
6: Barbano.
0: Entra Barbano a un bar.
6: Qué turbio que hables.
3: Me pone incómodo que no reaccione.
6: Tiesa.
3: Sí, pero Barbano, ¿te gustó mi chiste?

0: Vos sabés que una vez comentó algo, creo que le gustan los videos del canal, Las Innecesarias.
1: Bueno.
0: Una vez comentó.
2: Siempre se te mezclan a vos.
0: No, no, pero yo voy a tener que
2: los
0: estar
2: intereses.
0: Del lado aquí, ¿no?
2: Sí.
0: No, no, a mí, disculpame, Barbano, vas a tener que ver de qué otro canal para robar las ideas.
2: Mira, y ahora somos como, sí, como bueno, minions.
3: No, no, ya, vamos con esta.
1: ¿Qué es esto?
3: Barbano, Leuca me quiere emputear a mí, pero sí. Usa Barbano. Ah. Yo quiero putear a Barbano, pero uso a Cook.
1: Ahí va.
3: Y así vamos repartiendo la pelota.
4: ¿Vos vendrías a ser Georgie y yo vendría a ser el Trinche?
2: Sí.
4: Trinche, te amo, no nos peleemos.
2: No.
0: Trinche,
4: sos un capo. Y Georgie, no te conozco.
2: Yo no sé nada de eso.
3: ¿Cuántos años tiene Barbano?
2: Mil.
0: No, no sé.
3: Mil,
0: entre
3: no tiene.
0: Cero.
3: No, es
0: entre
2: 50
0: cero
2: y pico.
0: Mil.
4: Como un Lego.
3: Estamos investigando.
0: Estamos en este momento buscando.
2: ¿Está googleando el fuertecito?
0: 51.
2: Mira,
3: no. Está bien.
4: La de Cristo.
0: 5 de marzo del 75. Feliz cumple.
3: Feliz cumple.
4: No, le mandamos un abrazo grande. Sí.
2: No, no,
3: un
2: abrazo
3: gigante a Barbano.
4: Gigante,
2: chupe,
3: sí, todo. Un abrazo gigante. No.
4: No, es un abrazo.
3: Pero no, Barbano. Pero no, ¿qué pasó? Hoy le voy a escribir a Barbano.
0: Sí.
2: Ay, qué pesado.
3: Le voy a escribir.
0: Decile,
3: en privado.
2: No habla con nadie.
0: Sé que dijiste que no tenés ganas de hablar conmigo nunca. Pero.
3: Disculpame, Barbano.
2: ¿Sabes cómo se llama Chayanne?
3: Claro. ¿Puedes investigar?
2: Terrible, boludo. Ay, siempre sí. Me da risa igual los odios random.
0: Sí, sí, no, esto fue bastante extraño, ¿eh? Esto fue.
2: Muy...
0: Hay que admitir que fue bastante extraño.
2: Sí.
0: Inés
3: Perado.
0: ¿Qué programó?
3: ¿Qué programó?
2: ¡Qué buenos
0: villanos! Sí, pongan like.
3: Qué buenos villanos que va a tener.
0: Sí.
3: Esto es como. Es como Peaky Blinders, ¿viste?
0: Claro.
3: La temporada es tan buena como el villano de turno.
2: Sí.
0: Ahí va.
3: Sí.
0: Me gusta, ¿eh?
3: Sí,
0: pongan
3: señor.
0: Like, por favor. Pongan like en este preciso momento usted, que está viendo esto.
5: Acá.
0: Pongan like.
5: Acá para ayudarte, Guillermo. Barbano, agarrámela con la mano. Barbano, tenés sucio el ano. Barbano, sos un hippie de mierda, puto, hermano.
3: No, vale. No, para ver, esa última no rima. No. Va, dijo hermano, en realidad.
2: No es hippie.
0: Sí.
3: Pero... No, no, no, no, no. Por favor, no vayan a molestar a Barbano,
4: no.
3: Al chat, no. Por favor,
4: no, nunca.
3: Pido, no. No hagan nada de eso.
4: No hagan nada.
6: Hola, Iqueros.
0: Hola, crack.
3: Buen día.
6: Ah, Guille contra Barbano. Dios. ¿Verás que hago mi tatuaje de Barbano abrazándose a Guille? La concha de madre.
2: Ni. Mi clásico tatuaje.
3: Es esta rivalidad, boludo.
2: A las 10:30.
0: Lo que menos esperaba en mi vida.
3: Nunca esperé que este programa arranque por acá.
2: Barbano,
3: o sea,
2: aquí, no.
3: Hay un montón de cosas que... No me la esperaba.
2: Uno no sabe.
3: La Barbano Week.
2: Sí. Pero es viernes.
3: Y sí, bueno, llegamos con lo justo.
4: Es cortita.
3: Será media hora la Barbano Week.
2: Okay.
3: Hola.
5: Vortilox. ¿Quién puso la vara? ¿O quién pone la vara? Dice, Dios le puso la vara cuando le dio esa skin por defecto.
3: Gracias. Está bien, no me defiendan más.
2: Ah, ya entendí. Pero muy complejo,
0: Jordi. Hoy el invitado desempata, ¿eh?
2: Sí.
3: Ahí va. Hoy sí, hoy vamos a ver a quién prefiere de verdad. Porque yo creo que lo conoce. Martín conoce a todos.
0: No sé si se conocerán, la verdad.
3: Y, pero Garabal para mí conoce un poco a todos. Es un
2: en
3: tipo
2: algún...
3: muy sociable,
2: sí.
3: Garabal.
2: Mal.
7: Yo no soy un Iquero, un escucho ofertero de la gran ciudad, pero creo que Garbano te tiene medio en la mira desde el episodio del Martín Fierro, que subió, agradeció todo menos a la pareja,
2: ah.
7: La Marina la Calabro.
0: Eso lo vimos en
4: nosotros
0: el ex canal.
4: Hablamos en...
3: Pero
4: en
3: todo
4: canal.
3: El mundo habló.
2: Nadie
3: de
2: no habló
3: eso.
2: Yo
0: pero
2: ni
0: que,
2: me
0: pero hay que ver qué dijo... El compañero Aquino.
3: Claro. Claro.
0: Capaz que todo el mundo habló y se dijo lo terrible.
3: A veces me olvido que los otros son
0: sí.
3: Seres humanos.
0: Sí,
3: bueno.
0: Sí, capaz que.
3: Hay que. A veces no. Pero muy charla de aldea.
0: Sí,
3: esto es muy charla
0: y, pero
3: de
0: aldea.
4: Hace
0: país,
4: nueve meses que pasó eso.
0: Está.
4: Más, tal vez.
0: Sí. Más, boludo.
3: Claro, y todo el mundo hizo chiste de eso.
4: Tal cual.
0: Charla de aldea.
4: Fue una relación re mediática. O algo así.
2: Aquino versus Barbano.
0: No, hay que hacer un flyer tipo Mortal Kombat.
2: Sí, pero se está hecho
3: sí.
2: Con Iame, mato y les echo la culpa.
3: No me quiere cruzar, no me puede sacar la foto.
4: Sacarse la foto de Mortal Kombat.
2: Paula Pinto.
0: Para que se pone a laburar ahí en la cosa.
4: Para que se pone el traje de Reptile.
2: Acá
4: que está vestido de Kung Lao.
3: Ahí en el chat propone. Barba y aquí, la batalla de los nos.
2: Barbino, el ship.
3: Barbino.

0: Uno con un arma, Guise con un vapo y Barbano con alguno que sea un prop de él de siempre.
1: Este tema es criminólogo, debe tener un montón de armas.
2: Yo veía un ring muy humorístico que decía, el tipo que se le ocurría la canción de Mortal Kombat decía, ¿y cómo hacer la canción? Mirá, mi idea es que grite todo el tiempo el nombre del juego, Mortal Kombat. Y después la letra son los nombres de los
0: juegos, de los personajes.
2: De los personajes.
1: Flawless.
2: Jax.
1: Sí.
2: Sonya. Y el tipo le decía, pero es una mierda. Y dice, pero escúchalo. Que vuela acá. Este tema es impresionante.
1: Sí. Yo voy con este, después el de los Power Rangers.
2: Bueno,
1: y así vamos
2: bueno
1: para
2: el de los Power Rangers.
1: Ahí va.
2: Esto, los Mighty Morphin.
1: ¿Qué hijos de puta? ¿Se acuerdan de la última película de los Power Rangers? Que se transforman los últimos 5 minutos. ¿Qué hijos de puta?
0: No me acuerdo.
2: Están muy confiados con las franquicias, ¿entendés?
1: Sí.
2: No los conviertas en los Power Rangers, eso para el final, para
1: solo
2: la
1: los
2: 2.
1: Últimos 5 minutos y después vienen a ver la 2. ¿Estás loco? ¿Estás loco? ¿Estás loco, boludo? Esas cosas ya no me... Ayer vi la primera X-Men de nuevo. Y, boludo,
2: ¿por qué la viste?
1: Porque
2: ¿sabes? Te lo pregunto porque ayer estuve por ver, decía, quiero ver algo con Wolverine.
1: ¿Sabes por qué? Porque viste Spider-Man la nueva.
2: Sí.
1: Bueno, porque estamos yendo para ahí.
2: Entonces,
1: dije, bueno, volvamos a los orígenes. Y lo que tiene es que Wolverine pelea contra Sabretooth, que es tipo su némesis en ese momento. Pelean los primeros 20 minutos de película. Y hoy, en la lógica de hoy, esa pelea te la dejan para el final. Power Rangers se transforma en los últimos 5 minutos.
2: Es como la puntualidad. Ser puntual no es ni muy tarde, pero tampoco ni muy temprano.
1: Claro.
2: Como llega, se empieza a... pero ya está peleando con coso.
3: Es como aquí imposible.
2: Un poco está bien. ¿Cómo se llamaba en los dibujitos Sabretooth? Tenía otro nombre.
1: La traducción, no me acuerdo.
2: Sí, tenía una traducción que era buena.
0: ¿Qué Power Rangers les gustaba?
2: Como
0: el azul.
2: Como Wolverine, en realidad es Gepardo.
0: O Gepardo.
2: O Lobezno. Las traducciones más
3: Dientes de sable.
2: Pero le decían dientes de sable.
0: Es posible. Espantoso.
1: Es posible.
2: Dientes de sable. Leónidas le decían, ahí está.
1: Leónidas.
2: Era Leónidas.
1: Mal.
0: Like por Leónidas.
1: Ayer fui al cine anoche.
3: ¿En serio?
1: Sí, fui a ver Teenage Sex and Death.
3: Bueno, revisen los pendras.
1: No, no.
3: Fui a ver Petit Brunet, Destroy My BBC.
0: No, boludo. ¿Cómo?
1: Teenage Sex and Death in Camp Miasma. El campamento Miasma se trae. El campamento Miasma.
0: Y aparte de Teenage Sex.
2: Miasma.
1: Es de una directora nueva. Va. Es una directora que tiene I Saw the TV Glow, Everybody's Going to the World Fair. Son películas muy chiquititas, sí. Medio de terror, medio no, incómodas, muy indies. Y esto es un meta slasher, un poco romántico. Okay. Está Gillian Anderson.
3: ¿Gillian Anderson?
1: Mirá. Sí.
3: Ah, estoy sentada.
1: Está buena, qué sé yo. Me gustó más como romance que como slasher meta y estoy harto... Mirá, me encantan los metas. Me encanta Scream. Estoy harto del sobreanálisis. Me bajé anoche del terror cheto. Me bajé.
0: No.
2: Navaja está pasando...
0: Bueno, último momento.
2: Una época dificilísima. Navaja es un hombre al que le gustan las cosas.
1: Me gustan mucho.
2: Y de repente no está encontrando cosas que le gusten mucho. En lo nuevo, por lo menos.
0: Tenés que ir a ver Yo Narciso.
2: Nos pasa mucho.
1: La voy a ver la semana que viene.
0: ¿En serio?
1: Sí.
0: ¿Vas con la vampira?
1: Y voy con mi rutinita. Es como yo ya sé lo que creo que va a pasar en esa película.
0: Okay, como un bingo. Como un bingo de película
1: de bingo. Okay, entonces voy encanta, como, bueno, boludo, empieza así, sales un boludo, de repente pasa esto, deja de ser tanto un boludo, en la teoría hace esto.
3: Tengo que ir al cine. Voy al cine hoy.
0: Bueno.
1: A ver qué.
2: Bien. Anda a ver de Invite.
3: ¿De qué va? ¿Qué es?
2: No tengo idea.
1: Una pareja invita a Seth Rogen y a la,
2: la directora.
1: House. Sí, Olivia Coso. Sí.
3: Newton-John.
2: Wild.
1: Sí, Olivia Wilde. Los invitan medio que los quieren... Es como la de Sword 2 más 2. Medio que se los quieren culiar, hay una cosa medio swinger.
2: Y los otros son... Penélope Cruz.
3: ¿Vieron esa de Paul?
1: Ahí está.
2: ¿Y cómo se llama? Brad Pitt.
1: Edward Norton.
3: ¿Vieron esa de Polanski? Que estaban en una casa, que está Kate Winslet. Sí. Que son dos parejas, que está Christopher.
2: Sí. Acá hicieron la obra con Florencia Peña.
1: Claro.
2: Se llamaba Un Dios Salvaje.
3: Siempre quise saber si era de esta,
2: no,
3: la misma.
2: Estaba, es la adaptación cinematográfica de una obra de teatro que... No sé si es de Jazmín Reza, esa obra de teatro.
3: Paula Pito, Jazmín Reza.
2: Paula Pito. Usted es Paula Pito, debería ser especialista en teatro.
3: Disculpa, Jazmín Reza.
1: La gente dice que está buena de Mike, pero que no es para verla en pareja.
2: Todo el mundo está diciendo que si la ves en pareja, te separás.
1: Mirá,
3: de Invite. Necesito conseguir un novio rápido.
2: La gente dice que si ves esta película en pareja, es como...
3: ¿Pero por qué?
2: En el cine, y porque se ve que habla mucho sobre la pareja, sobre
1: la monogamia. Y toca fibras sensibles.
2: Toca fibras sensibles que la gente en el cine se va a divorciar.
1: Una vez,
2: se va toda divorciada del cine.
3: ¿Conocen a Daniel Sloss?
1: Sí, claro.
3: El comediante, él firmó más de 700 papeles de divorcio. Porque todo su stand-up es sobre su mirada sobre el amor, sobre todo antes de casarse y tener hijos, que ahora se casó y tener hijos. Entonces, generaba mucha separación. Mucha separación y autografiaba papeles de divorcio.
1: Bueno.
3: Y más de 1000 parejas se divorciaron en nombre de ver juntos su stand-up. Me parece un lograzo.
1: Deberías hacer algo así, dice. Sí. Como tener tu...
2: Claro, mi show de... Venga a separarse acá.
1: Sí, o vemos a qué.
3: No,
1: vos decís firmar cosas...
3: A dejar la medicación.
1: Algo, claro. Altas.
3: Y ahí...
2: Todos los espectáculos tienen que servir para algo ahora.
3: En la vida real.
2: En la vida real. Como te voy a enseñar a cambiar un cuerito en esta
1: Me encanta.
2: Hora de teatro. El cuerito de la canilla.
3: Me ha hecho una idea.
1: Cambiar el cuerito de la canilla.
3: Enseñar eso en el escenario. Me parece un buen concepto.
1: Anotar.
2: Bueno, me voy a separar de mi...
1: Mirá
2: lo que es. Estoy seguro que ninguno de los dos en cuero se ve así.
1: No. Cero.
3: Es lo más feo
2: que creo que de verdad salimos los dos en cuero a boxear y alguien tiene que decir no. Desenchufa, saca esto, es feo de ver.
1: Mirá, el 26 de octubre,
2: ¿Rolando
1: hay fecha?
2: ¿Rolando se llama?
1: Barbano perdió
3: sí,
1: un
2: ¿Rolando se llama?
1: Rolando.
2: Pero Rolly, no nos peleemos.
3: Sí, decile Rolly.
1: Decile Rolly. Somos dos mujeres en
2: el espectáculo. El Rolly Barbano.
1: Me encantó, ahora me cae bien.
3: Guiche y Rolly.
1: Yo
2: tengo unas vibes
1: 22 horas.
3: Policía.
2: Facundo Moyano.
3: Total.
2: Sí, total. A la madrugada.
1: Peleando con Barili.
3: Abrí la puerta.
4: El Guile de Street Fighter.
1: No, bueno.
2: No, pará, tengo un momento porcelana que...
1: Ah, sí.
2: Momento porcelana.
1: Oh.
2: Complicado momento. Esto es urgente, posta.
1: Pero esto es el momento. Lo urgente es el momento.
2: No tengo ni idea. Nos vamos a enterar todos al mismo tiempo.
1: Bueno, me encanta cuando pasa esto. Entonces, a ver.
4: Sorpresitas.
2: Último momento.
1: Mirá,
3: esto es un buen flyer.
2: Acá.
1: Sí, Guille, estás en cuerito.
3: No, Guille, está desnuda.
2: No. Ojo que acá. Aquí es a las 6 de la tarde.
3: Me gusta que vos no tengas el apellido y el sí.
1: Sí.
3: Guille. Versus Barbano.
4: Igual, ¿nunca? Perdón, pero por este flyer, pero Guille lo destroza.
1: Sí.
3: ¿Está el huracán en el huracán?
2: ¿A cuánto estoy de ser Guille?
1: Ya sos.
2: No, Guille Aquino.
1: Pasa que también es verdad que sos Aquino para muchos.
2: Claro, por ejemplo, yo digo Luquitas.
3: Sí.
2: Y no necesito tirar al Rodríguez. No. Ya sabés de quién estoy hablando.
1: Pero sí, como More y Susana.
2: No sé si quiero,
1: Gerardo.
2: Pero...
3: Pues yo sé cómo podrías hacer la transición a Guille.
1: ¿Cómo? Primero cambiándote el nombre de usuario de droga
2: nacional. Guille, Coppola, tengo un montón.
4: No, pero a Coppola nadie le dice Guille, le dice Guillote.
2: Guillote, bueno.
1: Y Franchella,
4: Franchella.
1: Franchella.
3: No, Guille, sí, Guiche.
4: Guiche.
1: De ahora en adelante solo díganle Guille.
3: Sí. Aquí no es el personaje.
1: Lo tenemos que construir entre todos a esto.
4: También serviría que por ahí hagas una sección que se llame El Guille o algo así.
2: Sí, Guillermo, el libro que voy a escribir. De los creadores del Facundo.
1: Mirá.
2: Guillermo. Llamar Sarmiento, José. A ver si está para escribirse otro libro.
4: Debe estar en la escuela.
2: Enloqueció completamente. Me está pidiendo que llame Proces.
1: Es verdad.
3: Midnight in Paris.
1: Es verdad que el mismo flyer le cambiás un par de cosas y es Secreto en la Montaña.
2: Sí, sí.
1: Es verdad.
2: Sí.
1: Solo tenés que hacer un par de toquetes.
4: Conquillitas. Enemies to Lovers, tus conquillitas.
2: Me da cosa besar esa barba. Esa barba sopera.
1: Choque de barba.
3: Ayer una amiga me dijo, ese chico en la barba tenía olor a abuelo.
4: ¿Ah?
1: ¿Por un chico genérico o por uno de nosotros?
3: No.
2: ¿Olor a qué?
3: ¿Por qué sería
2: olor a avión?
4: ¿Olor a avión?
3: Olor a abuelo en la barba.
1: Mira.
0: Abuelito.
3: Ojo. Ay, olor. Las mujeres son crueles.
2: Existe el olor abuelo.
0: Ah, abuelo.
3: Abuelo.

0: ¿Qué entendiste vos?
1: A vuelo.
2: Ah, a volar.
3: A volar.
0: Sí,
3: a volar.
0: Estás con eso en la cabeza.
2: No, no, ¿qué dijo? A volar. A vuelo.
1: A vuelo.
0: De no, no.
1: Vos también entendiste a volar.
4: No, bueno, aldea total. No,
1: no, no. Paula Pinto.
0: Chao, chao.
1: Paula Pinto. Bueno,
0: Pinto. Programón,
1: Programón. Ahí va, y su amigo Frenijín.
2: Es mi amigo.
0: Pongan like por todos estos momentos de risa que estamos teniendo.
1: Dale. Por favor. Que ya no volverán.
4: Nunca.
1: Nunca.
2: Jamás. O me puse mal.
1: Iba algo. No. Ah, sí.
0: Sí.
1: Sí. Luli Hoffman. Ah. Momento porcelana.
0: Sí.
1: ¿Uno de más? Es sí. La pregunta.
3: Me recostó este
0: video. ¿Es el título de esto?
3: Me recostó.
0: ¿Una de más?
1: No, no, es una pregunta que nos estamos haciendo con Navaja, que somos los principales pilares del momento,
0: sí,
1: porcelana.
0: Sí.
1: No tiene que ver con el contenido.
3: No, para nada. De
1: no
3: hecho,
1: tiene que ver con la ejecución, que siempre es genial.
3: Sí.
1: Pero nosotros somos muy fan de las diferentes skins.
3: Sí, de lo estético.
0: Sí.
1: De Luli Hoffman y sus locos, locos disfraces.
3: Sí, sí, nos interesa lo estético.
1: Y
3: lo
1: esta sé. Vez hizo una parodia a Facundo Moyano.
3: Sí.
1: Y con Navaja nos miramos y no pudimos.
0: ¿No le gustó?
1: No pudimos.
3: No, no pudimos.
1: No pudimos.
3: No pudimos.
1: Estábamos así, pero no pudimos.
2: ¿No?
3: Me confundí hormonalmente. Mirá.
0: A ver.
5: Hola, soy Facundo Moyano, en mano chanta, y hoy te voy a enseñar a hacer RCP. Sí, sí, como estás viendo, con una mano y con la otra filmás con el celular. ¿Ya estás listo para salir a correr y echarte un pique de 500 metros llanos? Los Moyanos somos especialistas en paros. Paro de trabajadores, paro cardíaco. Donde hay un paro, hay un Moyano. Yo les
4: Qué rara está tu historia, boludo.
5: Llámenme doctor milagro, le dije Candela. Levántate y anda.
1: Si es así o nada.
3: Por supuesto que
4: ¿Viejo
3: sí.
4: Viejo degenerado.
1: Así o nada, te dice.
3: Por supuesto.
2: O nada.
1: Bueno, entonces no está todavía.
0: Ahí volvió, mirá.
1: Gracias a Dios.
4: Ahí está el Lurex, chicos, ya están.
1: No, mirá esas mangas, boludo, qué bueno. ¿Qué?
4: No es mucho empezar un reel.
1: Bueno, esas mangas.
0: Es la de las de Morticia.
4: ¿Podemos poner el principio del reel de vuelta? Porque me parece.
1: No mostró el hombro en ningún momento.
0: Con Jerry.
1: Ahí es raro.
4: Hola, soy Facundo Moyano.
1: Así, así.
4: Pará, no, boluda.
1: Así es, pero te dicen abajo el de seguridad, te dice subí al edificio. Sí, y llegás para... y esta es la situación. Ni siquiera esta, la anterior.
0: La del RCP.
1: Creo que el traje mejora.
2: Sí, sí. Ahí es terrible.
1: Esto.
2: Ahí es terrible.
1: Acá. Frename.
2: Igual la banco un poco. ¿Qué
0: sí. No, que ahora no, un montón,
3: la un montón
4: sí,
3: la banco.
4: Porque sabes que me pasa que digo, yo estuve ahí, yo me fui un poco del mambo con un chiste. Yo arranqué un ring tipo, hola, soy Facundo Moyano. Haciendo RCP con una mano. Es una banda, boludo. Respect.
1: En otras noticias, el queridísimo Cristian Castro se recibió. No voy a hacer el chiste que hizo Pablo Mir.
0: No. Pero se recibió.
1: Porque fue muy gracioso, pero pero tal vez se recibió de la preparatoria, o sea, terminó el secundario.
0: La prepa.
1: A los 51 años.
4: Estamos en la prepa.
1: Cursó a distancia y finalmente se graduó en un evento al que asistió, por supuesto, su novia, su madre, Verónica Castro. Además, el artista aseguró que continuará estudiando y quiere hacer la licenciatura de diseño industrial.
0: Ey.
1: No para, Cristian.
0: Mirá.
1: Mostrámelo a Cristian.
0: A ver. Mirá.
4: Ay, quiero.
6: ¿Licenciatura o qué?
7: Licenciatura.
6: Vamos a
7: hacer
6: el
7: licenciatura en diseño industrial.
8: ¿Por qué, Cristian? ¿Por qué esta elección de carrera?
7: El diseño industrial es...
2: Te quiero hacer así.
0: Tiene muchos brillitos.
1: No, como medio que... Lo vistieron de asiento de micro.
2: Sí.
0: Y le tiraron confeti.
1: Le tiraron confeti.
2: ¿Quién es Feti?
3: El que estaba con Cristian.
1: ¿Cómo se ganó el cariño de los argentinos?
0: Sí.
1: Castro,
3: Un agudo tras
1: es
3: otro.
1: Es muy querido.
0: Pasa que estuvo mucho tiempo viviendo acá, hizo esa banda de metal tremenda.
2: Sí, y le gusta Argentina.
1: No, sí, yo creo argentinos. Que fue también de todos los ídolos. Cantantes latinos, Chayanne, Ricky Martin, el primero que dijo, ¿sabes qué? Me gusta el Morphy, el Chupi,
0: sí.
1: No voy a,
2: las
1: ya
2: putas.
1: Está,
3: mi mamá,
1: sí, ya está, me gusta mi vieja. Y listo, no voy a hacer
2: laburar.
1: Un abdominal nunca más, no voy a, me chupo.
2: Soy medio lesbiana, creo,
3: sí,
2: lo rebanco mal,
3: sí, a morir.
0: Qué capo, Cris. Le mandamos unas felicitaciones desde acá y un beso enorme.
2: Una felicitación.

0: Nunca es tarde, nunca es tarde.
1: Esa es la moraleja, es verdad, nunca es tarde para estudiar.
2: Mal.
3: Igual me da un poco de
1: ¿Estudiar?
0: Christian tengo un montón de cosas.
1: Sí, porque ayer no vimos nada.
0: No vimos nada.
1: Ayer hablamos.
0: El 12, José. El 12. La mujer que va a escrachar al colectivero.
2: Ah.
0: Despechadísima.
1: Videazo, este.
0: No lo vi, pero.
4: ¿Lo vemos?
0: Pero me interesa la historia de. Sos colectivero, es muy fácil que te encuentren y te hagan un scratch.
1: Sí, saben dónde encontrarte.
0: Sí, sabes a qué hora pasás, más o menos por cada parada. Y a los colectiveros le gusta.
3: Llama la atención.
0: Le gusta más la concha que pasar de largo.
3: Y ¿quién pudiera?
0: Siempre
3: ¿quién
0: no? Está charlando el colectivero.
3: Tácate.
0: Es un ser muy sexual. Sí. No sé si es porque está elevado a ese y es como.
1: Y debe haber algo del movimiento
0: y
1: también.
0: Y el movimiento del colectivo.
1: El movimiento del colectivo es relajante.
0: Tiene razón. A ver. Claro, los pasajeros dicen, bueno, claro.
5: La policía dice,
2: pero.
5: Vale, no me voy a bajar, yo tengo
0: que hablar.
5: Dice cuando.
0: No.
5: Mi amor, te amo, no me dejes mi mujer, perdón, mi amor, te amo.
2: ¿Qué onda?
6: Te amo todo lo que pasó.
5: Y bueno, y sí, porque ella hace que no me conoce y sí me conoce. Me coge todos los días.
2: Tal cual, amiga, tal cual.
5: Pero me coge todos los días cuando quieres.
2: No.
5: Perdón.
0: Bueno, me parece que la contrató el colectivero. Sí, me coge todos los días de una manera espectacular.
2: Y siempre acabo. ¿Qué?
7: Estoy harto de este colectivero que la tiene enorme.
0: Claro.
7: Harto.
1: Tremendo.
7: Un excelente amante y un terrible
1: perdón,
7: colectivero.
1: Encima después de decirlo tres veces. Perdón.
2: Cerca de mi casa había un colectivero que a veces doblaba antes para buscar a la mujer.
1: Oh,
2: la puerta de la casa.
0: Qué romántico.
1: Pito.
0: Paula, Pito. La mejor pelea
1: Barbano
0: callejera del mundo. No, esto es mucho mejor que lo que podremos ofrecer con Rolando, con Rolly.
1: Con Rolly.
0: Con Rorro. Con Rorro. Con el Rorro Barbano.
1: De repente
0: es una pelea alucinante.
1: A ver.
0: Esto es nivel John Wick, pero relatos salvajes.
2: Oh. A ver.
0: Mira.
1: ¡No!
0: Matafuego del auto. El tipo va, agarra el matafuego del auto, mirá. ¿Sabes qué? ¿Ah? Mirá, tomá.
1: ¡Oh!
0: ¡Oh!
1: ¡No!
0: ¡No!
1: Y ahora aprovecha.
0: ¡Sí! ¡Desbloqueó un poder!
7: ¡Sí!
1: ¡No, aparte todo para adentro!
7: ¡Sí!
2: ¡Ya fue, dale!
1: ¿Dónde fue esto? Che, si esto es Argentina.
2: La calle está picanchi.
7: La calle está re picanchi.
2: El pulso social,
1: bueno.
2: La
0: gente dice, arrancó empezada. Tengo entendido que dura como 6 minutos la pelea. Agarramos la parte del matafuego.
2: Sí, se mata. Pasa que pusimos la parte más divertida.
1: Sí.
2: Obvio. La gente que se pega.
7: ¿Y se ve quién tiene razón? Por decirlo de alguna manera. Nadie, porque la audiencia nadie tiene razón. Pero se ve que...
1: Ah, no, esa patente no es de acá.
2: No,
1: hay uno en cuero.
7: Pero además hay como hay un auto en el medio.
1: Ahí va, mirá.
2: Ahí
7: la carucea.
1: Los dos de amarillo claramente son.
2: ¿Qué?
1: Los del camión.
2: Ah.
0: Los papoys.
1: Homer Simpson y Marge Simpson.
2: Papoy.
1: Pero ellos no estaban peleando.
7: Igual no,
1: hoy.
7: Nada que ver, se pusieron.
0: Che, claro, estos dos eran dos vecinos que hace rato que se la quería agarrar. ¿Qué?
2: Yo amo eso de los chabones que antes de arrancar a pelear se desnudan.
1: Y bueno, ahí para que sea más hot.
2: Es espectacular.
0: Sí.
2: Mal. Espectacular.
0: Clave.
1: Che,
0: y
1: muy
0: si
1: picante,
0: no, ¿para qué voy al gimnasio? Para pelearme y mostrar.
1: Y sí.
0: Me sorprende, están en muy buen estado físico, porque es muy cansador lo que están haciendo.
1: Sí, sí.
0: Aunque uno no lo crea. Correr, agarrar un matafuego, buscarlo, tirar el matafuego, romper la luneta.
1: Ahí va, y ahí viene la parte de esta. Eso es tremendo, ¿eh? Igual este pega más fuerte con el matafuego.
2: A ver.
1: Y la revienta el parabrisas del camión.
2: ¡Upa!
1: ¡Qué guerra!
0: Y ahora agarra, mirá la creatividad del tipo.
1: No, él...
0: Pero ahora voy a ir con el matafuego como un ninja.
2: ¿Y si te sentás arriba del matafuego, volás un toque?
4: Y no creo.
1: Habría que probar.
0: No, el sueño, por lo que veo, no tiene esa presión.
2: No,
0: como que te pones en una silla y tirás
4: un matafuego. Eso yo creo que un poco te debe empujar.
7: No, hay que llamar a los Meatbusters. A los destapamitos, ¿cómo se llaman? Los rompemitos.
0: A los rompemitos.
4: Los cazadores de mitos me encantaba, boludo.
7: Eso, hay que llamar y decirle, ¿puedo volar con un matafuego?
4: Poné una foto de los cazadores de mitos también. Tipo, pero no saquen la pelea. Pone barba, cazadores de mitos y la pelea. No, un programón de Discovery Channel, que básicamente era, bueno, está este mito. Casémoslo.
7: Claro.
4: Y empezaban a hacer cosas, poner a prueba esos mitos.
2: Ahí está.
4: A ver si es cierto o falso.
2: ¿Tipo pie grande?
4: No, cosas más tipo.
7: El ejemplo básico: entraban Jack y Rose en la puerta de final de Titanic. Entonces agarran la puerta, hacen las medidas, lo meten a dos personas,
2: sí,
7: te hacen toda la.
2: Que una vez vinieron acá para hacer lo del norte, de esa hamaca que se movía sola, ¿no son estos?
4: No,
7: ese es
2: porque
7: él.
2: Había unos.
7: Ese
2: no, es había visto un video tuyo.
4: Sí, pero no son esos. Era otro programa.
2: Yo soy cazador de pito.
4: Más paranormal.
0: ¡Cazador de pito!
4: Esto era ciencia. Ciencia pura,
2: pura y dura.
0: ¿Cómo se llama la de...
7: Pitbusters?
2: Sidney Sweeney.
0: No, la de...
4: Rolo.
2: Rorro.
0: No, Rorro. La de los que venden cosas.
4: El precio de la historia.
0: El precio de la historia.
4: Ellos estuvieron en el mercado de Publix.
0: Me parece falso. Lo que me causa gracia del precio de la historia... Es que ellos están ahí en el local y hay unos extras atrás que juegan a que están teniendo una conversación. Sí. ¿Alguna vez vieron el precio de la historia y miraron atrás lo que hacen?
4: Hay de todo.
0: Hay un tipo que, por ejemplo, solo le dijeron.
4: Está medio en cana,
0: vos estás mirando, está medio en cana.
4: Uno de estos está medio en cana. Sí.
2: ¿Rick?
4: Se mandó alguna. No, Rick.
0: Creo,
4: no me acuerdo si Chun Li.
0: ¿Quién?
4: Chun Li es el de la izquierda.
2: Chun Li.
0: Como que están mirando así y no hacen nada. Es como.
7: Mega extras.
0: Pero vos. Tardás en darte cuenta de que son extras. Después decís, como.
7: Claro, obvio.
2: Que encima no pueden
0: como
2: hablar.
0: Como Masterchef, por ejemplo.
7: Sí.
0: Que de repente es, me quemé con salsa. Y van a una charla y la persona está actuando que no sabe lo que va a pasar después.
7: Claro.
0: No es que dicen, se me cayó en aquel momento. La persona dice, ahora tengo miedo de no llegar.
7: Claro.
2: Sí.
0: Y es como, pero no es así, no
2: y
0: estás
2: bueno.
0: ahí.
2: Es parte de...
4: Ah, vos decís los Talking Heads.
2: Claro.
0: Aparte es cuando Masterchef va tipo The Office.
7: Sí.
0: Que hablan a cámara, como bien dice Navaja, se llama un Talking Head. Y es eso, como, corté mal un pepino. Estás en la cocina y de repente aparece esa persona diciendo, no, ahora no sé qué voy a hacer con el pepino. Y es obvio que no lo sacaron, lo cambiaron la ropa, le pusieron todo y...
7: Sí, la producción...
2: Sos una criatura.
7: Pará, yo ahora quiero hacer un poco eso. ¿Podemos hacer eso algún día, un programa con Talking Heads?
2: Sí, ¿por qué no?
7: Que corte, claro, ¿entendés?
2: Me encantaría.
7: Tipo, corta en un momento y vos estás mirando a cámara diciendo, en ese momento empezaron a decir Paula Pito.
2: A ver, vamos a hacer porque... Talking Heads.
7: Claro.
2: Cuando Guille hizo el chiste del pingüino pensé, en serio, no puede durar tanto. Y cuando me di cuenta de que tenía 8 millones de visualizaciones, entendí que este proyecto muchas veces no sabes bien qué está pasando.
7: Y ahora me cortás a mí. Y yo te digo, no, a mí el chiste me encantó, la verdad. Yo esperaba incluso más millones. O sea,
0: sí.
2: Ojo, ¿eh?
4: Pará, cortá a mí. No sé de qué chiste hablan, no hay ninguno.
0: ¡Ahí va!
2: Pará, y ahora contame a mí.
7: Y ahora Guille dice, odio Barbano.
4: Sí. La pelea de Guille y
0: Barbano.
7: ¿Qué? Ahí va, claro.
4: Si conseguimos el número y le mandás un audio en vivo.
2: ¡Uy!
0: Ahí va. Me encantaría.
2: Sí, como una exnovia.
4: Podemos conseguirlo.
2: ¿Alguien
4: capaz
2: tiene?
4: Garabal lo tiene.
7: Y, pues, va, no.
4: ¿Por qué tenía todo?
7: No labura en... ¿Dónde labura?
4: Barbano en resu.in.
7: Ah, pensé que estaba en luz.
0: Tiene como 1000 laburos.
4: Sí, la verdad.
0: Va...
4: Tiene mucho laburo.
2: Está Arabano.
0: A24.
7: Claro.
4: Es verdad.
7: Todo canal necesita un criminólogo. ¿No?
4: Mucha gente consultando por el arcade, ¿eh? Eso lo estuve viendo en los comentarios del programa, en el chat, en los mensajes.
0: Va a suceder, pero lo que pasa es, como todo, ¿viste? Siempre hay prioridades y nunca hay tiempo para el arcade, pero va a venir el arcade.
4: Bueno, está bien.
0: Va a venir el arcade está...
2: Como
4: ¿va a venir?
2: Siempre.
0: Va a venir, no, va a venir. Va a estar el arcade. Antes de fin de año tendremos el arcade aquí en el estudio,
2: sirve.
0: Se los digo.
4: Bien. Me gusta como
0: se
4: promesa.
0: Se los aseguro.
4: Eso.
0: Me gustaría. Si no, lo compro yo y lo traigo yo.
4: Ahí va.
0: Y San se acabó.
2: Sí, pero sí.
0: Le voy a preguntar, ¿qué quieren ver? ¿Quieren ver a Piti, la numeróloga, en una trama recontra turbia?
2: Sí.
0: O ¿Cómo le quedaron las tetas a...
7: Ya, eso.
0: A Coti Romero.
4: Eso último.
2: Bueno, con las tetas primero.
4: Interesa un poquito más.
7: Las tetas. Así no las sacamos primero. Encima.
0: ¿Qué país tetón? Ah, okay.
7: ¿Quién pudiese tenerla encima?
2: País tetón. Hoy les vengo a mostrar los resultados de mi operación después de 7 días.
0: La verdad que están haciendo buenas tetas, ¿eh? Sí, está la de Tini.
7: Están saliendo bien.
2: Siempre fui muy pro. Y bueno, chicos, la medicina avanzó un montón. Haciéndose cosas o no. Y en algún momento dije que no.

0: quería hacer intervenciones por miedo y porque me gustaban mis lolas así.
1: A ver, vamos a cazar este mito.
0: Me encantaron y estoy muy feliz. Si ustedes tienen ganas de hacerse algo, porque les ayuda a sentirse mejor, porque llevan tiempo pensándolo, porque simplemente tienen ganas, háganselo, hagan lo que quieran con su cuerpo, siempre y cuando se lo hagan con un profesional, con un especialista que sepa lo que hace, que esté 100% capacitado.
1: Qué articulada.
0: Venimos al mundo a mimarnos y darnos los lujos. Mimame.
2: Siempre digo eso.
3: No me digas eso.
0: Menos que eso. Dicho esto, yo me operé con el médico cirujano Manuel Fernández de Ciervo.
2: Chivo a Manuel Fernández de Ciervo.
3: Pero un ciervo no puede hacer.
2: Pesidazo, claro. Pero acá hacerle un chivo.
1: ¿Está casado con un ciervo?
3: ¿Cómo un ciervo te va? No dejes que un ciervo te intervenga quirúrgicamente. Porque no tiene pulgares. Pezuñas, no, claro. Tiene pulgares, boludo.
4: La gente que hace implantes mamarios, los médicos, digo, los cirujanos,
2: sí.
4: ¿Le excitará después?
3: Para mí no.
4: Su propio.
1: ¿Las tetas?
4: Claro. No, como te hice, te hice las tetas y después miro las tetas y digo. Oh, más allá del qué bien me quedo, porque es cirugía estética.
2: Claro.
4: Como las mira y se calienta después. Sí, no con las pacientes, digo.
3: No, no.
4: Con otra persona.
3: Cambio. Para mí, todo lo que es el proceso o como que se despersonaliza, porque nada, es su laburo.
2: No, chicos,
3: pero
2: y aparte, perdón,
3: hay una cuota para mí de ego, de complejo de Dios, de. Uy, esas tetas las hice yo. Qué capo que soy.
4: Claro, sí, la verdad.
3: Yeah.
4: No, es complejo de Dios total, porque.
3: Pero total.
4: El tipo está diciendo, donde Dios se equivocó, mi mano mejoró estas tetas.
3: Totalmente.
4: También,
3: totalmente.
2: Pero perdón, hay algo del proceso que es medio grotesco. Es tipo, bueno,
4: no,
2: te tapo acá,
4: es una carnicería.
2: Es fuerte,
1: pero
2: chicos,
1: queda muy bien, chicos. Queda
2: sí,
1: muy bien.
2: Cuando
1: para
2: cicatriza.
1: No se calienten.
3: Depende cuál es. Igual,
1: Bueno, sí, obvio, pero te hablo de.
3: Sí. Nip-tac, chicos. ¿Se acuerdan de Nip-tac, la serie? Que eran dos cirujanos estéticos que nada, culeaban por ahí.
1: Sí, basically.
2: Mirá, esto es un implante mamario.
1: Muy bien.
3: Ahí va.
2: Esto, vos te haces un tajito acá.
3: Abajo.
2: Como una sabor, sí, que vaya abajo.
4: Desde que me convertí en una estrella viral. Con el chiste del pingüino, antes y después.
2: No, sí, no, tu Instagram debe estar explotado.
4: Estallado. Debe estar ya cerca de las 10 millones de vistas.
1: Wow.
4: Hice la cuenta, es realmente.
2: Mucho.
3: Todo LATAM.
4: Lo que más se vio de lo que hice en mi vida y.
2: Bueno.
1: Pasa.
4: En la cima, la gente me está poniendo mucho en comentarios, me comenta. Que ahora estoy tratando de forzar más clips. Como que me he vuelto un adicto.
2: Al clip.
4: Un adicto.
1: Soy un adicto al clip.
4: Y no sé si tienen razón o no. Yo no me doy cuenta, pero.
1: Al contrario, para mí.
4: ¿Viste como decíamos, José, forzado? No fuerce el clip.
3: No fuerce el clip.
4: No fuerce el clip.
3: No fuerce el clip.
1: Para mí te toman el pelo.
2: Estoy viendo
4: José,
2: cuánto.
4: José, ¿qué vas a hacer el fin de semana?
5: Hola, Pepe.
6: Hola, chicos.
4: ¡Hola, Pepe!
6: ¿Saben que estaba viendo recién que te arrobaron a vos, Guille, y a mí en un comentario de un video de una piba que cuenta tu mismo chiste?
4: ¿Cómo?
6: Por si lo querés ver, digo, porque ya tenés competencia.
2: Pero este clip es después.
6: O sea, el adicto al clip tiene sus rivales.
2: Pero escúchame, este
3: adicto
2: ¿es antes
3: clip.
2: O después de que Guille se lo cuente a...?
6: Sabes que no sé, pero ella lo cuenta con bastante gracia, te voy a decir.
1: No, Pepe, no digas eso.
6: Una cosa...
2: Pero ella tiene 10 palos.
6: Voy a la fecha de publicación hace 2 días, o sea que fue después.
2: Te lo recontra...
4: Me lo recontra robó.
2: Me lo recontra
4: choreó mal.
6: Por ahí está inspirada.
4: ¿Es argentina?
6: Es argentina.
4: A ver. Mostrame un poquito.
1: Te arrobaron y te robaron. Ahí lo tenemos.
2: Dios mío, qué tensión.
6: Démosle un toquecito de tiempo.
1: No, no,
2: sí,
1: no.
2: Por supuesto. ¿Querés contarnos algo? Ahí va.
7: Se pide un whisky doble sin hielo.
4: Se lo tomo. No, sácalo. Se están riendo. Primero, me está robando el acting total. Esto no viene con el chiste. Esto es marca de autor.
1: Empezó muy bien.
4: ¡Arrancó bárbaro!
1: ¡Es tal cual!
6: Malo, que es bueno.
4: No te quieren ver crecer, ¿eh?
1: ¡Es tal cual!
4: Caruano, esta piba del pingüino. ¡Qué cosa, ¿eh?
1: ¡Excelente performance!
4: ¡Qué país este que no te dejan!
2: No te deja abrir tu sala,
4: no te
2: boludo.
4: Dejan. No lo, ahora en un ratito voy a ver otro pedazo. Pero la verdad que, lo hizo un poco gracioso.
2: Igual pensé que era en un streaming, así que
3: yo también.
2: Le saca una capa de gravedad.
1: Sí.
2: Es amateur.
1: Y la eleva.
3: Y tiene pinta de Iquera.
1: Sí, tiene pinta de Iquera.
3: Tiene pinta de Iquera, ¿eh? Para mí lo está haciendo.
2: que eso se viralizó demasiado.
8: Chico. Claro, claro.
2: Se viralizó demasiado.
8: ¡Pito!
4: ¡Paula Pito! ¡Pito! Pará, ¿vamos a hacer Piti la numeróloga?
8: Pito la numeróloga.
2: Perdón, 8.6 millones de reproducciones tiene tu pingüinito.
8: ¿Estás ido?
4: Todavía le falta.
2: Estás pegado.
4: Todavía le falta.
2: Impresionante, boludo.
8: Después ahí lo que pasa, ¿no? Te queda el reel ese ahí y pasa el tiempo y vos decís, nada, está llegando a ese nivel de...
4: No, es que ya está. No hay nada.
8: Es terrible.
4: Pero además, ¿sabés cómo te lo presenta Instagram? O sea, ¿cómo arma la oración?
8: Ah.
4: Te dice... esta publicación tiene ha tenido más repercusión
2: que lo normal.
4: No, pero
9: toda tu vida.

0: Te dice, esta publicación tiene... ha tenido más repercusión sí.
1: Que lo normal.
0: No, no, pero...
2: toda tu vida.
0: No, no. Primero te tiene un porcentaje y te dice... Tiene 3.945% más...
1: Emiley.
0: Más... Y esto me parece que es un error de traducción. O sea, no hay un error en la traducción. Pero tal vez se pierde un poquito de... Del inglés al castellano, se pierde un poquito la cortesía. Lo, porque dice... Que cualquiera de tus últimos 5 videos.
2: Ah.
0: Podría. La palabra cualquiera no estar.
2: Es más fuerte que anyone.
0: Que tus últimos 5 videos.
3: Any of.
0: Claro,
3: any. Of,
0: any, claro. Any es como any. Que cualquiera de tus últimos 5 videos.
2: Es efectivo.
0: O sea,
2: es
0: me rompió el orto mal.
2: Es como fuerte, una fuerte. Cualquiera.
3: No, entras a estadísticas y te dice ¡forro!
0: ¡Forro! Sí.
1: No te ve nadie, no te ve nadie.
3: ¡Pobre!
4: Hola, forro, sos pobre y forro.
1: Solicito.
3: ¿Estás pajeando solo?
1: Solicito 200 likes más.
2: Ahí va.
1: Así terminamos el primer bloque con 2000 likes y estamos contentos. Nos reímos. Si no, nos apichamos.
3: ¿Los solicitas?
1: Los solicito.
3: Tenés que hacer el papeleo entonces para solicitar los likes.
1: Ahí
3: tenés que llenar un formulario.
1: Bueno, ahora cuando venga el papeleo lo relleno.
3: Perfecto.
1: No es esto, creo.
3: No.
1: No, no es esto, che.
0: Ahora que pienso igual, que tengo el chiste este del pingüino, ¿no?
4: Sí.
0: ¿No podré hablar con pingüi de Chile? No
1: sí,
0: me podré malentonar. No tengo como una excusa ahora para decir
1: sí,
0: pingüi.
1: De hecho, sí.
0: Mirá, ahora hago chistes de pingüi.
2: ¿Sabes que sí?
1: Hay un TikTok esperando que hables con pingüi.
3: No, no.
1: Un TikTok entero, un
3: TikTok,
1: país.
2: Toda una aplicación.
3: Mundo.
2: Sí.
0: Es cuestión de animarse. Puedo, tal vez... Si hablo con Barbano, ¿puedo contratar a Barbano para que
1: le hable?
0: Para que investigue.
1: Sí.
0: ¿En qué anda? Como
3: es detective.
0: Como el loco por Mary. Es medio detective.
2: No, pero él se va a enamorar.
1: Y usa ropita
0: claro,
1: detective.
0: Él se va a enamorar. Y Barbano se enamora de Pingüi. Claro. Y me dice, oh, Pingüi, le falta una piel.
3: Y vos le comés a la mujer.
0: Opa.
2: Pero eso no pasa en Loco por
3: Mary. ¿Cómo que
1: te
3: no?
1: Invite.
3: Ah, creo que vi Locos por...
2: Locos por...
0: ¡Pito!
2: Locos por Mary.
0: Bueno, no sé, lo de Pete y la numeróloga, no sé si me interesa tanto.
1: Pero
0: no sé si me interesa tanto. José,
1: pero
0: a ver, contámelo, porque además es como mega oscura la
1: es
0: historia.
1: Oscuro,
0: es oscuro,
1: es
0: muy,
1: no,
0: sí, es muy oscuro.
5: Es una historia terrible. A ver, hubo un femicidio, mataron una mina de 40 puñaladas, creo, o sea, es algo...
1: Terrible.
5: Terrorífico.
1: Terrible. ¿Dónde, perdón?
5: En Villa Devoto.
1: Ok.
5: Parece que la historia es así, o sea, ¿cómo entra Pete? La chica asesinada... Era una piba que tenía una franquicia de una parte del negocio de Piti que se llama Piti Velas. O sea, venden velas para hacer rituales espirituales y demás. Piti es numeróloga.
1: Uh-huh.
5: Se dedica al espiritualismo.
0: O sea, numeróloga quiere decir que ve el futuro.
5: Sí, numeróloga y tarotista creo que es también.
0: Claro, esta no la vio igual, ¿no?
5: Esta no la pudo prever.
0: Sumó un uno de más, ¿qué pasó? Se confundió el denominador con el numerador.
5: Exactamente, bueno, la piba, la víctima, tenía una franquicia de ella y estaba vinculada a ella porque aprendió a hacer velas con ella, hizo cursos, medio que la tenía como referente, un día le pidió laburo y Piti cuenta que le dio como una oportunidad de laburo porque ella no tenía mucha guita y demás y fueron... armando la cosa para que la piba esta pueda tener su negocio. No sé mucho más sobre ese tema.
1: Okay.
5: Cuestión,
1: eran
5: chabón, el hijo de puta este, la asesina, después tiene como un intento de suicidio, hace una carta y en la carta menciona que su exmujer, asesinada ahora por él, tuvo como un cambio de personalidad desde que conoció a Piti, como una especie de empoderamiento, porque lógicamente empezó a laburar, tenía
3: claro.
5: su local, trabajaba, no sé, 12 horas por día.
3: Salió de la sumisión absoluta.
5: Y lo que dice en la carta del chabón es que desde que conoció a Piti cambió su personalidad y ahora no quiere que yo esté más en la casa. Se dio cuenta que estaba casado con un hijo de puta.
0: Obviamente. Claro. Obviamente claro.
5: Y el hijo
0: hora,
5: de puta la terminó
0: la
5: matando.
0: La
5: mató.
0: De un psicópata absoluto, no.
3: No,
0: no,
3: sí, no, no y un hombre también. Sí.
0: Pero salió Piti.
5: Quedó
0: y dijo,
5: ahí en el medio.
0: Y Piti salió en los medios y
4: claro,
0: dijo...
4: ¿Qué dijo Piti?
0: Y Piti dijo...
5: Se quiere matar. Por.
0: Me pasan todas, dijo. Básicamente lo que dijo es me pasan todas.
1: ¿En serio?
0: Claro. ¿Quieren verlo?
5: Un intermedio entre no doy más y tengo miedo.
1: Claro.
5: Y no,
1: pero no, perdón, ¿esa viene de una oleada de que le pasen cosas o qué?
5: Bueno.
0: No sé, cada vez tiene más locales. Yo la vi en la tele y tiene fue un...
1: ¿Qué?
5: Tiene una
0: fragancia para todo.
5: Una tipa que se busca la vida.
0: Sí. Oh, bueno, me parece que ya la encontró hace rato y ahora va por la vida.
3: Bueno, pero la perdió,
0: bueno,
3: la voy a buscar.
0: A ver, podemos ver las declaraciones. Claro.

0: Piti, lo lamento muchísimo. Ay, que tu nombre aparezca en la carta de un suicidio en el medio de un femicidio, porque es dramático.
1: Ay, pobre.
2: No, pobre Piti. No.
3: Podrida ya.
4: Además el dolor que
3: te
4: le podría, dejas,
3: te juro, yo soy la mina de laburo. Ya no quiero más. O sea, a la mierda con todo. Ya no quiero más, solo quiero, ¿entendés? Irme, porque estoy cansada. Estoy cansada de apostar. Es un dolor de huevo llevar los negocios. La gente te roba, se acerca, te saquea. Se piensa que es fácil ser famoso, poner la cara. Yo siempre pongo la cara. Cuando me equivoqué, puse la cara.
0: Sí.
3: Pero tampoco, loco, hagan esto en un show, porque no es real. ¿Entendés? Porque esta es mi realidad y yo aprendí que en la vida uno tiene que dar la cara y decir la verdad. Y así soy yo. Te guste o no te guste.
5: Es terrible porque además lo que sucedió es que el pibe, el hijo de esta mujer asesinada, la termina llamando a Piti para decirle, mamá no va a ir a trabajar hoy. Y Piti dice, ¿pero por qué? ¿Qué pasó? Y ahí el pibe le cuenta que le mataron a la mamá. O sea, es realmente terrible y, a ver, también súper comprensible que la mina se rompa, porque ayer le hicieron hacer 20 notas y la chabona, o sea, al menos directamente, o sea, no tiene nada que ver con lo que pasó. Estamos hablando de un femicidio de 40 puñaladas, algo totalmente demente. Sí. Y la piba en el foco de la tormenta, como medio dando explicaciones, y es como, che, pará, no tengo nada que ver con esto.
6: El chabón que la mató a la mujer.
5: Y supongo que también, o sea, un poco de culpa estará sintiendo por el hecho de estar mencionada como quien empoderó a la mujer que termina. No, no, es.
2: Sí, no, no es como que.
5: Un error.
2: Sí.
5: Un error.
2: Sí, sí, el foco. Sí, la verdad que no, no era divertido esto. No, no.
5: Si quieren, les cuento qué voy a hacer el fin de semana.
2: Sí, eso, José, por favor. Eso me gusta. José, ¿qué vas a hacer el fin de semana?
5: Bueno, no tengo muchos planes, la verdad.
2: Ah, bueno.
5: Pero ayer empecé a ver una serie que se llama Playmen. Sí, está bien, Playmen. ¿Mm? Que se trata sobre...
2: Medio el cine de navaja.
7: Sí,
5: sí, sí, bueno, está en Netflix. Es una miniserie que habla sobre una revista erótica que nació en los 60s en Italia para hacerle la competencia
1: a Playboy.
5: A Playboy, Penthouse. Exactamente. Y la dirige una mina que se llama Adriana Tátilo.
8: ¡Adriana!
5: Sí, nada, cuenta esa historia, pero está buena la serie porque es muy cortita, muy muy veloz, tiene una fotografía muy bella. Y además, chicos, las revistas con fotografías eróticas me parecen
6: espectaculares.
5: Vos sabés que sí.
6: Sí, amigas.
2: ¿Recordás la primera vez
5: ¿Qué?
2: Que viste una revista?
5: Lo que pasa es que yo soy mujer, entonces nunca me compré una revista como para tener sexo.
9: No, claro, te la encontrás en algún lugar.
6: En el puesto diario, igual, de Querusa.
9: Claro, cuando eras chico no había una amiga, un amigo que...
5: No,
9: había revistas de computación.
5: O sea, nulo consumo cuando era más jovencilla del rubro, y ahora viendo esta serie digo, uy, esto es un arte hermoso.
2: Es
5: bárbaro. Y aparte, hay muchas escenas de los fotógrafos haciendo las fotografías, y después el resultado, y vos decís... Uy, qué ganas de estar ahí.
2: Cumplámosle el sueño a José. Que salga...
5: Este domingo.
2: Yo sé que la gran...
9: Este domingo en el teatro.
2: Que... Este domingo en el teatro. Si usted se anima, favor, José va a salir con la cámara del celular y usted puede... Y usted puede ser retratado de manera erótica. ¿Solo mujeres o hombres y mujeres?
5: Todo. Las mujeres siempre son más lindas, pero particularmente en la serie se muestra también muchas fotos eróticas a varones.
6: ¿Y?
5: Y a hombres y mujeres, porque lo que tenía la revista es que empezó como una competencia, pero después se empieza a meter como en temas más polémicos y se empieza a politizar un poco. Empiezan a hablar de otros temas, de las parejas libres, esto, lo otro. Entonces, por ejemplo, hacen sesiones de parejas de heterosexuales que tienen parejas libres, entonces tipo cuatro chabones desnudos en la cama. Bueno, unos desnudos muy bellos, así que uso y recomiendo.
6: ¡Me encantó!
2: En el chat dice Mónica Ayos, tapa de Playboy 2006, un antes y un después. Hay alguien que se está acordando de una tapa de
9: muy
2: hace
9: concreto.
2: 20 años y le cambió la vida.
6: Un antes y un después.
2: Le cambió la vida.
7: Me interesa igual, ¿eh?
9: Wow. Carmen Electra en Playboy también.
7: Tengo imágenes en mi cabeza.
9: Sí.
7: Muchas. También nombraron Notiblog ahí.
9: Notiblog.
2: Yo me acuerdo cuando vi las primeras fotos de famosas en tetas en una computadora. Alguien bajó fotos de famosas en tetas muy noventas. Susana Jiménez tiene fotos en tetas.
9: Sí, claro. Obvio.
2: Pero no la vi, pero un montón.
7: Sí.
5: Yo me acuerdo mucho de Playboy es el de Mariela Vitale. ¿Se acuerdan que ahora ella es corista de Fito Páez?

0: No.
1: ¿No la ubican?
2: No,
1: A
2: no.
1: ver,
2: Ah,
1: tomamos
2: no,
1: una
2: sí,
1: foto.
2: la hija
3: M.
2: de. La hija de.
3: Ah, M.
4: Corriendo vino Darío.
2: Sí, M.
1: No, chicos, yo me acuerdo de esa foto.
2: M
1: y es
2: se
1: como,
2: hizo,
1: ¡buah!
2: Se hizo, se hizo el conejito
1: claro,
2: con el
1: conejito.
2: Pelo púbico.
3: Ah, Carmen sí. también.
1: Esa imagen me la recontracuerdo.
2: Yo
1: y
2: la,
1: como,
2: la conocí por esa época. Acababa de entrar a trabajar en la productora y creo que vino de invitada o algo así.
1: La rompe toda ella como cantante,
2: salí,
1: es una grosa.
2: Pero hablar, ¿sabes cómo?
5: ¿Sabes cómo?
2: Dejando todo con nada. Esta
1: Hola,
2: es la etapa.
3: ¿2006 es esto?
2: No.
3: Se ve como moderno.
5: Sí. Una semana solas con Evo Morales.
2: Claro.
5: Qué bueno. Como para.
4: ¡Qué notón!
5: Como para mantener la vibra. Vos estás ahí con, claro. con la pérdida de paquetes en mano y.
4: Te comprás la Playboy y decís, bueno, tengo decís, que saltear la parte de las semanas
5: bueno,
4: solas
5: acabé.
4: Con Evo Morales.
5: Ahora voy con una semana solas con Evo Morales.
1: Leí Mónica Gallo se revienta. Y dije, ¡ay! ¿Cuánto?
4: Reinventa, reinventa.
1: ¿Cuánto? A ella misma. ¿Qué?
4: Una semana
2: bastante
4: solas
2: tranca
4: con Evo
2: la tapa esta.
5: Sí. ¿Se
1: está tirando pasta dental?
5: Pero
3: no,
5: porque
3: sí.
1: acá
3: yo
1: estaba sí, porque
5: compitiendo
1: tiene el cepillo acá.
5: Con la revista Hombre.
3: La revista Hombre era como más. Las tapas eran re explícitas.
5: Era un poco más
3: Estaban
5: chavacana.
3: En los kioscos de revistas y ve tipo tetas ahí.
5: Sí.
3: La Playboy era un poco más cuidada.
5: Sí.
3: Más cuidadita.
5: ¿Solar Fandiño, revista Hombre?
3: Uy, ¿cómo salen las semanas la solas con Evo Morales, boludo?
5: Esa me cambió la vida.
2: Sí.
5: Qué cosa.
2: ¿Podemos conseguir la revista Speed que queremos leer la nota de Evo,
3: sí.
2: Evo
3: Morales?
5: Pará,
3: a ver,
5: imaginás
3: que era un
5: podríamos
3: notón?
5: Traer unas revistas Hombre y de esas y
2: sí,
5: ver cómo
2: y
5: son.
2: Leer las
1: noticias.
2: Y leer los artículos.
5: Y leer los artículos.
3: Arrancar todas las hojas que tiene chicas desnudas y quedarnos solo con el, con el resto del contenido.
5: No sé qué hacías vos, pero yo hacía eso.
3: ¿Quién es?
1: M. Esta es la chica que mencionaba Pepe.
3: Rompeme. Ahí va.
2: No, bueno, Playboy esta como fue como un relanzamiento de Playboy Argentina. Y la tapa que yo sí recuerdo es la del número uno, que era Dolores Fonsi.
5: Sí, sí.
2: Y la, el título dice ¡Ay, Dolores!
5: Sí.
3: Era
5: sí,
3: muy
5: sí.
3: ocurrente, con los, era como el diario Le.
2: No sé si era tan ocurrente.
1: Como el
2: sí,
1: ocurrente.
2: Ay,
1: ocurrente.
2: Sí, pero se hacían los graciosos. Era medio página 12.
3: Sí, sí, sí. Medio Pablo Mir.
1: Pajeada 12. No, en un momento, la revista italiana tiene la brillante idea, cuando ella arranca como a conducir bien la revista, dice, vamos a desnudar a una periodista de un noticiero que era famosa y súper popular en Italia por su conservadurismo. Firme así frente a la cámara presentando noticias, amada por todas las familias, y la chabona dice, tenemos que desnudar a esta piba, lo terminan logrando, después un montón de rosca, y la rompieron toda y bueno,
6: y claro.
1: salieron adelante después de una crisis.
6: Buenardo.
3: Mirá
2: qué lindas las mujeres italianas.
1: Y los hombres, ni te digo.
3: Los sementales
1: hot,
3: italianos.
1: Hot, hot, hot.
5: Truco, retruco.
1: Semental es la palabra.
5: Piguero valen cuatro.
2: El semental italiano.
1: Sí, sí cuando Tony Soprano va a Italia.
2: A culear también, ¿no?
5: ¿A Italia?
2: Tony Soprano. Siempre terminaba culeando.
5: ¿Sí? Siempre terminaba.
1: Yo siempre,
2: siempre terminaba con en situaciones sexuales.
1: Sí.
3: Sí. Y con el, bueno, el con taquicardia.
1: Ay, no me digas así, gordo.
5: Tony Soprano.
2: Otro que fuma en
1: Te
2: la
1: amo,
2: ducha.
1: Gordo.
3: Por si no lo tenía
2: fuma
3: Tony
2: abajo
3: Soprano.
2: Del agua.
1: Sí, eso. Muy respetuoso.
5: Para vos, gordo.
1: Lo amo para siempre.
3: Qué capo.
2: 11 y 17 minutos en la República Argentina. En segundos llega Martín Garabal, el retorno del príncipe a Porterix.
3: Tenés que cerrar el estadio, volver a abrirlo, que toque Rosalía, volver a cerrarlo y después abrirlo.
2: ¿Vos fuiste operador de Garabal? ¡No me lo contestes ahora! Ya regresamos.

0: Almohada.
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1: ¡Y arriba! ¡Uy, no! ¡No, que yo tengo que ir para arriba!
2: Despidan al querísimo Navaja Crime.
3: Te amamos mucho.
1: Chao, fue muy lindo.
3: Fuiste una gran persona, amigo.
1: Sí, nada, si pasa lo peor, mucho comentario. Dejen like y pongan que PD Navaja.
3: PD.
4: No, va a estar todo perfecto.
2: 11-40-41-96-60. Si quiere escuchar su hermosa voz en este hermoso programa, estamos en vivo en arroba Porterix Oficial. Por favor, Damián, haga lo suyo porque es increíble.
1: Yo vos.
2: A ver. Pero sos el dueño del like, hermano.
4: Bueno.
3: Tiene un don. Llego con el don.
4: Mirá, sí. Viendo acá a mi derecha, les digo. Pongan like porque lo que se viene ahora, pico del streaming nacional.
3: Bueno, sí, pero...
4: O sea, 2003, ahí va, 2300 mimo, 600 más quiero, o 700 más.
1: ¡Upa!
2: También estamos ambicios. La frecuencia modulada estereofónica 92.1 FM, toque bocina, por favor. Gracias, si nos está escuchando.
4: ¿Maneja
2: Martín Garabal?
5: No manejo.
2: ¡Vamos y caballeros, Martín Garabal con nosotros!
5: Esto lo construí yo a puro UT y
1: ¡Ya sabemos!
4: ¡Lo sabemos!
1: ¿Me lo podemos sacar? ¿Me das un minuto para sacármelo de encima?
5: Es de antes.
1: ¿Puedo sacarme todo encima rápidamente?
3: Favor, vamos a hacer eso.
5: ¡UT! ¡Dame esa navaja, Álvaro! ¡Esa navaja crimen!
4: ¡Sí! ¡Dame!
5: ¿Hago todo? ¿Hago un repertorio de todo eso?
3: Sí, por favor.
5: Yo no lo hago. En luz no me dejan hacerlo.
3: ¡Hacelo,
5: ¡El Tati!
1: ¡Ahí va!
4: Gracias, ¿qué es?
1: Un NBA, por favor.
3: ¿Eres el Tachi?
5: ¡Ay, va! ¡Ese nene!
3: ¡Elberto!
5: ¡Sí! ¿Cómo andan? ¿Todo bien?
4: Muy bien.
5: Hola, Guille. Hola, Damián.
2: Hola.
1: Gracias.
2: Hola, gracias por venir, Martín. Es un placer tenerte acá.
5: ¿Cómo andan? Los estoy viendo mucho.
4: ¡Vamos!
2: Estás a la misma hora.
5: ¿Eh?
2: Estás a la misma hora.
5: No, pero yo veo... Esto es diferente, ahora se sube a YouTube.
2: ¿Qué? ¿Queda grabado?
5: Sí, a veces suben recortes, a veces se viralizan cosas en Twitter y demás. Y yo veo las secciones después, veo todo. Por ejemplo, estoy al día con todo lo de Navaja. Estoy al día con varios top 5, algunos muy buenos.
4: Y otros
5: raros.
4: Y otros que no
5: me
4: gustaron tanto.
5: Algunos los vimos en de viaje, todo. Y con Damián, con todo. No, la verdad que está. O sea, es el mejor año del programa, pero por escándalo.
2: Muchas gracias.
5: Yo fui a los inicios, pero está muy bueno el programa.
2: Sí, muchas gracias. Te agradezco muchísimo.
5: Están en sus alzas, es un equipo como no se puede tocar este equipo.
2: Ahora va a ser
4: entre
2: difícil,
4: nosotros.
3: Entre nosotros no nos tocamos.
5: ¿No?
3: No nos saludamos ni nada.
5: Ah, pero hay como una química como si estuvieran todo el tiempo
4: siempre cogiendo. Estamos
3: cogiendo sin parar y matando, ¿no? Sí, no, eso fue una sola vez. Fue rarísimo.
1: Como
5: el sexo que transmite el equipo es tremendo.
1: Es tremendo.
3: Como vos conmigo, a mí me pasaba eso con ustedes. Yo decía, estos cogen como locos.
5: Y bueno, por eso cortamos.
3: Y
1: claro, mucho sexo.
3: Terrible.
5: Mucho sexo. Ahora estamos más cerca de coger que antes.
3: Sí, ¿no?
5: Ahora nos llevamos mejor. Teníamos que dejar de trabajar.
3: Qué locura eso.
5: Impresionante.
2: ¿Hace cuánto que no volvías acá, Vorterix? No tanto, ¿no?
5: Vine el año pasado a Paren la Mano. Pero como que hacen como unas remodelaciones raras. Como que no me acuerdo si el estudio estaba allá.
1: La mesa estaba mirando para allá.
5: Como que no entendía bien como la distancia. Como que te querés hacer una seña de operador y tenés que... Con unos binoculares. Pero está muy lindo, está muy cozy.
4: ¿Viste?
5: Que es un término que...
2: Sí, ustedes estaban en un estudio que era allá, o sea, allá.
5: No, estuvimos en los dos lugares. O sea, estuvimos con la mesa mucho más acá, si mal no recuerdo, como más pegada a la ventana, pero era todo
1: Te lo sé decir yo,
5: una cortina.
1: Tuvieron, por favor,
5: el biógrafo.
1: Si querés te lo digo yo. yo te lo explico, Martín, cómo estuvimos en tu programa. El primer año acá en Vorterix 2019 estaban un poquito más atrás. El segundo año hubo una remodelación cuando vuelven después de la pandemia, que está un poco más adelante, mesa redonda, que descubren la cortina de atrás.
5: Exacto.
1: Y después, en un momento, cuando se hace la transición, van al hace el programa de Steve Jobs.
3: La mejor apertura del mundo.
1: Donde petean a Steve Jobs en la.
5: Como estábamos en el pasillo, como que pensábamos que nadie estaba viendo el programa. Había algo de como de entonces como que salían cosas.
3: libres.
5: Sí, es un streaming que ya no se puede hacer, ¿viste? Como dicen los viejos, que ya no se puede
1: ya
5: hacer.
1: Ya no se puede. Mentiras. Es que sí.
4: Es que no.
1: Ya no se puede. Pero es que ahora lo entiendo, ahora que nosotros tenemos reuniones de preproducción ahí, es como si hacemos el programa ahí.
5: Perdés referencia.
1: Claro, sentiríamos.
5: No veíamos a los operadores y pedíamos cosas. Apretame con la cortinita, dale.
4: Apretame,
5: dale.
4: Apretame.
3: Tanto recuerdo.
2: Y todos ellos. Todos ustedes lo fueron a ver a Martín acá en el Teatro Vorterix.
1: En el primer Vorterix,
4: nosotros dos estábamos. Yo era las dos funciones, creo.
1: Yo fui a la primera.
5: Y yo ni sabía que vos veías el programa y me enteré por un newsletter.
3: Yo llamé al programa.
5: ¿En serio?
3: Sí, yo he jugado.
5: Pero yo leí una vez una cosa que escribiste sobre el streaming y cómo te hacía sentir por momentos. Y ahí me enteré que eras.
3: Fan de Los Cartuchos.
5: No tenía la menor idea, ni registro.
3: Gordo fan. Pasa que no me gustaba la gente. Veía muchos varones Últimos Cartuchos. Entonces, meterme. No me gustaba, viste, hablar con la gente que le gusta Últimos Cartuchos.
5: A mí tampoco en ese sentido.
4: ¿De qué programa?
5: No, a mí tampoco en ese sentido, porque la primera vez que se abren los teatros, que hicimos tres, uno no lo cobramos por lo que Miguel hizo mal una cosa. Como que le dijo a Mario que si nos tomábamos un mes de vacaciones, como le regalábamos un Vorterix. Yo estaba como hablando con el de recursos humanos, lo quiero cobrar. Todavía me duele, es increíble, porque tengo plata, no sé por qué me duele tanto.
3: Hice un teatro gratis, obvio.
5: Claro. Gratis. Pero fue muy impactante, yo no tenía ese registro. Que se abran las cortinas y ver 90% chabones. Claro, como que hay algo para mí...
2: Que no estás acostumbrado a la hora de subirte a un escenario ver solo chabones.
5: Sí, y que te desmotiva al momento de hacer el show.
3: Y claro.
5: Como que querés que esté más repartido, ¿viste? Y ahora estoy al revés.
2: Son muchas chicas.
4: Sí, demasiadas.
5: 70% mujeres.
2: Pero es increíble. ¿Cuántos Movistar hicieron con Nadie Dice
5: Nada? Yo hice uno el año pasado, que no lo disfruté para nada, pero porque tenía una otitis tremenda, como que pegamos un ritmo medio loco. Yo tampoco estoy acostumbrado a eso, ¿viste? Como no, yo nunca supe hablarle a grandes cantidades de personas. Si bien, o sea, Cartucho fue accidental para mí que tenga mucho público, pero esto es muy masivo. Entonces hicimos como dos shows, dos ante la arena, cuatro en Paraguay, cuatro en Tucumán, dos Gran Rex, y de repente se agotó el Movistar. Y yo como, ¿qué? ¿Cómo? ¿Pero qué?
1: ¿Qué lo parió?
5: Yo tenía una otitis tremenda, entonces no entendía nada, porque me ponía el retorno. Viste que, para los que no saben, vos te tenés que poner retorno, porque si no escuchás a sus compañeros, pero si tenés los dos auriculares, no escuchás al público. Sí, sí. Yo estaba con los dos porque no escuchaba nada. Decía, el público está pasando como el orto, porque no escuchaba nada. Entonces me saqué uno y escuché. Y ahora vamos a hacer uno el 1 de septiembre. Y
1: ya mismo.
4: Y llegas mejor a este, más relajado.
5: Y a este llego más relajado, más sano. Y armando cosas como más consciente, digo, para disfrutar. Somos 7 aparte.
1: ¿Crees que hay algo de nerviosismo en eso? Porque yo que soy el biógrafo de Últimos Cartuchos, recuerdo que tuviste otolitos al principio.
3: Y ahí fue
1: la conversación en la cama.
5: Sí, eso es. No se sabe por qué se provocan los otolitos. Para mí tuve un ataque de pánico y eso me detonó.
1: Es que para mí es eso. A mí me
2: estaba mudando. ¿Qué son los otolitos?
1: Ah. Es una cosa que creo que están como en las orejas, básicamente, que tiene que ver con tu equilibrio.
5: Sí.
1: A mí me pasó algo parecido.
2: Vos
1: por
2: sos
1: eso.
2: Como yo, de oreja sensible.
5: Yo soy de oreja sensible.
2: Cuando de chico te gusta nadar, ¿te gustan mucho las piletas?
5: Sí, me encanta.
2: Ahí
5: ¿vos también?
2: Sí, ahí fue el problema.
5: ¿Nadás actualmente o no?
2: Donde tengo un cuerpo acuático me meto.
5: O sea, vas a la playa, está fresco, te metes al mar.
2: Me meto, no me importa. Me gusta el frío.
5: Paz.
2: Me encanta todo lo que es líquido.
5: Mira, adentro el cuerpo y alrededor.
2: Fuera, amo los líquidos.
3: Es su estado favorito de la materia.
5: Nunca está gaseoso.
3: No,
5: rara vez.
3: Ya lo vas a ver sólido. No, bueno, a veces.
5: Siempre líquido.
2: Pero, por ejemplo, de niño, cuando pileteabas, porque acá puede ser el origen, yo creo que ahí llevó a mis problemas de oído. Siempre he tenido titis de chico, ahora tengo tin, escucho voces. Eras mucho de bucear, jugando a bucear. Metías a la pila y te la pasas. Viste ahí. Ahí te jodes para mí.
5: Una que tenía 3 metros de profundidad en el club donde iba de chico, que era un club de la comunidad árabe a la que pertenezco.
2: Estabas parado.
5: No, y ahí todavía no medía 3 metros como ahora. Y me tiraba abajo de todo. Y viste cuando te hace pip.
4: Sí,
5: te,
4: sí.
5: Bueno,
4: que la presión.
5: Sí, la presión del agua, ¿qué es?
3: Sí, ¿cómo sí,
5: es?
3: Sí,
5: iba a decir atmosférica, pero no es. No,
3: no. Cero.
2: No sé, estamos dentro de la atmósfera todavía.
5: Todavía sí.
2: Todo tipo de presión es un poco atmosférica.
5: Es, gracias. Bueno, eso anótalo y llevamos.
3: Y vamos con eso hasta las. Vamos con eso.
5: Imagínate si empiezan a compartir frases tipo coherencia, por favor, pero de Guille. Como, todo tipo de presiones atmosféricas.
4: Espectacular.
5: Y una foto de él así.
4: Ahora estamos en un, desde que empecé el programa, en un gran dilema que es que Barbano lo odia.
5: Sí. ¿En serio?
3: Sí, pero
4: gratuito,
2: La verdad.
5: ¿Pero por qué? Por el

0: 5 veces?
1: No,
2: no, no sé por
3: qué. Ni siquiera
0: puede ser.
1: Pero nunca estuvo en el
4: después
1: top
4: pensamos
1: five.
4: Que puede llegar a ser. Pero está muy. ¿Vos lo conocés a Barbano?
0: Me lo cruzo. Vos
4: sos un tipo social.
0: Claro, me lo cruzo. Al
4: ¿Le
0: principio.
4: ¿Puedes hablar bien de mí?
0: No, pero por qué. No, no. Eso es. No, porque yo. Te... Ah, está bueno. Eso va a ayudar mucho.
4: Seguramente.
0: Eso va a ayudar pero, mucho.
4: A ver, no es el momento para.
0: No, porque yo voy y le digo. Te hablo bien de Guille Aquino.
4: Claro.
0: Decime qué tres atributos tendría
4: Decime,
0: que decir.
4: Guille es recopado.
1: Sí. Uno.
4: Recopado. Va, se vago en
1: la descripción.
0: Claro, pero yo hago eso. Y la semana siguiente, top five, de, el hijo de puta de Barbano. No, como, no, no, ¿para claro, qué? Yo claro. Las veces que salí de mediador de personas...
4: fue sin, para peor.
0: No, no,
4: fue
0: no.
4: Para peor.
0: No, no, no.
4: Sos conciliador igual.
2: Sí. Mirá, mirá, o sea,
4: mirá,
2: ayuda.
4: Estamos re amigos.
1: Mirá, está bueno.
2: Mirá, esto ayuda,
0: pero sos el pocho la vez. Sí.
1: Los hoy, dos el pocho
4: hoy,
1: la
4: vez. Somos hoy. Dueños de un canal de stream.
2: Mirá Lackerman.
1: Qué rockero.
0: Sí, mirá Lackerman y el pocho la vez.
2: Y el pocho.
0: Se confunden en un abrazo.
2: Qué fin de semana,
0: Uy, yo soy conciliador, es verdad. No, no, no.
4: No tenés navego. Peleas, no, no. Tenés,
0: no navego
4: tenés,
0: bien el conflicto.
2: Eso te iba a preguntar, ¿esa versión al conflicto?
0: Sí, igual es verdad que...
4: Tenés tus maldades también.
0: No, no, no. No, por supuesto.
4: Claro, pero sin embargo, sos conciliador.
0: Pero me tira más, o sea, la razón por la que yo empecé terapia en 2007 es porque yo decía, ¿cuál de las dos cosas tengo que controlar? ¿La maldad o la sensibilidad?
4: Claro.
0: Y controlé la maldad, porque la sensibilidad no la podía modificar. Sí. Es decir, yo tipo, mi naturaleza no es querer estar en conflicto con nadie. Pasa que a veces, bueno, es irremediable, no,
4: sí,
0: no, no se
4: imposible.
0: Puede. Pero, por ejemplo, cuando ya que hablamos de Cartuchos, cuando terminó Cartuchos y Miguel y yo estábamos distanciados, cada uno como rosqueando tipo contra el otro en términos mentales, digo,
4: sí.
0: Es como yo decía, me gustaría estar bien.
4: Claro,
0: tipo,
4: porque
0: hicimos 4 años
4: tanto.
0: Riéndonos.
4: Igual el último año yo tenía también amigos que escuchaban mucho el programa y muy seguido y me decían, no, no, no. Se odian.
2: Se odian.
4: Así que el programa sí, es insoportable. Se odian.
2: Me encantaba,
4: sí, es buenísimo, pero se odian.
0: No, y ahora que veo los clips que nos mandamos con Miguel, muchos clips de Cartuchos, porque hay un chico que se llama Señor Ut que los recorta.
1: Sí,
0: de hecho, buenísimo. Esto ya está recortándose ahora,
1: probablemente. Sí, sí, sí.
0: Como que me doy cuenta cuando algo iba a estar bueno, pero como estábamos del orto, no nos la remábamos. Y digo, ay, pero ¿por qué no le digo hola? Ay, pero ¿por qué no me la siguió?
4: Claro.
0: Pero la pandemia en ese sentido... Fue muy chota, sí, porque sí.
4: La única vez que estuve en el programa fue una emisión en
1: pandemia.
4: Que yo les preguntaba a ustedes, ¿cómo hacen para hacer todos los días el programa en pandemia? Es una locura.
1: La competencia. Tremendo. Pero al mismo tiempo no creció muchísimo ahí.
0: Y creció muchísimo, sí. Pero para mí es un poco inmirable en términos técnicos, feo.
4: Claro.
0: Sí. Como me pasa lo mismo con el primer año de edición especial en Luzu, que hacíamos un montón de cosas, pero era un solo operador para cámara y sonido, y las cámaras medio chotas, medio web, se escucha medio ¡pah!
1: Sí.
0: Y es como, uy, no lo quiero
1: pero
0: ver.
1: Un poco todo lo era en ese momento así, entonces medio que pasaba.
0: Sí, sí. Sí. Pero vos sabés que cuando hacíamos el programa acá y había una tensión, porque Miguel está obsesionado con que le habían robado una Coca-Cola. Pues
1: estaba por decirte eso, me acuerdo de ese capítulo. Ese episodio, boludo.
0: No sabes, me robó la coca. No hago el programa, me robó la coca.
2: Y las pipas, y las pipas.
1: Se notaba, arrancaron al aire normal y de la nada él decía, ¿quién me robó la coca? Y volvían a esa y no sabían más.
2: Las aperturas eran lo mejor.
0: Pero tipo, por favor, pará, compramos una hora. Y... Pero íbamos a la cocina, como había tanda, que estaba buenísimo,
1: sí.
0: Nos pegábamos una piña el hombro, jodíamos un ratito y estaba todo bien.
4: Claro, y bajaba.
0: En pandemia,
4: ¿cómo en pandemia claro,
0: es imposible.
4: Claro, no podés, no podés tocar. El clip que más recuerdo, que no debe, ni siquiera debe ser el mejor, pero el que recuerdo es que un día Miguel te dice algo a vos, como que sos medio cipayo.
0: Sí.
4: Ahí se te quiebra la ramita,
0: no,
4: se
0: no,
4: tic,
0: no,
4: y dice,
0: no.
4: Escúchame, Orange Bear, escucha de tu madre, mirá la que camiseta que te he puesto de básquet, la no, puta no, madre, no. Y vos me decís a mí si payo.
1: Claro, te estaba hablando Dennis Rodman.
0: Y si vieran nuestras charlas, que son como, nuestras charlas actuales son lo mismo, pero sin la parte divertida, que es que por ahí nos encontramos en el gimnasio y estamos en las cintas caminadoras como dos señoras haciendo marcha rápida, y él me dice, che, vos el otro día querías hacer la cronología. Le preguntaba a Vicky, pero no me acuerdo, ¿cómo fue la situación entre nosotros? ¿Cómo fue que nos peleamos? Y que yo digo, basta, por favor. Digo, ¿no te acordás que me dijiste esto? No, no, no, eso no te dije, no sé qué. Pero
4: igual fuiste a Olga al programa de Migue más de una vez, ¿no?
0: Fui dos. Una de, como que fue para hacer cartuchos.
3: Sí, el cartuchos Day.
0: Sí, y otro día, que estuvo re lindo, y otro día fui para su cumpleaños, que estaba Mambrú y Bandana, uh-huh. Y nosotros compartimos la pasión por Mambrú, y fui, me senté a upa de él, y cantamos Una Mirada de Mambrú con los Mambrú.
2: Qué lindo. Está bueno eso.
4: Sí, sí. ¿Cuánta sí. para una... Una, ni siquiera, no sé, ni una temporada. 10 no, capítulos de últimos cartuchos.
0: No, es que me pasa algo que creo que ahora a él también le pasa lo mismo. Como que, no sé.
4: La gente, gente enloquecería, como sí, se juntan Roger Waters y David Gilmour.
0: Igual creo que ahora, con el programa como lo tienen ahora, como que ya está, ¿me entendés? Como que lograron hacer como una...
2: Canalizar
0: una
2: algo, esencia. Cartucho.
0: Sí, de hecho también lo estoy mirando, uh-huh. O sea, como que...
4: En el chat están diciendo ya título, el último cartucho. No. Mirá qué bien que suena.
0: Pero la verdad que estoy mirando también bastante de Soñé que Volaba, también porque está Vic y todo. Y me divierto mucho, como que lo veo muy bien a él, lo veo como bien enfocado. Viste que no es tan fácil encontrar un equipo, un programa. Ahora el que lo hace y también el que lo consume quiere que todo funcione rápido.
4: Claro.
0: Y es mucho
4: sí, que son años, total.
0: Esa armonía. Es como vos que venís más del palo del teatro, es también como la cuestión de sí, como
4: una elenco. Compañía.
0: El elenco, ¿viste?
3: La sinergia entre...
0: Y los egos y todo. Yo creo que, por ejemplo, conmigo en ese momento... más allá de nuestras tensiones, al aire estábamos muy aceitados, como que no había diferencias creativas al aire. Por ahí sí, en cuanto a tiene que tener columnas un programa, no tiene que tener columnas, cómo negociamos algunas cosas. Eran esas las boludeces que nos tensionaban. Pero al aire me sentía muy pleno yo.
4: No, se veía se siempre. Notaba, siempre se notaba.
0: Y por eso le escribí a Dami, y bueno, a vos también te escribí por las columnas, o puse en Instagram. Y yo
3: sí, sí.
0: Los veo como muy, muy bien. Me encanta el programa.
1: Guarden ese clip, guarden ese clip.
4: No, pero ojalá Barbano pensara así.
2: Sí. La verdad, ojalá fuese Barbano.
4: No me lo puedo sacar de la cabeza. Todos me aman, pero Barbano me odia.
0: No
4: puedo vivir con eso. Mandale un vino, mandale una caja de vinos a Barbano.
0: Igual... No es tan así, ¿eh? La parte de que todos te aman, no.
4: Esa más, claro.
2: No, sí.
4: Así, pero estás a hacer hiperfoco en todo.
3: Ya vieron muchos top 5. Ya vieron varios top 5.
1: Y eso que hace mucho no lo hacemos.
4: ¿Qué tan famoso sos ahora? Porque sos increíblemente famoso.
1: Re famoso.
3: Increíble.
1: Re famoso.
4: Pero te digo la verdad.
1: Re famoso.
4: Estás
1: Obama.
4: Tremendo. En el programa número uno, por lejos.
0: ¿Querés venir?
4: Me encantaría. Ah,
1: sería espectacular.
4: Me encantaría.
1: No, sería, pero...
0: Bueno, cuando viniste a edición especial te disfrazamos de Luzu.
4: Sí, es verdad.
0: Y...
2: Es verdad.
4: La pasamos muy bien.
3: Te quedaba bárbaro ese...
0: Se puso un buzo oversize, un gorrito. Y estaba así.
4: Sí.
0: Y hacía así. Eso es como el viejo Luzu. Ahora somos todas, por ejemplo, en Nadie Dice Nada, somos personas grandes hablando de cómo superamos la ansiedad.
4: Bien.
0: Ese es el programa.
4: Y al cabo, es un programa. No, pero quiero decir, no sos increíblemente más famoso desde que estás ahí, como llegas a un público recontra masivo, vas por la calle y te saluda gente que decís,
0: sí,
4: jamás me hubiese visto en la vida.
0: Sí. Yo siempre digo que antes, no por lo increíblemente famoso, porque creo que ya no existe más ese tipo de fama en general en el mundo,
4: sí,
0: de la gente famosa.
4: Como nosotros la entendíamos
0: como
4: cuando
0: nosotros
4: éramos chicos.
0: Cuando reaccionamos a la televisión que nos marcó y todo eso, ese tipo de fama para mí se da mucho menos. Como se atomizó mucho. De hecho, el otro día vino una nena a la tribuna del programa y dijo que quería que yo haga un programa infantil y dijo, yo consumo Lina y ninguno de la mesa, tipo, se supone que somos personas de los medios, sabía que era Lina y Lina tiene 25,4 millones de suscriptores en YouTube. Claro. Con lo cual decís, pero ¿cómo puede ser que yo
1: no conozca a Lina?
0: Y así es la fama hoy, digo, como 25 millones de suscriptores, pero de repente alguien que tiene 100 es alguien relevante para un sector de la población, qué sé yo.
1: Pero para mí desde envidiosa...
0: Sí.
1: Ahí dice el
2: salto cuántico.
1: Claro. Sí, el público se diversificó de una manera.
0: Sí,
1: caminar por la calle con Martínez.
2: O sea, aparte es muy alto.
1: La gente,
2: no es que no lo puedes ver.
1: Imposible no verlo. Y segundo, que el mix humano que se acerca a saludar.
0: Esa es la diferencia. Yo antes sabía quién me podía saludar.
4: Claro.
0: Como que era alguien parecido a mí de alguna manera, como un barbudo, medio
2: un bigote
0: nervioso,
2: por ahí, así se me habla, un pelo de color.
0: Más nervioso que yo. Sí. Y ahora son señoras, gente más joven, tipo, y es algo loco, es lindo.
4: Pero te gusta, ¿no? O sea, no te parece como, qué raro esto, sino como...
0: me parecería raro si yo estuviera como no haciendo como o sea, si yo hubiese condicionado mis redes y mi contenido al aire del programa, pero como yo sigo hablando de las películas que me gustan o sigo haciendo más o menos los chistes que me gustan.

0: Digo más o menos porque hay algún tipo de chiste que no puedo hacer.
1: Claro.
0: Sí, no puedo estar haciendo.
2: ¿Por qué no?
0: Hay días que, que lo hago y Nico mira de reojo como diciendo que, siga.
2: Sácatelo de adentro,
0: que siga un rato y se ríe. Pero. No, no, si me hubiese desdibujado mucho, sí me molestaría, ¿viste? Como. Justo igual este año es particular para mí porque estoy haciendo solo, nadie dice nada al aire.
3: Claro.
0: El año pasado ha sido una buena excusa con Quintín, edición especial. Entonces al aire había como cosas representativas de lo que me gusta
3: tenías
0: hacer.
3: Tenías tu programa.
0: Ahora, al hacer solo, nadie dice nada, sí estoy un poco más como diciendo, ay, falta alguito más, ¿me entendés? Donde yo toque. Pero me lo hice estratégicamente porque iba a estar escribiendo un proyecto y ese proyecto al final se cayó y ahora cuando se retomó ya no estoy con esa energía para hacerlo. Como que iba a dedicar el tiempo a algo más de escribir, algo más adentro de casa. Entonces me falta como un espacio, un programita más para hacer lo mío. Por eso les quiero pedir
4: un lugarcito acá.
2: Es tuyo.
1: ¿Querés el mobilero?
0: Es tuyo. Acá, como hey, si claro, solamente esta esquina.
1: No hay tiro.
0: ¿Hay mochila? No hay mochila.
1: No hay mochila. Es Palomir, pero
3: el proyecto qué era.
0: El proyecto era una serie, una comedia que estaba escribiendo para una plataforma.
3: Afuera de División Palermo.
0: Afuera de División Palermo, digamos, con ese espíritu de humor, pero en otro ámbito y demás. Bueno, hemos hablado alguna vez de escribir por encargo, para plataformas, qué sé yo. Y en un momento.
3: Vestidos de próceres.
0: Exactamente.
4: ¿Eh? Grabando para Fran.
0: Ese día,
4: con Fran Gómez.
3: Qué divertido fue.
0: De madrugada casi de noche. En La Plata.
3: Tremendo. Sí.
0: Vestidos de próceres.
3: Pero además, el auto pasó a buscar a Garabal y me pasó a buscar a la puerta de casa. No había sol, eran las 4 no, de la no, mañana, no, no, 5.
0: No, no, no. Estaba gratis, ¿no?
3: Estaba, digo, dormimos juntos en el auto, así, sí. Medio babeando.
1: Jeep.
3: Nos habíamos quedado viendo por separado, sí. Pero Stranger Things, y el chiste de todo era hablar de Vecna.
0: De Vecna, el malo Stranger Things, decíamos, me quiero comprar un Fiat Vecna.
3: Claro,
0: qué grande lo que hace Fabián Vecna.
3: Y lo hacíamos para nosotros, ¿eh? ¿No? Nos fuimos a caminar, sí. Nos subimos caminando y tirando chistes de Vecna. Nadie.
0: Pero qué alivio. ¿Viste cuando decís?
1: Sí, es una Vecna, ¿eh?
0: Sí, es tremenda Vecna, ese se dijo.
3: Y tenía el de Franchella, es una Vecna.
0: Uy, perdón, estoy hecho Vecna. Pero fue como un alivio, como dije, uy, qué bueno que esté Guille y poder compartir todo este momento que te arrepentís de haber dicho que sí a un sketch de Honorem. Qué bueno estar.
3: Era más que una, casi una película.
4: No, era una
0: tremenda. Sí, no, tremendo. El laburo que le metía a Fran Gómez sin pagarnos a nadie fue tremendo. Tremendo.
4: Aparte, la verdad vos que estuviste un montón en los de Alerta a Aeropuerto. Sí. Él siempre estaba.
0: Pasa que lo quiero mucho a él.
4: Es un amor.
0: Y me encanta, pero ese justo que hacía mucho frío, ir hasta ahí.
4: Lejos.
0: Yo era un peliculón, fue complejo, pero nos reímos mucho con Vecna.
1: Está bueno esto.
0: Mucho.
3: Siempre tendremos a Vecna.
0: Siempre tendremos a Vecna.
1: Es muy poco.
3: ¿Estabas escribiendo una serie vos solo?
0: Estaba escribiendo la serie. No, armé un equipo re lindo, todo, y entró en la parte de desarrollo y en un momento me dicen, no vamos a continuar con el desarrollo. Y yo medio que me había armado el año para dedicarle lunes y viernes a eso, a full y demás. Y quedé medio desconcertado. Hice como el duelo, después medio que se reanimó, pero yo ya estoy como medio armando otras cosas y demás. Y bueno, tampoco me voy a poner a hacer un programa a mitad de año. Está la posibilidad. En Luzu me dijeron de hacer un especial, de edición especial y todo. Pero ya siento que pasó mucho año. No sé, como que me pasó por encima. Me duele
3: como
0: el cuerpo.
3: Como que ya está por terminar el año. Claro. Tal vez ya está. A veces en el año hiciste esta época del año.
0: Este año hay que tirar la toalla.
3: Sí, es muy cansador tratar de salvar el año de agosto para adelante.
0: Para mí ahí te mandás una cagada.
3: Fue mucho, sí. Aunque el resultado sea bueno, fue mucho esfuerzo al pedo.
0: Sí, hay
3: que pensar ya en enero. Vos ya sabés qué haces en enero, en febrero, marzo, abril.
0: No sé nada.
4: Julio.
0: Agosto.
3: Pero no me digas nunca sobre mayo.
0: Me gusta más
1: mayo.
0: Ustedes ya saben qué hacen, ¿no?
3: No.
0: Por ejemplo, ¿tienen planificadas vacaciones? Vos te fuiste de viaje.
4: Pero ahora me fui, pero por laburo. Pero no, de viaje no creo. O sea, sé que voy a ir a Chaco a pasar la fiesta, como siempre, pero después ni idea.
0: ¿Y vos, Navaja, perdón, una entrevista?
5: Yo no tengo
0: que
5: ni idea. Yo creo
4: él se va
5: que
4: a Córdoba hoy a trabajar.
5: Yo me voy
4: y va a subir
5: a Córdoba
4: un avión
5: a hacer la
4: y
5: función.
4: Miedo.
5: Sí, hacer mi show en Córdoba. Y después, mi idea, yo estoy escribiendo un segundo show. Mi idea es fin de año despedir el show que estoy haciendo ahora. Y si es posible, el verano.
0: ¿Y tu faceta
5: hacer
0: youtuber ya está?
5: Mi canal de YouTube está ahí. Mi canal
0: bueno,
5: de YouTube
0: pero
5: está
0: digo,
5: ahí.
0: Hacer videos elaborados como así.
5: Lo que pasa es que no tengo tanto tiempo. Y
0: nosotros hablamos desde esa época.
5: Ganas. Nosotros crees? Hablamos, sí, desde. De hecho, yo, como biógrafo de Últimos Cartuchos.
1: ¡Ay, Dios!
4: Es que programón, Navaja, este.
2: Mirá.
5: Mi primer. Ojo,
1: ¡programón!
2: Bueno, métanme a mí en el plano. No. Y en el medio también. Así la gente se acuerda que estoy yo también.
5: En mi primer.
0: Nadie se olvida.
2: Que no se acostumbren a eso.
5: No, en mi primer año de YouTube, sí, yo miraba mucho el último cartucho, metía los
0: este
5: clips.
0: Plano.
2: ¡La puta madre! ¡Es para acá! Me da bronca porque es verdad que es buenísimo.
0: Es muy bueno.
1: El programa estamos, no se puede hacer, solo opinan del plano.
0: Blanco y negro.
4: No, estás perfecto.
2: Mira,
4: la
2: verdad que
1: che, mira este planazo.
2: Estás perfecto.
4: No, este es un programa.
0: Tremendo.
5: No me acuerdo qué estás. No, el
4: estas
5: canal de YouTube.
4: Son pelis.
5: Como que no.
0: Como biógrafo de Últimos Cartuchos.
5: Como biógrafo de Últimos Cartuchos. No, el primer año metía mucho clip. Me acuerdo que hice. Iba a hacer un video de Últimos Cartuchos, pero en realidad lo que hice fue agarré clips de Últimos Cartuchos y como el verano entre 2019 y 2020 no estuvieron, me armé dos meses cronológicamente con la grilla de Últimos Cartuchos. Oye. Adivinándola, me armé para poder seguirlos viendo en enero y en febrero.
0: Qué lindo.
1: Tipo, martes vendría
5: claro,
1: Fede Vareiro a hablar de música.
5: Claro,
1: entonces,
5: los martes
1: mirá, está Fede Vareiro.
5: Entonces me armé un Excel y me ponía las cosas, entonces yo miraba.
0: Hablemos de Guilla.
2: El boicot es total.
1: Hablemos de Guilla, pero si no se parece a los otros. Es como Tinkerbell que empieza a desaparecer.
0: Le damos un beso a todos a Guilla.
1: Ay, me encanta.
2: Tengo el perfume. Quieto.
1: Nico, quieto.
2: De hecho, sí.
5: De verdad lo uso. De verdad lo uso.
4: Hay que hacerlo.
5: Lo compré por un gag, pero lo uso de verdad. Es un buen perfume.
0: Ah, pensé que lo habían mandado.
5: No, lo compré. Lo gatillé.
4: Carta documento le mandaron.
1: Último programa.
5: Pero lo uso de verdad.
0: Es bueno.
5: Lo uso de real.
0: Es bueno y es súper económico.
5: ¿Eh? Y rinde bien.
0: Sí.
1: Viejo besado.
4: Tremendo clip tenés ahora, Ise.
5: Para, ¿ya terminaron ustedes con su amor?
4: No, yo le iba a decir que la pasamos increíble ayer, la pasamos bomba noche.
5: También. Ah,
4: sí,
5: mira vos.
4: La pasamos bomba noche.
5: Vos también lo querés.
4: Lo adoro, lo
5: ¿sabés que él me ganó un Martín Fierro el año pasado?
4: Sí, estuve ahí, ¿no? Perdí también el.
5: Y ni fue.
4: No, es verdad.
5: Y ni fue a recibir.
0: No quería verles las caritas a él y Galati. No, vos sabés que. Porque estaba con Otitis, por eso sí. No fui. Y después dije, menos mal que no fui, qué bodrio.
4: Sí,
0: pero no por la ceremonia en sí, como que había mucha tensión.
4: Vale. Sí.
0: Mis compañeros del uso estaban como si se jugara algo re tenso.
5: Para mí la ceremonia esa pudrió un montón de cosas.
4: Sí.
5: En el stream.
4: Raro.
5: Sacó lo peor de nosotros.
4: Sí.
5: Pero era como nosotros nos fuimos del otro canal, se fue toda la mierda.
1: Toda la verga.
4: No, fue clave ese momento, boludo, esa premiación.
5: Sí, sí.
4: Rompió para siempre los medios.
5: Sí, mal.
4: Ojalá este año hagan otra.
0: Sí.
1: Ojalá.
0: No, no van a hacer. Este año sí, pero tipo, nos tenemos que abrazar todos, cantar una canción.
4: Sí,
0: tipo,
4: de
0: la paz.
1: Tipo Michael Jackson.
4: Sí,
1: sí, sí. Que lo organice Clank, Barsky. Sí. Alguien tipo.
0: Organizado por Clank. Clank Barsky.
5: Mejor magazine.
1: Clank
5: para
1: Enterprise.
0: Pablo Barsky.
2: Pero ¿no te gustaría, por ejemplo, conducir unos Martín Fierro? Acá en el país es imposible igual.
0: Vos tenés la misma fantasía que yo y no existe.
2: Claro,
0: no,
2: de que se van a sentar
0: show,
2: y se van a reír.
0: Yo. De
4: un
0: hecho, a nuestro amigo Lucas Upstein lo había convocado Migue para que haga como un monólogo como contra todos,
2: claro,
0: con ese humor. Y Lucas me dice, ¿lo hago? Y yo le digo, es que no, acá no prende eso, como que creo que vas a estar en bolas, viste, como que vas
2: cuando
0: a estar,
2: vas al plano general, están todos parándose, saludándose,
4: sí,
2: charlando,
4: ruido de cubierto.
0: De hecho, ya para mí ni siquiera esas ceremonias son lo que eran o lo que nosotros imaginamos que eran, las de los Oscar y todo eso,
2: claro,
0: como que tampoco están tan aceitadas, como no, son aburridas, tienen como, son para reels, viste,
1: sí,
0: como,
1: sí, sí, sí, sí, hasta Conan está como
0: claro,
1: bueno, acá un chiste,
0: y ellos son como los número uno de hacer eso. Acá el otro día fui a unos premios de de cine, los premios de la academia y demás, y me tocó presentar un premio y me había guionado, estaba como con guión. Y no tenemos ese oficio.
4: Claro.
0: ¿Viste? Como, y tampoco quería como faltar el respeto al guión, entonces está el teleprompter. Yo había cambiado un chiste, había avisado antes, como, che, esto no lo quiero decir, como que bardeaban a los youtubers en el guión y qué sé yo, y me parecía como medio. Sí. Raro.
1: Innecesario.
0: Me dijeron, listo, lo cambiamos, no sé qué.
1: No lo cambiaron.
0: Y cuando miro el teleprompter, no lo habían cambiado. Ahí. Y me tuve un lapsus de 2 segundos como.
2: Ah. Claro. Steve Carrell en
0: sí.
2: Yes Man.

0: No, el otro.
1: All
0: no,
1: Mighty.
0: Bruce Almighty, ahí está.
2: Le pegué una piña al micrófono y lo tiré.
3: No, qué torpe.
2: Anacleta se va poniendo.
4: Sí.
2: Pero necesito que se van cambiando.
3: Sí. Ahí va. Es su búsqueda del día de hoy.
0: Está en esa.
2: ¿Cuáles son tus sueños, Guille?
3: Qué buena pregunta, Martín. Me sacás una radiografía preguntándome.
2: Ay, yo quería ir más a fondo, una resonancia. Que
4: colonoscopia. Qué vecna, chicos.
3: ¿Por no, mis sueños. No sé.
2: No sabes.
3: No sé, va a ser un poco, pero.
2: Pero, por ejemplo, una serie, pero de verdad con libertad creativa.
3: Me encantaría,
2: hacer,
3: sí. Por supuesto.
2: ¿Y esa que estabas escribiendo cuando
3: hablabas? Un fracaso absoluto.
2: No,
3: pero... No pasó nada. No, porque cuando yo lo estaba haciendo, fue justo el Vecna Day. Ah. Entonces le pregunté un montón a él porque venían de sacar la primera temporada de Visión Palermo. Entonces él me contó un montón de cosas de cómo es el proceso y demás, qué vas y las devoluciones y qué sé yo.
2: Que tuvimos suerte nosotros en esas primeras temporadas. No nos volvieron tan locos.
1: Suerte en el sentido de que estaban abiertos a proyectos.
2: Entendieron y estaban... era como otra época también de Netflix. Sí. No sé cómo es ahora, pero las devoluciones, ¿me entendés? No había tanto. Ahora se está produciendo mucho y tiene una posición muy dominante del mercado, entonces por ahí hay más exigencias, no lo sé.
4: Pero no incidieron mucho.
2: No, por ahí preguntaban, claro. ¿Se podrá hacer esto? No, porque acá en Argentina, porque no había los interlocutores no eran argentinos.
0: Claro.
2: Sí.
3: Difícil para el humor, porque ahí de repente decís, no, lo que pasa es un juego de palabras particular. Y justo en una serie que labura muchísimo con los términos que se pueden o no pueden usar porque son delicados en la sociedad.
2: Claro.
3: Por ejemplo, en la segunda temporada, cuando le dicen... Feliz cumpleaños atrasado.
2: Sí.
3: La línea de verdad no era feliz cumpleaños retrasado.
4: Claro.
3: O sea, funciona igual, pero...
2: No, creo que era atrasado, pero porque no sonaba tanto...
3: Porque es raro decir retrasado el cumpleaños.
2: Claro,
3: sí. Pero es una licencia.
2: Sí, es una licencia que vuelve más picante el chiste.
3: Claro.
2: Pero bueno, todo ese delivery de chistes que son uno atrás del otro, como le robaste el reloj, que de hecho el otro día vi que se viralizó con esto de la campaña. Que somos el país más racista del mundo.
3: Sí.
2: El más, sin duda. Y como que se viralizaba que. Como que me robaron el celular.
3: Ah.
2: Y Santi de Marco, el chico Down, lo agarra al chico negro y le dice: devuélveselo. Se viralizaba eso como una clara defensa de la Argentina,
4: sí,
2: ¿no?
4: Obvio, lógico.
2: Qué gracioso. Ah. No sabía que éramos tan racistas.
4: ¿Sos racista?
2: No soy el más actualmente, pero...
3: En un país tan racista es difícil ser el más racista.
0: Nos ganan. Sí.
1: Qué capo Martín.
2: Qué porro que es este chaqueño, ¿eh?
1: Fue el primer famoso que conocí. Cuando me hice youtuber y vine a esta gran ciudad.
4: Vos estabas en Últimos Cartuchos.
1: Sí.
4: Te shippeaban con Vicky.
1: Sí,
4: no me acuerdo.
1: Sí,
2: la cogiste, un cumple, mi hermano. Ese día mi hermana dijo, no,
1: me gustan las chicas. No, pero me acuerdo que por Tommy García, capo, que me pasa a buscar y íbamos a ir a comer con Garabal a lo de tus tíos, creo.
2: Ah, cierto.
1: Si mal no recuerdo.
2: ¿Pero no fuimos antes
3: a...? ¿Vos llevaste un chaqueño a la casa de tus tíos?
1: No, no es la casa, tiene un restaurante.
3: Ah, ok. No, está bien.
2: Tío quería conocer un chaqueño.
0: Es como la viñeta de Omar Gentum. Es como la viñeta de Milo J.
2: Sí. No la entendí esa viñeta.
1: No, es rarísima.
0: Prefiero no entenderla.
3: ¿Vos sos fan de Francella como nosotros? Este es un tema actual. ¿Qué te pareció Omar Gentum?
2: No me gustó.
3: A mí tampoco.
2: Pero te voy a decir algo.
1: Tenemos el libro de Omar Gentum por acá.
2: Que tiene una historia extra.
4: Sí. La viñeta más.
1: Una viñeta más.
2: Y la sospecha de una viñeta 18. No, creo que me hubiese gustado que tenga las 10 mejores o las 8 mejores. Y que profundicen un poquito más.
0: En alguna, claro.
2: Ellos son muy buenos directores, digo. Es más, ni siquiera me pareció la película ideológicamente cuestionable.
3: No. De hecho, creo que le pusieron ese picante en la promoción para que gente... pero no tiene
2: No
3: como,
2: siento que sea una película libertaria, de facha, no sé qué. Esa polémica no la veo en la película. Digo, veo como que todos los relatos

0: son negativos respecto de la condición argentina, en la mayoría.
1: Está bien, porque es una comedia también, una comedia, ¿no? O sea, ¿qué vas a hacer? Somos recopados. Para el caso, ¿no? Esperando la carroza, que es uruguayo el texto, pero claro, quiero decir, se la considera la comedia argentina más grande. Digo, no te muestra las mejores personas del mundo.
0: Es difícil hacer humor con lo mejor. Haces humor con lo, con la miseria, digo, esa es la función un poco del humor. Pero cuando arrancó, el primer corto, que a él se le cae la botella.
2: Sí,
0: me encantó.
2: Me pasó lo mismo.
1: Dijiste, arrancó bien.
0: A mí arrancó también, bien, dije, sí. Como, ah,
2: el único que me gustó.
1: Y viene Eva de
0: Dominici. Él en el trencito, como medio así, como, me encantó. Y me parece que está linda de fotografía. El que es más Francella de todos, que es el del guardia de seguridad, que se lo van a enfiestar.
1: Es el segundo, además.
0: Está bien, como
2: ese es el segundo.
1: Okay,
2: y no para de profundizar, aparte. Como que hasta dónde va y de repente va más deep, más deep, y termina.
0: Y termina.
2: Y de ahí es todo cuesta abajo.
0: Sí, no, y hay algunos más que tipo que rescato cosas, pero en la general hay algunos que veo que son como medio de relleno y que no profundizan, son como la idea y ya.
2: El relator de fútbol.
0: El relator de fútbol, el presidente.
2: El cura Villero. A ver si está el presidente, acá como lo explican.
0: Incluso el del director de cine, que entiendo la idea, pero como que le falta un poquito, digo, como espectador, pero como espectador también que disfrutó de cosas de Connie Duprat, del ciudadano ilustre que soy
3: recontra.
0: El hombre al lado.
1: No. El artista.
0: El artista. Tiene muchas cosas.
1: A mí son unos capos.
0: Algunas temporadas de Encargado están muy buenas. Entonces digo como, bueno, y Francella me parece espectacular, me hace reír una barbaridad. O sea, es un tipo con un don número uno. Digo, como que.
2: Sí. La las ventajas de ser pobres.
1: Ahí va.
0: No me acordaba que había una el que dice que si viene un chogo lo va a matar y qué sé yo, y después está cagado, me parece simpática la idea también. Sí. Pero, por ejemplo, el que llevan a la hija de Seiza que se va a
3: Plano.
0: No entendí.
2: Sí. No, es como la única salida de Seiza a fin.
0: El que son papás de Migue y dice, el gordo, no entendí. Como que no entendí.
1: Igual te los acordás todo, ¿viste?
0: Obvio.
1: No,
3: es que sí.
1: Y la viste una vez la película.
0: Una vez. No, eso es un mérito de la película.
1: Me acuerdo todos.
0: Sí, es que uno no ve las cosas con ganas de que le gusten.
1: Para mí, en la idea, en la premisa, Francella haciendo esa película, para mí era una oportunidad increíble para el cine de comedia nacional.
4: Es que me parece que la película no termina de evitar sus contradicciones. Como que, por un lado, está hecho por gente que un poco lo ve de forma peyorativa a la idiosincrasia argentina, pero por otro lado dice, oh, qué lindo que, no sé, que seamos tan familieros, que extrañen al gordo, que lloren cuando la nena se va de Seiza. Pero por otro lado es como, bueno, también somos unos hijos de mil puta, todos chorros.
2: Sí.
4: Pero es como, me parece que esa contradicción no la habitan.
0: Uno de los que más me gusta es el del juguete.
2: Un juguete carísimo.
0: El del abuelo.
1: Ese bueno. Sí.
0: Bueno.
1: Ese bueno. ¿Estás seguro que lo tenés? Mirá que este es importado.
0: Entiendo este.
3: Pero es eso.
0: Cuando vuelve el gordito con el muñeco.
1: La puta que lo parió.
0: Che,
3: terrible.
0: Me gustó.
1: Che, para mí hay que verla de vuelta. Hay que verla de vuelta ahora sin el hype. ¿Nos juntamos?
2: Pero leyendo el libro.
1: Dos pitadas con el libro ahí.
2: No,
3: hablando bien de Omar Centu, hace 10 minutos. ¿Qué es esta verga?
1: No, es la charla que
3: Es la charla
1: que faltaba.
3: Yo para, no la vi, chicos.
0: Ojo con un homo americanum y Francella hace de Vecna.
1: Francella Vecna.
3: Para mí debería Francella hacer todos los países.
0: Todos los países.
3: Homo bolivianum, homo paraguayo, homo eslovenium.
0: Ahí suben las chances de no ofender a nadie.
3: Sí. Claro. Hay que ofender a todos.
2: Seguro.
3: Yo tenía un personaje que quería hacer que era Connie Duprat, pero nunca la hice, me da paja.
0: Connie.
3: Claro.
1: Connie Duprat.
3: Claro. O sea, ella va a la FUC y tiene estas ideas.
0: Yo trabajé con Connie Duprat.
3: ¿Ah, sí?
0: Sí.
1: Fui
0: productor artístico de TV Abierta.
2: Buenísimo. Mirá.
1: En la vuelta
0: en América.
1: Sí.
0: Sí.
1: ¿Y tu trabajo qué era? ¿Conseguir a los loquitos?
0: Mira, mi trabajo. No,
4: ¿Lackerman no estaba también ahí?
0: Lackerman era el realizador. Había dos realizadores, uno de ellos era Lackerman, iban con un cámara a las casas y armaban como la apuesta de lo que la gente hacía. Que en esta temporada era mayoritariamente por ahí bailar, en algún momento era bailar. Y yo estaba con tres editores y tenía que yo como organizar el material, tipo ponerlo en.
1: Sí,
0: en
1: narrarlo.
0: Narrarlo y demás. Y claro, nos tocó una época donde ya no era significativo que la tele vaya a tu casa. La gente ya subía las cosas a sus redes.
1: ¿Qué año era esto?
0: Y 2000... 13.
1: Claro.
0: Ya estaba empezando. En las redes sociales. Entonces, yo hacía dos programas en simultáneo. Hacía el jueves, tenía el armado del programa de la semana siguiente, que salía el domingo, y el viernes tenía el que salía ese mismo domingo, el inmediatamente posterior. Entonces me llamaba Mariano y me daba la evolución de lo que yo había hecho en tiempo real. A veces, mientras estaba el programa al aire, me decía, no, esto no. Te equivocaste, Martín. No entendés el programa, Martín. Así que yo, perdón, Mariano, no había más. Era lo que había, no sé qué. Y otro domingo me llamaba y me decía, Martín, qué placer trabajar con vos. Sos la persona que mejor entiende la lógica de seguir. Yo, tipo, todos los domingos era como una nueva...
1: ¿Soy una mierda o soy bueno? Sí. Se llama tener trabajo, eso. Ok, claro. Es completamente aleatorio.
0: Claro, que fue mi único trabajo.
1: Ser un genio y ser un imbécil es una, en un laburo con un jefe, es una línea muy fina. ¿Estás recontramillonario? Es tipo...

0: ser un genio y ser un imbécil es una, en un laburo con un una jefe, es una línea muy fina. ¿Estás recontra millonario? Tenés tipo un montón de guita.
1: Pensé que le preguntaste.
2: Estaba ubicado, pensé que le ibas a decir.
0: Pará.
3: Es un montón.
0: Un paso a la vez. Mirá, tenés un montón de guita.
3: Para vos, ¿qué es un montón?
0: Un montón, no sé. ¿Qué es un montón?
3: No sé, para
0: sí,
3: mí...
0: Si te pregunta, esa es pregunta de alguien que tiene un mucha guita. Mucha guita.
3: Tengo menos...
0: Bueno, ¿qué es un montón? Eso que acabas de decir.
3: Gano mucho menos que Damián Cook.
2: No, si siempre, la pregunta. Siempre quiere instalar eso. Sí. Es la que me secuestren pensando que tengo un montón de guita. Van a ser todos cómplices.
4: Sale el Noti Federal, ¿no?
3: Sí, sí. El día que te secuestremos, querrás decir.
0: ¿Cuántos estás en cuatro ambientes? Sí. ¿Es tuyo el departamento?
2: Sí.
0: ¡Wow! ¿Tenés cositas lindas?
3: Sí.
2: No, aparte, le
0: ¿vas
2: gusta
0: a comer afuera cuántas veces por semana?
3: Todas.
4: Ahí va.
1: ¿Te das dos duchas calientes
0: pero,
1: por día?
3: No, me, sí. Hablé con Darín y el día que él sea dos, yo no me doy.
2: Está bien.
4: Está bien, para cuidar el agua.
3: Está bien, porque él es de Greenpeace.
4: Ese día Darín usa la IA.
3: Si uso mucho ChatGPT, claro, no
4: se baña,
3: no me baño.
4: Chicos, no sé ChatGPT.
3: Estuve prompteando, hoy no me lavo los huevos. Hoy ricota.
0: ¿Cuánto duele el esnobismo de tus propios fans que pueden decir?
3: Sí.
0: Che, Garabal, nadie dice nada, Luzu está haciendo eso, que le está haciendo porque le pagan un montón de. A veces apareces en algunos clips, viste, en los,
3: sí,
0: los recortes.
3: ¿Qué hace Garabal acá?
0: Y de repente aparece Garabal en esa situación y la gente es mala.
3: Sí.
0: Y comenta: ojalá que se esté llenando de guita,
3: sí,
0: Garabal.
3: La respuesta
0: esto
3: es sí.
2: Cuatro ambientes.
0: Pero, ¿te molesta en algo? ¿Te parece una estupidez?
3: Esos los pone Nico Quiato para no subirme el sueldo. Ojalá se esté llenando de guita. Sí. Me condiciona. Nico, no ponga más esos comentarios.
0: No. Incluso yo... de colegas, algo, alguien se te acerca así con una condescendencia rara y te dice:
3: no, sos el primero. Pero...
1: Touché, puta.
4: Es importante ser el primero.
0: Como decir.
3: Por primera vez sos el primero.
0: Con todo el talento que tenés y demás, no te. No te rompes
3: sí,
0: los
3: sí,
0: huevos.
3: Sí, sí, sí. No, romperme los huevos no. Pero, a ver, en general, ese comentario viene de la persona que no ve el programa. O sea que...
0: Sí, claro. Por eso, que tiene un prejuicio ya armado que no se sienta a verlo.
3: Claro, que
0: el programa es luz.
3: Este programa no, digo, es luz, tiene muchos colores, hablan de cosas que no me interesan, bailan cuando los presentan, digo, como no lo veo, entonces... Pero como yo estoy tranquilo con lo que hago adentro del programa, obviamente no todos los días, como no estoy tranquilo con nada de lo que hago... En
0: hacer
3: momento,
0: un programa también es todos los días fallar, porque también decís, bueno, mañana tengo otro.
3: Sí, digo, sí. Aparte, yo no elijo los contenidos del programa, entonces hay programas donde por ahí se hablan de cosas que yo... toco de oído, entonces solamente meto chistes uno atrás de otro, y hay programas donde puedo hablar un poco más, o hacer una entrevista y viene alguien que me interesa mucho y demás. Pero en general la gente que observa eso, observa sobre el recorte. Y entiendo, porque a priori vos dirías que no va a haber match entre esas personas. Pero primero es un trabajo, segundo es gente con la que yo me llevo realmente bien y me divierto y tengo libertad de hacer lo que se me canta. Y también... está bueno que... El otro día no me acuerdo con quién lo... Ah, yo lo hablaba con Quintín. Hay algo muy liberador en no conducir un programa, con no ser el que carrea un programa. En términos de que yo voy y de verdad estoy libre para jugar. De hecho, me volvió mejor conductor de edición especial estar en Nadie Dice Nada. Estaba más liviano porque cuando estaba solo le ponía mucha presión a edición especial en ese momento.
0: Y también ser un humorista de corazón, te consideras un humorista, un comediante. Ser un humorista y conducir un programa, pareciera que son... O sea, el humorista debería ser... una persona sentada al lado del conductor y no el conductor.
3: ¿Vos nunca pensaste en hacer algún formato donde alguien haga de straight guy y vos seas el comediante?
0: Lo intenté, no funcionó.
3: ¿Sí? ok.
0: Ajá,
3: No, pero ¿sabes qué? ¿Sabes cuándo lo pensé eso? Cuando fuimos a los 20 años de YouTube.
2: Sí,
3: que
2: sí.
3: Que estaba Simonetti, sí, y estabas vos, como que dije. Yo no sé si no combinaría esto como para que... Digo, lo pensé en ese momento. Porque a mí también me pasa que no sé, digo...

0: Yo soy muy crítico de lo que hago. Y en edición especial, por ejemplo, que fue lo primero que hice de streaming post cartuchos, yo tenía mucha presión encima de que no se parezca a cartuchos, pero que sea gracioso y demás. Y por momentos, claro, ninguno de los que tenía al lado era Migue, porque no existe alguien como Migue.
1: Sí, la contraparte.
0: Esa contraparte donde a veces conducía él y pues yo era el pelotudo, a veces yo era el vivo y él era el boludo. Digo, como todo ese cambio de rol. Entonces yo me encontré muchas veces como muy estresado, como tirando del centro y saliendo a cabecear yo.
1: Claro.
0: Porque ninguno de mis...
1: Un centro a vos mismo.
0: Sí, porque ninguno de mis amigos, mis compañeros, me iba a faltar el respeto tanto como me lo faltaba a Migue. Entonces notaba ese contrapunto. Entonces, ocupar solo ese lugar en Nadie Dice Nada a mí me divierte mucho, porque me libera. Cuando quiero hablar un poco en serio, hablo más en serio, y cuando quiero hacer chistes, hago chistes.
1: Y también es un contraste que le queda muy bien al programa. Sí. Pero quiero decir, volviéndolo al prejuicio, acá cada vez que empezamos a hablar como, che, y viste una teta, y qué sé yo, bueno, ¿qué estamos? ¿El Luzu?
2: Sí.
1: Como que el Luzu quedó... pero de una época de Nati J, te digo.
0: Quedó en esa época de Nati J. Claro. Sí, por eso te digo. Ahora, o sea, imagínate que no hay nadie. Cuando Nico quiere hablar de algo de los orígenes del Luzu y Flor no está porque va dos veces por semana, no hay nadie. Claro. No tiene a quién mirar. Claro. El programa está hecho por todas otras personas. Y entonces es como... Ni se habla de esas cosas, aparte somos grandes. Yo voy a cumplir 43, Moby tiene 44, 45, Santi tiene 38. Digo, las últimas incorporaciones son Angelita y Marcos, tienen 28 y 30. Entonces es como que no se habla tanto de eso. Sí, a veces ahora hay una cosa que los martes hacemos sexo con metáforas y llaman oyentes y cuentan cosas de su vida sexual, pero contando, no sé, por ejemplo, llamó un tipo que cogía todos los días y decía jugar a la Play. Y fue espectacular porque de verdad le gustaba mucho coger. Y a lo último contó que, creo que lo operaron esta semana. Juntamos como.
2: De
0: repente, juntamos 20 millones de pesos.
1: ¿Qué lo operaron?
0: No, tenía ano contra natura.
1: Por coger tanto.
2: Yo una mayonesa natura.
0: Y yo decía. Y el tipo lo contó a lo último y no lo podían operar, qué sé yo, por esta cosa de la falta de insumos y demás. Y la gente dijo, donémosle.
3: Para que siga cogiendo.
0: Y de repente juntó 20 millones de pesos.
2: Claro, boludo.
1: Que siga cogiendo.
0: No, pero estaba cogiendo aún así. Y el chabón nos hizo reír tanto. Y a lo último tuvo esa... Que el programa pasó por un montón de emociones muy locas. Claro. Que yo no estoy acostumbrado a eso, ¿me entendés? Vos pensás, los programas de nosotros... Miguel se acostaba acá y yo lo pintaba como si fuera el Titanic.
2: Sí.
0: Nada que ver con lo que yo haría de búsqueda de un programa. Y de repente me sorprendo a mí como divirtiéndome con algo diferente a lo que yo haría.
1: Sí.
0: Pero sí. Sí, entiendo igual los comentarios.
2: ¿Te entra alguna, Balubi? Frase de mierda, pero actual.
0: No, a mí solo me jode cuando yo fallo, cuando yo hago un chiste que podría ser mejor, o cuando me equivoco en algo. Soy medio... Digo un dato mal.
3: Te queda dando vuelta.
1: Después
2: no lo puedes ver de vuelta.
0: El otro día dije algo, como quise decir, como... que el psicoanálisis no era ciencia, que sé yo, yo soy recontra fan de la psicología y del psicoanálisis, y no quise decir eso, y dije como, uy, no. Y aparecieron unos Instagram de psico al no sé cuándo.
2: Sí, sí, sí.
0: ¿Cómo no, que no es una ciencia?
1: Pero eso te digo, porque
2: Cohen.
1: Además te ve en el programa...
0: Rolón con el agua.
1: ¿Sí? Claro. ¡Quiero cagar a trompadas a Garabal! pero es mucha exposición estar en el programa y demás. Total. Pero además, cosas que ni siquiera tienen que ver con vos. Quiero decir, al uso es tipo, lo hace, yo lo hago, pero sí, porque sé, rinde. Pero quiero decir, como los asesinan a veces. Sí, y a veces es en el ambiente decís como, che, nos están pegando todos, boludo, qué pesados. Se pone tenso, que de repente lo ves triste a Nico Quiato y decís tipo, che, está estresado
3: está
1: el tipo, está triste, ¿por qué?
0: Se descarga mucho en el gimnasio, está muy tuneado, lo que levanta más de pecho plano.
1: ¿Qué cosa que desquitarse en algo que te va a hacer más lindo?
0: No, es tremendo. En un momento en Miami que estábamos con todos los quilombos, yo lo veía y tenía como unas venas en los hombros. Decía, está recaliente y me recalienta.
2: ¿Qué sos, Vecna?
0: ¡Todas las Vecnas, Margarita!
1: ¡Ahí va!
0: ¡Metete en mis sueños, Nico Quiato!
2: ¡Hot!
0: No, es muy hot, muy hot.
2: Sí,
0: muy
2: hot.
3: Ponga like, se llama Martín Garabal, ¿eh?
0: ¿Esa es la consigna?
3: Sí. Y en el chat ponga...
0: ¿Cuándo es el teatro?
3: Hashtag amo a Martín.
2: El domingo.
0: Ay,
2: no podés ni en pedo. Encima te miré con una cara de amarrado.
1: Martín Garabal en vivo,
3: a la casita.
1: No, pero si querés pasar...
0: Tenía ganas de que digan octubre.
1: Vos... vos abrís la puerta tranquilamente.
0: Están ustedes cuatro y Campa. Campa. Y cada uno hace lo que mejor sabe.
3: Sí. Sí, hacemos unos pequeños gags.
0: Muy bueno.
3: Cada uno tiene su, no, está...
0: Y cosas de mesa también. Tiene como una parte de mesa.
4: Sí, sí. Mesa, columna.
0: ¿Qué es primero las destrezas y después la mesa?
2: Bueno, bueno.
0: Ah, bueno.
3: No, está más mezcladito. Está más mezcladito. Está más mezcladito.
0: ¿La gente parada?
3: Sí. Ah. Están re locos.
0: Están re locos.
3: No, no sabes, están re locos.
0: Están re locos.
3: Están re locos.
1: Y ahora sí retomo una pregunta que quedó en el
0: La pregunta
1: camino.
0: Hot que se hace todos los viernes.
1: La,
0: ¿no?
1: Gran la clásica...
0: La pregunta hot.
3: Nuestra sección sexo con
1: metáfora.
3: Mira qué programa.
2: Nuestra sección petes con analogías.
0: Uy, uy, uy.
1: ¿Estás ubicado?
0: ¿Eh? ¿Sexualmente?
1: No me lo contestes ahora. Ya regresamos.

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3: Muchísimas gracias, José. 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Y tengo los nachos sabor original. Me subí a la de los nachos.
5: No
3: a
5: son ver. Picantes, ¿eh?
4: Breakfast.
5: Crunch.
6: ¡Convida!
5: ¡Oh! ¡Pasa la bolsa!
6: No, ¡quiero uno!
5: ¡Mia! ¡Opa! ¡ASMR fuerte, eh!
7: Es un trago.
5: mirá lo que es esto.
4: ¡Uy, no me muero!
5: No, camaradería peniana.
8: Streamer.
5: Glup, glup, glup, glup,
4: glup, glup, glup, glup, glup, glup, glup, glup, glup, glup. No, lo metimos a Martín en la mala.
6: ¡No!
4: ¡Increíble!
5: ¡Míralo!
3: ¡Uy, uy, uy! Pues alto, además, hasta que el líquido baja al pito. Va a mearlo a las 4 de la tarde. Perdón, permiso.
5: Por favor, Gelo.
4: Glup, glup.
9: Aguante la birra día.
3: Dale un beso. A la birra, después de Garabal, uf, es la verdadera
5: la especial.
3: Mica.
9: Muy rica. Había tenido una idea para una próxima visita. A vos te la conté la idea que tenía.
5: A ver.
9: El martes.
4: El miércoles.
9: No puede.
5: Jueves.
9: El programa.
8: Viernes de vuelta.
9: No, había pensado tomar la misma cantidad de cerveza que Guille a lo largo de todo el programa. Yo que no tomo alcohol digo,
3: a ver
9: bueno,
3: qué sucede.
9: A ver qué pasa.
3: Lo podemos hacer, lo hacemos de noche, cuidado. Bien. No.
4: Se llama Another Round, es una película que termina muy mal.
9: Ah, Drunk.
4: Claro.
9: Con Pablo Echarri.
4: Sí, esa.
5: Es verdad,
3: la Pablo Echarri, ¿vos la viste la versión teatral?
9: No
3: de
9: la vi la versión, me hubiese encantado. Hot Pablo Echarri. No.
5: Sí.
4: Narnia. Y Secreto en la Montaña, ¿la viste con Bikini?
9: Todavía no.
4: ¿Y la Mote?
9: Todavía
4: después
9: no.
4: Van a verlo, boludo.
9: ¿En serio?
4: Sí.
9: No, pero cuando estábamos grabando la peli con Alex de la Iglesia, Benjamín Vicuña leía sus líneas. Estudiaba y yo decía. Ustedes dos van a hacer eso. Van a terminar. Yo los conozco, son dos picarones. ¿Cómo puede terminar?
3: ¿Cómo no se
9: eso?
3: Van a reír?
5: Son dos loquitos.
9: O sea, la Mote es muy picarón.
5: Sí.
9: Digo, ¿cómo van a hacer? Y la están llevando adelante con mucha valentía.
3: Sí, contame, contame.
5: Sí.
3: Por favor, acerca de Alex de la Iglesia. Porque generacionalmente, para nosotros, número unísimo.
9: Número unísimo total. No, una experiencia muy loca, sobre todo porque...
3: Esa sí que no te las espera, como decís, che, bueno, voy a actuar en una peli de Alex de la Iglesia.
9: De ninguna manera.
3: Eso es grosso.
9: Porque yo no tengo sueños grandes, yo tengo sueños accesibles. Ni siquiera,
3: claro,
9: o sea,
3: sí.
9: Ni siquiera me puedo hacer la paja con cosas locas.
5: Está bueno.
4: Es todo muy mundano.
9: Sí, tiene que ser.
5: Beta.
9: No,
3: Uy, me respondió bien.
9: No, tiene que ser algo.
4: Se imagina un fueguito de una historia.
3: No, cosas normales.
9: Sí. No,
3: o sea,
9: no.
3: Que me podrían pasar a mí.
9: Sí, eso. Cosas normales totalmente. Y sueños tampoco, no es que pienso, cuando actué con no sé qué. Y me llamaron y me dijeron una película con un español, me dijeron, originalmente no me dijeron con quién. Le di un trago muy largo a la cerveza que lo voy a eructar.
5: ¿Eructar?
9: No, ahí está, perfecto. Fue eso nada más.
4: Ah.
9: Soy muy delicado.
4: Ay, sos una mujer.
9: Sí, soy muy...
4: Ariana Grande.
9: Porque chiquita.
3: Claro, claro. Sí, sí, sí. Claro. Muy chiquita. Ariana Grande es chiquita.
7: Como una suricata.
9: Con una voz muy potente.
3: Sí, pero ese es el arte del tipo. Se dice anorexia sin decir.
4: Exactamente. ¿Ves? ¿Cómo? ¿Entendés?
9: No sabía nada sobre eso.
3: Es bueno. Es bueno.
4: Un español te dice.
9: Pronta recuperación. Me hizo un español y...
4: qué empático.
3: No podemos salir de acá ahora, vamos. Está contando de Alex
4: temazo
3: de la iglesia.
4: Este, chico, temazo ese. Si lo escuchás nada más, temazo.
9: Angelita fue a verla en Miami, vio dos funciones del show. Me dijo que es impresionante, muy, muy, muy fanática. Y obviamente había preocupación porque se la ve extremadamente delgada.
3: Sí.
9: Luego ahora se retiró por un tiempo. Y me dijo, no, pero en el escenario la potencia como si...
4: El tuviera, cine negro.
9: Exactamente.
7: Claro.
9: Sí, con Natalie Portman.
4: Exactamente, película. Una peli que gran película. No viene a colación.
9: No, para nada.
4: Te dijeron un español.
9: Me dijo un español y me dijeron con Suárez Siciliani. Y dije, uy, espectacular. Y
3: el después, español es Alex de la Iglesia.
9: Es Alex de la Iglesia. ¿Qué? Tipo, ya me puse nervioso. Y la primera vez que me junté con el chabón, tenía un dibujo en una pizarra. Un dibujo como un tipo todo demacrado con el
3: dibuja pelo. Él dibuja y dibuja bien. Tiene pinta de
9: impresionante.
3: Que dibuja bien.
9: Sí. Impresionante.
3: Vos también dibujás bien.
9: Sí. No, pero él dibuja increíble.
3: Yo también dibujo bien.
9: No sabía.
3: Yo creo que vos, yo y Alex,
9: un cómic.
3: Podemos hacer un buen fanzine.
9: Un buen fanzine para vender en Parque Rivadavia. Y que Jorge Macri nos diga, no van a vender nada acá.
5: Los caga trompadas. Los caga trompadas a todos.
9: No, y tenía un dibujo así, y yo llego a la reunión y me dice, ese eres tú. Ese eres tú, te quiero bien demacrado, feo, ojeroso. ¿No? Así como estoy. No más, ok. Y como que, bueno, te voy a poner pelo y unos prostéticos y no sé qué. Y dije, y ahí ya... dije, uy, no sé si voy a poder. Ya me agarró ansiedad.
3: Claro.
9: De la,
3: el proceso
9: del pelo,
3: de maquillaje.
9: No, dije,
3: como de repente, no sé si voy a saber actuar tampoco tipo.
9: Ahí dije, me quedo con los martes sexuales de nadie.
3: Sí,
9: dice,
3: no. ¿Para qué me metí en
4: mundana?
3: Este
4: ¿cómo?
9: Me voy a hacer una pajita mundana y vuelvo.
3: Pajita mundana.
4: Pajita mundana y a seguir.
9: Me voy a hacer una paja verosímil y vuelvo.
4: Conceptazo, boludo.
9: Sí, bien verosímil, ¿eh? Nada loco. Nada.
3: ¿Y el rodaje cuánto duró?
9: 2 meses completos, todos los días, muchas horas. Wow. Y en un marco de muchísima hostilidad, porque la película pasan cosas...
3: sí, no se llevan bien los personajes.
9: Los personajes, hay tensión y hay... no sé cómo decirlo sin spoilear, pero sufren mucho los personajes.
3: Hay tensiones...
9: Hay tensiones propias del cine de Alex de la Iglesia, a pesar de que es una adaptación de una obra de Mariano Pensotti que hicieron acá en el Teatro Comercial. Pasan cosas físicas,
3: feas,
9: tensas, escombros, piedras, fuego, mucho fuego. Y
4: cortisol
9: cosas así.
4: Alto.
9: Uy, Dios, pero no sabes. Y yo tenía unos borcegos y más la peluca, tardaban como 1 hora y media en prepararme. Un día eso fui a comer con Damián. Yo aparte me había tenido que dejar el pelo lo más largo que pudiera y afeitado a cero todo el tiempo para que me pongan las pelucas y las cortinas y todo. Y era como, ay, encima tengo que vivir así con
4: claro,
9: esta baja
4: autoestima
9: permanente. Pero nada, como todo el tiempo estaba como medio pellizcándome y como tratando de no naturalizar que estaba con uno de mis héroes del cine.
3: Claro, porque tenía que laburar.
9: Claro. No, aparte...
3: no puedes estar todo el tiempo y te dice, y corte.
9: No. No. Y todo ese momento de buscar, tipo, ser complaciente, qué sé yo, y no obtener nada a cambio fue, como dije,
3: bueno, no le cabe
9: me bajo de esta,
3: tipo,
9: qué sé yo. No, y estuve los 2 meses con Capusotto, todos los días con Capusotto.
5: No, es espectacular.
4: La sillita, la foto de la sillita.
3: No. Demasiado, ¿no?, para un mismo rodaje.
9: Una locura.
3: Bueno, ahora voy a hablar, perdón, Alex, voy a hablar con Capusotto ahora.
9: No.
3: Y Suar en el medio, ¿qué
9: claro,
3: onda, Martín?
9: Y aparte con Suar jugábamos mucho. Bueno, además estaba Violeta Urtiz Berea, Mónica Raiola, Benjamín Vicuña y Maika Migorena, o sea, mucha gente que se amiga hace muchos años, con la que tengo muy buena relación y todo, pero yo le decía a Suar, a ver, las 10 de polka que más te gustan.
3: Uy,
9: y
3: claro.
9: Me nombraba y decía, y
3: interesa,
9: ¿son de fierro? Mala.
3: Mira,
4: me salió bien.
9: No, esa me gusta.
3: Te
9: porque
3: acuerdo.
9: Me dice, la salió al final, era comedia, la llevé a drama. No, y él es muy bueno. Y él contó una anécdota que es espectacular. Creo que la contó Luzu cuando vino. Pero le ofrecieron porque le preguntaba sobre sus como sus desafíos como actor. Y eso por todo esto que todo el tiempo dicen, Suar hace siempre de Suar, bla, bla, bla, bla, bla. Le digo, ¿nunca quisiste hacer un drama o hacer algo de una película de otro? Qué sé yo. Y me dice, me llamaron de una. Le digo, ¿cuál? De Barreda. para no, hacer mirá,
5: no. Que sale ahora.
9: Ahora sí. Sale. No sé si esa u otro proyecto, claro. Dice, pero le dije a Armando Bo que no, viste, imagínate la gente. Va al cine y me ve a mí.

0: Con una peluquita ahí.
1: Sí.
0: Le voy a cagar la película.
2: No, quiero actuar haciendo de Nair Galarza. Me muero, es que
3: va a ser gracioso. También Suárez.
0: Con mucha conciencia.
3: También Suárez debe tener que discernir mucho entre me interesás como actor y me interesás como Sosuar.
0: Claro.
3: Y de paso de ahí, tal vez en el medio del rodaje, está haciendo barriga y decís, che, Adrián, mirá, no estamos consiguiendo la escopeta. Podés poner una plata.
0: Claro, como le están pidiendo que invierta. No, y él tiene mucha conciencia que me divirtió mucho, como que. No,
3: ya lo conocías, no sube, igual, o lo conociste,
0: lo
3: mucho
0: socialmente,
3: este,
0: pero acá lo conocí mucho.
1: Hay un episodio famoso.
0: Hay un episodio famoso, pero bueno, eso es una hora y media, claro. Con él medio. Cuando grabé Famoso, que empezó siendo yo totalmente desconocido y me fui haciendo conocido haciéndolo, las primeras figuras se miran de reojo como diciendo, bueno,
3: ¿Cómo te odia?
0: Sí.
3: ¿Vos?
2: Mucha envidia, ¿no?
3: No, lo detestaba. Me acuerdo el día que conocí a Martín Garabal. No, o sea, para.
0: ¿Cuándo me conociste?
3: Para socialmente.
4: Ay, digamos todos, o sea, cómo conocimos a Garabal.
2: Sí.
4: No.
3: Yo les cuento... ¿Cómo conocí yo a Martín Garabal?
0: Dale.
1: En un Buenos Aires Web Fest.
3: Tenía una novia en ese momento que me dice, che, ¿a vos que sos gracioso? Este tipo te va a encantar.
2: Uy, es la peor forma de presentarte a alguien a vos.
3: No. Vi tres minutos y dije, ¡malísimo!
0: ¡Es un imbécil!
3: ¡Yo soy un genio! ¡No tengo esta chance! Después con el tiempo...
0: Yo acá hubiese agregado cuatro chistes bien escritos.
3: Después con el tiempo uno aprende a ser humilde en la vida y valorar los logros de los demás.
0: Yo te odié,
3: pero cuesta.
0: Yo te odié solo cuando entrevistaste a Sacha Baron Cohen.
3: Porque dije, y era tuya.
0: Para mí.
3: La verdad que era tuya. Sí, pero ¿sabes qué es lo peor? Que era tuya... Y lo hice muy bien.
0: Sí. Muy bien.
3: Estuve pensando en vos todo el tiempo.
0: Muy bien. Muy bien.
3: Esa fue mi inspiración.
0: Sí.
3: Garabal se tiene que enojar.
0: Es una buena gasolina.
3: Una linda gasolina.
0: Que se enoje el pelotudo de Garabal. Se lo voy a mandar a mi exnovia.
3: Sí. Y ahora, ¿te acordás de Garabal?
2: Está bueno, chicos.
3: No entrevistó a Bora.
0: Mirá. ¿Quién entrevistó a Bora?
3: Garabal. Pero no, me daba muchísima envidia porque...
4: Perdón, ¿qué dice todo esto? Famoso temporada 1, ponele.
3: Temporada 1, cuando estaba en ISAT y demás.
4: Sí.
3: Estaban los videos 2013, en YouTube y demás, pero el programa seguía estando y fue...
0: ¿Pero cuándo nos conocimos?
3: No, años después, calculo.
0: ¿Años después?
3: Sí.
0: No me acuerdo, la primera
3: temporada de Famoso, ¿qué año es?
0: Se estrenó en 2013 y la grabé en 2010.
3: No sé cuál es la primera que nos vimos personalmente. ¿Será lo de Vecna?
0: No. Puede ser. Bueno, cartuchos por Zoom.
3: ¿Por Zoom? Sí. Me parece que el día de Vecna, que es el que pegamos onda...
2: Vamos con esto hasta las 3.
3: Fue el primer...
4: La reconciliación.
0: La seguimos por Telegram. No, pero es lindo el momento. Bueno, yo la primera vez que te conocí fue el otro día.
2: Sí, nos
0: hace poco. Y te empecé a seguir ahí hace
2: al
0: poco.
2: Al segundo.
0: Al segundo.
2: Y me hiciste un chiste de mommy.
0: Sí.
2: Fui corriendo. Me fui. Sí.
4: ¿Y
2: no,
4: ahora
2: pero bueno.
4: Ah, no, perdón.
2: Ya pasó mi parte.
0: Ya pasó rapidísimo.
2: ¿Viste cómo es, eh?
3: ¿Y no harías, por ejemplo, otra temporada de Famoso?
0: Ya soy muy
3: ¿No te interesa?
0: Ya soy muy viejo.
3: Pero no podría ser viejo el personaje.
0: Sí, por ahí sí. ¿Sabes lo que me gustaría hacer? Como una película de ficción, como hice el corto. Al último termina con un corto, se llama El futuro es un ángel y una sonrisa. Sí. Como eso, pero hecho por ese personaje. Pero el precio de actuar mal a propósito a veces arrastra a que... Es muy divertido actuar mal a propósito. Y a veces es como que... También necesito como poder actuar bien en algo, como para... Porque tampoco es que soy tan bueno, no hay tanta diferencia.
4: Entre un personaje y el otro.
0: Entre eso y lo que hago en Envidios.
3: Estás actuando... Pero actúas bien.
0: Sí, pero digo...
3: ¿Podés llorar? ¿Sentís que podrías hacer un drama? ¿Tenés un...?
0: Yo creo que
3: podrías.
0: ¿Puedo llorar?
2: Pará, ¿eh?
4: ¿Te notas fingido,
3: como un sad Garabal? ¿Te permitís mostrarte sad en algún momento o no te interesa para nada? Porque pareces una persona muy luminosa.
0: Sí, pero estos días estoy mal.
2: ¿Ah, sí?
4: ¿Por qué?
0: No sé, estoy medio... O sea, obviamente hay como una... como una crisis existencial o algo
3: así. De acá, nosotros dos, de acá a los 45, nos tenemos que preguntar varias cosas. ¿Qué carajo estamos haciendo?
4: De acá a los 45,
3: ¿qué carajo estamos haciendo?
0: No.
3: Vos y yo en el stream.
0: No, nada.
3: Cuando deberíamos...

0: Ya lo puedes poner a color, Speed, lo perdono.
1: Ahí va.
2: Bueno, igual ahora bañado. Es un stream como de gente grande. Estuvo Tinelli,
3: sí.
2: Pergolini.
3: Tinelli estuvo sentado acá.
4: Sí.
2: Ahí
4: padre.
2: Estuvo.
4: Sí.
2: Qué bien que estuvo, ¿eh?
0: Estuvo muy bien, la verdad. Para mí recuperó o volvió el Marcelo que hacía mucho tiempo.
2: ¿Pero qué era? ¿El color de pelo?
0: Para mí sí.
2: ¿Sí?
0: Sí. Básicamente eso. No es rosa el pelo.
2: Él es espectacular. Él es espectacular. Sí. Es magnético para mí. Yo lo conocí este año también.
3: Estuvo hace poco.
2: Estuvo en Luzu y yo quedé como fascinado. Y es muy grande la cabeza.
4: Este es muy cabezón.
2: Pero es grande. Y aparte estaba al lado de Occhiato, que es como el Tinelli de hoy.
0: Claro.
2: Todo, cada gesto. Pero las cabezas muy diferentes. La de Occhiato es muy chiquita.
4: Y si viene Martín a hacer una columna de cabezas.
2: ¡Ah! Pero no de José Luis Cabezas.
0: No. Pero puede estar.
4: Pero la última.
0: Sería un golpe bajo como hacer una columna de cabezas y al final terminar. Bueno, y el puesto número uno, José Luis Cabezas. No.
5: Mira, volvió a ponerse un traje, dice el chat. Como que a Tinelli el traje lo.
0: Claro, sí.
5: No sé, hay que ver igual.
4: Es que, por ejemplo,
5: Biomacho lo hacía sin traje.
4: Yo lo produje para el streaming. Y pasó que era muy loco. Estábamos de paso. Y pasó algo que era muy.
2: Sí, pará, y así unos numerazos.
4: Sí. Ya basta, porque me dejó de seguir cuando hice este chiste.
2: ¿En serio?
4: Sí.
0: No, y ahora está cerca, hija, ¿eh?
3: ¿Dónde? Ahora está cerca.
4: Está ahí.
0: Ustedes no se dan cuenta, pero el día que Marcelo puso una pata acá.
3: Y.
2: ¿Te dejó de seguir por ese chiste?
4: Sí.
0: No sé, hay algo.
4: Marcelo.
2: ¿Le mandamos una foto?
4: Dale, re. Pero para. Antes de sacar una foto.
0: No, se puso nerviosa. No le pareció.
4: No, pero porque es Marcelo. Pero le daba mucha ansiedad que todos tengan micrófono en el streaming. Ansiedad le daba.
2: Ah, porque él dominaba quién habla y quién
4: no. Power move.
0: No. Él
4: era
0: tiene
4: todo,
0: la varita.
4: Es fálico, boludo.
0: La gracia de Showmatch. En gran parte
2: Showmatch. Él acaba de llegar de otro país y está aprendiendo.
0: Videomatch.
4: Showmatch.
0: Él tiene la varita mágica. Nadie salía con micrófono. Era como, ahora hablas y ahora no. Y ahora quiero hablar con este.
4: Exacto.
0: Y ahora quiero hablar con este.
2: Y la posibilidad de invisibilizarse y parecer víctima de lo que está sucediendo como testigo y no el gran director.
0: Claro,
2: muy bueno.
5: Desaparece Tinelli de repente. Es como.
2: Y cuando hablé con la gente que participó de Showmatch, de bailando.
0: De Showmatch.
2: Viste que hay un plano que es el micrófono y el participante y el soñador.
0: Sí,
2: como
0: claro.
2: Esto, él está así.
0: Para que funcione el. Claro, está haciendo todo.
2: Está haciendo todos los gestos de todo lo que tiene que pasar. Y creo que no usaba cucaracha.
5: No usaba cucaracha.
2: Cartulina, hecho, y.
3: Vos habías contado esto de la posición.
5: Fedeval nos contó que la posición de la mano o los. A ver si se ve.
4: Los dedos.
5: Viste que él siempre está así, acá.
2: Sí.
5: En realidad, al revés, acá. Es como agarra el coso con los deditos y tiene esto acá. Y al parecer tenía unas señas con los dedos, como que te iba diciendo, entrá, no entrá, entrá, salí, como
2: qué
5: que acá.
2: Bueno.
5: Si le prestaba atención.
0: Mira.
5: De hecho, me quedé con algo. Sofovich, en la columna de ayer, cuando Sofovich se pone al aire en polémica en el bar,
2: sí.
5: Deja de ser la persona que no puede él desde la mesa decir, y que entre Pacotillo, y que entre tal cosa. Entonces él se acomodaba a la corbata.
2: Qué
5: y cuando se acomodaba la corbata, entraba el coso. Y lo que pasaba a veces es que una cosa es acomodarse el nudo, esa era la señal. A veces él hacía esto y se la corría. Entonces a veces entraba alguien, y vos vas a ver en polémica en el bar con Gerardo al frente, que a veces entra alguien y le dice, pero Gerardo, vos me dijiste que entrase. Y Gerardo dice, no, bueno.
0: Me estaba
5: pero porque el chavo se estaba acomodando, no el
0: Darío.
5: Nudo.
3: Claro. Eso para ir al baño.
4: ¿Quieres ir al baño?
3: Eso para ir al baño. Me estoy meando.
4: Le quiero curar el empacho a alguien.
0: Vamos a hacer esto. Sí. Speed, cuando hago esto.
5: Ahí va.
0: Vamos a pleno. Pero ahora el público lo sabe.
3: Sí, ahora lo sabe. Sí, largo aparte.
0: No. Lo tengo que hacer 6 segundos. Porque si son 4, me la estoy acomodando de verdad.
2: ¿Se acuerdan que Gerardo, su última aparición televisiva creo fue Los 8 escalones de Guido Casca?
5: Sí.
2: Y en un momento habían dado la noticia de que había muerto, pero no había muerto, y después al tiempo, a los meses, falleció. Cuando fue la falsa muerte de Gerardo Sofoy, yo estaba en un viaje, en un festival de humor, y me puse a llorar.
3: No, bueno. ¿Está bien?
2: Me puse triste.
0: No. Es el pináculo del comediante argentino antes de salir.
2: Rarísimo.
4: A veces, ¿viste?
3: Pero es que. Y después, cuando falleció de verdad, ya estabas como más.
4: Ahí se rió.
2: Ya había duelado.
3: Claro.
0: Claro.
2: Me puse a llorar. Pero. viste que con el tiempo empezás a valorar más a la gente.

0: Que construyó conceptos fuertes.
1: Sí, boludo. Obvio. A mí me pasa recontra eso. Ahora que estoy más con las columnas de la tele que nos parió y todo eso, como que estoy agarrándole mucho. Ayer cuando terminé la columna pensé, creo que le tengo mucho cariño a Gerardo Sofovich. Y no sé por qué.
2: También porque no lo sufrí, no laburé con él.
3: Y tu novia te dijo, ¿puedes venir a la cama?
1: ¿Puedes darme un beso a la concha de tu madre?
0: ¿Puedes dejar de cortar la manzana y cogerme?
1: Claro, por favor. Y yo estaba tipo...
4: ¿Hay espacio para el amor en la vida de Martín Garabal? No sé en qué. Vuelvo a la pregunta si estás ubicado amorosamente.
0: Voy a cumplir 7 años de pareja.
2: Una barbaridad. Qué galán, ¿eh?
0: Sí.
4: La comezón del séptimo año.
0: Dicen eso, ¿no?
2: Sí.
0: Pero no entiendo bien por qué.
2: ¿Qué es la comezón del séptimo año?
0: Como una crisis.
1: Hay crisis 7, 8 y 10, creo.
3: No, pero es muy específico, chicos.
0: Convivo hace 2 y pico.
1: ¿Y?
0: Sí, muy bien. Me lleva espectacular.
4: ¿Ella a qué se dedica?
0: Ella es maga.
2: Es rada.
0: Ella es rada.
1: Make America Great
0: Sí.
1: Again.
0: Me hace cagar de risa. Está con
3: siempre,
0: Mario.
3: Aparece siempre en el tobogán.
0: Sí, Dios. ¿El de bazooka?
2: Sí, qué capo.
0: Es grande,
2: me encanta, me encanta, me encanta.
0: ¿Qué te haces un tobogán, rada?
3: Sí, bueno, pero después...
2: Vos también estarías...
0: Aparte lo usó al principio mucho.
1: Claro, y ahora...
2: Y ahora no que debe ser de los objetos que después decís...
0: Se llena de mugre.
2: Es para tirar la
3: ropa sucia. ¿Cómo limpias el tobogán, boludo?
4: Pero igual ahí está bien porque... O sea... Para mí solo podés criticar el tobogán cuando lo podés pagar.
2: Claro.
4: Y decidir no tener un tobogán. Porque yo puedo criticar cualquier tobogán.
3: Y lo haces.
4: Y la verdad que soy malo con los toboganes.
0: Sí. ¿Por qué sos tan hater de los toboganes y de Barbano?
4: No, pará, hablale bien de mí a Barbano.
0: Porque no le voy
4: a
0: las cosas largas que van para abajo.
4: Martín, me voy a comportar. Si vos le hablás bien de mí a Barbano, yo a Barbano... Me porto bien. Sí, te juro por Dios, boludo. No tengo nada contra Barbano.
3: Recién se me ocurrió un chiste. Él es Ronaldo Balbaño.
4: Está muy bien.
3: Dije Ronaldo.
2: Sí, pero se entendió.
0: Ya le bajó un poco de... Es como tropezarte cuando discutís.
3: Y tirarte un pedo. Y te empezás a llorar. Es que sos Fobich.
4: Hijos no habrá.
0: No sé, ¿eh?
2: ¡Upa!
3: ¡Ay, no! Un mini Martín Garabal.
0: Estoy muy asustado, pero con muchas ganas.
2: Ya podés.
4: Esa es la mirá, sensación.
0: De coger.
4: No, por fin la voy a poner.
0: ¡Ay, es que se me dejé!
2: ¿Esa quiere? ¿Tan
0: ¿Coger?
2: Ah, no.
0: Sí, es así.
2: No.
0: Digo, yo que estoy medio nervioso.
2: ¿Has vivido esa conversación?
0: Estoy medio soga. Sí. Estamos hablando del
2: tema. Ok, mirá.
0: Sí. Sí, tengo ganas. ¿Acá alguno quiere ser padre, madre? ¿Eso no, o no? Todavía no.
3: En 10 años.
2: Algún día me gustaría.
0: ¿Cuántos años tenés?
3: 26.
0: Ah, sos re joven, boluda.
2: No le digas boluda.
0: Sos re joven, imbécil.
3: ¡Borra!
0: ¡Sos re imbécil! ¡Qué joven que es esta pelotuda!
1: ¡Sos re imbécil, joven!
3: Sí, eventualmente.
0: Qué bueno ser tan joven y ya tan talentosa.
3: ¡Martín!
0: ¿O no?
4: Sí. Chabón, estás en 7 años de pareja, hermano, querés tener hijos.
0: ¿Qué estoy teriqueando?
4: Sí, puede ser, un poquito. O sea, tal vez vos no lo estás intentando,
3: no,
4: pero del otro lado hay que saber cómo recibe la gente. Bien, no, Martín Garafe.
0: Viene ese gordo.
3: Garafe de Val. Claro, tiene Val en el apellido. Claro.
1: Es imposible. No, Santiago Fede.
0: Puedo tener 20 vidas más y no voy a llegar a lo que cogió Fede Val. Nunca.
4: No.
0: Es que no me interesa tanto.
4: Tanto, de verdad.
0: Tanto.
1: Requiere un esfuerzo que...
0: La pareja, obviamente, no.
2: No, obvio.
0: Hablamos del pasado.
2: De vida pasada.
3: Por supuesto.
0: Me gusta más ver series.
2: Ver pelis, Letterboxd.
3: ¿Cuál estás viendo?
4: No, perdón, antes de que me cuentes los recomendados. No es re feo.
0: ¿Quién? ¿Yo?
4: No. La situación de cuando una mina te quiere coger y vos querés ver cómo sigue el capítulo. Estoy re metido en esta peli y solo me quieren hacer el amor, me quieren usar mi pito, mi cuerpo. Y yo estoy tipo re metido en
0: cuando
4: esto.
0: No es una peli y quiero terminar de ver la columna de Sofovich de
4: ¿está
0: la en Ike,
4: tal cual?
0: Que eso me pasa muy seguido.
4: A mí, creo que la vez más patética que renuncié a sexo era como, perdón. Pero en el canal, carajo, están haciendo el top 10 de los peores cucas.
2: No.
4: Y creo que voy a aparecer. Y esto lo voy a ver.
0: Y es un buen ranking.
4: Los peores cucas. ¿Cómo lo haces? O sea, sí. ¿El peor es el mejor?
0: ¿Cuál es la yo creo que sí, el más cuca es el peor cuca.
4: Claro. Y nada, no, no, no, no, había gemelas esperando.

0: en el otro cuarto diciendo, vamos.
1: Tengo que llegar al puesto 5.
0: No puedo, el gordo Dan está haciéndolo.
2: Mirá, estamos en el puesto 4. Dame 20 minutos.
1: Ay, Dios, ay, me libre, favor. Me guarde, se olvide dónde. Ronda de decirle cosas lindas a Martín.
3: Dale.
0: Sí, por favor.
3: Me da vergüenza, me da vergüenza.
1: Somos re tímidos, Martín.
2: Ah, verdad, me habías preguntado qué serie estoy viendo.
3: Sí, sí.
2: Terminé de ver hace un tiempito Widow's Bay.
3: Que vos me estás hinchando los huevos.
1: Ya hace mucho.
0: Me encantó, boludo.
3: Está buena.
2: En Apple TV, muy buena.
1: Y cortita aparte, la ves en un toque.
2: Muy buena, muy buena. Sí. Y por eso empecé a ver The Americans, que es con el mismo actor, que no lo había visto, pero voy más lento, como que voy así a fuego lento. Y retomé The Bear, que la había abandonado después de la tercera temporada.
1: La reabandoné mal.
2: La había abandonado después de la tercera, que no me gustó. Vi la cuarta, me volvió loco, vi el mediometraje, me volvió loco, y la última viene muy bien.
1: ¿Sí? ¿Cuántas son?
3: No la vi todavía.
2: Cinco. Y un mediometraje de una hora.
3: ¿Pero no sentís que podría haber terminado también en el sexto capítulo de la 2?
2: También, es obviamente, de... obviamente. Pero para mí se mandaron como una en la temporada 3 de El Oso, para quienes no hablan inglés.
3: Sí. Showmatch.
0: ¡No!
1: Bueno.
2: Reel.
0: Tenemos reel.
1: Guarda, si hay agua no te quedes pegado.
2: No, para, ¿esto puede ya ir directamente a Twitter?
1: Sí, no. Twitter. ¿Cuál es la indicación?
0: ¿Cuál?
3: Tiene que usar la grilla para, mira. Ahí va.
1: Tomá, acá
3: está
1: te
3: bueno esto.
2: ¿Cómo fue la secuencia? ¿Cabecé el micrófono?
3: ¿Te perdiste
1: por ir a hacer pichí?
2: ¿Puede reaccionar Guille en vivo a lo que pasó?
0: Tengo tele, ¿podemos ver lo que acaba de pasar? Porque tengo tele en el baño, pero justo me están mirando el pito.
3: ¿Cómo todo. Pasa eso?
0: Es que es hermoso.
2: Y usalo más, dejá de ver series.
0: Cuanto más grande me pongo, más lo quiero.
2: Cuanto más grande se pone.
0: Yo dije, cuanto más grande se pone, más lo quiero.
3: Llame al ufólogo.
0: La guayita. También.
1: Uy, chico.
0: Estoy jodiendo.
1: A ver, tenemos un clip, vamos a verlo en cámara lenta para después.
0: Descubrir el misterio.
1: Vamos a descubrir el misterio de cómo se cagó la copa.
0: El misterio de la copa.
3: ¡Ah! Estamos
0: respondiendo,
2: pero
0: vamos a comer. 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
1: Sí.
3: Mira, voy a hacer esto.
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1: ¿Cuál?
3: No salgas con un salame, comételo.
1: ¡Sí! Clásica frase de Anacleto.
2: Sí, vamos a frases.
0: Tenemos el bar.
2: A ver...
1: ¿A pi?
2: A ver.
3: El referee cam.
0: ¡Uy! ¡Ahí va!
2: ¡Qué lindo momento!
3: Y quedas así como Stevie Wonder tocando el piano.
1: Está muy
0: bien. Es como un videoclip de OK Go.
2: ¡Point! ¡Ay!
0: 500 likes. Tenemos, sí.
1: Por favor,
2: pásemelo en alta que lo subo ahora a Instagram, al feed. ¿Hacemos collab?
0: Metémelo. Yo te hago collab. Fido nada.
1: Ni está en el clip.
0: Ahí va. Fido nada.
3: ¿Lo dice en serio? Eso lo terrible.
2: Sí, feed.
1: Obvio que lo dice en serio.
0: Collab
3: nada.
1: Collab todos.
0: Tenemos acceso a Twitter. Porque me sorprende quién está viendo este programa.
1: Está viendo los recortes, sí.
2: A ver.
3: La cipallita.
1: Pongo 500 likes más para Gabriel, ¿vale?
0: Está relojeando y me gusta.
3: Porque extraña.
0: Mirá, estima. ¿Pero está al aire?
2: No, está de viaje.
0: Ah, está de viaje.
3: ¿Te imaginas?
1: Me regaló sábanas una vez, Migue.
2: Sí.
1: Me mandó sábanas a Chaco.
3: ¿Te boqué?
1: De verdad.
0: ¿Estoy
1: no, sábanas para la cama.
0: Robaste un poco lo de Chaco.
1: No, boludo.
0: Tengo sábanas.
1: Una vez subí una historia y se vio algo de una sábana y me dijo, no, pasame tu dirección y me mandó unas sábanas.
3: No, es bueno.
1: Y hasta el día de hoy las tengo.
3: ¿Están buenas?
1: Sí, claro. Las traje a Capital, todo.
0: Mostrame de vuelta esta imagen.
3: Casting sábanas.
0: Mirá lo que es. Mirá, no, mirá lo que es.
1: ¿Qué es esto?
0: Los,
1: ¿qué?
0: Tres, los tres grandes del stream nacional. En una misma imagen.
1: Tremendo, ¿eh?
3: Lo más triste que mucho mi vida.
2: Lo peor de todo es que está está de viaje.
0: Y, cuando...
1: Ah, mal. Está tipo
3: en un lugar paradisíaco. No se desconecta,
2: ¿no? Un lugar paradisíaco.
0: Sí, sí, pero no se vas a perder esto.
1: No, no te vas a perder este grupito.
0: Me gustaría...
2: Yo me vi la entrevista de él con Agustín Crivi de los Pumas, andando en moto. Él estuvo ahí. ¿Saben quién es?

0: Sí, claro. Fuma.
1: Bueno, hice una entrevista y yo también me la vi. Me encanta ver a la gente sí. que quiero hablando.
2: Es re lindo ver a la gente que querés hablar.
3: Sí. Si yo los invito un día a la noche juntos. En Vorterix.
1: Y le pregunto.
3: Digo a la noche para que todos podamos hacerlo.
4: ¿Puedo estar?
3: Para que sí,
2: todos podemos estar yo también.
3: Pero quiero decir, para que él pueda, para que vos puedas, porque todos lo laburamos a
1: lo
3: la mañana.
1: Lo llamo sin preguntarle y le pregunto si acepta.
2: ¡Sí!
3: No veía la hora de que lo hagas.
1: A ver, por ahí no me atiende, pues está.
5: 500 likes más, por favor. A ver. Ponga like y me atiende.
1: No se llama al aire sin decir.
3: No, pero le puedes decir cuando atienda.
1: No quiere atender.
3: No, pero si ya puso, sabe que estás haciendo esto. Sabe lo que es el horario.
4: Capaz no lo está viendo. Capaz porque
2: capaz está haciendo una paja mundana.
1: No, creo que ya sé.
3: Estamos llamando a Migrados en vivo. Tal vez cambió el teléfono.
1: No, por ahí hace algo que está muy bueno. Claro. Ahora, él hizo una muy buena. No me va a atender. Él hizo una muy buena que llamó a un lugar de videojuegos para cambiar porque se había comprado el GTA y en un auto se había olvidado una mochila. Y quería recuperar la mochila. Y me decía, ¿pero cómo? Sí, me subí un auto, dejé la mochila y quiero. Si me podés devolver el juego para recuperar la mochila que dejé en el auto.
2: Es muy bueno en el absurdo.
1: No, no, no.
2: Está muy... Bueno, ahora sí que ya estamos llegando al final, te puedo decir algo lindo.
1: Sí.
2: A mí me pasó que...
4: Se armó hermoso esto, a ver.
2: Sí,
1: creo que
2: sí.
1: Es el programa de Tamara Pettinato.
3: Sí, sí, es el típico momento emotivo
4: que tenemos todos los viernes, Tamara, boludo.
3: Los viernes de avión presidencial.
2: Digo siempre lo mismo. No, usted hicieron un programón. Usted fue siempre así, tan temperamental. Y siempre hicieron un programón que me encantó muchísimo y que me hizo decir... Che,
1: Ut.
2: Libby, Culi, se puede hacer esto, se puede divertir un montón a la gente y esta sensación de, che, existe un código que es un poco parecido a lo que me hace reír, hay como una estructura que nos contiene y nada, y eso es eterno.
1: No sé recibir esta clase de muchas gracias.
4: No, hermoso.
3: Denle más amor. Denle, ahora, pero Cook, ahora se los verga, ¿eh?
4: No,
3: madura knockout emocional, Martín Garabal.
4: Voy yo amor y después él lo hace verga. ¿Crees? Sí, no sé si lo puedo hacer verga, pero seré sincero.
6: Hot.
4: Dale, baja.
6: Nada, yo, ¿qué te puedo decir? Soy el biógrafo de Últimos Cartuchos.
4: Sí,
6: es tal vez el... No, de verdad, el único programa con el que me enganché de mi existencia. Es el programa que me enamoró del stream y que me dio ganas de hacer las cosas que hago hoy en un montón de cosas. Realmente me gustaba muchísimo. Ustedes estaban muy bien como programa. Nada, me gustaba por completo y me parecen cuatro personas muy talentosas y que tenían una excelente sinergia. Y me gustó que hayan cortado a tiempo.
2: Ah, sí. Qué bueno. Irse con lo
6: como los simuladores.
1: Sí. ¿Puedes hacer la película de los simuladores o seguís pensando?
6: Para mí
1: que
6: no,
1: no
6: se va a hacer. No se
4: es
6: va
4: imposible.
6: No
1: pero
6: se
1: por
6: hacer
1: lo que dijiste en el video.
6: Por
1: tuyo,
6: lo que dije en mi video y
1: efectivamente no se hizo.
6: Y efectivamente no se hizo, pues para. Bueno, ni importa.
1: Listo.
4: No, por favor, a nivel cartuchos, para continuar la narrativa, ni hablar. A mí hoy en día no hay nada que me honre más y me enorgullezca más que estar trabajando en el mismo lugar donde.
3: Para. Sacale el recurso del celular.
4: No,
3: se escapa del amor.
1: Estoy acá.
4: Estar trabajando en el mismo lugar donde hizo cartuchos, lo mismo que digo cuando estamos en la reunión de preproducción, decir, no, acá se hicieron esas cosas, ¿verdad? Y ni hablar de ahora estar haciendo un teatro como bien Cartuchos ha hecho. Eso del lado Cartuchos, que ya sabes
1: perfectamente... Es re diferente para
6: es
1: él.
6: Es distinto para él.
4: Es re distinto para mí.
1: Sí.
4: Cartuchos, que ya sabes todo lo influyente que fue en la vida de todos nosotros. A nivel persona, Martín, qué decirte. De los primeros que me apadrinó en esta gran ciudad, pero de los primeros lejos, ¿eh?
1: ¿A quién crees más, a Paulina Cocina o a mí?
2: Es que Paulina es la mamá.
4: Sí. Paulina madrinó.
1: ¿Te dio de comer Paulina?
4: Sí, cocina, ¿no? Sí. Entonces, y a nivel personal eso, una persona espectacular. Y aparte, la primera persona a la que uno le habla cuando desde consultas laborales de che, ¿qué presupuesto pasó para esta story? A cualquier otra cosa. Así que la verdad...
3: Que es un dato que los influencers suelen ocultar.
4: Sí. Todos son recelosos de
3: pero
4: eso.
3: Pero por favor, tratar de sacarle un número a un influencer, aunque le pregunte...
4: Imposible.
3: Chicos, ¿les
1: hay
3: parece?
1: Hay algunos que mienten para arriba, ¿eh?
4: Sí.
3: Olvídate. No. Yo les digo, a mí cuando alguien me pregunta cuánto... Che, vos que hiciste un video para tal y cosas, les paso un precio muy alto para que se vayan y hacerlo yo.
4: Claro.
3: Así especulo.
4: Ahora decirle algo vos, lindo, a Garabal.
6: Ahí va, te quedas vos.
2: Te quedas lindo, mirá, ya está con el celu.
3: Yo tengo more than words.
2: Uy, lo va a besar.
3: Para Martín Garabal. Y me parece que...
6: Más que palabras.
3: Me parece que podemos besar a Martín todos.
1: ¿No? ¡Sí!

0: Perdón, me salpé. Realmente pasé no mi lengua por los labios de Martín Garabal. No.
1: Con eso tengo para la mundana, Tengo para la mundana de hoy hasta el viernes que viene.
2: Te encanta que te besen en cámara, ¿no?
1: Ay, la verosímil.
3: Muy bueno.
4: No, es como vapear.
3: Esta devolución de gentilezas es real. Digo, creo que fui de los primeros invitados al programa en el otro coso.
4: Muy bien dicho.
3: Y la pasé espectacular. También tuve un recorrido similar como el que tuviste vos con Famoso, con los sketches que vos hacías.
0: ¿Me odiaste un poco? No, es lo más lindo. Que me odiaste. No,
5: bueno. Y me siento bien.
0: Un día
3: no, pero decía, ¿por qué va tan rápido? Plano y contraplano, no sé qué. Viste, como me inventé unas excusas que...
5: Para que yo no sea tan bueno. Es lo más lindo que me dijeron en el año, Martín.
0: Tu sufrimiento es mi felicidad.
1: Es el motor.
0: Te voy a decir, es el motor que me lleva.
2: Decirle que te dio titis.
3: ¿Me dio uno titis? La verdad que los admiro todos un montón y me encanta. Lo que más me gusta es admirar a gente que es contemporánea y disfrutar de lo que hacen, como o poder escribirle en el momento a un compañero y decirle, che, te estoy viendo, me encantó. Es como algo que lo hago, por suerte hay muchos compañeros, doy fe que
5: lo haces.
3: Me gusta mucho, de verdad. Sí. Y hasta pienso que es como una zona segura, como que... Digo, más allá de que uno siempre quiere que le vaya bien y la cuestión de las competencias y todo, es como que a mí me pone contento porque es como que una forma de ver y hacer las cosas gana territorio sobre otras formas que a mí no me interesan tanto. Sí. Y me divierte mucho.
5: Sí. A veces cuando corremos la mezquindad de lado y nos damos cuenta de que todos estamos remando para el mismo lado, es increíble.
1: Sí. Vamos a Argentina que se puede.
5: Vamos a Argentina. Damas y caballeros, lamentablemente nos hemos quedado sin programa, pero volvemos el domingo 16 de agosto, aquí mismo a las 20:30 horas, en el Teatro Vorterix, haciendo la segunda función en vivo. Martín Garabal con nosotros,
3: damas y caballeros. Gracias por invitarme, la pasé
5: espectacular. Por favor.
3: Los quiero mucho.
5: Impresionante.
4: Genio.
5: Paula Pinto con nosotros. Navaja Crime.
4: Me tomaré un coffee.
5: Damian Cook, el mejor equipo detrás de cámara, como siempre. Usted sigue en la programación habitual de Vorterix con No Se Pudo. Mi nombre es Guillermo Javier Aquino y de corazón se los digo que tengan el mejor fin de semana. Nos vemos el domingo. Los quiero muchísimo.

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0: Sean todos muy bienvenidos a No Se Pudo de Viernes, en el aire de Porter. Mi nombre es Juan Castro, algunos me llaman Caster. Voy a presentar a este lindo y gran plantel. A mi derecha, el Toro Alexi Valido.
1: Hola Juan, ¿cómo estás?
0: Bien, Toro.
1: ¿Todo bien?
0: Bien, bien, ¿vos?
1: Bárbaro.
0: Bueno, bárbaro, me alegro.
1: Pleno.
0: Me alegro, querido.
1: Pleno, pleno, muy bueno, bien, Juan. Bueno. Hace frío.
0: ¿Y estás lejos de tu casa?
1: No estoy tan lejos de casa. Hace frío. Hay chubascos.
0: Sí.
1: Hay lloviznas que hacen que el día sea más complicado. Hoy, cuando tuve que llevar a mi más pequeña hija al jardín,
0: sí,
1: lo sufrimos, pero ella hace siempre todo mucho más
0: llevado. Creo que estamos arrancando el programa demasiado abajo.
1: ¿Estoy abajo?
0: No, pero todos, todos. Yo también arranqué bajo, el clima nos predispone.
1: Es difícil a la mañana, sí, para el niño llevarlo temprano a la escuela cuando hace frío y llovizna.
0: Bien. Un tipo que aún continúa siendo un niño de alguna manera y que también sufre el frío. Es el señor Juan Igal.
2: Hola, Juan. Acá estamos. Buen viernes para todos. Like al vivo.
0: Hola, Juan. ¿En qué te reconoces como niño aún?
2: ¿Qué me reconozco como niño?
0: ¿Tenés algún gusto?
2: Las camisetas.
1: Pero eso es
0: de
1: niño.
0: Pero de niño no es.
1: Es más
0: no
1: de joven la camiseta. El niño...
2: Me gustaba mucho la camiseta cuando era chico.
0: Supongamos, ¿hay una golosina que te sigue gustando, que te gustaba cuando tenías 6 años?
2: Sí, los ositos masticables, por ejemplo.
1: Los Yami.
0: Ah,
2: los claro. Los Aribo son los mejores.
1: Los Yami.
3: No me gusta a mí lo que es jelly. No soy del jelly.
2: A mí me gusta mucho. Y ahora en el viaje vi que está el que acá era el... que tenía el nombre polémico, el Pete.
0: ¿Cómo?
2: ¿Dónde el lo formato ¿dónde lo vi en un aeropuerto en creo que en España.
4: ¿En el aeropuerto?
1: Afuera. Nosotros vimos
3: afuera
1: en el avión.
3: Que he visto petes, pero en el aeropuerto no.
1: En avión
3: no.
1: Sí.
2: En avión he visto.
0: En avión sí.
1: ¿Y en micro? En avión hemos visto. Y en micro
3: ¿ese
1: también?
3: ¿Ese es el famoso alerta de aeropuerto?
2: Sí. Alerta aeropuerto para un pete.
0: Por favor, chicos, a mi izquierda, un tipo que tiene mucha experiencia en esto de volar, de estar en aeropuertos, de estar en micro también, el señor Ernesto Catorce.
5: ¿Cómo están? Yo tengo una golosina favorita, dos en realidad, que me siguen gustando desde que soy así, que una es la bananita Dolca. Bien. La bananita Dolca, si me pueden regalar, alguien me quiere regalar bananita Dolca, tipo una caja de bananita Dolca, yo me la voy a comer todas las noches. Y la bananita Dolca la voy a dejar por ahí, algún día la iré comiendo también. Y lo otro que me gusta es ese coso de Felfor de menta y chocolate.
4: Una poronga.
5: No es una poronga, es una poronga me como toda la noche también, si querés, pero es una medallón de menta y chocolate.
0: ¿Es seguro Felfor? Que es de Felfor eso.
5: Es de Felfor, sí. Ricardo. Bueno, la familia
1: no, Ricardo.
5: Ricardo le dijeron, no, vos en la empresa mejor.
2: Marta.
5: Marta,
4: Martita.
5: Sí. Martita. Marta.
2: Te dejó sin.
5: Son las dos golosinas y los corazoncitos Dorin, hablo de una cosa muy vieja.
4: No, el dos corazones.
1: Los Skittles, Erno.
5: No, dos corazones. No. Y los Skittles de afuera, sí. No, de afuera me gusta todo. De afuera me gusta.
0: Ah, ¿qué? ¿Por qué? Porque es de afuera,
5: sí,
0: solamente.
5: Sí. Pero, pará. Brasil, excelente golosinería.
1: Sí.
5: Muy buenas golosinas,
0: ¿en
5: Brasil?
0: ¿En Brasil? Loco, ¿cómo Argentina no? Le pasa el trapo. Pasa que Brasil ha mejorado mucho en los últimos años con las maquinarias y todo eso. Pero históricamente Argentina era mejor.
1: Brasil lo que tiene es que es bueno en pelotudeces.
5: Es bueno en pelotudeces.

0: golosina argentina es baja en pelotudez.
1: Es baja, exactamente. Totalmente de acuerdo. Y no, en Estados Unidos me gusta mucho el Reese. El Reese, el R-E-S-E. Sí. El Reese, el coso de
2: pasta de maní. Tiene pasta de maní y chocolate.
1: Me vuelve loco.
3: El redondito. ¿El
1: eso me lo inculcó Fantasía, Agustín, y me, me quedó. Me quedó. Me la puso Fantasía esa cosa y me quedó.
4: El Reese. Mira vos, mira vos. Bueno, déjame presentar a una persona que también es fanática de las golosinas. Estamos hablando de Alexia Valentina Cavatta, la griega.
2: Adicta, diría. Tengo un problema con las golosinas.
3: ¿Golosinas griegas?
0: Tenés un problema.
2: Sobre todo con los caramelos masticables y las gomitas.
3: Bien.
2: Pero ningún país puede ser superior a nosotros porque tenemos alfajores y tenemos kioscos. En Estados Unidos no hay kioscos.
4: De hecho, los brasileños vienen acá y van a los kioscos a comprar alfajores.
2: Claro.
0: Y sí, Juan.
3: Hay muchos alfajores ahora. Demasiados.
2: No, está muy bien.
3: Demasiados alfajores.
0: Nunca son demasiados.
1: ¿Cuál es el alfajor usted preferido? El mío. Se puede decir la marca.
3: El George Blanco.
1: El Jorgito. Primero la Habana Blanco, pero si no, el Jorgito Blanco.
3: El mío también.
1: El Jorgito.
2: ¿El glaseado o el de chocolate blanco?
1: No, no. El que tiene el como el merengue italiano en sí.
0: El Terrabusi Blanco.
1: Me gusta, pero no está.
2: De los grandes me
4: Habana
2: gusta
4: tradicional.
2: La...
1: El Habana
0: bueno,
1: Blanco.
0: Pero
1: sí.
0: El Habana no, no, puede.
2: Negro, no es de negro, kiosco, negro. No es de
0: Habana
2: kiosco.
0: No cuenta, Juan.
1: El Habana no es de kiosco.
4: Bueno, entonces.
0: No cuenta Habana, es como decir, me gustan los Beatles.
2: Me gusta el Águila Brownie de kiosco.
4: No compro golosinas.
0: Yo tampoco.
4: No como golosinas hace muchos años.
0: No, yo les compro.
4: Eventualmente puedo, si alguien me dice, bueno, un paquete de caramelo, agarrate un caramelo, agarro, pero no.
0: Yo tampoco.
4: Puedo vivir tranquilamente sin golosinas.
0: Sí, pero un alfajorcito cada tanto.
1: Yo no puedo.
2: No, yo tampoco.
0: ¿Sabés qué me conmovió? Al lado de la casa de donde viven mis hijas cuando no están conmigo. O sea,
1: el fulbito manilo recontra como, le digo.
0: Hay una golosinería y hace poco estaba con mi hija más chica. Mi hija más chica tiene 5 años.
4: Sí.
0: Y hay un alfajor del Diego.
3: Sí, el del Maradona. El que promocionaron al Turco García.
4: Pero es no es el histórico, el que Dieguito Maradona.
1: No, es el Dieguito Maradona. Ahora es uno nuevo.
2: Tiene un 10.
0: Y mi hija dijo el de Maradona. No dijo el de Messi con el 10. Y no sé de dónde lo
1: No, porque yo un día estaba con un amigo y me dijo la de Maradona, es otra cosa.
0: No, estás hablando de Olivia.
1: No, porque yo te dije un amigo.
0: Qué basura que es.
1: No, pero no por
0: igual, Ale. Qué tipo de mierda.
4: Ale, ahora está bien, pero en algún momento cuando sea más grande.
1: ¿Qué?
0: No, pará, boludo, no.
4: Se pone mal también, perdón.
0: Es muy chiquita, tiene 5 años, boludo.
4: Ya sé, vos también eras chiquito.
0: Hoy tuve momento de padre orgulloso.
4: Muy bien.
0: Que Olivia me dijo si le podía poner los Beatles en los auriculares cuando estábamos en el colectivo. Y yo dije, esto no me pasa tan seguido.
4: Sí.
0: Y encima, pobre, había una madre con un pibe del lado de enfrente, o sea, de enfrentado en el asiento, que estaba haciendo un quilombo el pibe, pobre. Y yo veía a la madre y abrazaba así en el sentimiento, porque cuando te toca al revés es tremendo. No sé de qué se está riendo.
1: No, otra cosa. Escuchame, un saludo a Más Melos, ¿eh?
4: Bueno, hablamos tanto de golosina, un abrazo.
1: Un abrazo a los
3: pueden venir.
1: Pueden venir y traernos.
3: Pueden venir.
0: Bueno, el mío es el Terrabusi Blanco, Juan, perdón.
4: Bien, perfecto, ya hicimos la...
0: Y el tuyo, vos decís, pero La Habana no cuenta.
1: Y pero Marplatense, sí, ¿qué te va a decir?
0: ¿Sabés que si alguien
4: hay
0: dice...
4: Mucho, es verdad, como dice Juan, ahora hay muchos.
3: Hay los streamers hacen... Sí. Hizo uno Joaquín Levington, hizo uno Sprint. Ya está. Tampoco para tanto.
0: ¿Cómo sería tu alfajor?
4: Después hay otra marca que me gusta
3: Soy
4: mucho.
3: Soy conservador, tienen que estar los alfajores de siempre.
4: Pero no está en el kiosco también. Los Wallis.
1: Ah, sí, hay Wallis.
3: No, ah, son buenos.
1: Ah, igual es buenísimo. Ah, y ahí igual.
4: No sé si son... Sé que Mar del Plata
2: me
4: están...
2: Me parece que es Mar Platense, pero ahora tiene sucursales acá.
1: No, de Gessel.
4: Me parece que es de cerca de Mar del Plata.
1: ¿Cómo
4: de
1: Gessel?
3: Amalfi.
2: La jirafa.
1: Amalfi.
0: Y en Santa Clara del Mar hay un alfajor bárbaro también, que se me fue el nombre, pero bárbaro, Bárbaro, que ganó un premio hace unos años.
2: El del Angelito.
0: Ese.
2: Es riquísimo, ¿cómo se llama? Sueños de algo.
3: Ernesto.
2: Algo así.
0: Impresionante.
4: Y lo que recomiendo siempre.
2: Sí, llama premiado.
1: Dos, ¿cómo se llama?
0: Los dos chinos.
1: No, dos escudos.
0: Dos pelotudos.
3: Dos pelados.
1: Hay uno que llama...
0: Los dos demonios.
4: Dos escudos y una cerveza en Chile.
3: Los dos forros.
2: Dos enanos.
1: Bueno, ¿cómo llama el alfajor mendocino? Dos.
0: Dos demonios.
1: No.
3: Entre dos.
0: No, bueno, alfajor entre dos es demonios.
1: Entre dos. Gracias, Domenito. Ese alfajor.
2: Milagro del cielo. Ese.
1: Mi amigo.
2: Tope de gama.

0: Probando alfajores, arroba probando alfajores. Sí. Te voy a invitar un día que venga y te haga alfajor.
1: No inviten. Ah, yo quiero invitar a alfajores marplatenses.
0: Ah, bueno.
1: Que sabe muchísimo.
0: Que vengan los dos y se carguen a trompazo.
1: Se
0: tiene un alfajor por la
1: claro,
0: cabeza.
1: Claro, claro.
0: ¿Lo vieron a Marcelo acá comiéndose un alfajor otro
2: sí.
0: día?
2: Sí.
0: Sigue siendo el rey, ¿eh?
2: Sigue siendo el rey.
0: Sigue siendo
1: sí,
0: el rey.
1: Sí, sigue sí, señor.
2: Es el único que puede hacer eso.
0: El único.
1: Wally es de Balcarce, dicen ahí.
3: Ah, de Balcarce.
0: Es verdad.
3: Sí.
0: Luego hay
3: es como un alfajor boutique, el Wallis.
2: Claro, porque se estila ahora esto de alfajor boutique, alfajor que encontrás solamente en fábrica de pasta.
0: Y hay uno que se llama La Aldea, ¿no? O algo así. Pero el Guaymallén lo vamos a amar toda la
2: no,
0: vida.
2: No, Guaymallén de fruta.
3: Triple
4: lo sigo comprando.
2: Guaymallén de fruta, lo más grande.
0: El de fruta,
3: sí,
0: no,
3: el de fruta.
4: Extraordinario. Yo en el para la primaria compraba siempre Jorgito Blanco y en la secundaria siempre Guaymallén Blanco.
2: Mi prima,
4: fue porque, bueno, en un momento apareció.
2: El toque.
4: Apareció Macri.
1: ¿Qué?
2: ¿Te acordás del toque?
0: De toque. Un saludo.
2: El toque con 2K.
3: Al toque Roque.
2: Era un alfajor, el toque, que valía 25 centavos, Juan.
4: ¿Lo comías en un toque?
0: Sí, el toque. Era con 2K.
1: Como el fulvito.
0: T-O-K-K-E. Toque.
4: Sí. Con 2K.
2: El toque.
4: Estaba la Roque y Máximo.
2: Venía el chocolate también. Era una tableta así con maní espectacular. Salvaba mucho.
0: Estamos diciendo mucha marca, ¿no?
1: Sí,
0: mucha marca. Bueno.
4: Ya cobramos.
1: Volvamos a los dulces tradicionales. Yo siempre recomiendo el chanchichurro. Que ustedes acá
0: nadie sabe,
1: no me lo bancan. ¿Cómo nadie sabe?
0: Nadie sabe qué es, Juan.
3: Tiene nombre de guarangada.
1: Tucumán, no, sí. En Tucumán.
0: ¿Hacemos un chanchichurro? Le decís a la patrona.
1: Sí.
2: Y sale ese chanchichurro.
1: El primero que venda chanchichurro en Buenos Aires se llena de plata.
0: No creo, Juan, ya se hubiera hecho.
1: No,
0: hombre.
1: Que venga alguien y se ponga un puestito en la calle, un carrito de chanchichurro.
2: ¿Me explicas qué es el chanchichurro, Juan?
1: El chanchichurro básicamente es un churro.
2: Sí.
1: Con forma de chancho.
2: ¡Ah!
1: Relleno de dulce de leche.
0: ¿Por qué?
3: Hay
0: ¿por
3: una,
0: qué?
3: Hay una
0: ¿qué
3: casa de helado no, que hace no, porque con forma de chanchito.
2: El churro ese.
1: Pero ahí está, mirá. Se ¿sí? concentra más el dulce esto? De leche. En el
2: es
1: churro
2: cierto.
1: Te escatiman mucho porque tiene dulce
2: pero
1: de leche al
2: el
1: principio y al
2: le
1: final.
0: Me da impresión comerme eso.
3: Sí, no sé si.
1: No.
3: Oye, ensucias ¿cómo? Todo, ya te digo.
1: Busquemos video, vas a ver que es buenísimo.
2: Pero el churro cuando lo rellenan...
1: Sí, sí. Hay que
0: ¿y adentro solamente dulce de leche?
1: ¿Tenés para invertir?
0: No.
1: Dale, Ernesto.
0: No, todo tengo que hacer uno.
1: Pero pongamos un puesto de chanchichurro.
0: No,
4: una inversión de canje no tenés.
1: Acá abajo, al lado de Queju. Ponemos.
0: Lo de si Queju lo labura, lo labura Queju, sí lo hago.
1: Hagámoslo,
0: con Queju como socio nomás.
2: ¿Y quién? Pero, ¿y por qué no? ¿Por qué el chanchito?
0: Tiene razón la buena pregunta de Meva. ¿Por dónde le meten
3: no
0: el dulce de leche
3: el
0: al chanchichurro?
3: No,
2: y en el ano.
4: Bajo el orto.
3: Ah, pero es en Tucumán eso.
1: Pero lo acabo de decir, ¿no escuchás?
3: Lo acabo de decir. Pensé que era el Mar del Plata.
1: No, dije en Tucumán.
4: En Tucumán, en Tucumán. Lo hemos visto.
1: Ahí está, esto. Mirá.
2: Qué manía igual hay que tener para hacer un chanchito con masa.
5: Te preguntan mucho por el chanchito.
3: Mucho laburo.
0: Es la mejor provincia argentina.
1: Ahí está, mirá. ¿Qué dice Valentina?
3: Mucho laburo.
1: El problema es que en este país la gente no quiere laburar.
0: Este hombre, che, ¿no gastás una barbaridad en grasa hoy?
1: Ah, bueno.
2: Y pero, Erno, para hacer churro necesitaba una pileta de aceite también.
0: Este hombre es un artista.
5: En invierno, sí.
4: Sí, mirá.
2: ¿Ves? Lo rellenan
0: por el culo, ¿verdad?
2: Por el ano.
3: ¿Sabés qué deberían traer? La chilata de Tucumán.
6: Totalmente
0: riquísimo. Achilata.
3: Achilata.
0: Achilata.
2: ¿Qué es la chilata?
1: Achilata.
3: Como si fuese...
0: Nunca lo supe, mis amigos tucumanos me explicaron y nunca entendí bien.
3: Sí, es como si fuese un helado, pero tiene más textura de hielo.
0: Eso.
3: No es tan cremoso. ¿Viste las bebidas esas frozen?
0: No, era
2: es como
0: cuando el naranjú, ¿te acordás?
2: Es como cuando ponías la banana en el congelador.
3: Es riquísimo.
2: La banana en el congelador.
1: ¿Es como el azaí?
0: No.
3: Mirá.
4: Es un poco como el azaí.
3: Es muy rico.
0: Es un poco como el azaí.
3: Pero tiene textura de hielo triturado.
2: Es un smoothie.
0: No.
4: Bien.
0: No te va a entender nada.
3: No. Es muy rico.
4: Una granita,
3: solo
4: claro. En Europa la granita.
0: Y en Tucumán también hay panchuque.
1: ¿Panchuque? Claro. ¿Cómo es?
0: No me acuerdo.
4: Te agachás y te
3: la... Como si fuese con masa empanada envuelta la salchicha.
1: Tucumán está un paso adelante en muchas cosas.
0: Totalmente
3: adelante.
0: El mejor,
3: del país.
0: El mejor sándwich de milanés.
2: Vamos a Tucumán.
0: Y las mejores empanadas.
4: Vayamos a Tucumán, boludo.
1: ¿Unir a la cancha en Tucumán?
2: Vamos a Tucumán.
3: Vamos.
1: Mira, me dice Caster, el que creó el chanchichurro es un exfutbolista. Revisalo para la balosa, me dice repuesto, no me acuerdo cuánto.
2: Yo puse la banana, no.
0: No sabía yo.
1: No, yo tampoco. Así que
0: ahora,
1: lo voy a buscar.
0: Como hay chanchichurro, puede haber, ¿por qué no? Chan, un perrichurro. Sí,

0: churros.
1: Puede haber un gatichurro.
2: Un terian churro.
1: Puede haber un...
3: guachiturro.
1: No, cualquier animal churro. ¿Por qué chanchi?
3: Y porque lo hicieron de chanchi.
4: Le tenés que comprar la licencia. Si vos venís acá y me haces...
5: tiene que comprar la licencia.
1: Si, yo si te digo acá...
4: El sapo
1: digo,
4: churro es una vergüenza.
1: Vengo y te hago un...
4: la decir, rana.
1: Churro. Un caniche churro.
3: Un canichurro.
1: No, canichurro. Un canichurro.
5: Es canigia. Relleno de dulce de leche.
1: Claro, o sea, te cagué. No tengo que pagar ninguna licencia. No, hago el mismo concepto. Viste como el porteño es así.
3: Siluetas de famosos churros. Por ejemplo,
2: como las milanesas.
3: Un
2: como las pergonesas.
3: Un castrochurro.
2: Un castrochurro.
4: No funciona.
3: Un hernochurro.
4: El caballurro, dicen ahí.
1: No, y pará, no, ¿solamente se rellena de dulce de leche o le puedes poner pastelera?
4: Ah, ya se Roquefort. Van a empezar con palermeadas.
1: No, ¿cómo palermeadas? Ya, palermeadas.
3: Pastelera. Pastelera.
1: Para Juan, pastelera es palermeada.
4: No, pero sí, no, porque yo te conozco a vos.
1: No.
4: Arrancan por la pastelera. Pastelera está bien.
1: Hay
4: pero
1: un
4: después,
1: churro que a mí me gusta mucho que tiene.
4: Me dicen el chanchichurro de Dubái y le sí. meten adentro.
1: No sé
2: sí,
1: qué.
2: Sí,
4: pistacho.
2: Sí.
3: Petróleo.
4: Pistacho. Claro.
1: Hay un churro que a mí me gusta mucho que tiene Roquefort.
3: Sí.
1: Me encanta. Los muchachos del Topo que... Se armó mucho quilombo con el Topo, ¿viste? Mandamos un saludo también.
4: ¿Por qué?
1: Porque Huracán sacó algo con el Topo por la churrería del Topo.
2: Nuevo sponsor.
1: Y nuevo sponsor. Y creo que sí es efectivamente nuevo sponsor, pero se enojaron porque es el Topo que hizo... El Topollillo que hizo el otro día acá y se... Bueno. Pero ellos creo que tenían en una época en algún lado, yo he probado en la costa, el churro con Roquefort adentro.
3: Bien.
1: Y eso sí. Es polémico, pero no gusta. Ahí está la publicación.
4: Ahí está. Bien, muy bien. Me gusta que hayas linkeado con algo de fútbol, porque ¿cuántos likes tenemos? ¿Cuántos likes tenemos?
2: 600.
4: No.
3: El doble.
4: Necesitamos 1000. Mil.
3: No.
4: Para... Si ustedes llegan a los 1000, 1200, podemos decir.
2: Sí.
4: 1200. Sí. Con 1200 podemos tener una nota
1: ¿qué?
4: En exclusiva.
1: ¿Cómo una nota?
4: ¿Sí? Una nota al aire en exclusiva.
1: ¿Cómo?
4: Una nota muy importante.
2: Exclusivo.
4: Muy importante para este momento
1: de
4: fútbol.
1: ¿Me estás vendiendo esto de...
4: No,
1: y después
4: no.
1: Es una joda, es una...
4: No va a ser una joda.
1: Es una...
4: No va a ser
1: chacarrillo.
4: Una joda.
2: Vorterix. Dale like al video.
4: Pero este es un programa de fútbol, un programa que habla...
1: Entonces pedí más like.
3: ¿Hay like?
4: 1200 likes poco. Necesitamos.
2: 800.
4: 800 tenemos. Con 1200 sacamos
3: 1200.
4: Una nota.
2: Dale.
3: 1200.
2: Una nota exclusiva.
1: Voy a decir.
2: Una persona importante.
1: Voy a empezar a decir gente que no es la nota.
3: Messi.
1: No es Leo Messi, me encantaría.
3: Rodri de Paul.
1: No es Rodri de Paul.
3: Zinedine Zidane.
1: No es Zinedine Zidane.
5: Es del fútbol argentino.
1: A ver si. No es del fútbol argentino.
2: Patricia Bullrich.
1: No es Pato Bullrich.
5: ¿Es de alguien que venimos hablando?
1: Alguien puede ser.
4: Lo hemos mencionado, sí. Hemos hablado.
1: A ver si alguno lo saca en el chat. No es
2: García Basso.
1: No es Mick Jagger.
3: No.
1: Qué buena nota le hizo Leo Rodríguez.
3: Es lo más grande que hay, Leo.
1: Qué Leo Rodríguez. Qué tipo increíble.
4: Fue protagonista del mundo del fútbol en el último.
2: Y Mick Jagger también.
4: En el último mes.
2: Sí.
1: Sí.
3: Sí.
4: Ha dado que hablar.
1: No es Crespo, lamentablemente, no, pero va a ser. No va a ser Chifón Úbeda. El Chifón Úbeda. Pasa que no sé si va a querer hablar con nosotros.
3: ¿Por qué? Si es nuestro amigo.
2: Vamos a reaccionar a penales.
1: Un día. Es nuestro amigo, pero un día dijimos que no había estado bueno su paso por Alemania y no, quedó medio bardero.
3: No, es nuestro amigo Claudio Úbeda, pero no es Claudio Úbeda.
4: Bueno,
3: no.
4: Mientras la gente sigue tirando
1: no
4: nombres,
1: Moyo, no
4: mientras
1: es
4: la gente
1: Torre,
4: sigue tirando nombres.
3: Qué bueno Ferran
1: Torres. Estamos a ver con Ferran Torres sentado acá.
4: Podría ser.
2: Mil likes,
4: ¿por qué no?
1: ¿No es el jugador
4: mil likes
1: de...
4: ya?
2: Sí.
4: Bueno, entonces tenemos que hablar de fútbol.
2: Sí,
4: quiero
2: señor.
4: Saber antes de que la gente adivine o no quién sí. es el invitado del día de hoy. Les quiero preguntar si vieron fútbol en el día de ayer.
5: Sí, claro.
4: Ale, ¿qué viste? ¿Viste a
3: vi
4: Central,
3: a,
4: obvio?
3: Vi a Central.
2: Vi Central.
3: Claramente.
4: ¿Qué más?
3: He visto, no, llegué a mi casa, vi a Central y después me apagué un poco.
4: Bien. Fue lo único que viste.
3: Fue lo único.
4: Bueno, que ahora vi. Vamos a estar hablando del empate del Canalla. Todos empates en
2: todos
4: los
2: empates.
4: Octavos de
2: ocho
4: Libertadores.
2: Queda un partido pendiente, que es Tolima Independiente del Valle. Que se suspendió por el terremoto, pero el resto, todos empates.
1: ¿Esto qué quiere decir, Juan? ¿Que esta Copa Libertadores no tiene un claro favorito?
4: Para mí es la más pareja de
2: sí.
4: los últimos años. Y con esto me refiero a que siempre había al menos dos equipos brasileños candidatos que vos decías...
2: Los favoritos.
4: Estos van a llegar mínimo a semis y seguramente a la final.
2: Sí.
4: Y ahora no los ves tan firmes a los brasileños. Después puede pasar lo que...
2: No, el tema del Flamengo se jugó con Cruzeiro. Cruzeiro está muy bien armado.
4: Sí.
2: Palmeiras es la sorpresa para mí.
5: Bueno, pero en fase de grupo veníamos diciendo, no, Flamengo y Palmeiras en octavo.

0: Palmeiras, se están guardando.
1: No, Palmeiras.
2: La sorpresa negativamente, sí, Juancito.
1: Pero Palmeiras había perdido de local con Cerro en la...
2: Salió segundo.
1: En la...
3: Yo lo veo al revés,
0: eso, pero
3: para mí es una...
0: en fase de grupo, los brasileros se relajan. No,
3: para mí es al revés la novedad. O sea, es, no me parece accesible, pero sí pareja.
0: Claro.
3: Y ahí puede ser que haya sorpresas.
2: ¿Sí? ¿No juega mejor el visitante Palmeiras de local? Sobre todo en Libertadores.
1: Sí.
4: No sé, con Liga de Quito el año pasado perdió 3-0 la ida y ganó 4-0 la vuelta.
2: Ah, es verdad.
4: Es fuerte de local.
3: En el chat dice, hablen de Cienciano mejor. Bueno, Cienciano ganó en la Sudamericana.
4: No, impresionante.
3: Goleó 6-1 ante Botafogo.
4: Impresionante.
1: Media hora iba 4-0.
4: Increíble.
1: Impresionante.
0: Eso sí podemos decir que es una sorpresa, ¿no? Con Botafogo.
2: Con Botafogo, poner, pero le metió 4 a Lanús, ¿o no?
1: Sí. Había perdido 2-0 acá, pero le metió 4 al anuncio.
4: 6-1 en la ida es un resultado impresionante.
1: 6-1.
3: Sí, pero está, me parece que en ese tramo donde pasa de ser una sorpresa, y también tenemos que hablar de un equipo que... Esto
4: no,
3: que
4: es un buen equipo. Pero
3: campeón.
4: En octavos de ida.
1: Marcos Martinich, jugador descartado por Coudet, en su paso por Central.
4: Bien.
3: Bueno, está bien.
4: Ahí la facturita.
1: Golazo de Marcos.
3: Pero
1: Martinich.
3: Yo creo que es sorpresivo el resultado, una goleada, 6-1.
4: Sí, en un mata-mata de Sudamericana, partido de ida, es un resultado muy abultado.
3: Les pregunté...
4: Claro, más allá de los equipos que lo jueguen, o sea, Cienciano a Botafogo, por lo general, Botafogo es el favorito, pero le metió 6 goles.
2: Siempre linda demasiado. Equipación son...
3: La otra vez les pregunté si Cienciano es un equipo copero.
2: Sí. Es copero.
1: Es copero.
2: ¿Cómo no? Le ganó a River y a Boca una final, Juan.
1: Sí. Único campeón internacional del fútbol del
3: pero...
2: Le ganó a River una final y a Boca una final.
3: Sí, sí. Lo que yo creo también es que hay que revalidar también, ¿no?
1: Oh, bien, bueno, pero Juan. Bien. En una nación rica futbolísticamente como el Perú, que ha dado tantos jugadores, que ha dado tanta historia, es el único campeón internacional.
3: Sí, eso es cierto.
4: Y al final, Domo Ernesto con lo de la Sudamericana.
2: ¿Viste?
4: La Sudamericana.
3: Tenemos el cuadro de la Sudamericana para...
4: Mejor que la Libertadores, ¿eh?
3: Vamos a repasar el cuadro de la Sudamericana.
4: Tuviste
3: para
4: la victoria de Boca con remontada. El 6-1 de ayer.
2: Sí. Todavía no jugamos nosotros.
1: Todavía no
4: jugamos. River juega la semana que viene.
2: Es como que estamos... Claro, River la semana que viene, los partidos de River se pasaron una semana. 19 y 26. Y
4: 26, sí, sí.
3: Bien, candidatos en esta Sudamericana.
2: No,
3: ahí
2: bueno,
3: está.
2: Y mira, Cienciano de local... 6-0 de local está haciendo la diferencia.
3: Faltan los partidos de vuelta, ¿no?
2: Y hay que ver cómo responde ahora Bolívar en el partido de vuelta con San Pablo, porque si no, San Pablo me parece se acomoda también por ahí.
1: Bolívar también equipo difícil, ¿eh?
2: Vasco, Olimpia, la gente de Vasco ayer estaba molesta, ¿eh? Enojada con el... No jugó Colidio ni tampoco fue al banco.
4: Es que no puede jugar.
2: No puede jugar, tenés razón.
4: No puede jugar la Sudamericana, Colidio.
2: Tenés razón, no puede.
4: Y Santos dio vuelta al partido también, igual que Boca.
2: Sí, jugó Spinelli.
4: Y este Mineiro ganó. Mineiro que clasificó por la ventana.
2: Para ustedes que se vuelven locos, hubo muy buena asistencia de Neymar.
4: 2 asistencias.
3: Sí, sí.
2: Una, pero una fue muy, muy buena, sí. Muy destacada. Contra Macará, ¿no? Pero buena.
3: ¿Por qué le bajás el precio siempre a lo que hace Neymar? ¿Qué es lo que tiene? ¿Qué te hizo Neymar?
2: Nada,
3: decime.
2: Contra, absolutamente nada. Pero jamás.
3: ¿Sabes?
2: En el Mundial no fue contra que
3: lo
2: pasó a Haaland, después a Odegaard. Decime otro jugador noruego.
3: No,
2: bueno, a Sorloth. A Sorloth, a todo delantero pasaban. No, marcaban, los delanteros marcaban en Noruega.
1: El del Bolonia que hizo. Bueno,
4: al revés.
2: El del Bolonia y después. Ah, eso no lo hizo. Lo hizo contra Macará.
3: ¿Quién hizo el último gol de Brasil en el Mundial?
2: Neymar.
3: Eso Neymar, flaco.
2: Pero mirá, es lindo el pase.
3: Eso Neymar.
2: Me gusta, ¿eh?
4: Yo la le adorno.
2: Sí, lindo pase, lindo pase.
4: Gabigol.
2: Gabigol es un. ¿Qué hijo de puta? Gabigol.
3: ¿Qué?
2: Es un. Es letal.
3: Trae malos
2: ahí te
3: recuerdos.
2: Mata, ahí
1: Gabigol era el 9 que tenía que traer Boca.
2: Claro que sí. No entiendo por qué no lo trae.
1: Era
2: boludo.
1: El 9 que tenía que traer Boca.
2: No entiendo por qué no lo trae.
3: Después, algo de
1: vamos a hablar de
2: pero Boca cuánto te.
4: Boca no quiere poner plata.
3: No, Gabigol es caro.
4: Es un delantero libre, boludo. No pone plata Boca. Me puso como 8 palos por villa, pero.
2: Claro.
3: Gabigol es un futbolista caro. Bueno, se lo ha ganado también, ¿no?
2: Sí.
3: Haciendo goles importantes.
2: Pero es más una cuestión del sueldo. Está medio flopeada la carrera de Gabigol.
3: Sí, sí, ha bajado. Sí. Bueno, está bien. Venía a ser. Sí. Igual viste que él nunca pudo despegar, por ejemplo, no. Europa.
2: No.
3: Fue y volvió.
2: Fue y volvió al toque.
3: Y en la selección tampoco.
1: Hay jugadores que son hechos para jugar en su país.
4: Sí.
2: Puede ser.
1: Hay jugadores que son hechos para
3: nombrame,
1: jugar...
3: a ver, un argentino que sea para jugar en Argentina.
1: Ariel Arnaldo Ortega.
2: No, cerra el orto. Ortega ha jugado bien en la selección. Claro, en Europa,
1: No estoy hablando de liga.
3: Tuvo un buen comienzo en Valencia, me acuerdo.
1: Pero Ortega, Ortega debe estar entre los cinco mejores jugadores que vi.
2: ¿Cómo vas a decir que Ortega de cabotaje?
1: No estoy diciendo que es cabotaje, boludo.
2: ¿De qué es?
3: No, convengamos que afuera.
1: No
3: es que triunfó.
2: Al lado de decir que Ortega solamente jugaba bien acá.
1: No, dije eso.
2: ¿Y cuál era? Entiendo el concepto.
1: Dije que su lugar en el mundo es la Liga Argentina.
4: ¿Su mejor momento dónde fue?
1: ¿Cómo voy a estar bajándole el precio a Ortega,
2: acá,
1: boludo?
2: La selección.
4: Por eso, boludo. Está bien. Pero no es que no puede jugar en otro lado.
1: Erno, lo más grande que hay, Ortega, boludo. Un de top 5 de los mejores jugadores que vi.
4: Riquelme también
0: Ortega
4: cumple
0: puede
4: eso.
0: Ser, Riquelme,
4: Bochini.
1: Claro. Jugadores
0: brillaron en el fútbol argentino.
1: Y el fútbol argentino es de los mejores del mundo, históricamente.
3: ¿Cuántos likes tenemos, Juancito?
4: 1100.
3: No, entonces no podemos. Listo, perfecto. 1200, tenemos ya 1200.
2: Hay que hacer 1200, si no, no hay nota, ¿eh?
4: 1100, claro. debemos estar ahí. Pasa que
3: otro jugador, decime,
2: no,
3: Ale.
2: José Mil Luján.
1: Palermo.
3: Y Palermo afuera no... Sí. No le fue bien.
1: Palermo.
3: Sí, no. Pero... Aún así, hizo goles internacionales.
2: Pero bueno, hay 1.200, ¿eh?
3: ¿Hay 1.200 ya? Sí, hay 1.200, sí, bueno. Entonces, sí, lo prometido, sí, es deuda. Sí. Y hay que cumplir con esa, sí, deuda. Estábamos hablando recién de Cienciano.
4: Sí, señor.
3: Grata victoria, noticia para los hinchas de ese equipo peruano. Victoria por 6-1 frente a Botafogo. Para algunos sorprendentes, para otros no. Lo cierto es que el resultado fue abultado. Por supuesto, ahora se tiene que jugar el partido de vuelta. Y vamos a hablar con el entrenador de Cienciano.
1: Ah, bueno.
3: ¡Vamos!
1: Ahora sí.
3: Le vamos a dar la bienvenida al señor Horacio Melgarejo. Acá Juan Castro y el equipo de No Se Pudo te saluda. ¿Cómo andás, Horacio?
1: Hola, Horacio.
5: Hola, buenas tardes para ustedes. ¿Todo bien por acá?
3: Bien, muy bien. ¿Cómo estás? Imagino que contento, pero ¿cómo estás de cara al partido de vuelta? Que es un compromiso importante el que tiene Cienciano.
5: Sí, contento, feliz sobre todo por el rendimiento de los chicos, que puedan disfrutar de ese gran día con la familia, pero ustedes saben bien que nosotros los entrenadores estamos medio locos y o no sabemos o no disfrutamos lo que realmente tenemos que disfrutar, porque estamos pensando al ratito ya en el siguiente partido. Y te contesto la pregunta, más allá de que nosotros ahora el domingo jugamos el clásico de la ciudad, acá por la Liga Peruana, estamos enfocados en eso, cambiamos el chip de la Sudamericana al torneo local, pero sabemos que contra Botafogo es un partido de 180 minutos, no solamente 90, no nos podemos relajar, más allá de que tenemos una diferencia importante, pero contra esa clase de jugadores, esos equipos de jerarquía, no podemos ni pestañear, así que una vez que terminemos el clásico de acá del fútbol peruano, ya nos vamos a poner a trabajar, que tampoco tenemos mucho tiempo, porque el lunes nos vamos a Brasil. Claro. Y bueno, y tratar de, yo creo que más de lo táctico, técnico, físico, es un partido de lo emocional. Y a partir de ahí tratar de hacer un buen papel para que esa diferencia que sacamos acá en Perú sea favorable.
3: Mencionaste recién, Horacio, el partido, el clásico que tienen el fin de semana, y estás viviendo atravesando una situación bastante particular con esto de que no podés dirigir por el campeonato local, pero sí lo podés hacer por la Sudamericana.
5: Sí, bueno, la verdad que la sanción que tuve después de mis declaraciones, que no fueron declaraciones las más correctas, me equivoqué, lo reconozco. Bueno, ahora ya las medidas están tomadas, las instancias a nivel nacional salieron negativas, por eso recurrí al TAS, estamos esperando la resolución del TAS, pero bueno, es algo que no lo llevo bien, porque a mí me gusta estar ahí abajo y tengo que estar en un palco ahí que parece que estoy enjaulado, me vuelvo loco. Y...
0: ¿Qué estás con Handy, algo de eso?
5: Sí, pero eso, un día me lo voy a comer al Candy.
4: Y claro, no podés.
2: Horacio, vos sabés que a partir de tus conferencias de prensa, tus declaraciones, acá no solo te has hecho viral, sino que además ya empezaste a tener bastante fanático, digamos, ¿no? Respecto a preguntas que te hacen y todo. ¿Sos consciente de eso? ¿Te llega todo eso? ¿Sabés que hay una conferencia de prensa y
0: gente la espera?
2: La gente va a estar esperando. Quizás juega Cienciano y también espera la conferencia de Melgarejo.
5: Sí, bueno, yo no tengo muchas... Las redes sociales me las maneja mi hijo porque para que no se me salga la cadena y diga cualquier cosa, prefiero que la maneje él, ni las contraseñas. La verdad que a mí me gustaría que me reconozcan a mí, a mi

0: cuerpo técnico, a mis jugadores, por el trabajo que estamos haciendo, ¿no? Por las declaraciones polémicas. Pero bueno, al final es parte de... Por eso hace un mes, ya lo dije en todos los medios, me estoy tratando con un psicólogo deportivo y un coaching, porque al final esas declaraciones no me favorecen, más allá de que yo sé que por ahí a la gente o le gusta o se ríe o el periodismo vende más que otra cosa, pero a mí como profesional, al club, como imagen y a mis jugadores, por el trato que yo tengo con ellos, no es favorable. Así que ahora estoy ahí en... que más allá de que tengo una edad, que estoy viejo, pero tuve que pedir ayuda a profesionales porque veía que no podía manejar esas situaciones y era lo que me estaba perjudicando.
1: ¿Sentís que en las conferencias van a buscarte un poco diciendo, uy, le voy a preguntar esto y Melgarejo va a caer, va a picar?
0: Sí, sí, lo siento. Lo que pasa es que ahí es cuando cuento hasta 500 y bueno, me acuerdo que la psicóloga...
1: En ese sentido te quería hacer una pregunta. ¿Por qué no hicieron más goles? No, mentira.
0: Si no, la psicóloga está más pendiente de la conferencia de prensa y si no me reta, así que...
1: Ah, está bien.
2: Bien.
3: Está bueno que cada vez responden con más goles. Pues,
4: claro.
3: Ver, sí. 4 allá, ahora 6. Hay momentos que vas a terminar haciendo 15 goles capaz por partido.
0: Y, pero bueno, al final en este mundo hay de todo y tenemos que convivir con todo y tratar de mejorar uno, porque las cosas que hacen los demás uno no las puede controlar, o las preguntas que hacen los demás uno no las puede controlar. Tiene que tratar de mejorar uno mismo, porque yo sabía o no me daba cuenta que estaba cometiendo muchos errores a partir de las declaraciones, y el único perjudicado era yo. Así que muchas veces decía cosas que todo el mundo lo quiere decir, pero nadie se anima. El único boludo era yo, así que ya está.
5: Horacio, metieron 10 goles en los últimos 2 partidos de local. ¿A qué le adjudicas que sean tan fuertes en su cancha?
0: Bueno, mucha gente cree que el factor altura es determinante. Yo no digo que no afecte, porque afecta. Porque yo, cuando doy la charla técnica, si me vengo arriba un poquito, me ahogo. Así que imagínate, llevo 4 meses acá. Pero la altura no cabecea, la altura no patea, la altura no presiona. Uno, para hacer valer la altura, tiene que jugar de una forma con la que yo creo que es la correcta. No quiere decir que es la única o la mejor, pero es lo que yo pienso como entrenador, para que realmente esa altura que todo el mundo sabe que existe, los rivales la sufran. Porque hoy se lo explicaba a unos colegas a ustedes, si vos en la altura jugás a 1 por hora y para llegar al arco contrario necesitás 500 toques,
5: claro.
0: Y el rival repliega más fácil, bascula más fácil, pero cuando vos le metés velocidad, verticalidad y a las transiciones las haces rápido y con sentido, ahí es realmente donde sienten la altura los rivales.
3: Horacio.
0: Sí.
3: Perdón, termina.
0: No, era eso.
3: Quería preguntarte por la realidad que atraviesa el equipo, que es muy diferente en el torneo doméstico con lo que está pasando en la Copa, y muchas veces vemos equipos que juegan de otra manera, que les va mejor en las competencias internacionales y que quizás en el fútbol local les cuesta un poco más. Hoy ustedes no están...
5: No fue.
1: Ay, no se escucha tal vez.
6: Ahora intentamos reconectarlo. Bueno, estábamos hablando con Horacio Melgarejo, el técnico de Cienciano de Perú.
1: Cortó, Quizá cortó algo.
4: Me cansé de estos boludos.
3: Escúchame, piba. Se duele en la Copa y me preguntás por el torneo.
4: Claro. 6 goles metí, andá.
1: Ah, sí,
6: Dios. Bueno, ahora le vamos a preguntar también, yo le quiero preguntar dónde es que está, que tiene el celular.
1: Sí, porque lo tiene...
6: Está abajo.
4: Sí,
1: porque él está en la altura.
6: Muy bien.
4: Siguiente pregunta.
6: Yo quiero decir que tuvimos una charla con Melgarejo, la estamos teniendo.
4: Por favor.
6: Y una charla muy amena.
1: Muy amena. Ustedes que van a las conferencias, claro, colegas.
6: Para mí, los periodistas peruanos tienen algo en contra.
1: Tienen algo en contra.
5: Hay un complot contra Melgarejo.
1: Lo van a buscar.
6: Ahí está. Reconectamos. Horacio, ¿estás ahí?
1: Horacio, no es que te enojaste, ¿no? Y te fuiste, ¿no?
0: No, porque justo... me entró una llamada y cuando estamos en Zoom ahí se corta, pero ahora mi hijo me explicó un método ahí para que no se corte más.
6: Bien.
3: Bueno, genial. No, porque justo te estaba preguntando por el fútbol peruano y tenía miedo que me cortes.
0: No, si te escuché, realmente es verdad lo que decís, nosotros en apertura hicimos un gran torneo jugando la Copa Sudamericana, sacamos 33 puntos, quedamos tercero por delante de Melgar, de Universitario, de Cristal, gente que tiene presupuesto y equipos mucho más amplios, más plantilla más grande. Pero claro, van pasando los meses, se va acumulando el cansancio, amonestaciones, lesionado, y bueno, eso hizo que arranquemos el Clausura un poquito dormido, y más allá de que se lo digo a usted, porque a lo primero que le digo es a mis jugadores, estoy hiper feliz con el plantel que tengo desde lo humano, desde lo táctico, lo técnico, lo profesional, pero eso no quiere decir que no seamos un plantel corto, porque una cosa no tiene nada que ver con la otra. Y va pasando el tiempo, el torneo Clausura, todo el mundo, siempre en casi todos los lugares del mundo es más difícil, porque todo el mundo se juega cosas importantes y los partidos se ponen muy reñidos, así que nosotros creo que nos está pasando un poquito factura eso de que jugamos cada 3 días, por ejemplo, nosotros ni bien supimos, bueno, cuando pasamos Lanús, que nos tocaba Botafogo, pedimos a la federación para que el clásico que jugamos el domingo ahora en la ciudad lo posterguen para llegar descansado a Brasil. Bueno, la federación nos denegó esa petición, nos dijeron que no, y así que tenemos que jugar el clásico el domingo y el lunes viajar a Brasil, y a Botafogo la federación brasileña, el partido que tenía para este fin de semana, se lo canceló.
5: Ah, mira.
0: Así que bueno, no es excusa.
3: Y con un plantel mucho más largo.
0: Un poquito. no es excusa, nosotros vamos a ir a ganar el clásico, porque los clásicos no se juegan, se ganan. Este año tuvimos la suerte de nosotros, venían hace 3 o 4 años que no se le podía ganar. Nosotros jugamos 4 clásicos en 4 meses, 2 con Garcilaso y 2 con Cusco FC, y tuvimos la suerte de ganar los 4. Así que el domingo vamos a ir a muerte, y a partir de ahí pensar en el partido Brasil.
6: Bien, Horacio, el equipo está pasando un buen momento, vos en lo particular también. Yo creo que hay mucha gente que está hablando de vos, y por supuesto que no deben faltar las ofertas. ¿Te imaginas en un futuro viniendo a dirigir a la Argentina? ¿Tenés ganas? ¿Te interesaría? Porque has dirigido mucho tiempo afuera.
0: Sí, bueno, yo llevo, soy argentino, soy de Reconquista, pero hace 24 años que vivo en España. Uh-huh. Ahora hace 3 años, 4 que estoy acá en Perú por motivos laborales, que vine de asistente técnico de Ángel David Comiso. Pero claro, uno siempre tiene la ilusión de poder dirigir en su país, de poder estar en ligas competitivas, poder ganar más plata, porque hay que decir la verdad, porque nadie lo dice, pero es así. Esto es así. Y bueno, al final... pero hoy por hoy estoy feliz en Cusco, estoy feliz con la gente de Cienciano, con mi equipo, con la hinchada. Me debo pura y exclusivamente, y al partir de los resultados, de ir creciendo, y en el tema de la Sudamericana, que es una vidriera muy importante para el club, para los jugadores y para el cuerpo técnico, uno siempre tiene ilusión de, te repito, de dirigir el país. Así que, pero hoy por hoy estoy enfocado acá en el club. Es verdad lo que decís vos, llegan las llamadas, las preguntas.
1: Ya tuviste llamada, entonces, ya tenés oferta, me parece.
0: Es normal. Los jugadores también tienen llamadas.
1: Ahí va.
0: Pero sí, yo, por ejemplo, hoy por hoy, la primera opción siempre la va a tener Cienciano. Después, a partir de ahí, hay algunas cosas que sabemos que pueden ser unos flecos para resolver, pero bueno, esto es fútbol, uno es profesional, y te repito, llamada hubo, porque no, ¿para qué te voy a mentir? Pero bueno, yo estoy centrado pura y exclusivamente en terminar lo mejor posible con Cienciano, y después veremos.
5: Horacio, en una conferencia dijiste que vos te asustabas, o sea, que asustarse era como te pasaba a vos cuando veías a tu suegra a la noche. ¿Te pasó mucho eso?
0: La pregunta fue porque cuando perdimos 2-0...
5: O Lanús.
0: Lanús.
5: Claro.
0: Un periodista me dijo que si me asustaba yo volver a enfrentar al campeón de la última copa, habiendo perdido 2-0.
5: Sí.

0: Y bueno, ¿cómo me iba a asustar? Ahí le dije que yo me asustaba cuando me levantaba al baño y me la encontraba a mi suegra en el pasillo, pero gracias a Dios no fueron tantas veces.
1: Se levantaba temprano, ¿no?
0: Pero bueno, son anécdotas. Hay algunos que lo toman a bien, otros que no entienden, hay
1: Claro.
0: algunos que no entienden el chiste, hay algunos que se levantaron con el pie izquierdo ese día y dicen, mirá lo que hizo el
1: Y se
0: boludo
1: cruzaron a
0: este,
1: la
0: y se
1: suegra.
0: empiezan a
2: Pará, yo te quiero
0: matar.
2: preguntar porque la de la suegra la entendimos. Yo no terminé de entender la de los zapatos de quinceañera.
1: Los tacos altos.
2: Los tacos altos.
1: Ruido de mate.
0: Vamos a ver, yo lo mejor que hay en el mundo mundial son las mujeres y yo las respeto a más no poder.
1: Bien,
0: Yo
1: bien.
0: lo que quise decir es que, porque si no tenemos que empezar a hilar fino cuando dicen vamos a jugar con el cuchillo entre los dientes.
2: Sí.
0: Entonces decir, sí, es un asesino. Hay que interpretar.
1: Claro.
0: Yo lo que quise mandar ese mensaje fue que la Copa Sudamericana, la Copa Libertadores, no se juega como en los torneos locales de cada país. Es otra cosa. Y hay que ir a muerte, hay que ir firme, los duelos individuales hay que ganarlos para que de esa forma el equipo se crezca. Fue un ejemplo o el mensaje para mis jugadores y para todo lo que estamos viviendo este momento, es que no nos podemos relajar y hay que ir con la pierna fuerte. No, no, no, no quise ni mucho menos ofender a la
2: No,
0: mujer
2: no,
0: ni se me
2: lo
0: pasa por
2: sé,
0: la
2: pero me
0: cabeza.
2: llamó la atención porque en realidad es difícil jugar al fútbol con tacos altos.
0: Por eso hay que jugar con tacos de aluminio.
3: Horacio, bueno, estabas hablando recién de que recibiste alguna propuesta, algún llamado, y este comentario que te voy a hacer, quizás tomalo en cuenta como una propuesta. Manejás muy bien los tiempos del humor, tenés buena oratoria y sabés cuándo, en qué momento meter el comentario gracioso, el chiste y demás. ¿Te imaginás en un futuro participando de un programa o haciendo algo relacionado a eso?
1: Stand-up.
0: Bueno, yo, vamos a ver, yo soy entrenador de fútbol. Que por ahí me salta la chispa esa reconquistense, no lo voy a cambiar. Bueno, si después vemos que me echan del fútbol y pasan los años y no me contratan, ya veremos si puedo ser actor o no.
3: Bueno,
2: Ahí
3: perfecto,
2: va,
3: listo, lo tenemos en
1: perfecto.
3: cuenta.
1: Una buena salida.
3: Lo tenemos en cuenta.
1: Perfecto. Hay algo, laburaste con, bueno, con Ángel, David Comiso, y Comiso es uno. Los arqueros están todos locos, ¿viste? Hay algo de la personalidad de David que a vos te impregnó, uy, viste que él también hizo toda su carrera en Perú, digamos. ¿Qué cosas tenés? Entiendo que se conocen de Reconquista, de los pagos de ustedes.
0: Sí.
1: ¿Qué cosas tenés de él? ¿Qué cosas hay si charlás con él? ¿Si hay consejos? ¿Si hay todavía un diálogo entre ustedes?
0: El viejo es un divino. Lo que pasa es que él se volvía loco como yo, pero tiene un corazón grande como
1: Sí.
0: Buenos Aires.
1: Es sensible.
0: Es un tipazo, sí, es un tipazo. Y bueno, él me enseñó muchas cosas buenas. Se ve que aprendí algunas cositas malas también, pero bueno, eso lo tengo que descartar de las declaraciones y esas cosas. Pero
4: Él es bueno en
0: Ángel es un fenómeno.
4: declaraciones también, ¿eh? Él tiene el de
0: Sí,
4: yo los
0: Ángel
4: miro y
0: es un fenómeno.
1: pobrecitos. No, Ángel,
2: Sí.
1: esa declaración es increíble. No sé si sos de River o de Boca. Yo creo que pasaste por River en
2: Hay
1: algún
2: otras
1: momento, ¿no?
2: opciones.
1: Pero esa declaración es increíble.
0: Sí, hice la cuarta de AFA en River.
1: Ahí está.
0: Y bueno, tengo un buen recuerdo, aparte una muy buena relación con la gente de ahí. Ahora cuando fuimos a jugar contra Lanús, prestaron el predio, así que no. Y con Ángel nosotros compartimos mucho tiempo, él me conoce desde muy chico. Y bueno, tenemos una relación bárbara, hablamos una o dos veces por semana. Está muy feliz porque al final el que me abrió las puertas él fue él acá en Perú. Y bueno, está al tanto de todo y cuando me tiene que dar un consejo o retarme también lo hace.
3: Ahí está. Horacio, muchísimas gracias por habernos atendido en este día tan especial, después de un triunfo tan importante.
1: Espectacular.
3: Que sigan los éxitos con
2: Sí, muchas
3: Cienciano y en
2: gracias.
3: tu carrera. Por último, te quiero preguntar, ¿dónde tenés el celular? ¿Lo tenés abajo en una
1: Claro.
3: mesa? Nos intriga el plano ese espectacular que estás haciendo.
1: Yo te hago una pregunta, ¿estás acostado o no? No estás acostado.
0: No, mi hijo me dice, güey, me estás llevando más al lado, me dice, sos un hijo de puta y no me estás creciendo. Bueno, escuchá, ya estoy viejo, yo para estas cosas, yo qué sé, cómo hay que poner.

0: bueno, está perfecto, Horacio, está perfecto.
1: Escucha, que yo estoy viviendo 24 años en España no quiere decir que me haya olvidado Reconquista, ¿eh?
2: No, claro, y mira la hora que es, las 2:10 son, tenés razón.
1: Así que bueno, cualquier cosa que necesiten, aquí estoy a la orden.
3: Gracias, Horacio.
1: Cuando quieran.
0: Un abrazo
4: amigo,
0: grande.
1: Fuerte
4: no
1: abrazo.
2: Abrazo, amigo. Abrazo.
0: Pasó Horacio Melgarejo, técnico de Cienciano.
2: Qué notón hiciste. Espectacular.
0: Muy bien.
3: Fenómeno.
5: Felicitaciones.
3: Muy bien, vale.
2: También.
3: Ya te tuve increíble.
0: Qué gran momento.
2: Qué gran momento.
5: Fue difícil.
2: Me parece que el hijo de Horacio estaba en el chat.
0: Sí. Espectacular.
4: Seremos un poco más hincha de Cienciano.
0: Sí, ahora sí.
5: Cienciano que cuando vino puso la bandera de las Malvinas también.
3: Es verdad.
2: Señor.
5: Argentina.
3: Es verdad, verdad.
4: Claro.
2: Perú con nosotros, ¿viste?
5: Perú. Lo más grande que hay.
2: Perú lo más grande que hay.
0: No, y aparte, en el momento en que decide salir al aire con No Se Pudo, ¿no? Porque después de ganar 6-1. Sí,
5: Cienciano tiene al 88, que no me acuerdo cómo se llama. Que lo sacó del...
0: La Lazio también tenía el 88.
5: No, pero ese es otro. Barreto, ahí está, Gerson Barreto.
0: Sí,
5: qué pelota, juega bárbaro, boludo, ese. Y ese lo sacó de la Copa Perú, Horacio, porque Horacio antes había dirigido en Tarma, y lo ascendió a Tarma, a la Liga 1 de Perú, y se lo trajo a Barreto, que juega bárbaro.
0: Alexis, me estás hablando mucho de Barreto y no me estás hablando nada de Central.
2: No, hablamos de hacerte el boludo, hermano.
0: Hablemos del canalla.
3: Dejá de hacerte el pelotudo.
5: Entró Marco Rubén a los 43 minutos.
2: Y por ahí arrancada, Flat.
5: Sí, porque hay que poner...
0: Para. Antes de que me des tu opinión sobre Rosario Central, ¿cuántos likes tenemos? Si hoy no llegamos a los 4.000 likes, es una vergüenza.
2: A ver. A los 5.000 me saco la gorra.
0: A los 5.000 Ernesto se saca la gorra. A los 5.000...
3: 1.300.
0: Valentina se hace el flequillo en vivo.
3: En vivo. Las dos cosas.
0: ¿Cuántos?
3: 1.300.
0: Si con 1.200 arrancamos la nota. Dijo. No, eso es una falta.
2: ¿Sabes qué iba a decir? Iba a decir qué hijos del rigor que son, no. Qué hijos de puta.
0: Es una falta de respeto a este equipo.
3: No está bien a la gente, bro. Van a dar dislike ahora.
5: Den like la concha de sus padres, hijos de mil putas.
0: Es una falta de respeto a Valentina. Es una falta de respeto a la producción.
2: Es verdad, Homerito. Igual Homero está bien que le falten el respeto.
3: No, ¿qué es, viejo? No. La concha de tu madre.
0: No, pará.
5: Este programa es
2: maravilloso. Para un poco, flaco, para un poco.
3: Dislike al vivo, gente.
2: No le saques, no, dislike no.
5: ¿Puedes leer el prompter? Porque este es el programa de la falta de respeto.
0: Dice, metamos algo de Central que después el forro Alexis se queja. Dice el prompter donde...
5: Es este programa.
0: A la rutina.
5: Ah, es así, programón,
2: Sí, llorón.
5: Me quedé.
2: ¿Qué vas a decir? A ver. No puedes arrancar.
0: Pará, ¿cuántos likes tenemos?
3: A ver.
0: Con 1.500, Ale empieza a decir algo.
4: ¿1.500? No, 3.500. ¿Vos viste la nota que acabamos de hacer?
0: No,
3: 1.700.
4: No hay
3: Juan.
4: Más notas.
0: 2.000. 2.000 y Alexis dice que le pareció el partido de Central.
5: Dale.
3: Perfecto.
5: Qué caporacio, por favor.
0: ¿A los cuántos likes la griega dice que equipo ella dijo desde la selección argentina?
2: De la selección argentina.
3: Claro.
2: Le doy fe.
3: Es de AFA.
2: Ayer vi fotos alentando a la selección como pocas veces.
3: ¿Sí? Tiene tatuada AFA en... ¿Eh? 1.800.
0: Che,
2: hablando de tatuaje, una breve referencia al chico Flores. Hizo lo del copero.
5: Hizo el copero.
2: Un tatuaje en el
4: la
2: pecho.
4: La de Pavón.
3: Más 5 por motivación.
2: Y ahí me da miedo.
3: Y por ahora va a tener más 5 por motivación.
0: Ahí está.
3: Salvo que se infecte.
2: Claro, me da miedo ahora que chico Flores con el tatuaje...
3: No sé, o sea, el copero era o se te infectaba.
5: Claro, se
3: o
5: te infecta.
3: O 5 más por
2: dos. Bueno.
5: Era 2
3: o
5: 5. 2 o 5.
4: No. Mudo, che, ciego y sordo. Pero versión angelitos.
5: Es
2: que no, pero muy, esto muy, no, es demasiado.
5: Muy fino.
3: Es fino, boludo. Parece una botonera.
0: Ya no sé si parece una botonera, ¿no? Bueno. Sí. Sí.
5: ¿Por qué?
2: ¿Se cortó el pelo también?
5: Lo hace con los angelitos.
0: Tiene una
3: todos los días se corta el pelo, boludo.
0: Se hizo un tratamiento.
2: ¿Para medicar, eh?
3: Fue resembrar a los 19 años.
2: Para resembrar.
5: Pero esto, yo quiero decir algo para defender al chico Flores. Esto no te lo podés hacer de una.
3: 1.900.
5: Porque es un tatuaje.
4: ¿Por qué lo estás defendiendo?
5: No, pero quizás esto empezó a hacerlo y ahora le hicieron un par de detalles.
4: Está el video.
5: Ah, ¿le hicieron todo de una?
3: Sí. Lo internaron, bueno, pusieron anestesia.
4: No,
3: esos tatuajes que se fue alterna.
4: No, pero no sé si era el mejor momento, en pleno torneo.
5: Claro, lo hizo, o sea, lo hizo en pleno torneo, no es que lo arrancó a hacer y no es que le hicieron un poco el coloreado, nada.
2: Que están
5: o sea, es indefendible.
2: Esto, ¿no? Sí. Calvió. Ponele, 8 horas. O más sesión, varios días.
4: Sí, o sea, en una sesión son unas buenas horas.
5: Son mínimo 8 horas, es.
4: Sí, 7 iba a decir. 6, 7. Sí,
2: ahí
4: sí,
2: alguien dice que Palito en el blog que hiciste con él.
4: Sí.
2: Filtra de qué club sos, dice.
5: ¿Lo filtró?
2: Sí. Dice que vayan a verlo.
4: En todo caso, si no nada.
5: Mira cómo está.
0: ¿Cuántos tenés vos?
3: Estamos en 1900, Juan.
0: No, 1900. Faltan 100.
5: Y es aparte por el.
3: Faltan menos de 100 porque no.
5: Según
3: no
5: dice
3: está
5: Palito. Según dice Palito, es por códigos de barrio. Ciego, sordo y mudo.
4: Es una canción.
5: ¿No?
4: Es una canción lo que dijo Palo.
2: Es una canción.
4: Código de barrio sordo, pero es por... mudo y ciego.
5: Pero espera, pero es por eso.
4: Es la canción que hace así.
5: Igual pero yo, es por
0: lo
5: eso.
0: Lo hice pasar a lo mismo que Alexis.
4: No, el tatuaje
5: estoy
4: no.
5: Estoy preguntando.
4: No, es más viejo que el viento, el ciego, mudo.
0: Para, sácame la cortina, por favor. Me acaba de pasar algo terrible.
5: ¿Qué?
0: Porque... debí ser viejo, vale.
5: Pero ya sé, sí. Juan.
0: No, pero vi el momento porque nosotros nos conocemos con Ernesto y con Alexis hace muchos años.
5: Y bueno,
0: desde hace, no mucho tampoco, pero nos reconocemos viejos hace cuánto.
5: Seis años
0: que nos reconocemos viejos.
5: Sí.
0: Lo que pasa es que no es lo mismo el viejo de Ernesto que el viejo de Castro que el viejo de Alexis. Alexis todavía hasta hace unos segundos
2: mantenías esa
0: mantenía un pie en la juventud,
2: cierta jovialidad.
0: Exacto. Sí, claro. Bueno,
5: pero me pone orgulloso que me consideren así
0: hasta hace un ratito.
5: Bueno, pero que haya durado hasta agosto de 2026.
0: Diga agosto. Te vi en... Te quiero dar la bienvenida.
5: Pero Juan, yo me estoy haciendo cargo, soy una persona de 42 años. Soy un tipo que tiene 42 años.
0: Sí.
5: Pero pregunté si era por eso.
4: Es una canción que está como muy de moda ahora.
5: Sí.
4: Se usa en TikTok.
5: Pero ¿por qué Flores se tatúa 3 angelitos? No. Uno sordo, uno con la boca tapada y otro con...
3: Para que lo vuelvo a preguntar.
5: Claro.
2: Porque se cogen los curiosos.
4: Ah, eso es.
2: Muy mal hecho, chico. No tenía nada que ver.
5: Nada.
4: Mi abuela tenía unos
3: para que los curiosos le rompan el oro
4: con eso. Pero no eran angelitos, era no sé.
0: 2000 likes, ¿ya tenemos?
3: Me parece que no, Juan.
0: Sí, camarada. Sí.
3: O sea que tiene algo YouTube, que tiene que entrar y salir al vivo. 2000 likes.
0: 2000 likes.
5: Ahí está.
3: Habla de Central,
0: Ford. Alexi, ahora sí. Va a hablar de Rosario Central.
5: Entró Marco Rubén a los 43 del segundo tiempo y arranco por esto porque es fundamental. Ya no sabemos cómo decirlo. Pongan a un señor que se pare en el área. Pongan a una persona que se pare en el área. Porque ayer ya en un momento era como... los centros ya van directamente y eran para Campás o para Di María. O sea, cruzaban todo el área. Yo me imagino que alguien habrá dicho, bueno, ¿cómo vamos a jugar esta Copa Libertadores? ¿A quién le va a tirar centros Di María? ¿A quién va a asistir Campás? ¿A quién va a poner pelotas en profundidad? Y Copetti, que yo lo banco porque lo banco, mete, pero en el área no tiene presencia. Y después entró Badaloni, que es como esencialmente para firmar la declama del anti-9. Central es el equipo anti-9, un partido
2: pero
5: durísimo.
2: Pará, igual, loco, van dos partidos, está Copetti.
0: Dentro de un síntoma general que es... la mayoría de los equipos tienen problemas con sus 9, ¿eh?
5: Sí, la mayoría...
4: Central no tiene otro que haga los goles.
5: Claro, la mayoría de los equipos tienen un problema con los 9, pero ningún equipo tiene a Di María.
2: Qué lindo se ve.
5: Y a Campás. ¿Qué
2: dónde está haciendo la tribuna?
5: Está haciendo arriba del río.
2: ¿Solo ahí va a estar?
0: Arriba del río, no.
2: Sí. Yo iba a estar muy alto eso.
4: Buen video.
3: Muy alto, va a haber escaleras mecánicas.
5: Sí.
2: Bien.
5: Ayer,
2: bien.
5: Ayer mostraron.
2: ¿Va a estar con... ¿va a ser popular o va a ser sentado?
3: No, platea eso.
2: ¿Platea?
5: Es platea barra popular, la única popular que se... la única platea que se para, como dicen, en la del río. Muy duro Corinthians. Durísimo Corinthians.
2: No me digas.
5: Durísimo. No,
2: hablando de Corinthians.
5: No.
4: Por eso es un mal resultado para Central haber empatado.
5: Y haber jugado 10 minutos con uno más.
2: ¿No le robaron? ¿Le chorearon a Central?
5: No, ¿por qué?
2: ¿Un penal que le hubieran dado?
5: Se podría haber cobrado el segundo.
2: ¿Le robaron?
5: No, se podría haber cobrado Alexis. El segundo, el primero no. El primero no
4: podría haber entrado.
0: El de la mano no es.
5: No, el de la mano, el del segundo

0: tiempo.
1: Le pega en...
2: en la cintura.
1: En la cola al jugador.
2: No, pero vos decís el de la mano del primer tiempo, el del segundo tiempo, digo yo. Ah, el que le pega Verón y le rebota en la mano. Mirá, Ibarra.
1: Escuchame, un abrazo a mi amigo Tuti que hizo estas imágenes.
2: Ibarra.
3: Che,
2: lo
3: muy
2: que
3: buenas,
2: jugó Ibarra.
3: Sí, Juancito, sí, sí. Buenísima. Escuchame. Central, el libro de pases cierra el 2 de septiembre. ¿No hay chance y vaya a buscar un 9?
2: Dejó la 9 desierta en la lista de buena fe.
3: Ahí está. Dejó. ¿Y qué era? ¿Quién 9... puede ser? ¿Cómo llamaba el pibe que está ahora? Me encanta, hace buena dupla con el de que me gusta a mí, Independiente.
4: Arce.
3: No, el Gimnasia de. Gimnasia Mendoza.
2: Módica.
3: De Módica.
2: Módica es jugador. Perdón, de central. Bueno,
3: a mí me gusta Lencioni. Y Lencioni
4: ¿te gusta
3: juega
4: Lencioni
3: con.
4: O Módica?
3: Los dos. Pero Lencioni.
0: ¿Te estás declarando?
3: Le hace hacer goles a Módica.
2: A Módica. Módica, okay. Jugador
4: y
2: de central.
4: A central, ¿quién
3: y por
4: le
3: una Módica
4: mejor?
3: Suma, Central lo puede traer.
2: No, pero Módica es de central.
3: Ay, ¿por qué no juega en central? Y
2: porque le pareció
1: Alexis.
2: Que estaban mejor otros
1: Alexis.
2: Jugadores. Sí,
1: Central gana. No. Gana en San Pablo y pasa.
2: Pero
1: a los
2: ojalá,
1: cuartos de final de la
2: man,
1: Copa.
2: Ojalá. Mirá,
3: escúchame, Platense
2: durísimo.
3: Le ganó a Corinthians.
2: Platense le ganó a Corinthians en San Pablo. Corinthians, equipo durísimo. Meten y ayer una clase de Gabriel Paulista que agarró y lo agarró y borró directamente a todo lo que Central pusiera en el área, lo borró. Pero
3: ahí dicen que no es más de Central, que lo vendieron a Módica.
2: Lo vendieron, pero que salió de Central, lo vendieron a Gimnasia.
3: No,
2: jugó. Jugó en Central y dijeron, bueno, acá no va a tener lugar. Lo mismo con Nacho Russo.
3: Leí.
2: Acá no va a tener lugar.
3: ¿Y Nacho Russo es de Central también?
2: Sí.
3: ¿Es jugador de Central?
2: La mitad del pase.
4: Sí, no pero, todo, pero...
2: La mitad del pase.
0: Leí hincha de Central pidiendo a Fernando Sampedri.
2: ¿Por qué no?
0: ¿Te gusta?
2: Qué
0: igual no puede jugar Copa, no podría jugar Copa.
2: No podría jugar Copa, pero ¿por qué no? Ya ha venido. Vino.
3: Me quedó siempre que Sampedri debió jugar en River. Debió haber jugado en River alguna
1: ahí,
3: vez.
1: Ahí, hincha fanático dice, de River. Hablen del cameo de Lingard. Es
2: ah,
1: verdad.
2: Lingard
1: entró un ratito.
2: Entró un ratito para que la gente le cante el que no salte su inglés.
3: ¿Y cómo lo tomó Lingard?
2: Ni se dio cuenta.
0: Ni se dio, debe tener registrado el cántico.
2: No, ni se dio
3: cuenta. Corinthians la ausencia de Depay.
2: Y.
3: ¿Quién sabe?
2: ¿Qué sé yo? Puede ser, porque no llegó mucho. Corinthians tuvo una que pegó dos veces en el travesaño, picó y volvió a caer en el travesaño. Una que salió
3: como el otro día
2: de
3: Boca.
1: Me parece poco para un equipo duro como lo planteas.
2: Lo que pasa es que fue durísimo el partido, Juan. Cortado, siempre todo escaramuza, un foul y se iban a quejar todos, empujones.
4: Y minutos antes de la roja central estaba bien.
2: Sí, ¿por qué estaba bien?
3: ¿Por qué?
2: Porque Jorge vio, volvieron, o al menos se dio cuenta que, o coincide conmigo, en el que las mejores... Los mejores momentos de juego de Central fueron con la primavera jolanista, con el tándem Ibarra
3: más felices
2: y Navarro.
3: Y serán jolanistas.
2: Entonces sacó a Pizarro, que tuvo un partido flojísimo, y entró Navarro. Y Navarro siempre, en la mayoría de las veces, no lo quiero quemar,
1: los
2: pero
1: cambios
2: siempre
1: que te,
2: juega bien.
1: ¿Qué te parecieron?
2: Los cambios bien. Navarro. Navarro.
3: No, si habló mal de Badaloni, boludo.
4: No, pero
3: ¿sabes cómo le dijo?
1: Pero no habló mal de los cambios.
3: Le
1: habló
3: dijo
1: mal de...
3: Nadaloni.
1: Está bien, pero habló mal del jugador.
2: Le decimos Badaloni.
1: Alexis firmó un contrato. Recuerden que Alexis firmó un contrato hasta la final de la Libertadores.
2: Tengo prohibido hablar de Jorge.
1: Ahí está, no puedo hablar de Almirón.
3: Una pregunta.
1: George.
3: ¿Cómo es?
1: Hablar mal.
3: Porque no me acuerdo cómo es Jerónimo Ledesma en penaltis.
2: Jeremías. En central, muy bien. Copa Argentina.
3: Jerónimo Ledesma. Bueno, no importa. Jeremías Nadie. Ledesma.
2: Muy bien, en Copa Argentina, en la Copa Argentina de 2018, que ha ganado Central, ha ganado todos los partidos por penales, salvo uno.
3: Ojo Jorge con esa, porque Jorge le gusta eso.
2: Y va a la serie
0: por penales ganó.
2: Salvo uno.
0: Ah.
2: Contra Newell. Y bien. Después.
0: Qué triste ese partido.
2: ¿Para quién?
0: No, para el fútbol en general, porque se hizo a puertas cerradas.
2: No, para mí no.
0: Cancha Arsenal, un desastre. Sí.
2: Cuestiones de organización.
1: Bueno, pero
2: de
1: estás,
2: Argentina.
1: ¿Cómo estás de cara a la vuelta?
3: ¿Cómo está, boludo?
2: Es que yo esperaba quizás meter un gol o...
3: Un 1-0.
2: Esperaba un 1-0, pero de todas maneras, no lo veo mal, para nada mal.
3: Dice no Marito que hable de Ibarra.
2: Ibarra
3: no, pero de
0: Aníbal.
3: Cancha. De Aníbal Ibarra,
2: se
3: del gobierno que hizo.
2: Se comió la cancha, Ibarra. Sí. Por favor, que no se vaya Ibarra.
3: Dice, jugó muy buen segundo tiempo.
2: Muy bien jugó Ibarra.
3: Yo digo todo lo que dice Palito.
2: Jugó muy bien y jugó muy bien también el Gato Ávila, a quien la gente...
3: ¡Mirá! en la cabeza.
2: Aparte estaba en todas.
0: Agarro la 8.
2: Pero lo que es tremendo realmente, que es maravilloso.
3: ¿Garro usa la 8?
0: Sí, hicieron toda una movida con eso. ¿Por? Porque era muy importante para Corinthians la 8.
1: La de Sócrates.
0: Hicieron un chiste que era Agarro la 8.
1: Buenísimo.
0: Se mataron.
2: Bueno. Espectacular.
0: Y una movida en red, la figura de Corinthians.
2: Nada, hay que poner un señor que se pare en el área, no sé, alguien, algo, un 9.
4: Pero siendo que no lo tiene, ¿no te hubiese gustado que entre Julián Fernández un rato?
2: Pero Julián Fernández entra, juega, de hecho.
3: Dice que hable de Obando ahí. Yo te digo todo lo que dice la gente.
2: Obando, muy bien. ¿Quiere que hable ahora de...?
4: ¿Seguís sin querer a Ávila?
0: Habla del edema.
2: No, pero ¿cómo Ávila? Yo lo quiero a Ávila.
3: ¿A Juan Cruz?
4: Ezequiel.
0: Dijiste que nació para nacer en Central.
2: Más grande.

0: ¿Pero cómo Ávila? Yo lo quiero Ávila.
1: ¿A Juan Cruz?
2: Ezequiel.
3: Dijiste también. Que nació para nacer en Central.
0: Más grande. El mejor jefe que tuve en mi vida.
3: ¿Y Conan?
0: Y a Conan...
4: Conan está muerto. Conan.
3: No, pará.
0: Conan está...
3: Clonan.
2: Clonado.
0: Hay que clonarlo, me parece, a Conan, porque... Está saliendo mal, le están saliendo todas al revés.
2: Habla de Sandes, dice Pablo.
1: De Sandes.
0: Sandes, mal, pero ayer bien Sandes.
1: Habla del sapo Encina.
3: Habla de si te case.
0: Hablo de Reinaldo, gran hincha de Central, el papito Encina, ídolo también, un héroe personal, fina estampa. Y en un momento también...
1: Habla de Pichi Cornalia.
0: El Chiqui.
1: El Chiqui.
0: Que tiene una regalería en Capilla del Monte.
2: No pegaste un nombre.
1: No le acierto a nada.
0: El Chiqui Cornalia tiene una regalería en Capilla del Monte.
4: ¿Saben dónde?
3: Habla de Marcu.
4: ¿Dónde podemos hablar de futbolistas de otras épocas?
2: ¿Dónde?
4: En el almuerzo que vamos a tener ahora.
0: Claro.
4: Porque la familia de No Se Pudo le tiene que dar la bienvenida a unos nuevos amigos. A los amigos de Labor.
1: ¡Vamos, Labor!
4: Gracias, Labor. Mirá lo que es esto, roticería.
1: ¡Vamos!
4: Y provisiones, bolsa personalizada, dice Caster. Y no es lo único, ¿eh?
2: ¿Qué hay en la bolsa?
1: Yo tengo la de Emi.
4: Nos han mandado un tremendo pastel de papa con ternera braseada.
0: ¡Oh! Mirá, no sabes lo que es.
4: Esto, pará, esto sigue calentito.
3: Con pancito.
5: Calentito espectacular. Yo te digo algo, yo ya me comí, por eso no está acá, me comí mi porción.
4: Pará.
5: Una sorpresita.
4: ¿Sorpresita? ¿Sorpresa?
3: Sí, mira.
4: Dice
3: mirá.
4: Caster.
5: Sí.
3: Dice Caster.
5: Sí. Adentro tiene algo.
2: Y Gal está haciendo yo el unboxing de mi bolsa.
3: Sí, sí. Perdón, Valen.
5: Yo te muestro lo que tiene, lo que tenía mi... Mirá. Un llaverito que dice...
4: Ernesto.
3: Hay llavero para todos, ¿eh?
4: Mirá.
2: A ver.
3: Este me mandaron a mí.
4: ¿Esto es pochoclo?
2: ¡Con pochoclo! Pochoclo.
0: ¡Ay, pochoclito! No. Me olvidé mi pochoclo allá.
3: A la cancha el domingo.
2: Ahora nos amo.
0: Me voy a clavar el pochoclo ahora.
3: Caster.
4: Caster con la galletita.
3: ¿Mirá?
0: ¡Ah!
4: Negra. Muy bien.
0: Mirá qué
2: bien. ¿Y qué tiene el mío, Pancito?
3: Usar, ¿eh? Es comestible la del llavero.
4: Che, espectacular.
3: Un conejito. Oh. Es rarísimo que yo te...
4: Che.
5: Yo tengo el de palito.
0: ¿Qué dice?
5: Que dice Emi. El de palito puede ser el de Emilio Bosser Moreno.
3: Es de cheeseburger, pues si no, palito no lo quiere.
2: Tiene lechuga.
5: Es pochoclo de cheeseburger.
4: ¿Sabes lo que es este pastel de papa?
3: No,
4: ternera, braseada.
3: No, tremendo, Juan.
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0: Siempre Yapi.
4: Yo en una época iba mucho a Labor porque vivía cerquita.
5: Sí.
4: Y iba todas las semanas.
3: Bien.
4: Espectacular.
5: Es buenísimo.
4: Gracias, Labor.
5: Gracias, Labor, por
4: sumarse a la familia de No Se Pudo, por traernos el almuerzo del día de hoy.
2: Pochoclos. A mí con eso me compraron para siempre.
0: Un mensaje mío, no vuelve la cosa.
4: Y nosotros nos vamos a la tanda, la primera y única del día. Tanda muy breve, porque a la vuelta se viene pasando revista.
0: Sí.
4: Con Alexis Valido.
0: Sí.
4: Y otras cositas más. Tanda.
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1: Es adictivo.
2: Adictivo,
3: el
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4: Gracias, Labor. Me lo vacié, mirá.
1: Gracias, Labor.
5: ¿Y el pochoclo?
4: También.
6: No se pudo, se siente muy querido en este momento.
5: Correcto.
6: Tenemos nuevos amigos y amigos de siempre también.
5: Sí.
6: Y llegan regalos, así como llega Pochoclo.
5: Sí.
6: También le llegó un regalo a este equipo que lo tiene Valentina.
4: A ver.
2: Sí.
5: ¿Ah, sí?
6: Pero vale. Te dije que venía, volvíamos con eso, te di tiempo.
5: ¿Eh? Ah, bueno.
2: ¿Qué día hoy,
6: ¿Qué te han mandado?
4: ¿Qué día,
6: ¿Qué te han mandado?
2: Ah, no se pudo.
6: Sí.
2: Me mandaron la nueva camiseta de San Lorenzo.
4: ¡Tremendo!
6: ¡Muy bien! La tercera.
5: No la vi, ¿eh?
6: No.
2: Está bárbara,
6: Che.
5: ¿Me la regalás?
6: Espectacular, ¿eh? Muy bien Atomic, ¿eh?
5: Impresionante. Sí.
6: Muy bien Atomic.
4: Es
6: muy
4: la buena. Parte más grana del azulgrana.
5: Muy buena.
2: Agradecemos a Atomic.
5: Me gusta mucho el cuellito.
6: Gran azul es
2: cuello,
6: esta.
2: Tipo polo. Tipo
5: muy chupa. Buen cuello. Sí, son colores que usó San Lorenzo en algún momento.
2: Claro, la camiseta esta es en homenaje a los forzosos de Almagro, que es lo que dice el escudo.
6: Sí.
2: Abajo también tiene el 1907, que increíble. Vendría a ser de antes que San Lorenzo sea San Lorenzo, donde usaban una camiseta grana, podemos decir, bordó.
5: Azul grana.
2: Entonces recupera eso. No sé si
6: buenos detalles, ¿eh?
2: Sí,
6: buenos
2: tiene detalles. Mucho detalle.
4: A mí me gusta porque...
2: La trama esta es espectacular. La
5: Atomic hace... No hace, tipo, hace indumentaria, vos te puedes comprar esto, lo que van a hacer los jugadores, ¿no?
4: Sí.
5: ¿Es así?
4: Sí, sí, sí.
2: Claro.
5: Me encanta eso.
2: No, no hay versión
5: no hay
2: más aero, y versión
5: claro,
2: hincha.
5: Gilma, exacto.
4: Es la versión...
5: Me tiene el escudo, el casla, el SL y el logo Atomic.
4: Muy buena tela, espectacular.
5: Impecable. Muy buenos los detalles.
2: Sí, además...
5: ¡Honrenla, bueno, muchacho! Que juegan en San Lorenzo de Almagro. ¡Honren la camiseta!
4: ¿Qué te jodes si sos de River?
6: Sí.
5: Pero bueno, mandaron
2: la combinación de colores.
5: Mandaron una camiseta.
6: Bien, bueno. Gracias a la gente de Atomic por haber mandado esta camiseta. En este caso a Valentina, ¿no? Pero en nombre de no se pudo.
5: Sí. Está la, así fue presentado.
6: Sí.
5: Eso esto
4: es
5: sería.
4: A mí Boedo.
5: Sí, Boedo.
4: ¡Cuidado!
5: ¡Cuidado! ¡No!
7: Una pelota como protagonista. Éramos los pibes que el barrio daba por perdidos. Hasta que un día alguien nos abrió una puerta para que la calle no nos llevara. No teníamos nada.
6: No había zapatillas.
7: Ni cancha, ni nombre, ni un peso para la camiseta.
6: Mirá lo que era la pelota.
7: Teníamos el barrio y un sueño. Ahí y eso, está, muchachos, era todo.
6: Los nenes tenían bigote.
2: ¿A quién te hace acordar
7: las
2: ese nene, Juan?
7: Las trajimos nosotros. Mi familia, mi rabino, las primeras. Y al que nos quisiera ganar, lo avisábamos de frente. Se van a tener que romper todos para vencernos. Y así nació el nombre. Los Forzosos de Almagro. Esta se defiende con la vida. Esta no se entrega jamás.
8: Estos... Al barrio. ¿San Lorenzo es el club con más apodos?
4: Sí.
6: Sí.
8: Y muchos se desprenden de...

0: sus equipos.
1: Sí.
0: ¿Por qué? Tenés los Matadores. Sí,
1: los Camboyanos.
0: Los Camboyanos.
2: Los Forzosos.
0: Los Santos de Boedo.
1: Los Gauchos de Boedo.
0: Los Gauchos de Boedo.
1: El Centinela. Cuervo.
0: El Ciclón.
1: Había uno de Centinela. ¿Cómo era que se...?
0: En los Centinela de Boedo.
1: Pero había...
2: Los Gloriosos.
0: La hinchada, la Gloriosa.
2: La Gloriosa.
0: La Gloriosa Uteler.
1: No, pero...
0: De todo. ¿Qué te reí? ¿Vale? Todo tenés.
1: Eso no es una...
3: Y no está Musu, es el del streamer de San Lorenzo.
0: Sí.
3: Que decía, acaban de perder los hijos de remil puta.
0: No, pará.
4: Ah, ese no sé si era.
1: Pero ese no.
2: El nuevo apodo del siglo XXI.
1: Ah, los gallegos de Insuba no, tampoco.
3: No.
0: Los cara sucia. No, los cara sucia.
2: Somos nosotros.
3: Bueno, pero como sale la camiseta de San Lorenzo, también sale una nueva camiseta de River.
0: No, tremendo.
2: La alternativa de River.
0: A ver, pará. No llegó todavía. Bueno, ahora en un rato.
3: ¿Esta es la suplente o la tercera?
1: ¿A dónde está mirando?
2: Esta es la suplente.
0: Esa es la primera, porque también dice
2: La suplente, que reemplaza a la camiseta de bastones negros y rojos.
4: Me gustó.
3: Ha tenido muchas tricolores River, pero esta para mí da en el punto.
2: Es como la de 2011-2012, Juan. River tiene.
3: Así la tricolor de
2: sí,
3: River.
2: River tiene como tres o cuatro estilos de tricolor. Y esta es como la del 2011-2012, que
0: la
2: también.
0: Que lucía, por ejemplo, Trezeguet.
2: Trezeguet, Lucas Ocampos, Cabenagui, Chori Domínguez. Impresionante.
0: Qué rápido.
4: Le queda un poco corta la camiseta Otamendi, ¿no?
1: Me da verte el carrete.
0: El dampcito me está volviendo loco.
3: ¿Puedo decir que tiene la camiseta muy corta?
4: Mirá. No. Era un...
2: No, no, se la metió adentro del pantalón.
4: No, la camiseta. No, no sé.
3: Sí, la tiene adentro del pantalón, vale.
1: Sí.
3: Le dieron una S.
2: Tiene el trifoil rojo.
3: Tomá, Ota.
0: Tiene trifoil.
4: Zoom.
0: Trifoil.
2: Tiene un detalle de la fundación de River en la espalda.
0: La fundación de River en la espalda.
1: ¿Tiene? ¿Cuál es el detalle?
2: Ahí está, eso. Mirá. Es como un botoncito.
1: Ah.
4: ¿Pero es nuevo?
1: Ah, buena trama también. Buena Guillermo.
0: Porque... Tiene muy buena Guillermo trama.
1: Porque...
2: Sí, la versión jugador es impresionante.
0: Jugador estudiante de la década del 80.
2: Yo le pido a la gente de las tres tiras, manga larga, por favor, también. Hagamos la manga larga.
0: Bueno.
2: No, pero va a quedar hermoso, digo. Porque todavía no salió, capaz que sale.
4: Seguramente
3: te tomamos el pedido, manga larga.
1: Simula...
3: Si te llegan a mandar la manga corta... La sorteamos.
0: ¿Me haces un favor, Homerito? ¿Me haces en vez de Martínez Cuarta, me pones a Nacho Escoco con esa camiseta?
2: Y tiene que estar,
0: Entonces, ahora,
1: ¿sabés que?
0: O quizás ya alguien lo hizo.
1: Erno, la Guillermo
0: propuse,
1: trama.
0: Sí,
1: ¿no simula la del 75?
2: Hoy se cumple un aniversario del título del 75.
0: Cumple, pero ya River sacó hace poco una camiseta.
2: La de la roja.
3: La más parecida a la de 2011-2012.
0: Sí, pero él lo dice por la trama. Por la Guillermo.
3: Sí.
0: Escúchame.
1: Nunca se nombró
0: tanto
1: momento, a Guillermo.
0: Yo propuse, y creo que fue acá, no se pudo.
2: Estoy llorando, boludo.
1: Es increíble.
2: Todo es un llanto para el chat, boludo.
3: Pará, Juan.
2: Estoy pidiendo que hagan manga larga porque va a quedar lindo, nada más. No estoy llorando nada.
0: En su momento propuse.
2: Es increíble. Todo es un llanto. Ay, lloré.
0: Deja de llorar, en su momento propuse que Nacho Escoco sea contratado por River.
4: Ahí
0: para
4: está.
0: Ahí está, mirá lo que.
3: ¿Lo hicieron?
0: Si no estuviera Valentina, diría una barra.
2: ¿Erno y Escoco lo hicieron? ¿Eh?
0: Si no estuviera Valentina.
3: ¿Es real esta foto o decía?
0: No es real.
1: Si no estuviera Valentina,
0: que contratar.
1: Dirías una barbaridad.
0: Sí.
1: Como está Valentina, la va a decir ella.
0: No.
4: No siento lo mismo. No siento lo mismo.
0: ¿Quién? Está para pajearse en vivo.
1: No.
2: Pajeate y grabalo.
1: No.
0: Pero mirá lo que es este. Mirá lo que.
4: Saquémoslo con la duda.
0: Imagínate, la camiseta de River no me ha gustado tanta. Esta que me encanta, la como le dije a alguien.
3: ¿Cuál te encanta?
0: Esta, la de...
4: la de Escoco.
0: La camiseta esta. Imagínate, por Nacho Escoco, le sube todavía.
3: Y claro, bien, perfecto.
1: Es importante.
3: Quiero, a los amigos de la marca de las tres tiras, Adidas, quiero que le manden la camiseta a Messi.
0: Gracias, y a Juan.
3: Me parece que... Pero Juan creo que la está por recibir, ¿o no?
2: Yo sí, la gratis.
3: Sí, bueno, no importa. Sí. Igual también.
2: No, pero está por llegar a Borte.
3: Juan también. A Juan
2: no
3: también.
2: Sé si...
3: Perfecto, sí. Perfecto.
2: La esperamos, la recibimos.
3: Porque estamos
0: hablando... Va a llegar.
3: Dos personalidades del mundo River.
2: Sí.
3: Llega. Ese programa que más habla de River.
0: Nadie habla
3: en
0: tanto
3: el streaming nacional.
2: Y de camisetas.
4: Sí, hablamos mucho de camisetas.
0: Dicen Rencito Pantichi y el Turco Car que hablamos mucho de River.
3: ¿Y saben de qué habla mucho este programa también?
1: ¿De qué?
3: Habla de cosas del pasado, porque a nuestro público les gusta. Les gusta cuando nosotros hablamos de, no sé... Cosas que pasaron en los 90, en los 2000.

0: Mil.
1: Decís.
0: No. De gente con experiencia, Valentina. Y también de gente de con experiencia. ¿Qué has traído en el día de hoy, Alexis?
2: ¿Qué trajiste?
3: Hola, Juan. Hola, muchachos. Bienvenidos a este Pensando.
4: Vamos a hacer un programa hace una hora y media.
3: Ahí estamos. Y, pero yo soy saludo siempre, porque estoy pensando en el corte, boludo. Tengo que saludar.
4: Bien.
3: Estoy pensando en el clip siempre. Mentira.
1: No subió un clip en todo el año, Alexis.
3: ¿Cuál creen?
2: ni de collab.
3: Nada.
0: No, collab sí. ¿Se acuerdan cuando Alexis se dio cuenta que todo su perfil eran fotos mías?
4: Foto de Juan.
3: A ver, ahora es una persona que no sabe usar redes sociales, boludo.
2: Entró a
1: hacer el Instagram de Castro.
2: De Castro.
3: Era todo de Castro. Porque
2: encima era de una manera en que ya se armaba la cara de Juan
3: pero
2: con todas las cosas que tenía.
3: Claro, yo no uso...
0: Él solamente acepta collabs.
3: Yo no.
4: Ahora está Erno.
3: Me gustaría que alguien me dé una mano con eso, porque lo manejo. No es que lo manejo, directamente no lo manejo.
4: Mirá. Ahí estás vos.
0: Ahí está
4: bien.
0: Bien.
4: Ahí está mi abuela.
3: Ahí estoy yo. Ahí está Ernesto. Ahí una collab con Ernesto. Mirá, tres fotos mías seguidas.
0: Ahora me borró a mí directamente.
3: No, ¿a dónde te borré?
1: Egocéntrico, Ale. ¿No te da un poco de vergüenza tener tantas fotos tuyas?
3: Pero si ahí estás, Castro. Ahí está Ernesto. Ahí estoy yo.
0: Estás con un cuchillo.
4: Esa la podés sacar. ¿Sabés que podés sacar? O sea. Sacarla del feed, pero dejarla como collab.
3: Bueno, boludo, lo voy a cerrar. ¿Saben
4: no,
3: qué? Voy a cerrar Instagram.
4: Alex, si no te lo tomes así.
1: Ay, no, Ale, no cierres Instagram.
4: Mirá, qué lindo el logo.
2: Me di cuenta de algo. Shapira está en los perfiles de todas las cuentas que ponemos.
3: Sí. Está en absolutamente
2: todas las... Está Shapi.
3: Bueno.
4: Uy, ese bigote.
0: Ese
2: bigote era de cuando
4: mira, estaba moderno,
2: la,
4: y yo.
2: La presentación de la... No, esa foto es increíble.
3: Con la de Teresa, con Teresa Calandra.
2: La Teresa Calandra es increíble.
3: Bueno, ya está.
4: Homero,
1: no, es divertido, divertido.
3: No hace falta, ya está.
1: Mirá, el pick me.
3: Ya está.
2: Baja más.
3: Ya está, Marcela Coronel.
0: No baje más que por ahí.
3: No baje más, ya está, ya está, ya está.
2: Y vos el que se preocupe por borrar el
0: cuadro.
2: Sócrates.
3: Pero estaba Sócrates por el... Es el clip de Sócrates acá. Que Sócrates le mete un pelotazo en la cara a Hernán Caire, boludo.
0: ¿Sabes qué? Me parece un buen momento para que hoy regrese el Pasando Revista.
2: ¡Vamos! Pero
4: ¡sí, señor!
3: ¡Claro que sí! ¡Claro que sí!
2: ¡Vamos, perdón!
3: ¿Cuáles ustedes creen que son una de las cosas que más se ha ido perdiendo con el paso del tiempo en cuanto a la
0: el
3: cultura?
0: Dinero.
4: El pelo.
3: A la cultura.
0: Ah,
3: a la cultura.
1: Los buenos modales.
2: La verba florida.
3: Bien, ¿qué más?
0: Se ha ido perdiendo... La lectura.
3: Bien.
0: Un poco de libros.
3: ¿Qué más?
4: La incorrección política.
2: La reflexión.
3: También. ¿Qué más?
2: El pelo.
3: Nadie lo va a decir.
0: La elegancia se ha perdido.
3: ¿Qué escuchan hoy en día los jugadores de fútbol? ¿Qué música escuchan?
4: RKT.
2: RKT.
1: Para mí está dividido entre eso o los que son más rockeros.
4: Reggaetón.
0: Ah, de rockeros, ¿cuántos quedan?
4: Reggaetón, RKT o cumbia.
1: Yo creo que hay...
3: Pocos,
0: pocos,
3: se escucha.
2: Entonces,
3: mucho
2: ¿qué es lo que
3: punk
2: se perdió?
3: Ahora.
4: Esto es guaracha, me parece.
3: La cultura del
1: no,
3: disco.
1: No, esta es la canción que dijo Palo. La de Ale.
3: La cultura del disco.
2: La cultura del disco
3: es perdido.
2: Muy difícil era que lo sacáramos.
3: la cultura, la manera de escuchar música.
4: La cultura del wok, se comía el wok.
3: La manera de escuchar música, que era lo que escuchaba.
0: Alexis, bien. Un día se va a enojar.
1: Ya se puso del orto.
3: No estoy enojado,
0: Alexis...
3: todavía no estoy enojado.
4: Nuestro
0: un día Alexis
4: shooter
0: se va a enojar.
3: Un día me voy a enojar y me voy a ir.
4: Y no va a venir.
3: Y no voy a venir.
0: Ay,
3: ya pasó. El tema es que...
4: Sigue pidiendo
1: divertido hacerlo enojar.
3: Bueno, la cuestión es que los jugadores antes escuchaban música y ahora parece ser que no escuchan tanta música. Entonces... Lo que traje yo era una sección de la revista El Gráfico que se llamaba Rocky Fútbol, en la cual los jugadores de fútbol hacían un top 5. ¿Un qué?
2: ¿Qué? ¡Top 5!
3: Ahí está, un top 5 de disco. Hasta cada vez más difícil.
1: Sí, le dice.
4: Era hermoso, boludo.
3: Un top 5 de discos. Entonces vamos a arrancar con el primero.
2: A ver.
3: Vamos a ver.
2: ¿Cómo, ¿no arrancas por el 5?
3: No, vamos a arrancar por el primer jugador, pero
4: esto,
3: yo te pedí primero que me junte. Era del Negro Gómez. Vamos a la próxima imagen.
1: Pará, octubre.
4: Pero
3: hay dos. Sí, específico.
1: Octubre y ay.
3: Ahí está, y ahí.
2: Con los piojos.
3: ¿Cómo negro se llama el... Claro, negro y piojosos. Piojoso. El rock es el único pasatiempo que tengo aparte del fútbol. Entre las bandas nacionales me gustan Los Redondos, Los Ratones Paranoicos, Sumo y Los Piojos, con quienes tengo una gran amistad. A través del manager Pocho, Y tenemos acá el top 5. Está el Unplugged de Charly García, Divididos por la Felicidad de Sumo, y el álbum de Luis Alberto Spinetta, que sería un compilado, ¿no?
0: Porque en esa época estaba con Los Socios o...
3: En 1996 no había salido todavía, no había sido editado, pero sí estaba grabado el álbum con Los Socios del Desierto.
2: ¿Sabes qué te diría? El que caso. El Negro Gómez es el que le da el perfil, empieza a darle el perfil de banda futbolera...
3: A Los Piojos.
2: A Los Piojos.
3: Sí.
2: Uno de los que empieza a darle con él.
3: Sí, sí, sí, porque más allá de que Los Piojos habían sacado... Ese año habían sacado Tercer Arco.
2: Tercer Arco, su segundo disco.
3: Tercero. Creo. Es Chuck to Chuck, ay, ay, ay. Ay, tenés razón, Tercer Arco.
0: Correcto,
3: ¿no?
0: Se llamaba sí. Tercer Arco.
3: Ahí va. Y el Negro Gómez, de los primeros que llevó a Los Piojos a las canchas. De hecho, el plantel de Vélez fue el que estableció muy buenas migas con Los Piojos.
2: Sí, señor.
3: Y ahí tenemos el primer top 5. Vamos a ver el segundo. Esto es maravilloso, este segundo, ¿eh? 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
1: Ay, a ver.
3: Míralo a Martín, ¿eh?
4: Che, terrible, ¿eh?
1: Mirá. ¿Vamos a hacer zoom al top 5?
2: ¿No lo tenía escuchando a Soda?
3: Le dice, Martín. Aparte de su música me copaba la onda que tenían, cómo se vestían y sus cortes de pelo tan particulares. Una vez en San Bernardo entré al camarín del grupo. Tenía 9 años y no podía creer que si pudiera estar tan cerca de ellos. En una época también escuchaba Erasure y Pet Shop Boys.
0: Muy bien.
3: Bon Jovi me gusta porque con el tema Always conocí a mi señora.
2: Claro.
3: Ahora en las concentraciones de estudiantes.
1: Que vuelvan los lentos.
3: Se escucha mucha cumbia. Y tenemos Doble Vida de Soda Stereo.
2: Bien.
3: Canción Animal.
2: Sí.
3: Sueño Stereo.
2: Sí.
4: Todo de Soda.
3: Cuarto mete Tropi Hit.
0: Tropi Hit.
3: Raro. Mete
2: ni siquiera pone una de canción de cumbia.
0: No. Tropi Hit.
2: Tropi Hit.
4: Solo quiere tropear.
3: Lo que pasa es que Tropi Hit fue un álbum seminal dentro de la cumbia, dentro de lo que fue la cumbia argentina. Era una especie
0: compilado.
3: De... Era un compilado que sacaba Magenta. Claro. Un tema por álbum.
2: Los Erantoni eran...
3: Los Kirovsky.
2: Ah, los Kirovsky. Uh-huh. Ahí va.
1: ¿Y el,
2: escuchame, el quinto es Crossroads?
3: Y el quinto es Crossroads de Bon Jovi, claro. Porque conoció
2: a... un perfil medio pop, bueno, sacando a Bon Jovi.
3: Sí.
2: Medio popero.
3: Pero metió parte top 3 de Soda Stereo. Eso es lo que me llamó.
1: Pero lo imagino más escuchando Soda Stereo que Los Redondos.
3: Sí.
1: A Palermo.
3: Sí.
1: Qué buenas llantas, no me sorprende.
3: Ah, y mira, la cantidad de pósters que tenía de Soda.
4: Sí, muy buena zapatilla, Martín.
2: Y una,
0: ahora volvieron eso.
2: Una estufa radiador.
4: Una estufa, sí.
3: Este que viene ahora es de un corte...
0: Verdadero maníaco, dice arriba. Creo que dice un verdadero maníaco. Bueno,
4: acá, el maníaco Palermo.
3: El que viene...
1: El maníaco del gol.
3: Enganche de Huracán, de Racing, del Inter de Italia. Jugó también en River. ¿De quién
0: el
3: Mumo?
0: El Mumo Peralta.
2: El Mumo Sixto Peralta.
3: Con una remera con la tapa de Vasos y Besos.
0: Mirá.
3: De Los Abuelos de la Nada.
2: Sí.
3: Y dice, por la influencia de mis hermanos durante mi infancia en Comodoro Rivadavia, escuchaba mucho a Tracy Chapman y León Gieco.
2: ¿Qué vino? Ya sé. Se vio el concierto de Amnesty.
3: Claro.
2: Acá, entonces le clavó, se vio todo.
0: En el sur, el sur es muy metalero.
3: El
0: en
3: sur,
0: el sur se escucha mucho metal.
3: Muy metalero. Mirá, pero perfil progre el de Sixto Peralta.
0: Sí,
3: porque
0: sí, sí.
3: Tracy Chapman, la chica que canta...
2: You got a fast car.
3: Y también... y también Re de Café Tacuba, que es raro también.
2: Es
3: para
2: muy raro.
1: Sí,
2: es
1: una
3: un futbolista
1: mezcla.
3: Que venga y te diga, che, escucho Re de Café Tacuba. Raro, raro Café raro. Tacuba.
2: Qué raro que eso no lo escuchara el Colorado Re, ¿no?
0: No,
2: no
0: bueno. Bueno.
1: Malísimo.
3: Muy bueno. Y Ay, Ay, Ay, también de Los Piojos. Y Mente Tercer Mundo de Fito Páez, de los primeros que ha sacado.
2: Tercer Mundo. Sixto Raimundo Peralta. El nombre completo.
0: Y ahí decía que en las concentraciones de Huracán sonaba todo el tiempo la cumbia.
3: Sí.
0: Pero sí, por sí, suerte sí. Comparto la habitación con Gastón Lettieri.
3: Con quien tengo más afinidad musical.
0: Mira vos, Lettieri.
3: ¿Quién viene?
2: ¿Quién viene?
0: A ver.
3: Gustavo Siviero tocando el saxo.
0: Impresionante esto, boludo.
1: Esto pará. sí, no lo he
2: ¿Vos
1: visto.
2: ¿Vos sabés
1: ahora?
2: Que Horacio Melgarejo laburó con Siviero?
3: ¿Laburó con Siviero?
0: ¿Pájaro Siviero?
2: Sí. Con el pájaro Siviero. Había que preguntarle, pero...
0: Ex jugador de Lanús,
2: de Lanús
0: y Mallorca.
2: Sí, Mallorca histórico. Número 6, ¿no? Sí. Segundo central.
0: Central.
3: Gustavo Siviero con un saxo alto.
2: No sabía que tocaba el sax.
3: Que le gusta el rock and roll, el blues, el reggae, el folclore, por su señora Lorena, que es profesora de danzas folclóricas argentinas. Y esta música clásica. Mete top 2 de YouTube. Bueno, ¿qué temas? Baby. No, álbums.

0: Actum okay, Baby y Pop. Pop. Hay una poronga, pero está bien, en algún momento
1: la veo. El único bueno de YouTube de Joshua Tree.
0: De Joshua Tree. No, y antes también, The Unforgettable Fire, está muy bien.
2: Joshua Tree fue el último con el que vino, ¿no? No, ¿La Plata?
0: No, eso fue 2002. No, de Joshua Tree es de los primeros, 2002.
2: Sí, pero el último show no fue eso.
0: No, 2012. Sí. ¿En La Plata? Sí.
2: Me parece que sí.
0: Y mete
3: sí, lo trajo Brian Sarmiento, que lo conoció a Bono, claro, en un yate, y los trajo a tocar.
0: Y le dijo, mira.
1: Lo contó en el programa Sindom.
0: Agarró Rabón, una guitarra y le tocó el riff de In the Name of Love.
1: Su grupo, ese fue el último. Sí. Yeah.
0: Memphis, la blusera, ahí vivo.
1: ¡Memphis!
0: De Mississippi Blues Band.
3: Y es el programa que más habla de Memphis.
1: Sí, olvidate.
0: Lobo suelto, cordero atado, de Los Redondos, para Siviero.
2: Los Redondos se mantienen en el fútbol todavía.
0: Sí.
2: Vimos los dorsales de Rey en Independiente, de Gastón Hernández en San Lorenzo, con todos los lobitos de las bandas.
1: ¿Quién es ricotero acá fuertemente ricotero?
3: Joroba.
0: Joroba.
2: Joroba el más, creo.
1: Pero ¿en qué lugar
2: Hueso
1: ocupa,
2: también.
0: Hueso.
1: ¿En qué lugar ocupa Lobo suelto, cordero atado para ustedes en la discografía de Los Redondos? Porque
4: yo soy muy nenazo,
1: el otro día hablaba con Paz. Y le decía, es el disco que... tengo etapas, ¿no? Pero es el disco que más me gusta.
4: A mí también.
0: A mí el que más me gusta es Octubre.
3: ¿Y dónde lo pones en el número uno?
1: Hoy lo estoy poniendo uno. Y después Octubre siempre va a ser...
0: Claro, pasa que Octubre está muy arriba.
1: Octubre va a ser siempre el disco.
2: Y por los temas que tiene Gulp...
0: Octubre, bueno. La Mosca y la Sopa.
2: A mí particularmente me gusta La Mosca y la Sopa.
0: Sí, Octubre, La Mosca y la Sopa.
1: Que menos me gusta es La Mosca y la Sopa, no me gusta.
0: ¿No te gusta
1: me
0: La
1: gusta,
0: Mosca y la
1: pero
0: Sopa?
1: No me gusta tanto.
2: A mí me gusta mucho.
0: Pero son más de...
3: que es una porquería.
1: Prefiero un bayón largamente.
0: Claro, un bayón por
2: A mí
0: eso.
2: Me gusta más La Mosca y la Sopa.
0: La Mosca y la Sopa, pero, Octubre y...
2: Gulp,
0: sí.
2: Claro, Alexis.
0: Sí.
4: Un cordero de 10 kilos.
0: Cordero sí, está muy bien también, ¿eh?
1: Bam.
3: ¿Qué más sale?
1: Son tantos.
0: Hablando de rolingas, de ricoteros, enganche, delantero.
4: ¿Arrancó Der?
0: Cristian Chaparro. Cristian Chaparro.
1: Chaparrito.
0: Chaparrito.
3: Perro y Huracán.
1: Sí.
0: Campeón, su banda favorita son
1: sub-20.
0: Los Ratones Paranoicos, que también le gustan a mi señora Nancy. Cristian Chaparro tenía 20 años. Dice, mi señora Nancy.
3: Sí, pero, y aparte los nombres de las chicas que mencionan, Lorena, Nancy, bien de esa época.
0: Los Redondos y los Rolling Stones. Cuando estoy un poco bajoneado, pongo rock a morir para levantar el ánimo. Como en el departamento no puedo escuchar la música alta por los vecinos, me desquito en el auto mientras viajo al entrenamiento de Ferro y pongo el estéreo full. Me encantaría ir a recitales, pero no puedo porque los fines de semana estoy concentrado. Cuando vinieron los Stones en el 95 me quería matar, los tuve que ver por televisión. Pero si llegan a tocar acá de nuevo, me escapo y voy como sea, dijo Cristian Chaparro. Tocaron un par de veces más. Y tenemos Jump Back de los Stones, La Mosca y la Sopa, Éxtasis Vivo, Voodoo Lounge y Tercer Arco. Corte netamente rolinga, ¿no?
3: Sí, totalmente.
0: Corte netamente
3: bien definido,
0: rolinga.
3: ¿Eh?
0: ¿Qué más tenemos?
3: A ver, uno más.
0: Alejandro Giundini. Víctor Giundini.
1: Dios
0: más
1: lo tenga
0: grande.
1: La gloria.
3: Mar Platense.
0: Mirá lo que es...
1: Fallecido.
0: Fallecido. Sí. Pero aparte, mirá lo que es Infidelidades de Bob Dylan.
3: Mirá.
0: Show de Peter Gabriel metió.
3: Che, muy bien.
2: Y me gusta Bowie cómo van por distintos lados.
0: Lo más grande. Y
1: esto
0: aparte.
1: Ya no tenés. Ya no, ya no escuchan más. Música así, hijo.
0: No, ya no se escucha música así.
1: Ya no escuchan música así. Ya
3: no,
1: nadie...
3: Lo que pasa es que acá.
0: ¡Bowie!
3: Acá claramente hay una búsqueda. No era lo que escuchaba el resto.
1: Claro.
3: No era
1: claro.
3: Lo que sonaba en la radio, ni tampoco lo que escuchaba la mayoría de los futbolistas.
1: Exactamente. Ya los primeros tres.
0: No, impresionante.
1: Y pone uno de los mejores, porque en general, qué sé yo, Chaparro elige Sticky Finger, que es un disco pop, porque Chaparro eligió una especie de compilado.
0: Lunch, claro.
1: Es un compilado, pero Sticky Finger es un disco bueno.
0: Show de Peter Gabriel, boludo. Eso me es... Qué capo.
1: ¿Cuál es el cuarto?
0: Boludo.
1: No veo.
0: El cuarto Change. Es Changes de Bowie.
4: Se ríe.
0: Y atención al puesto número uno de este. De este. Sí, Sebastián.
3: Estos gustos me causan algunas peleas en la concentración, dice.
0: Sí, porque sí. Imagínate.
1: ¿Acá estaba en Boca?
0: Claro.
3: No, en Unión.
1: En Unión.
0: En Unión, con el Loco Marzo. No. Escuchate Show de Peter.
1: El Loco Marzo está con Montecristo a todo lo que da. Déjame romperlo, güey.
3: No, las cumbias santafesinas.
1: No, por eso, con Leo Matioli, Montecristo.
0: Y ahora, mirá este puesto número uno. Mirá lo que es, el que viene.
4: A ver.
0: Sebastián Pascual Rambert, que da un top 3. ¿Pero cuál es el número 1?
1: No lo veo, boludo.
0: The Está... King is Dead, de los Smiths.
1: No, increíble, boludo. Increíble.
3: Me quiero detener en la foto. La imagen es muy de lo que existía en esa época en las casas, de aquellos que podían, por supuesto, que sí. Era un cuarto para escuchar música con alfombra.
2: Es la foto de Diego, muy buena, así desde arriba.
1: Esos mueblecitos de discos para escuchar, o sea, donde iban los CD, que no estaban... Ahora no está más eso.
3: No,
0: escuchen lo que dice.
2: Yo tengo uno en... Sí.
1: Pero como objeto retro, si querés.
3: Sí.
0: Escuchen lo que dice, aparte, Rambert. Dice, escucho Morrissey, los Stones, los Doors, The House Martins, R.E.M. y U2. ¿Dónde? ¿Qué país se nos fue?
1: Se nos murió en las manos.
0: Era el 9 de Boca y el 9 de River, cantando...
4: Mirá, dice, toda la música nueva, como las Spice Girls o el rap, no me gusta para nada. Aunque una vez tuve que ir a un recital de Roxette, porque mi novia me había pedido que la acompañara.
0: Grande, sí.
2: Apareció Roxette.
0: Apareció Roxette.
3: Igual, ahora, ¿cómo sería una entrevista con Pascualito? Yo te pregunto. Sí. Sebas, ¿me contás? Vos escuchabas mucho rock, ¿no?
1: Poco.
3: ¿Pero te gustaban los Rolling Stones?
1: Sí. Una banda como todas.
3: ¿Y The Doors?
1: Ponele.
0: Pero imagínate, boludo, salís,
3: así contesta las entrevistas. Ah, Rambert.
0: There is a light,
1: es Dolina con Juan Micheli, boludo.
0: Escuchá esto.

0: hay manera de que hoy haya, le preguntes a un jugador y te tire una referencia musical de este
1: estilo. No, imposible. El 9 de Boca de River diciendo...
0: No hay modo. Esta es la Argentina que mueren
1: los
0: brazos.
1: ¿Cómo se nos fue esta Argentina?
2: Se nos fue.
1: Y cerramos, Homero. Con una incorporación del fútbol femenino del club Barracas, Sportivo Barracas, en el año 1996.
0: Sí.
1: Adriana Aguirre.
0: Mira, Adriana.
1: El fútbol y la música son dos pasiones de mi vida. De chica jugué al básquetbol y al voleibol. Bien. Hasta que un día decidí probar con el fútbol en picados. El año pasado me propuse hacerlo en serio. Sí. Y entrené con las chicas de Sportivo Barracas. Lamentablemente, por falta de tiempo, no pude jugar el torneo. Amo el deporte y también a la música, que es parte de mi trabajo.
0: Bien.
1: Me encanta Fito Páez. Es el mejor músico argentino de la última generación. Y su disco, Circo Beat, es el que más suena en mi compactera. Además, Bien. Es rosarino, como yo. De los extranjeros, me gusta Phil Collins.
0: Bien.
1: El pelado es muy sedante y muchas veces reemplaza a las pastillas.
0: ¿Sedante? ¿Qué estás hablando?
3: ¡Qué elogio raro!
1: Circo Beat, Cushel Rock, But Seriously, de Phil Collins... Y Cushel Rock 8 primero y después Cushel Rock 6. No sabemos por qué. Cushel Rock.
2: ¿Sí o no a la lista de.
1: ¿Cómo? Sí, Juan, claro. ¿Cómo? ¿Por qué? No. Sí, porque aparte no, mete quinto Pavarotti in concert.
0: Pero vos decís por la historia de la música, decís.
1: Sí,
2: sí, pero... son clásicos y a los clásicos hay que respetarlos.
0: Está bien, yo los respeto, sí. Pero hay clásicos y clásicos.
2: No, pero. No escuchás un clásico todos los días, pero un clásico de vez en cuando.
0: No, Juan.
2: Sí.
1: Sí, pues. Juan. Pero en aquel entonces, en 1996, Circo Beat sonaba en todos. Y aparte es un discazo, digo, más allá
0: yo
1: de los
0: hits. Yo te pregunto,
1: hits,
0: Rodolfo, ¿qué querés decir con psicodélica estar de la mística de los pobres? Te lo voy a preguntar.
1: Gilda.
0: Te lo voy a preguntar eternamente.
1: Para mí es Gilda, Erno. Psicodélica estar de la mística de los pobres.
0: En un momento se lo preguntaron. No sé qué.
1: No, no, y no.
3: Buenísimo, gracias.
1: Un ademán art deco.
4: ¿Qué carajo estabas?
0: Está bien, Fito.
2: Juancito,
0: sí.
2: Si la revista El Gráfico volviera a salir en formato físico, papel,
0: sí,
2: van a tu casa,
0: sí.
2: A tu lindo departamento,
0: sí.
2: Les mostrás tu habitación, el living,
0: sí.
2: El fotógrafo dijo, no, acá, vamos a hacerlo acá en el living donde escuchás música.
0: Correct.
2: Perfecto. Y vos tenés que elegir tus 5... discos.
3: Es imposible responder esa pregunta.
0: Tengo discos encima.
2: No, no es imposible, es ¿ahora? Posible.
0: ¿Qué discos? No. Tengo discos
2: hernia
0: en casa,
2: de disco
0: en la tengo bastantes discos. Es difícil, ¿eh?
4: Voy a elegir los Arctic Monkey.
1: Pero déjalo al pibe que escuche lo que quiera, la concha de tu madre.
0: Ay, querés caernos por mí entonces. Hijo puto.
2: Es increíble la falta de respeto, a menos sí. Que sí. Vamos a hacer primero.
0: Porque vos no.

0: Pensalo tranquilo. Pensá tu
1: disco
0: tranquilo.
2: Seguramente Arctic Monkeys. O sea, ¿tiene que ser disco que tenga físicamente?
0: No, los cinco
3: que más te gustan.
2: Últimamente estoy escuchando mucho a los Strokes y a los Redondos.
0: Bien.
2: Y bueno, y Arctic Monkeys puede entrar ahí. Te diría.
1: Pero estamos hablando de álbums.
2: Lobo Suelto puede ser.
1: Bien.
2: La Mosca y la Sopa puede ser.
1: Bien. ¿Dos de los Redondos metés en el top 5?
2: Así rápido, pensando ahora.
1: Viene el gráfico tu
2: casa. Sí.
0: Creo que el gráfico te daba tiempo, no era que te apuraba el periodista.
2: No, te apuraba.
3: Ya.
4: Estaba Arcuche y decía, ya o me muero.
2: Como cuando Arno dice, si me apurás.
1: Dale que no me queda mucho.
4: Dale que se queda mucho, me muero.
3: Dale que viene palo.
2: Y bueno,
0: está bien. Alexis,
1: yo diría Donuts de Jay Dilla. Al Love Supreme de
4: Decí uno para todos. Decí uno para la
1: Donuts monada, de Jay Dilla. Donuts de Jay Dilla. Sí. Al Love Supreme de John Coltrane. Selected Ambient Works de Aphex Twin.
0: Decime uno que haya tocado acá en el Teatro Vortex.
1: Bueno, vamos
2: a ver. Dua
1: Lipa. Pero, ¿por qué no? ¿Cuál es el problema con lo que digo?
0: No, está muy bien, Alexis.
1: Bueno, de Queen is Dead, de Smiths, podría bien. Ser. Y déjame pensar uno de acá.
4: Papo Blue.
1: Don Lucero de Spinetta.
4: Papo Blue 3.
1: Don Lucero. Tocan todos en un bar para tres personas el mismo día. Cómanme bien los huevos. Si ustedes son sordos, no es mi culpa.
0: Ah, no, bueno. Muy bien, Ale.
1: Cómo no.
0: Viste que la cultura está todo el tiempo. Y vuelve, vos dijiste que se ha perdido la cultura del disco.
4: La cultura es la sonrisa.
0: La cultura del disco está presente.
2: Sigue.
0: Está presente en otros formatos, de otra manera. Quizás hay que pensar un poco más.
1: Lemon Twig no tocó en Borderick, tocó en Iset. Everything Harmony.
0: También conspira para que uno elija sus discos preferidos la abundancia. Si ahora todos los discos están disponibles,
1: claro.
0: Vos antes elegías entre los discos que tenías en tu casa, los que habías escuchado eventualmente en la casa de un amigo.
2: Claro, pero decía Juan, ibas a Musimundo, le mandaba un saludo.
4: Y estaban las cosas, escuchabas.
2: ¿Cerró? Creo que cerró.
3: No, Jenny también tenía eso.
4: Ah, bueno, o Jenny. Después lo tuvo.
1: Tower.
3: Sí.
4: O Tower. Ibas y te ponías el coso y escuchabas los discos ahí y decís, y en base a lo que escuchabas.
3: ¿Lo comprabas o no?
1: Claro. Porque
2: bueno,
3: es que si para
4: ibas a las bateas.
3: Y lo que se perdió es escuchar los discos enteros. Nah. Yo siento que hoy,
2: playlist.
3: Como es digital, claro, es playlist o me gusta esta canción y esta canción.
4: Uy, el artista.
3: Y no escuchás el disco, que en realidad está hecho para escucharlo junto. Claro,
2: correcto.
0: También
4: el artista saca por tema, claro, saca un
0: también.
4: Tema.
0: También cada vez
3: pero lo que
0: menos.
3: Sacan discos, hay que escuchar el disco.
1: Y los discos que
4: yo me acuerdo una vez me compré. El primer maxi que me compré, que era un maxi, era
1: Diorio.
4: Era un cassette.
2: Más maldito.
4: No, era un cassette que tenía tres canciones o dos.
3: Sí.
4: Y me compré un maxi de Iron Maiden, Can I Play With Madness.
0: ¿Y?
2: Y te dijo
4: recibir. Tenía tres canciones. Uno era Can I Play With Madness.
0: Y sí, sí.
4: El otro era Charlotte la Ramera, que no me acuerdo de qué era esa canción de Maiden. Y el tercero no me la acuerdo. Pero fue el primer maxi. Y eso estaba también antes. Pero se perdió esto que dice, vale, la cultura del disco. Vos escuchabas, te sentabas y decías, ¿qué? Y te quedabas una noche escuchando un disco.
0: ¿Qué?
4: ¿Sí? No pasa eso ahora.
1: No pasa.
0: ¿Qué revista? ¿Noticias era que tenía los compilados de...?
1: Sí, los de los que hizo Ponle Zika.
0: Sí.
3: ¿Qué? ¿Cuál es el disco que más te gusta de Maiden?
4: ¿De Maiden?
1: Ah, Number of the Beast.
4: Y sí, de Madness.
2: Madness.
4: Sí, de Números de Beast.
1: Sí.
4: ¿Cómo se llama?
3: Me a mí Filos de Dark nombre. Me gusta mucho.
4: No, el de... Hay uno que se llama Midnight, ¿cómo se llama? Oh, se fue los nombres, boludo.
2: Joroba dice que tendré que jugar una entre Lobo Suelto y Cordero Atado.
1: Power
2: son dos discos. ¿Con cuál te quedas?
4: ¿Tengo que jugar uno?
2: Sí. Para mí Lobo Suelto.
4: Y Lobo Suelto, me parece. Sí, pero
0: eso comparte ahí.
4: Power Lay me gustaba mucho.
2: Ah, Hueso Ricotero también.
3: Sí, lo dijimos.
1: Power Lay bueno también.
0: Uy, ¿sabes a quién le voy a preguntar? A Homerito, pará. Primero quiero hablar con Homerito. Homerito.
2: Hola.
0: Si hoy la revista El Gráfico va a tu casa.
2: Mirá vos.
0: Fíjate
4: ahí lo tiene tatuado.
0: Fíjate de tener todo ordenado, más o menos, porque por ahí. Pero va a tu casa.
4: La canción preferida igual es otro.
0: Vas al lugar donde escuchás música. No sé en qué formato la escuchás, si tenés un equipo, si te pones auriculares. Y... Ah, con el celular. Con el
3: pero
0: celular.
3: Con auriculares del celular, ¿o no?
0: Sí, no, así.
2: Para el colectivo así, o menos con el celular.
3: Odio escuchar música desde el parlante del celular.
0: No, es lo peor.
1: Y es...

0: Homerito, decime sí. cinco discos que vos das para ese ranking.
1: Uno sería Octubre.
0: Lo está leyendo.
2: Es Octubre.
3: Y lo estoy leyendo. Está leyendo, sí. pero no
4: está
3: se
4: bien,
3: hace.
4: Está scrolleando
1: bueno,
4: en
1: estoy Spotify. Scrolleando lo que escucho.
3: No, pero momento... no se hace así, Homero. Es de memoria, porque si no.
1: Le voy a preguntar a Gemini. Yo hablo con Gemini. ¿Cuáles son mis cinco discos preferidos? Voy a hacer lo mismo con Homero.
4: ¿Cómo sabría?
2: No, sí.
1: Lo voy a preguntar.
2: Estoy viendo Spotify. Mira
1: bien,
3: qué bueno.
2: Houses of the Holy de Led Zeppelin discos. Me gustó mucho bien, tiempo. Bien. Octubre de los Redondos.
3: Largo Houses of the Holy.
2: Ah, pero sí, pero me encanta.
1: Cerralo. Ponete de pie si vas a hablar de Led Zeppelin.
3: Tiene Kashmir.
2: Pescado Rabioso 2 en su momento también me fascinó muchísimo.
3: Pescado 2 es el que tiene Poseído del Alba.
2: Poseído y Amanecido
3: del Alba. Y Amanecido del Alba, sí, señor.
1: El disco de
2: Papo, okay, Computer.
1: Papo Blues 3 es uno de los mejores discos de la historia del rock nacional.
2: Ok, Computer, Radiohead sí. también entraría ahí.
3: Es 3, 2. 3, 2, 1, 4 y 6 más o menos. Papo con Pomo y Machi. Claro. Eso.
1: Es insuperable.
3: Insuperable Papo con Pomo y Machi. Tiene razón.
2: Y después voy a tirar uno que por ahí lo conoce Alexis. Steve Lacy. Me encanta sí. Steve Lacy.
3: Steve Lacy
2: tiene varios EP.
1: Era medio no vago, disco. ¿No? Ese para tocar.
3: El Lacy era.
0: No, pero,
2: perfecto.
0: Pero
2: de paso
0: si
2: les cuento.
0: Bien, estamos terminando la semana.
2: Yo tenía un equipo de fútbol 5 que se llamaba Steve Lacy y Sociología, de lo que me gustaba.
0: Mirá.
3: Por favor, boludo. Nunca aún los defensores del orto, mero.
2: No. Y bueno, ganamos un campeonato.
5: Con un Aston Birra.
0: ¿En serio?
2: Mero. Sí, ganamos un campeonato.
5: Muy bien.
1: Lacy es una gran canción de Deep Purple. Ahora que volvió Richie Blackmore.
3: Volvió Richie Blackmore a Deep Purple.
1: Y el riff dice.
2: Esto es Steve Lacy.
3: Esto es Steve Lacy. Muy de moda, Steve Lacy. Está bien. Es medio un
0: A mí, ¿sabes de quién me gustaba?
3: Sí.
0: Como solista.
3: ¿Quién?
0: Jason Viera.
3: ¿Eh?
0: Jadson Viera era un solista que tocaba en Lanús en una época.
1: Pero, no, ¿cómo un solista? Sí.
3: Pero Jadson Viera jugaba en Lanús. No era.
0: Pelo largo.
3: Sí, pero era largo. Jugador de Lanús.
0: Y ahora, según están comentando, es candidato para dirigir Independiente.
3: ¿Eh?
0: ¿De verdad?
4: Sí. No entiendo si es.
2: Fue campeón
1: con Nacional.
2: De Boston River y de Nacional. Y Nacional salió campeón.
1: ¿Pero hace cuánto?
3: Pero.
2: Hace unos años. No me acuerdo cuánto.
0: Sí.
2: Y la otra información del Toronto me volvió loco.
0: Terrible.
2: Solari y Colombo fuera loco.
0: Sí, ya sabía. Bien.
3: Pero, ¿por qué?
1: ¿Pero bueno, porque está lesionado?
2: No.
3: De nuevo, Independiente va a ir a buscar un entrenador, pregunto yo.
4: Sí.
2: Algo tiene que hacer.
1: Sí. ¿Y cómo no, qué uno no va a ir a buscar?
3: Dejalo a Mateu con
2: ¿Qué va a elegir Lucho, boludo?
3: No, ¿Alguien Mateu sugirió... Tucio hasta diciembre si va a haber elecciones.
0: Alguien sugirió en las redes el otro día, vi la foto... De Parra con
2: Fredes.
0: La sí, foto esa de
2: son representantes.
0: Detenidos. Sí, como dar una chance a ojo. Gente que fue campeón con el
2: Ojo, hacen buenos reels además.
1: Pero escúchame una cosa: Jadson Viera, el apuntado, como dice ahí, el apuntado de Independiente.
0: Sí,
1: ¿por qué aparece?
3: ¿Qué pasa?
6: Enoja, solo para leer mal el prompter está haciendo esto.
2: Hoy juega Racing, Solari y Colombo fuera de los.
1: Pero pará, boludo.
3: Independiente.
2: Apareció José Lito Bueno, boludo.
1: ¿Por qué aparece en Domínico y recorre con los dirigentes
4: sí,
1: como diciendo...
4: Raro.
1: ¿Por qué? ¿Va a ser el técnico o no va a ser el técnico? Está mostrando la casa Independiente.
3: Claro.
4: Primero es el recorrido.
2: Claro. Está viendo casa,
4: y
2: bien.
4: Van
2: está
4: viendo a charlar.
1: Casa, bueno,
0: si le gusta, el complejo, va a agarrar. No, y si no, no. Ah, bueno, qué sé yo, viste que cada club tiene sus particularidades.
1: Con respeto, pero me resulta raro que le... Además, el hincha Independiente que está esperando solución o respuesta, le tiran ya Viera.
0: No, pero a veces estas cosas, que salga una información así, no es casualidad. Muchas veces se tiran para medir.
1: Ah, ok, sí.
2: Para
1: sí.
2: medir al león.
0: Claro.
1: Sí, pero acá ya llevas a un tipo, a un complejo, digamos, ¿no?
0: Sí.
4: Es un poco raro.
1: Es raro.
2: El complejo
0: es muy complejo,
2: de
0: sí.
1: complejo.
0: Es muy complejo.
3: Hay una... Lo que pasa es que no hay una orfandad por parte de siente la gente de Independiente ante quién pija puede venir a agarrar
1: es lo que hablábamos ayer, también teniendo en cuenta...
3: Déjenlo a Mateu Contucci, yo sé que por ahí no es lo mejor, pero hay
1: teniendo en cuenta que son 4 meses, hay que capear un temporada.
3: No podés echar 15
1: jugadores...
3: Pero el
1: hincha te pide respuesta...
3: Pero qué respuesta le podés dar.
1: Independiente no está, en la tabla está mejor, que mil veces mejor que River.
3: ¿Pero qué hay que echar 15 jugadores? No.
4: No está en situación de interinato, Ale.
3: Y cuando pasa eso de, no, está bien, siempre cambian el técnico, que le quepa a los jugadores, pasa lo que pasó en River con el tema del container.
1: Pero no, no está, es como dice Vale, no está en situación de un interino. Tiene que tener
4: al
1: un
4: revés.
3: No, no está, pero...
4: Y ¿sí? Idealmente conocido por la casa, como pero hablábamos ayer.
3: Pero si va a haber elecciones, no se van a poner de acuerdo.
4: No, no, de acuerdo no se van a poner. Pero basta que un técnico se ponga de acuerdo con esta dirigencia.
0: Señores, hay mensaje del director del área de likes. Está muy contento por cómo han participado y colaborado esta semana. La verdad, nos tenemos que sacar el sombrero.
4: Sí. Director de likes.
1: Me voy a sacar. Escúchame, igual leí el mensaje.
0: No, el mensaje no tiene nada que ver. No, hay por una conversación que tuvimos otro día, pero de la nada tiró Pepax. Abrazo grande. Bueno, nosotros también estamos contentos. Esta semana ha sido muy buena para el programa.
4: Sí.
1: Juan, ¿te puedo hacer una pregunta?
5: Ni hablar de la persona que
1: el lunes es feriado. Sí. Ay, no se pudo.
0: Mirá, si dependiera de mí, la verdad que no.
1: ¿Por qué decís, Juan?
4: Yo tengo ganas.
0: La verdad que no. Yo les doy el día libre, pero el que decide es Homero.
5: El lunes ahí no se pudo.
3: ¡La reconcha de tu madre!
1: A ver, ¿sabes que yo estoy contento? Porque a mí me gusta.
4: Tú disfrutas de este programa.
1: Para mí es un gusto enorme estar los lunes acá con ustedes.
5: Perfecto, entonces no le va a molestar a nadie.
0: Ah, está bien. No, si Vorterix tiene la programación completa el lunes, ¿por qué no, no vamos a venir?
5: No, Juan, no, no.
0: ¿Eh?
5: No.
1: Arranca, la programación arranca con nosotros. Yo averigüé.
0: ¿Qué?
1: Sí, sí. Porque previo a nosotros
5: otro dedito.
1: Está el teatro de ¿y qué?
3: Eso,
1: el teatro de Sobrino.
3: Domingo 16 de agosto.
4: Pero no arrancan ellos la programación.
0: O sea, cuando se hace un teatro, ¿se puede faltar?
4: Nosotros vinimos siempre.
1: Bueno,
0: no,
1: pero.
0: No, porque hicimos un teatro faltamos.
1: Pero teatro el mismo día.
5: El mismo día.
3: El mismo día.
4: No,
3: el mismo día.
4: No, pero al día siguiente sí. Pero,
0: sí.
4: Eso te dice.
0: Es lo más lindo.
3: No,
4: el teatro de qué es el domingo, no el lunes.
3: Eso.
5: Pero terminan
3: domingo.
1: Me gusta que si lo hubieran puesto So What, quedaba bueno el título de Ike también.
3: Sí.
1: So What.
3: Como el de. Como la canción de Miles Davis.
1: Claro.
5: ¿Cómo vas a poner un título en inglés?
1: ¿Qué tiene? Bueno, yo trato por ahí.
3: 16 de agosto, domingo Ike en el Teatro Vorterix.
0: Sí, señor. Ahí está. Vorterix. Ahí está. Perfecto.
1: Bueno, nos vemos el lunes.
0: Este domingo nos vemos el lunes a la 1 del mediodía. Pasen un lindo fin de semana. Vean fútbol y verdad. Salgan, coman.
1: Parte importante, quizás.
0: Y me gustaría poner un audio, pero no se animó, ¿no, Homero?
3: ¿Había un audio?
0: En Mar del Plata hay un hombre.
3: ¡Ah!
0: Lo mandé hoy, Homerito, lo mandé
4: Veámoslo y nos vamos con eso.
1: Homero está, yo te di...
3: Homero está...
0: Dale, Homerito, dale.
4: Es como
0: dale,
4: un consejo,
0: Homerito.
4: Algo así.
0: Lo mandé hoy temprano.
3: ¿Qué le está pasando, Homero, Erno?
0: Lo mandé hoy temprano.
4: Está muy enojado con Ernesto.
1: Está muy enojado.
4: Y hace lo que puede.
3: ¿Pero por qué
0: sobre
3: está
0: todo
3: enojado?
0: Después de los 30 segundos de video se empieza a poner mejor. Al principio no tanto, pero... Empieza a mejorar y hay una frase que para mí hay una gran verdad. Después discutamos si estuvo bien. Capaz
7: que duele tamaño. Capaz que no te cogen bien.
3: No.
7: No. Pero no importa.
0: Bueno.
7: Puede tener la pija corta.
0: No, tranquilo. Esto está mal, esto está mal.
3: No,
0: pero después
3: no,
0: hay una reflexión.
7: No. Deja de llamar a la policía.
3: No,
7: Estate
3: no.
7: uno que te coja bien.
0: No, eso está pésimo.
7: Deja de llamar a la policía y dejar de ver enemigo donde no lo hay. Sí. Escúcheme coger bien. La vida es coger bien. La vida es coger bien. Cuando vos te cogen bien, deja de llamar a la policía. Es así.
3: Lo dice onda anuncio.
7: Y no importa que tu marido sea un boludo.
0: No.
7: Sos feliz. No llamabas a la policía. Porque coges bien. Cuando vos coges bien, sos feliz. Sos feliz.
1: Boludo.
7: Sos feliz.
1: Porque la policía. Evidentemente no estaban haciendo caso.
7: ¡Sos feliz! ¡Coges bien! ¡Y sos feliz! ¡Y no jodés al ánima! ¡Porque coges bien! ¡Y cuando coges bien! ¡No importa! ¡Porque sos feliz!
1: ¡Hacele caso! ¡Porque va a venir la policía!
0: ¡Chao, gente! ¡Buen fin de semana! ¡Cojan bien!

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8: Estar en la sexta temporada de Fuera de Desfase, la verdad que me pone muy contento. Tengo que agradecer cuando me invitaron a ser parte de la quinta y me involucré, porque ahí pude conocer las cuatro comidas diarias, pude encontrar trabajo, pude avanzar en mi vida, incluso me hice la dentadura. Así que le tengo que agradecer a este grupo, y vamos a ir por una sexta y por mucho más.
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0: Ay, qué raro que suena esto, por favor, ahora sí.
1: Oh, esto encima está sin... Está sin coso, boludo, es una bomba atómica este micrófono, está recaliente. ¿Cómo anda, gente querida? Bienvenidos a una nueva entrega de Fuera de Fase. Aquí estamos en la nave de la Vorterix por www.vorterixsantarosa.com, por www.twitch.tv/VorterixSantaRosa y en la capital pampeana y alrededores en la 96.7, mientras pasa una criaturita por el fondo de esta hermosa, de este hermoso estudio. Mi nombre es Juan Mesuzán, les doy la bienvenida. Vamos a estar acá hasta las 7 de la tarde. Para tratar de entretenerlos, para tratar de divertirlos, para tratar de informarlos, para tratar de molestarlos tal vez por momentos. Me acompaña hoy mi ladero. Hoy tenemos que hablar un poco del tema plantel. Hay que hablar del tema plantel. Podemos hablar al aire perfectamente porque plantel totalmente diezmado. No viene nadie, ya nos han abandonado a nuestra propia suerte. Este canal es un canal acéfalo. Cristian Roberto Ritor, desaparecido en democracia. Eric Ritor, Eric Aguas, desaparecido en democracia. Todo un desastre. Le doy la bienvenida a mi queridísimo compañero, el señor Román Escobedo. Además, productor.
2: ¿Qué haces, amigo? ¿Cómo andás? Buenas tardes. ¿Todo bien?
1: ¿Todo tranquilo?
2: Bien. Con pachorra,
1: sí.
2: Me agarró... Pasa que vengo de un día...
1: ¿Estás cagado de frío, boludo?
2: No. Por la campera, sí.
1: Sí, yo
2: no,
1: estoy...
2: Pero abajo, mirá, te muestro. Estoy de remera.
1: Estoy de remera.
2: Pasa que ahora tengo fiaca porque vengo de un día largo, tarde de muchos mandados, boludo, me hicieron laburar. Vengo laburando, loco.
1: Cuando toca laburar, boludo, es durísimo.
2: Es inevitable cansarse cuando laburas. ¿Te pasa?
1: No.
2: ¿Estuviste en Córdoba el otro día?
1: Estuve.
2: ¿Y te pasó?
1: Estuve en Córdoba, me hicieron trabajar, llegué diezmadísimo, pero bueno, ¿viste? Es lo que nos toca. No nos vamos a quejar, ya llegó el viernes, finalmente afrontar el fin de semana, que va a tener fútbol, que va a tener un montón de cosas, pero bueno, uno trata de hacerle frente como puede.
2: Fin de largo, encima.
1: Fin de largo, tenés razón, me hiciste acordar. Día lunes, día del conmemoración del fallecimiento
2: del
1: señor
2: Don José de San Martín.
1: Don Joseph de San Martín.
2: Qué tipazo. Tipazo si los hay.
1: Gran tipo.
2: Che,
1: gran
2: clima tipo. Poco prometedor para el fin de semana.
1: Poco prometedor, tal vez agua. Tal vez
2: Eric Aguas.
1: Todo tipo de Eric Aguas. Pero bueno, no sé. Yo, la verdad que, mira, como soy un

0: tiempo de quedarme adentro y de pelicular y tomar mate. Este fin de semana concretamente no hay Fórmula 1, si yo no me equivoco, no. Faltan 7 días todavía para el Gran Premio de Holanda, 8 días en realidad para que comience la actividad. Y va a ser un fin de semana de quedarse adentro. Ya el fin de semana pasado ya salí, ya fui a la cancha del Boy, ya salí campeón.
1: Demasiado.
0: Ya me cagué de frío.
1: Demasiada gente en la cancha, ¿verdad, boludo?
0: Necesito estar tranquilo. ¿Vos cómo andás?
1: Bien. Te iba a preguntar, porque claro, esto de que no está la Fórmula 1, ¿no te das maña con otro tipo de carrera? O sea, no lo turismo carretera, no, tampoco desconozco el calendario, pero no te das mañas.
0: Me puede llegar a pasar. ¿Sabes qué es lo que pasa? Estoy...
1: No bajás de la Premier. La Premier sería...
0: La Premier puede ser, pero... en cuanto a consumo de contenido los fines de semana, estoy muy arriba de terminar Stranger Things de una buena vez por todas.
1: Claro, está en campaña.
0: Que ya me está empezando a hinchar las bolas. Ya voy por la mitad de la cuarta temporada y no veo la hora que se termine. Ya es un padecimiento ver la serie.
1: Cuando pasa eso...
0: Es un padecimiento, es una cosa ansiógena. No voy a spoiler nada ni nada por el estilo, pero es una situación en que digo, por favor, que esto se termine, porque viene en picada la serie. Ya hace una temporada que viene en picada, lo dije en el otro programa. Pero necesito terminarla. Necesito darla por terminada para pasar a otra cosa.
1: Es un ciclo.
0: Lo que pasa es que mi compañera me dice, yo no voy a arrancar otra cosa que no es como no la puede abandonar. Claro. No la puede abandonar, la tiene que terminar de ver. Y yo,
1: uno vive un poco como mira las series también. Tenés que cerrar los ciclos.
0: Un poco sí.
1: Vos no podés dejar todo a media, Juan. Sí. Eso lo tenés que cambiar. No puedo. Ya te darás una idea de lo que estoy hablando.
0: Algo tengo que alguna cosa en mi vida tengo que terminar.
1: Qué hijo de puta. Escuchame, pero... bueno, fútbol, tenemos Boca mañana. Boca a las 9:15 mañana.
0: Boca mañana.
1: Juega Clásico de la Plata. Clásico de la Plata, Estudiantes.
0: Tenés razón.
1: Recibe en 1:57 a Gimnasia de la Plata. 5:45 de la tarde, dije bien, si no me equivoco.
0: Hoy juega Racing con Banfield.
1: Hoy juega Racing.
0: Arranca la fechuela.
1: River que va el domingo, Maxi, ¿no?
0: River juega el día domingo enfrentándose
2: 18 horas.
0: Se enfrenta partidazo, al poderoso bicho.
1: Partidazo ese, ¿eh?
0: Al poderoso bicho.
1: Debuta Almada, tal vez.
0: Tal vez, este.
1: Bueno,
0: sí, claro. Tal vez con una derrota
1: 1-0 digna.
0: Pobre bichillo. No, el bicho. Chivo expiatorio. Va a perder el argentino.
1: Sí.
0: Va a perder porque hay que
1: levantar. Sensación, y sí, además ya habló de Carlos, hay que calmar un poco las aguas.
0: Hay que calmar las aguas.
2: Ahora, te comes 2 o 3 goles. Como viene pasando. Se tiene que ir.
1: ¿Cuándo le hicieron 2 o 3 goles a River? Contra el Dosivi nomás. Después fueron 4-1-0 seguidos. 0-1.
2: No te puede ganar Tigre.
0: Argentino viene con 4 victorias consecutivas. Le ganó 2-1 en el Diego Armando Maradona a Racing. Le ganó 1-0 a Belgrano de visitante en Córdoba. Le ganó 3-0 a Estudiantes de Río Cuarto. Y le ganó 3-2 en Sarmiento a Sarmiento. O sea, realmente un plantel que viene potente en estas primeras... Bueno, viene invicto en estas primeras 4 fechas de campeonato. Yo creo que le puede llegar a ser frente a River. Lo que pasa es que, bueno, es como decimos, ¿no? Momento complicado para el equipo millonario, que yo creo que algún arreglo puede llegar a ser como para repuntar, sobre todo en vísperas de los cruces que se le vienen a River de la Copa Sudamericana. ¿Cuándo tiene River Copa Sudamericana?
2: Miércoles que viene.
1: Estamos hablando domingo Liga y miércoles Copa.
2: Sí.
1: ¿Recupera contra Independiente?
2: Recupera contra Independiente.
1: Porque encima no puede hacer el juego de local y después recuperar de visitante, porque si no queda despareja la serie.
0: Exactamente.
1: Claro. Ok, tiene que ir de visitante.
0: Exactamente.
1: ¿Cómo le irá? Eso es un partido, no tenemos algún tipo de certeza de cómo puede ir, porque los colombianos allá te pueden hacer.
0: ¿Contra quién juega River?
1: Independiente Santa Fe. ¿Bogotá son? Sí.
2: Sí.
1: De Bogotá. Son un rival duro, boludo.
0: Ay, son bravos.
1: Hay que ir a jugar a Bogotá, Y más con este presente de River. Ya, depende mucho de cómo salga el domingo. Le hizo un favor el destino realmente.
0: ¿Está confirmado ese partido?
2: En virtud
0: de toda la catástrofe y todo está confirmado. Y no sé, no, yo... ¿Qué sé yo, viste? Me da la sensación de que esos partidos... River lo gana meramente con la camiseta de los colombianos, ¿viste? Pero es verdad, también un día se levanta.

0: medio cruzado los colombianos, te cagan, te cagan tres goles.
1: El presente de River te permite ir a hacer tres. Donde metiste aparte, uno, lo encontraste desacomodado, metes tres.
2: Aparte, la sudamericana está teniendo muchas sorpresas.
1: Ayer, boludo.
2: Botafogo se comió seis goles.
1: Seis goles con Cienciano, boludo. ¿Vos te enteraste de eso?
3: Sí, sí.
1: Ahora, la Copa Libertadores es una vergüenza. O sea, está mucho más atractiva.
2: Sobrevalorada.
1: Está mucho más atractiva la sudamericana, boludo. Ayer vi el partido de Central donde no pasó absolutamente nada. Se dieron, nada, se repartieron. Se repartieron nomás, uno para cada lado. A Central le roban fácil dos penales.
3: ¿A qué pasa?
1: No,
3: que
1: cuando no tenés peso en la Conmebol, es increíble.
3: Pero nosotros.
1: Anoche hablábamos porque, bueno, casualmente, dadas las circunstancias, terminamos comiendo con el señor Damián Ordienco y con Marcelo Bessone. Y caemos en la consideración de que cuando tenía que jugar, la única bala que le quedaba al Chiquitape para jugar en Conmebol, que vos decís, bueno, yo no me la juego por Boca y River porque no te la podés jugar por estos tipos. Si van a llegar a una semifinal y pierden con Coquimbo Unido.
3: ¿Sabes qué lo que no? pasa?
1: Entonces, pero déjame terminar.
3: Sí.
1: Entonces vos decís, ¿qué bala puede jugar la AFA este año en plano internacional? Bueno, vamos con Central, tiene a Di María. Verlo a Di María competir la Libertadores, a la AFA le puede dar otra visibilidad. Es la bala que puede jugar. Ayer dos penales que lo podrían haber cobrado tranquilamente.
3: Pero ¿sabes qué pasa? ¿Cree que te lea los cruces de la Libertadores?
1: Dale.
3: Independiente Rivadavia Fluminense. Deportes Tolima Independiente del Valle. U Católica Estudiante. Cerro Porteño Palmeira. Coquimbo Unido Platense. Liga de Quito Mirasol. Corinthians Central.
1: La Copa
3: Independiente del Valle Deportes Tolima, ya lo dije. Y me falta el único que es importante, que es Flamengo Cruzeiro.
1: Desde la Libertadores.
3: El resto es un desastre. De la de San Lorenzo es la peor Libertadores, pero.
1: Esa misma, esa.
3: Pero lejos, lejos. Tenés 3-4 brasileros. Y el resto es 5 brasileros. La nada misma. 1, 2, 3, 4, 5 brasileros.
1: De Flamengo Cruzeiro, la vuelta va a ser una batalla.
3: Y 1-1 la ida. Chivo.
1: Sí.
3: Aparte, los partidos fueron 0-0. ¿Cómo se llama? Los globales. 0-0, 1-1, 1-1, 1-1, 1-1, 1-1, 0-0. Te juro,
1: Una mierda.
3: Una bosta.
1: Una mierda. Ya, no. Y todo, digamos, se resume. La serie de la Copa Libertadores se resume en lo que fue ayer el partido de Central y Corinthians.
3: Una porquería. 0-0 malísimo. Central.
1: Gran momento cuando entra Lingard y le cantan que Central es un inglés.
3: Bueno, pero igual.
1: Gran momento.
3: Igual despedite Central de la Copa. Corinthians ya te hace 614 goles.
1: Sí,
3: Tienen esos minutos los brasileros del minuto 60-65 en adelante que te agarran y. Te liquidan.
1: Sí, lo pasa por arriba.
3: Lo pasan por arriba.
1: Es difícil ir a jugar a Brasil.
3: Es difícil.
1: Y más como un equipo con Central que le falta esa cultura de ir a ganar a Brasil. Es difícil.
3: Se va a jugar mañana a las 4, a las 5 menos cuarto de la tarde, el clásico de La Plata, con un Gimnasia que viene ganando 4 de los últimos 5. Ojo. O 4 de los últimos 5. Lo único que perdió fue Racing de visitante, que lo pierde medio en el último minuto. En el caso de Estudiante viene flojo, ganó 1 de los últimos 5. Flojo Estudiantes, muy poquito Estudiantes,
1: pero,
3: incluido el partido de me sale de sí, bien digo, de Copa Libertadores, que empata con la U Católica. Estudiantes atravesando, bueno, el síntoma es el partido con Boca, ¿no? O sea, que este Boca de este nivel está bien de local, ¿no? Pero te pase por arriba como lo pasó a Estudiantes.
1: Sí.
3: A un Estudiante que venía bien, que venía rígido, participando fuerte en las copas.
1: Bueno, por ejemplo, ahora el día martes, que es cuando jugó contra la U Católica, se da el regreso de Tucu Correa. ¿Te acordás del Tucu Correa?
3: Ah, sí, señor.
1: Convocado a la selección en 2022, que quedó desafectado por una lesión, que hizo carrera en Europa, en la Lazio, jugó en varios equipos, había retornado a América con el Botafogo, y ahora vuelve a Estudiantes de La Plata 14 años después de haberse ido.
3: El Tucu
1: con 32 Correa. Años, y ingresa a la cancha el día martes para volver a jugar con la camiseta de Estudiantes.
3: 2002 Estudiantes, Tucu Correa.
1: ¿Te acordás de esa camiseta de Estudiantes cuadradita que el sponsor principal del pecho era DirecTV?
3: DirecTV.
1: ¿Te acordás?
3: DirecTV. Es es el jugador de ese equipo, es el chiquito este que está ahora.

0: delantero.
1: ¿Que está ahora en dónde?
0: En Estudiantes.
1: ¿Carrillo?
0: Carrillo.
1: Carrillo, sí. Carrillo es de esa época. Tenían a De Sábato, el Chavo de Sábato. Todavía sigue
0: De Sábato.
1: Seguía el Chapu Braña.
0: ¿Estaba Verón?
1: Ya Verón.
0: En esa vuelta
1: ya se había retirado Verón. Viste que Verón igual se retiró, volvió a jugar,
0: Sí.
1: Tiene la promesa de que a los 100.000 socios a Estudiantes va a volver a jugar, sí. Tendrá 90 años, porque este Estudiantes tiene 56.000 socios. Sí, para que tengan una idea, le falta la mitad.
0: Falta un poco. Es que es un club de hockey.
1: Estaba Mariano Andújar todavía.
0: Estaba Mariano Andújar.
1: Tenía buen plantel ahí, Estudiantes. Venía de esa seguidilla que arranca en 2006 de ser campeones, ¿viste?
0: Sí.
1: 2006, 2009, 2000, bueno, justamente 2009 también con la Copa Libertadores. 2011 campeón, creo que en 2010 también, cuando se sorteaban con Vélez. Hubo una época que Estudiantes y Vélez se repartían los títulos. Clausura, apertura. Esa época viene de por ahí.
0: El tercer arquero, el cuarto arquero de ese plantel era un señor que se llama Jerónimo Rulli. Mercado jugaba en Estudiantes.
1: Mercado, tenés razón.
0: Estaba De Sábato,
1: sí.
0: Estaba Celay.
1: Celay todavía.
0: Celay, mamita querida.
1: No estaría, no sé si estaría Luciano Acosta, capaz que Luciano Acosta.
2: ¿El Colo Rey no estaba?
0: Jonathan Silva, el Colo Rey.
1: Mirá, boludo, el equipo.
0: Bueno,
1: Jonathan Silva después jugó en Boca.
0: Un tal Enzo Pérez.
1: Enzo Pérez todavía estaba.
0: El Chapu Braña.
1: Rojo ya se había ido, veo.
0: Gil Romero. Estaba Juan Sebastián Verón.
1: Mirá. Sí, 2012.
0: ¿Quién más? Bueno, la Gata Fernández.
1: Nada, eran los héroes de...
0: Auski.
1: Los héroes de...
0: ¡Carlos Carbonero! ¡Ah, qué equipo que tenía!
1: Los héroes de Belo Horizonte.
0: Mamita querida, por favor. Joaquín Correa.
1: Plantelazo, ¿eh?
0: Duván Zapata, Guido Carrillo, ahí está. ¿Qué? Michael Hoyo. Mauro Boselli.
1: ¿Quién era presidente de Estudiantes? Mauro Boselli, ídolo en Estudiantes.
0: Presidente en aquella época.
1: ¿Quién sería presidente de Estudiantes? Bueno, estaría Sabela dirigiendo todavía, porque Sabela da el salto. No, ya se había ido a la selección. O sea, en ese año se iba.
2: Pero no, me parece que estaba Pellegrino, ¿no?
0: Pellegrino, claro. Que es el que, se arranca la camisa, ¿no?
1: Sí.
0: Ese
1: no.
0: Es.
1: No, ese sí.
2: No, no.
1: Son dos Pellegrinos distintos.
0: En 2012. Ah, bueno. Durante el año 2012, me dice Internet. Estudiante de La Plata tuvo 4 entrenadores, ajá, diferentes en su conducción técnica debido a etapas de transición y cambio del rumbo del plantel. Maxi, te pido que te calles, por favor. Juan Manuel Asconzábal.
1: Mirá, ¿y ese?
0: El Vasco Asconzábal. Martín Zuccarelli tomó de forma interina. Diego Caña fue el director técnico que asumió a partir de julio del 2012. Para arrancar la temporada hasta marzo de 2013. Bueno, un momento Bober de o Boca más que Bober de Estudiantes cambiando de técnico cada un año.
1: Cuatro en un año es un montón.
0: Dios mío, boludo.
1: Caña no tuvo nunca éxito en un club,
0: No, nunca le fue bien, Dieguito, pobre.
1: Tuvo un veranito en Tigre.
0: Buen representante, pero debe tener buen representante.
1: Ah.
0: Y son de esos técnicos, viste,
1: que andan dando vuelta. Che, y el sábado nosotros contra Palermo.
0: Y el sábado nosotros con el gran Martín Palermo.
1: ¿Vos viste el gol que hace de cabeza el 9 de Platense?
0: No.
1: El otro día hace un gol a lo Palermo.
0: Y bueno.
1: Nos va a hacer uno así.
0: Y sí.
1: Nos va a hacer
0: y
1: uno
0: sí,
1: así.
0: Y sí, no van, es lo más probable.
1: Qué cosa, boludo. La agenda futbolística pasa por ahí. Qué raro que no vas al cine, amigo. ¿No aprovechás para ir al cine los fines de semana?
0: No, voy cada tanto. No somos muy cineastas. Lo que pasa es que, muchacho,
1: hablemos del precio de la entrada.
0: 30 lucrecia la entrada. O 20 largo, no sé cuánto. No sé cuánto está.
1: ¿Sí? ¿Tanto?
0: Sí, boludo, carísimo.
1: Pero para los fines de semana, digamos.
0: Y yo sé que varía el precio, pero es lo mismo.
1: Y encima encima la salida con todo lo que conlleva.
0: No, el problema es este. Ese Andrés Pérez Aviaga. Ahora vamos a hablar con Andrés Pérez Aviaga. El tema es, con el cine es el siguiente. Y te hablo a vos, señor dueño de los cines.
1: ¿Vas a denunciar?
0: No lo voy a nombrar con nombre y apellido para que no se enoje. Si vos pasás una película 5 días a la semana o 7 días a la semana, no me puede pasar 7 días doblada y un día en idioma original. Dejen de hacerle el caldo gordo a los destructores de la cultura. y de las buenas costumbres del mundo. Me chupa un huevo la retención de la información, me chupa todo un huevo. Me empiezan a pasar las películas en inglés, boludo.
1: Tengo una propuesta. Que se alternen. Que haya, si generalmente hay dos funciones o no, diarias. Tenemos una a las 7 y otra a las 9 y media.
0: Sí.
1: Aproximadamente. Bueno, partamos de esa base. Lunes ponemos a las 7 la doblada, 9 y media.
0: A las 7 te la ponen doblada, decís vos.
1: A las 7 va doblada. Vamos, estamos llevando una propuesta al señor de los cines.
0: Bueno, vamos.
1: Vamos a ponernos en
0: no, igual, te la banco. Te la banco.
1: Vamos así,
0: sí.
1: Lunes con la doblada y después idioma original, martes al revés y así vamos.
0: Y así
1: tenés contento a todos.
0: Sí, ¿sabes qué lo que pasa? Que...
1: Y tenés dos días de promo, porque si no tenés dos días de promo es difícil que repunte la economía.
0: Es que te ponen...
1: No empecemos a hablar de números.
0: Es que te ponen... El problema es que te ponen... Primero que hoy hay una cantidad de películas infernales, entonces... No podés tener, si vos tenés tres horarios, no podés tener una película.
1: Claro.
0: Tenés que tener tres películas o dos películas y hacer esta movida de horario. Bueno, audios al 2954-73-32.
3: Un año muy complejo el 2012 para los hinchas de Estudiantes de La Plata, con el arribo de la famosa camiseta de Adidas.
1: Es verdad.
3: Pero sí, cuatro técnicos pasaron. Diego Caña, de lo mejorcito de ese año, de lo mejorcito. Con un excelente plantel, vendimos muchísimo, pero también se lo habían llevado, también, bastante.
1: Ajá.
3: Después de ahí donde arrancó la reconstrucción del club con la presidencia y vicepresidencia durante los próximos casi 12 años del señor Juan Sebastián Verón, al cual todos los hinchas de Estudiantes idolatramos.
0: Es veronista, confieso. Es veronista, confeso, señor Andrés Pérez Aguiaga.
1: Me encantaría saberlo porque yo conozco muchos hinchas Estudiantes de acá de La Pampa.
0: Sí.
1: Yo no sé si el fenómeno de querer a Verón, porque es bancado por todos. Yo lo conozco todos. O sea, conozco al señor Leandro Cayone, que le mando saludos. A la señora Andrea Valderrama, con quien trabajo, y también le mando un saludo. Ambos hinchas Estudiantes y... supuesto bancan mucho a Verón. Entonces me llama la atención si será un fenómeno generalizado de todos los hinchas de Estudiantes o por ahí los del interior. Viste que en Boca pasa una cuestión, no hablamos de nosotros, pero sí. Por ahí el que no está tan politizado o no se mete mucho en la política del club, banca mucho a Macri. ¿Se acuerda de las Libertadores de Macri?
0: Sí, obvio.
1: Y no piensa en la cuestión social del club. No sé si con el caso Verón es lo mismo. Son hinchas de Estudiantes que por ahí no están metidos en el día a día del club y que lo bancan a Verón por todas estas cuestiones que mencionaba el señor Andrés Pérez Aviaga.
0: Yo creo que obviamente la figura de Verón, digamos, el equivalente, me parece, en cuanto a idolatría, es equiparable a Riquelme por lo que representaron deportivamente y dirigencialmente. Ahora bien, yo creo que Estudiantes, el club Estudiantes de La Plata, tiene una concepción como club distinta a Boca. O sea, si nos ponemos a comparar Boca-River en la Ciudad Autónoma de Buenos Aires, Estudiantes Gimnasia en La Plata, River sería Estudiantes sería River y Boca sería Gimnasia.
1: Sí, en términos
0: de esto de lo popular, del origen del club.
1: La idiosincrasia
0: de
1: decís
0: la idiosincrasia
1: vos.
0: De los hinchas y demás. A ver, okay. Ni una está bien, no está tan mal, son dos maneras distintas de verlo. Ahora bien, el tema de que Verón haya sido el bastión del tema de las privatizaciones, cuando se empezó recién a hablar del tema y todo eso, yo creo que el hincha de Estudiantes, más allá del cariño que le tiene a Verón, o en realidad el cariño que le tienen a Verón es superior tal vez a lo que piensen ellos con respecto a qué destino le quiere terminar dando al club o no.
1: Claro.
0: No es lo que sucede...
1: No va por una cuestión de... Va más por una cuestión de pertenencia que de gestión.
0: Exactamente. Y no es lo que sucede en Boca.
1: Exacto.
0: O sea, hay gente en Boca que no lo quiere a Román y que quiere y que igual quiere que el club sea de los socios, y hay gente que no lo quiere a Macri, pero que no ven con malos ojos, es decir, che, concesionamos el... pasa que la gente no sabe, el Museo de Boca no es de Boca.
1: Está concesionado.
0: ¿Vos sabías eso? Está concesionado. Te ha concesionado, pero de no sé cuántos años que te ha concesionado.
1: ¿Quién lo maneja?
0: No tengo muy en claro, pero vos vas al Museo de Boca y me acuerdo de ir a renovar el carnet.
1: Sí. Encima tenés que ir a Brandsen, sí o sí.

0: tenés que ir a Bransen sí o sí, y afuera el museo decía horario, no sé, el museo de Boca está gestionado por tanto.
1: Ah, te dice ahí.
0: No lo gestiona Boca, claro. No lo gestiona Boca. Otro audio.
2: A Verón se lo banca mucho, creo yo, porque más allá de que es un apellido con trascendencia, porque si bien nuestra generación banca a la Brujita, está la Bruja, Juan Ramón, pero se lo banca mucho porque ha sido una dirigencia que por lo menos en lo interno, en lo que siempre dijo, tanto en las buenas como en las malas, cumplió. Dijo que iba a ser el estadio y se cumplió, dijo que lo íbamos a pasar complicado y que íbamos a vivir de los juveniles porque había que pagar el estadio y se cumplió. Se vendieron juveniles, en ese caso, como Juan Foy, Jerónimo Rulli.
1: Qué verdad.
2: Carlos Auski,
1: bueno, el ruso Casiva,
2: Leandro Jara, Carrillo, Correa, Duban Zapata. Entonces, es un tipo que dijo que iba a aparecer los campeonatos cuando empezó a gestar el equipo después del 2020, un buen equipo que gestó el ruso Zielinski, y con la llegada de Domínguez se gestaron campeonatos. Entonces, por eso también se lo idolatra, más allá de que es un apellido con mucho peso, porque el padre ganó 3 Libertadores, la Bruja Verón, y un Intercontinental, que es el día de hoy que la seguimos festejando.
0: Sí, sí, sí. Bueno, ahí tenés.
1: Clarito.
0: Ahí tenés, más clarito, échale agua. En ese sentido, todo lo opuesto a lo que es Riquelme en Boca. Que prometió. No, que nada de lo no que prometió cumplió. Nada, nada, nada, nada, nada, nada.
1: Imagínate los hinchas de Estudiantes si hoy Verón no hubiese ganado ninguno de los 6 títulos que ganó en los últimos 3. Le dirían, y si anteriormente hubiese salido a hablar y decir, en Estudiantes tenés que, un título ganás, cada 2 o 3 años ganás.
0: Este año va a ser un año divertido. Bueno, ¿cuántas frases célebres de?
1: Se acomodó Riquelme igual. Riquelme. Vos te diste cuenta que Riquelme en ese aspecto se acomodó igual.
0: Riquelme se sosegó, no se acomodó. Se dio cuenta que no podía seguir escupiendo para arriba porque todas les caían en la cara.
1: Bueno, sí, dejó de forzar errores.
0: Dejó de escupir para arriba. Y la realidad es que, a ver, a Riquelme le queda un año de gestión. Si Riquelme no mete, que uno está tentado incluso a pensar que Sir lo tiene que meter, pero hasta porque a la AFA le conviene que Boca salga campeón, a Tapia le conviene que Boca salga campeón, porque si el hincha de Boca está contento, tenés al 50% del padrón de los hinchas del fútbol argentino contento, no padrón de votar, sino padrón de bastión de los hinchas.
1: Yo creo que en virtud de esto que decís, Boca va a ganar algo este año.
0: Y Boca debería ganar algo de acá que termine la gestión.
1: Boca debería
0: ganar algo.
1: Boca debería, si es por esto que decís vos, lo cual estoy de acuerdo, debería ganar esta liga que está jugándose ahora. Sí. La veo más posible que gane la Copa Argentina. Por el propio Boca.
0: ¿Sabés quién se queda
1: por
0: contento
1: el propio
0: con
1: Boca,
0: eso, ¿no? ¿Sabés quién se queda contento con la Copa Argentina?
1: Y ninguno.
0: Reinaldo.
1: Pero un Reinaldo se pone contento, Boca clasifica a la Libertadores y... si vos haces una buena movida mediática, la capitalizas.
0: Bueno, último, y nos vamos a una pausa.
2: Qué hermoso programa, que fuera de fase, como los bancos. Gracias, los quiero y gracias por siempre estar ahí a la tarde.
0: Gracias, Andy, querido. Te
1: abrazo,
0: mandamos
1: Andy.
0: Un abrazo, amigo. Nos vamos a una brevísima pausa. Señores, viene el señor Santiago Gutiérrez a charlar con nosotros, el dueño, gestor y creador de Pampa Pist. Esto es Fuera de Fase, no se vayan, que ya venimos.
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6: Estar en la sexta temporada de Fuera de Fase, la verdad que me pone muy contento. 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

0: Muy bien, amigos y amigas, estamos de vuelta a 17 horas 47 minutos aquí en la nave de la Vorterix, www.vorterixsantarosa.com, www.twitch.tv/vorterixsantarosa, me bajo un poquito, y en la capital pampeana y alrededores en la 96.7. Le vamos a dar la bienvenida al piso de Fuera de Fase, a quien ganó, se llevó el primer premio del certamen joven empresario, ¿no es cierto, señor Escobedo? Sí. Joven empresario, a raíz de su negocio, emprendimiento, empresa, ya lo vamos a ir midiendo en escala, Pampa Pist, que como su nombre muy bien lo indica, en la provincia de La Pampa produce ni más ni menos que pistachos, que se ha vuelto un fruto seco bastante
1: comercializado, sí, consumido de moda.
0: O sea,
1: viste que con esos consumos de moda que suelen aparecer, arrancó un poco con los gustos de helado, creo.
0: Exactamente.
1: Alguna pastelería artesanal que lo ha incorporado y se ha ido calando. Y se ha abierto un mercado interesante a nivel interno, digamos.
0: Le vamos a dar la bienvenida al señor Santiago Gutiérrez. Santi, bienvenido. ¿Cómo estás?
2: Sí, les digo así como para hacer un puntito ahí en la introducción que hacían. Recién hemos tocado la punta del iceberg en Argentina.
0: Bien.
2: O sea, lo que es el consumo de pistacho en el mundo, nada, apenas hemos rascado un poquito la olla.
0: Ni se compara, claro, no, no, claro, claro.
2: Recién ahora como que lo hemos descubierto y se produjo un boom en el verano. Pero en Europa directamente hay locales que están destinados a comercializar productos derivados del pistacho.
0: Netamente
2: lo
0: pistacho.
2: Que se te ocurra.
0: Bien. Que justamente un poco lo que te preguntaba es, bueno, y ahora nos vamos a ir metiendo de fondo, pero qué largo que es el proceso del pistacho, ¿no? Desde el desarrollo de, obviamente, ¿no? La adquisición de las tierras, ¿no? Encontrar el lugar, el clima, todo, pero el desarrollo de la planta, el proceso, todo eso. ¿Cuánto tiempo dura más o menos hasta que vos decís, bueno, puedo comercializar una caja de pistacho?
2: Si querés te puedo hacer como una versión corta.
0: Sí,
2: largo. Sí, vos una vez que accedés a la tierra, en nuestro caso en Casa de Piedra, lo que tenés que hacer es desmontar todo el terreno primero, limpiarlo todo, y lo que se hace es subsolarlo. Particularmente el pistacho tiene un marco de plantación que entre hileras de pistacho lo separan 6 metros.
0: Bien.
2: Eso tiene que ver con la maquinaria que se va a usar posteriormente para cosechar, para que pueda moverse tranquila. Y entre pistachos 5 metros, porque a diferencia de otros frutos secos, el pistacho poliniza por viento, entonces vos necesitás que haya corredores de vientos entre las plantas.
0: Bien.
2: Lo que se hace entonces es subsolar, con una aguja se rompe a 2 metros de profundidad en líneas verticales y horizontales. Uh-huh. Siempre diagramando más o menos tu plantación, donde se encuentran esas líneas, vos pones el pistacho.
0: Va el pistacho.
2: De esa forma te aseguras que para abajo ya tiene 1.5 metros, 2 metros para enraizar tranquilo.
0: Bien.
2: Que como es una planta de raíz pivotante, digamos que va enseguida, busca profundidad, de esa forma te aseguras que va para abajo y lo que vaya para abajo va a ir para arriba.
0: Bien.
2: Bueno, nada, después diagramás tu sistema de riego, todo. Una vez que vos tenés listas las plantas, en nuestro caso lo que hicimos primero fue plantar porte injerto, que es lo que más se hace acá en Argentina, que básicamente lo que plantás es lo que va a ser después la raíz de la planta de pistacho. Y después se injerta la variedad de pistacho con la variedad deseada. Hay muchísimas variedades de machos, de hembras. Cada hembra necesita su macho para polinizar. Uh-huh. Y una vez que ya tenés la planta injertada, recién ahí empezás a formar el pistacho, que le toma más o menos unos 7 años... ser un árbol productivo.
1: Sí, tiene un
0: niñito, o sea,
1: y es una inversión verdaderamente largo plazo.
0: El primer grado de la escuela.
1: ¿Cuándo lo comenzaste al proyecto? Tengo entendido que no sé si será el caso de Pampa Pist, ¿no? Pero cuando se instalan en Casa de Piedra, en zona bajo de riego, también hay como una movida que encabeza el gobierno de La Pampa para dar las condiciones y demás. No sé bien en qué año inicia, creo que sobre 2018, por ahí, no sé cuál es el caso tuyo.
2: Sí, en realidad nosotros caímos en Casa de Piedra porque empezamos a investigar la posibilidad de desarrollar el cultivo en La Pampa, y la verdad es que no teníamos ni idea de lo que había en el lugar. Cuando llegamos nos encontramos con que el Estado había hecho una inversión gigante en una planta de

0: extracción de agua primero, que toman agua del río, sería del otro lado del lago, y la llevan a una planta de procesamiento, que lo que hace es bombearla con presurizar ese agua, pasa por una planta de filtrado, entonces a vos te llega el agua a la cabecera de tu lote con presión y filtrada. Uh-huh. Eso lo que hace no solo es abaratar los costos de acceso al agua, que por ejemplo en San Juan vos para establecer una finca de pistacho tenés que identificar pozos de agua. Ellos sacan agua de 200 metros de profundidad, la llevan a napas subterráneas, de ahí a piletones, y de los piletones recién la bombean, la filtran y la bombean a...
1: Sí,
0: ya es una inversión fastuosa de entrada nomás, más el costo eléctrico derivado de todo ese movimiento de agua.
2: Exactamente.
0: Que vos acá lo que haces es conectar tu sistema de riego, conectás tus botones de riego.
1: Esas son las obras que hace previo el gobierno a la
0: Pampa. Eso ya lo hizo el gobierno hace unos cuantos años y ellos te garantizan el acceso al agua. Claro. O sea, a vos te entregan la tierra que vos solicitás, tenés que hacerte una presentación de papeletas, explicar cómo es tu proyecto, cómo se va desarrollando. Explicar que tenés la capacidad para llevar adelante esa inversión, cómo la vas a ir haciendo, demás, y una vez que ellos te aprueban el acceso a esa tierra, les fijan un precio y vos ya podés empezar a hacer tus trabajos. Bien. Digamos, ya la tierra pasa a ser tuya, una vez que terminás de pagar, escriturás.
2: Bien.
0: Pero ellos te aseguran el acceso al agua de forma indeterminada.
2: Ahora, en esos 7 años, en ese transcurso de 7 años, que obviamente...
0: Es una locura para nosotros, encima que somos de La Pampa, es una locura porque estamos acostumbrados, digamos, la matriz productiva de la provincia es siembro soja, en unos meses paso.
2: Exactamente.
0: Cosecho, pasé por caja, cobré y me olvidé.
2: Sí,
0: exacto.
2: Una
0: locura.
2: Taca, taca. ¿Y cómo es, digamos, en el interín de decir, bueno, yo ya tengo la semillita en la tierra, vamos a ver qué es lo que pasa? ¿Qué otro laburo, qué otro proceso se van dando, comerciales, empresariales, de marketing? ¿Cómo sigue todo eso para la empresa?
0: Mira, en realidad, para nosotros particularmente, estamos desarrollando un montón de actividades en paralelo, digamos, pero no te queda otra que esperar.
2: No te queda otra.
0: O sea, no, evaluamos un montón de posibilidades porque tenés esos callejones en el medio, poner lavanda, poner, qué sé yo, cosas que puedas cosechar, que puedas sacarle un rédito, pero la realidad es que todo el mundo te dice que no se justifica hacer absolutamente nada en el medio, porque después si se rompe el tractor es un problema mucho mayor, son maquinarias muy caras las que hacen las cosechas, entonces es como que, bueno, descartamos esa posibilidad. Nosotros lo que empezamos a hacer, siempre nuestra idea fue emular el modelo que existe, el modelo de negocio vinculado al pistacho que existe en España, que se manejan como con cooperativas de trabajo.
2: Sí.
0: Nosotros lo que veíamos en San Juan, lo que pasa en general en el campo acá en Argentina, es que los productores de San Juan, cada uno tiene su planta de procesado, cada uno tiene sus máquinas de cosechado, cada uno tiene toda la maquinaria, digamos, necesaria para la cosecha, para la postproducción, pero la tienen parada durante meses.
2: Claro.
0: Nosotros eso es algo que queríamos evitar, entonces el objetivo principal, digamos, siempre fue sumar gente a nuestro proyecto, independientemente de que se sumen con nosotros. De hecho, todos los que se han ido sumando hasta ahora, nosotros más que pasarles todos los contactos, pasarles las investigaciones que habíamos hecho, allanarles un poco el camino, no participamos en nada en sus proyectos, pero sí ya nos lo planteamos de otra manera a partir de ahora, para cualquiera que necesite, digamos, nuestro asesoramiento, nuestro acompañamiento, que nos encarguemos de todo, digamos, que le pongamos en funcionamiento la finca, que se la mantengamos y todo ese tipo de cosas.
1: Estás tercerizando la producción.
0: Claro, sí, administrándole, porque también hay mucha gente que está interesada. La realidad es que se interesó muchísima gente y mucha no es de La Pampa y es una complicación. Ya de por sí, incluso hasta para nosotros fue una complicación, porque ustedes calculen que nos fuimos a meter en el medio del desierto.
2: Claro, sí, no,
0: o sea,
2: sí,
0: viven,
2: acceder ahí.
0: Vivían 120 personas,
2: claro.
0: Era un lugar que no estaba habituado a lo que es la producción. De hecho, para que te dé una idea, las primeras plantas tenían que llegar desde San Juan. Y no viajan camiones a esa zona. O sea, vos al camión tenés que pagarle viaje de ida, viaje de vuelta, que la planta viaje 800 kilómetros y bueno.
2: Santiago, ¿cómo está estructurada hoy Pampa Pist? ¿Cuánta gente labura? ¿Cómo está armado todo eso?
0: Nosotros hoy tenemos 28 hectáreas de pistacho y tenemos gente fija trabajando y gente como por temporada. La realidad es que, digamos, lo bueno que tiene el pistacho, dentro de que tenés que esperar mucho, es que es una planta que no requiere demasiados cuidados. Bien. Es una planta muy rústica que viene de la zona de Irán, Con lo cual hay que hacerle trabajos muy específicos. Nosotros ahora en invierno estuvimos viajando con mi viejo a hacer podas de formación, pero la planta durante el invierno duerme. O sea, te da un changüí de 3 meses en los que no tenés que regarla, no tenés que hacer nada, claro, porque no va a absorber el agua, está durmiendo y necesita esa de entrar en esa fase de dormición para tener...
2: Claro, mejor, claro, tipo una hibernación, más, digamos.
0: Una hibernación. Entonces, por ejemplo, durante el invierno tenés que hacer ese trabajo específico de podar, de hacer podas de formación, que es como ir formando el árbol, que después, en realidad, si yo les mostrara alguna foto de lo que han sido las podas ahora, vos ves y quedan 4 o 5 ramitas locas, que parece esto es una porquería, y,
2: sí, sí, sí.
0: Y en enero lo ves que es un árbol formado,
2: sí, sí, sí,
0: porque
2: sí,
0: empieza
2: sí.
0: a largar ramas a lo loco. La realidad es que es una planta muy vigorosa. Y después tenés que ir haciéndole como un seguimiento, un riego, pero es un trabajo muy, muy tranquilo el que hay que hacer. Nosotros tenemos 2 personas trabajando con nosotros, que pasan el tractor, que hacen ese tipo de trabajos, digamos, desmalezados y demás, como para mantener todo visualmente en óptimas condiciones, que eso también lo que hace es caminar. El oeste lo que tiene es que la vegetación autóctona es muy rústica, entonces complica mucho caminar, te pinchaste, entonces sí, por ahí sí, cuando sí, tenés sí. que ir entre planta y planta se complica bastante, entonces tratamos de mantener todo limpio, de fertilizar, atar las plantas, pero la realidad es que no hay que hacerle un gran seguimiento. Sí, por ahí, por temporada, cuando hay que hacer trabajos específicos, sí necesitamos un poco más de gente. La realidad es que ya ahora, por la cantidad de hectáreas que tenemos, nosotros con mi viejo fuimos aprendiendo todos los procesos y hacíamos todo nosotros y lo seguimos haciendo, pero la realidad es que hoy, si tuviésemos que injertar 28 hectáreas de plantas, tenemos que irnos a casa de piedra 2 meses.
2: Claro.
0: Y la realidad es que es como que el trabajo se hace por ventanas. Vos necesitas injertar ahora, en noviembre, por uh-huh. ejemplo, y reinjertar en febrero.
2: Claro, lógico.
0: Y tenés que hacerlo claro. lo más rápido posible, que te tome 1 semana, 2 semanas. Entonces, para eso se trae, por lo general se trae gente de San Juan, estamos capacitando gente ahí como para que... Porque también, digamos, esa es otra cosa que se fue dando, que de a poco fuimos capacitando gente de ahí, gente de la zona, y enseñándoles y demás, porque se va a necesitar mucha gente que
2: claro.
0: trabaje y que conozca el trabajo específico, porque no podés traer siempre gente especializada de 800 kilómetros de distancia.
2: Ahora, por fuera de lo que es el laburo a campo, digamos,
0: sí.
2: Todo lo que es el área de, no sé, comercialización, marketing y demás, entiendo que debes tener gente, o cómo lo manejan a eso.
0: En realidad, hoy por hoy, eso no existe.
2: No existe.
0: No tenemos,
2: muy casero. Pero tienen redes sociales.
0: Tenemos redes sociales. Yo soy diseñador gráfico, todo, pero la realidad es que a la red social la creamos como para estar, para tener una presencia. Y lo que busca, el objetivo, digamos, de esa red social es más como generar demanda del producto en sí.
2: Claro.
0: Que una demanda que nosotros no podemos satisfacer.
2: Claro.
0: Nosotros, si nos escriben para pedirnos frutos, tenemos que derivarlo a...
2: Sí.
0: A empresas de San Juan, que tampoco sabemos si tienen disponibles, porque la realidad es que todos los productores de Argentina, el 90% de su producción la sacan afuera.
2: Claro.
0: Y destinan sí. muy poco al mercado interno.
1: ¿Cómo te manejás así, siendo diseñador, justo lo decís? Porque saliste de la zona de confort en ese aspecto y te metiste ahí a emprender. ¿Cómo te ubicás y si le encontrás alguna lógica de tu profesión a todo esto que te metiste? ¿O no tiene nada
0: sí,
1: que ver?
0: No.
1: ¿Vos decís, che, esto lo aprendí, lo puedo usar acá? No,
0: hace una imagen para las redes sociales, no sé.
1: A lo sumo.
0: No tiene nada que ver. La realidad es que a mi viejo le pasó lo mismo. Él es abogado de profesión y somos los dos que, digamos, comandamos la empresa. Y bueno, nada, cuando decidimos empezar, empezamos a estudiar por todos lados, a leer como unos locos. Hay unos libros que son unos libros gigantes.
2: Sí, sí, sí, sí.
0: La realidad es que hoy por hoy, cualquier cosa que uno decida aprender, es muy sencillo aprenderla. O sea, la información está al alcance de la mano. Sí, siempre supimos que, digamos, que íbamos a cometer errores y que iba a ser el precio a pagar por ser los primeros, porque no teníamos nadie de referencia, más allá de que desde San Juan nos despejaban muchas dudas. Mi cuñado y su familia son productores de pistacho en España, por eso surge toda esta locura, que si quieren ahora les cuento un poquito más del tema. También lo hablamos mucho con ellos, con mi cuñado, le consultábamos cosas y demás, pero nada, la realidad es que tuvimos que aprender algo totalmente distinto, que también está muy bueno. O sea, esto de salir de la zona de confort, está bueno porque es todo nuevo, porque también lo que tiene esto es... un ritmo totalmente distinto al que estamos acostumbrados en el día a día, en la ciudad.
2: Claro.
0: O sea, la planta tiene su tiempo y si vos la querés apurar, No se va a apurar. No, más que le quiera
2: hacer, va a arrebatar la planta. Es como con el asado.
0: Exactamente. Y no te va a dar bola, es lo que hablábamos. En el invierno la planta tiene que dormir. Y regala, hace lo que quiera, pero no va a crecer más.
2: No va a crecer.

0: más.
1: Si no haces cagadas.
2: Te iba a preguntar, en esto que decís de bueno, esta relación íntima que entiendo que trazaron con la gente de San Juan, en un montón de aspectos, ¿hay otros productores de pistacho acá en La Pampa?
3: Sí, sí, en La Pampa ya hay mucha gente que se ha sumado ahí mismo en Casa de Piedra.
2: Bien.
3: Caja Forense ya puso como 120 hectáreas, Eric Sabaidini también. En un principio puso al lado nuestro y después pusieron, se asoció con otro amigo y ya también pusieron más. Después es toda gente de Buenos Aires. Hay un grupo de Buenos Aires, un abogado de Buenos Aires. Nosotros también hicimos la presentación de papeles y demás de una gente de Tandil que también quiere invertir. O sea, hay mucha gente, digamos, que está interesada, pero ya hay más o menos unas 300 hectáreas puestas o que van a estar puestas para fin de año. Y nada, lo que se prevé es que esto va a seguir creciendo. Nosotros tenemos un pedido ingresado por 50 hectáreas más. Y las vamos a poner y así va a seguir creciendo y creciendo y creciendo.
1: Sumado a esto, una zona que también se está poblando de viñedos, que hay muchas firmas nacionales, marcas, empresas que están viniendo a apostar por el viñedo, por la calidad de la uva, que tiene un distintivo la de Mendoza, te entiendo, ¿no?
3: Sí, lo que se encontraron, dicen... yo no puedo dar fe, pero es lo que cuentan ellos, que logran unos rendimientos muy similares a los de San Juan, con una calidad muy similar a la de Mendoza. Entonces termina siendo como un híbrido. Claro. Logran buena calidad y logran buena cantidad. La realidad es que están instalados ahí Catena Zapata y Casone, pero en realidad ellos están instalados mucho antes que nosotros. Ellos ya estaban instalados ahí, el enólogo de ellos... trabajó como enólogo para el ente provincial de Río Colorado, que esa es una cosa que no mencionamos. Además de toda la inversión que hicieron para la extracción y el bombeo del agua a la provincia, armó una finca experimental para que cualquiera que quiera invertir la vaya a recorrer y vea cómo se desarrolla el olivo, cómo se desarrolla la vid, cómo
1: que
3: se
1: tenga
3: desarrolla
1: referencias,
3: el cristal,
1: digamos.
3: Que vea que en el lugar funciona el cultivo.
2: Claro, lógico.
3: El enólogo que venía a cuidar esas vid trabajaba con ellos y ellos vinieron y se instalaron. Pero la realidad es que el modelo de negocios de ellos es totalmente distinto a esto que apostábamos nosotros.
2: Sí.
3: Para ellos, cuanta menos gente sepa, mejor. Entonces tienen sus viñedos hace muchos años.
2: Sí. Secretismo
3: pero no han
2: total.
3: Corrido mucho la bola.
1: No. Y además ellos, yo tengo entendido que, por ejemplo, es la parte primaria de la producción. Ellos después cosechan la uva y se la llevan.
3: Ellos ponen huevo en todas las canastas. Exacto. Esa es la realidad. Digamos que les convendría, ahora con la bodega que hizo la provincia, van a poder procesar en destino, en origen.
1: ¿Esa bodega está funcionando ya, no?
3: Ya está lista para funcionar, sí.
1: Okay.
3: El tema es que el vino tiene también todo un proceso que no permite que este mismo año ya esté disponible, porque se tiene que quedar en reserva, pero la realidad es que a ellos les convendría en origen, porque saldría con sello patagónico, que eso es algo no menor para el pistacho que vamos a producir nosotros. Va a ser pistacho de la Patagonia, con lo cual afuera se te abre un mercado totalmente distinto.
2: Sí.
3: Pero la realidad es que todos aquellos que se acercaron con la intención de poner vid, cuando les hablamos un poco de este proyecto, terminaron poniendo pistachos.
2: Claro,
3: porque la realidad es que se estima que una hectárea productiva de pistacho equivale a 5 o 10 hectáreas productivas de vid.
1: Oro
3: Entonces,
1: verde.
3: Es claro.
1: Oro verde.
3: Tenés que esperar un poco más, esa y también es la otra, pero después pasás por caja todos los años.
2: Claro, exactamente. Una vez que ya tenés la noria dio la vuelta. Contanos un poco la historia del origen, es tu hermana, ¿no? En Europa, ¿cómo es todo eso?
3: Mi hermana en realidad estaba viviendo en Buenos Aires, estaba trabajando en una empresa, no sé si se acuerdan, Groupon. En su momento le iba muy bien. Y decide en un momento hacer un viaje, se toma como un mes y recorre, creo, en Nueva York, Francia, y no me acuerdo si recorre alguna zona de Inglaterra. Y cuando se vuelve dice, yo me quiero ir, y empieza a averiguar las posibilidades. Ella tenía 29 años en ese momento, y la visa para irse a vivir a Francia se la podía obtener hasta los 30. Entonces, empezó a ver cómo podía hacer, tramitó la visa, vendió todas las cosas que tenía y se fue a vivir a París.
2: Mirá.
3: Sus ahorros le permitían durante 4 o 5 meses vivir, digamos, tratando de aprender un poco el idioma.
2: Sí.
3: Y se instaló ahí y empezó a trabajar como guía de turismo.
2: Ajá.
3: Así que ese es un datito que les queda para cualquiera que visite París.
2: Muy bien.
3: Hay una guía pampeana.
2: Por Madame Gutiérrez.
3: Claro, que le recorre.
1: Madame Gutiérrez.
3: Y bueno, nada, ahí conoce a Juan Carlos, que es otro guía de turismo, que trabajaban en la empresa, además, porque también lo que se dio es que ellos se mueven en ambientes de habla hispana, porque termina siendo eso. De hecho, mi cuñado casi no habla francés. porque se mueven todos con guías que hablan en español y por ambientes así, se conocen con Juan, y cuando vienen en su primer viaje, digamos, como pareja acá a Argentina, se venía todos los veranos, traen una bolsa de pistachos, de los pistachos que producía la familia de Juan. Nosotros la verdad no habíamos probado nunca. Ahí probamos, nos enloquecimos.
2: No, pistacho. Es que la primera vez que probaba pistacho. Sí, una aparte, bolsa nomás trajiste droga.
3: Hay una particularidad que es, acá en Argentina se produce más o menos, se estima unos 3.000 kilos por hectárea de pistachos. En España producen 1.000.
2: Mierda.
3: Porque ellos producen, mira, en secano. Lo que hablábamos antes de la rusticidad de la planta.
2: La planta
3: sin agua también da fruto.
2: Claro.
3: Nada más que da mucho menos fruto. Ellos se volcaron a un pistacho ecológico. Lo que termina pasando es que les da.

0: lo que hablábamos antes de la rusticidad de la planta.
1: Sí, la planta
0: sin agua también da fruto.
1: Claro.
0: Nada más que da mucho menos fruto, ellos se volcaron a un pistacho ecológico. Lo que termina pasando es que les da menos quilaje, pero les da un pistacho un poco más grande y mucho más concentrado de sabor.
1: Mirá.
0: Con lo cual, nada, nos volaba la cabeza. Y a partir de ahí, cada verano que venían, traían bolsas de pistacho. Mi hermanito, bueno, mi hermanito ya tiene 16, Nacho, en ese momento era mucho más chiquito, y se enloquecía y esperaba que llegaran. Él sabía cuándo más o menos llegaban y nos devorábamos los pistachos, pero eso fue decantando en conversaciones de che, y si probamos acá.
1: ¿Qué onda con el pistacho?
0: Y siempre eran como charlas así muy por arriba, hasta que en un momento dijimos, bueno, vamos a hacerlo. Nos fuimos a San Juan, porque era justamente la zona por excelencia, y empezamos a investigar un poco todo. Pero siempre tuvimos como esa idea de hacerlo acá. Lo primero que hicimos fue empezar a recorrer esas zonas como en el desierto, digamos, a la vera del río, porque iba a ser mucho más sencillo todo. Recorrimos en la Adela, estuvimos con Julio Kling, que es un productor de almendros, que él nos recibió en su finca, estuvimos charlando de los problemas que había tenido, de los que no, de cómo extraían el agua y ese tipo de cosas, hasta que caímos en Casa de Piedra y vimos que, o sea, las condiciones eran ideales.
2: Porque estaba todo armadito.
0: Sobre todo lo que necesitas es el clima,
1: claro,
0: que es lo que hablábamos antes de que la planta tiene que dormir.
1: Necesita
0: en invierno mucho frío y en verano mucho calor.
1: Claro.
0: Y si no te dan las horas de frío, más vale poner otra cosa porque vamos a andar mal. Y sobre todo, aparte, en una planta que tenés que esperar 7 años, si vos dentro de 7 años te diste cuenta que cometiste un error... Es un error es durísimo, más allá de lo caro que pueda llegar a ser o no.
2: Si te corta el ciclo largo ese, tenés que volver a apostar de cero.
0: Y bueno, nada, entonces empezamos a hablarlo así, dijimos, vamos a hacerlo. Nosotros, particularmente con mi viejo, tenemos como una personalidad bastante parecida en ese aspecto, que es, bueno, arrancamos y a 220.
1: Claro.
0: Y nos empezamos a chocar 2 millones de paredes, porque la realidad es que cometimos un montón de errores, porque en el proceso también quisimos, para evitar estas grandes distancias que recorría la planta, acceder a semillas. Entonces empezamos a investigar todo el tema de cómo traer las semillas, de cómo germinarlas, de cómo... Nada, es un proceso larguísimo de hacerle la estratificación, de germinarlas, de la germinación pasarla a una maceta, de la maceta y así. Para generar nuestras propias plantas de pistacho.
1: Bien.
0: Y ahí también cometimos errores, que es lo que hablábamos antes de los tiempos de las plantas. Nosotros pensamos que esos tiempos podíamos acortarlos con un vivero climatizado, porque eso se hace en España y demás, y lo intentamos hacer y perdimos unas cuantas semillas. Nada, cometimos muchos errores en el proceso, pero siempre fuimos como para adelante y no dejamos de lado la idea del vivero porque habíamos perdido algunas semillas. Y
1: bueno, pero igual. A ver, un poco, vos decís, perdés eso, pero ganás en lo que en el mundo de los empresariales se habla del know-how. O sea, decir, bueno...
0: Sí, sí, perdés cuidado, es un error que no volvés a cometer.
1: No lo volvés a cometer nunca en tu vida porque capaz te dolió o guita, o tiempo, recursos...
2: ¿Sabés qué me interesa saber? Hablaste de la técnica de secano. Hay diferentes maneras de producir en España, en Argentina hay otra, acá en Casa de Piedra. ¿Por qué varía eso? ¿Qué tiene que ver con una cuestión climática también?
0: Sí, tiene que ver también con las condiciones que vos tengas en el lugar. La realidad es que ellos no tienen acceso al agua como tenemos nosotros. La realidad es que Argentina es un país maravilloso.
1: No, eso no.
0: O sea, ellos... Vos imaginate que las fincas, incluso las tierras, las fincas en España... Hoy se están vendiendo fincas, pero son fincas muy chiquitas, acostumbradas a lo que estamos acostumbrados nosotros, porque tampoco es que tienen, o sea, ellos tienen el tamaño de una provincia nuestra, y ahí se desarrolla absolutamente todo.
1: Sí.
0: Entonces la finca puntualmente del papá de Juan Carlos, que era una finca familiar que venía de generación en generación, ellos tenían olivos, y el padre empezó con esta cuestión de reconvertirla a pistacho. Al principio era el loco de la zona, y de repente todos los vecinos empezaron a ver que funcionaba, y ahora es la zona por excelencia de pistacho en Europa. Y accedieron a otra tierra más, pero también lo mismo, o sea, pedir un crédito, una tierra que son capaz que 10 hectáreas, vos pensás que acá lo que vende la provincia son todas tierras de 50 hectáreas.
1: Claro,
0: para ellos es una locura.
1: Acceder
0: a una tierra así, además con agua, es una locura.
1: Y bueno, pero tendrán que reventar todo y venir a producir acá.
2: Bueno, la segunda ola.
0: Pasa.
1: Eso para la próxima entrevista.
0: Pasa mucho, allá lo que pasa es que se acercan productores de Irán, porque en Irán también producen en secano y no tienen agua.
1: Claro.
0: Creo que en el caso de acercarse a ellos tiene más que ver con las complicaciones que pueden llegar a tener para meterse en el mercado europeo, en realidad.
1: Claro.
0: Pero directamente les ofrecen 100.000, 120.000, 150.000 euros por la finca ya productiva.
1: Claro,
2: el circuito andando ya.
0: El circuito ya funcionando. O sea, ellos manejan otro número totalmente distinto.
1: Sí, ¿no? Sí, sí, sí, sí, sí.

0: Sí.
1: Te consulto cuando hablas con tu hermana, digo, estos intercambios que seguramente tenés, y pensamos en el polo productivo, en la zona productiva que tenemos en Casa de Piedra, y se nos escapa también por ahí una actividad que podríamos explotar, que es lo turístico, zona de viñedos, zona de pistachos. ¿Lo pensás eso?
2: En realidad, digamos que de a poco eso también está empezando a andar un poco más. De hecho, la bodega que se establece ahora tiene todo un mirador, tiene todo un circuito armado.
1: Es un gran mirador, arriba de una barda, si no la viste, es tremendo.
0: Sí, sí.
1: Gran
0: mirador. No, es impresionante, es impresionante.
1: Pero y bueno.
2: También, digamos, a ver, seamos realistas, nosotros estamos en Santa Rosa La Pampa, digamos, la mayor concentración de población de La Pampa. Y la distancia que vos tenés hasta Casa de Piedra es la misma que tenés a Pehuenco.
1: Claro.
2: Entonces, como que el turista por ahí arranca para otro lado, pero también porque nosotros no hemos sabido vendérselo. Lo cierto es que mucha gente de Roca va a pasar fines de semana a Casa de Piedra.
1: Tenés el embalse
2: para pensar también buscar. En el turismo por ahí de las provincias de al lado también está. Es una posibilidad muy grande que se está explotando, se está empezando a explotar cada vez más. La realidad es que la villa ha crecido mucho desde que estamos nosotros ahí, porque se han generado negocios. Para que te dé una idea, no había ni siquiera una ferretería.
1: Claro.
2: Entonces vos necesitabas un tornillo porque se te rompió el tractor y pedirle al vecino de otra finca y después vemos cómo se lo repones, porque si no, hasta que te ibas a Roca a solucionarlo, era todo un tema. Y ahora se han empezado a instalar ese tipo de comercios ahí. Que tienen que ver también no solo con la parte productiva, sino con el movimiento que se está generando gracias al turismo. Sí. También la realidad es que el lago ha crecido, volvió a tener una crecida grande, y este año preveemos que va a seguir creciendo porque hubo una gran nevada, con lo cual toda el agua de hielo va a venir por ahí, va a volver a haber una crecida, con lo cual va a haber una gran temporada.
1: Claro. Sí, está el tema también, digo, para potenciar el turismo, uno pensándolo como política pública, el tema rutas, complicado. Lo que sería el acceso, ¿no? Por las 252, si no me equivoco, y todo lo que va costeando 25 de mayo, tampoco tenés la conectividad esa de 25 a Casa de Piedra, que es una ruta provincial, que también ahí, digo, ahí tiene que haber una movida de la provincia en pensar la gente que va para Bariloche, cómo la podemos atraer, aunque sea un día.
2: No, la realidad es que pasa mucha gente y para mucha gente, pero es bastante complicado. Vos tenés la provincial que decís, y después tenés la nacional, que directamente te conviene ir por la provincial.
1: O sea, que es ripio, ¿no? Son 90
2: kilómetros. No, la nacional es la que pasa por Ligüey-Calel.
1: Sí, esa es, claro, después te desvías.
2: No, eso es una locura. Nosotros lo hemos recorrido miles de veces. Yo en noviembre rompí dos cubiertas cuando volvía, porque directamente no podés esquivar los pozos. Ya no es que en su momento había pozos que los iban como tapando.
1: Sí.
2: Porque hay un asentamiento de vialidad en Puelche que iban cada tanto taponeando los pozos. Ahora, nada, o sea, hay zanjas de lado a lado de la ruta, imposible transitarlo.
0: Claro, no.
2: Nosotros ahora vamos por una ruta provincial y desviamos por una que es de tierra, de ripio, y la realidad es que nos ahorramos una hora y media de viaje, a pesar de que son 20 kilómetros más que yendo por el asfalto.
0: Sí.
2: Sí, una locura.
0: Pero bueno, es parte de las tareas pendientes de un poco en el fondo termina siendo en conjunto el laburo, porque si bien la inversión o el desarrollo, la puesta a punto, la gestión y todo eso parte de un privado, estamos en un contexto donde si no tenés la mano del Estado que te ayude, que te acerque, que te acompañe, que te apañe, que te dé soluciones en ciertas cuestiones, termina quedando todo muy largo. En definitiva, obviamente a ustedes desearles lo mejor, el mejor de los éxitos, felicitarte por el premio también, que bueno, vi algunos nombres bastante interesantes, salió segundo nuestro amigo,
1: tu gran amigo
0: Jeremia Baraldi,
1: estuve charlando con
0: él. Le mando un gran cariño a Jere de Tierra de Tormentas, otro grandísimo, grandísimo emprendedor, y bueno, Santiago, lo mejor para lo que viene, y bueno, la próxima ojalá que sea con
2: una bolsita de piche.
1: Tonto para pedir.
0: olvídate. Santiago, muchísimas gracias.
2: No, gracias a ustedes,
0: chico. El señor Santiago Gutiérrez, creador de Pampa Peace. Nosotros nos vamos a ir a una brevísima pausa. Estamos en Fuera de Fase. No se vayan, que ya venimos.
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0: Espero que estén teniendo un excelente vuelo. 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

0: Y vinieron los pelotudos.
1: The boys are back in town.
0: The boys are back in town.
2: Boys back in town.
3: A ver, ¿qué musicaliza?
0: En un tiempo perdido.
3: Maxi, para que el formato crezca, tenemos que empezar a... De hecho, habría que, por día, elegir cada uno un tema, sortearlo, y decir, che, escuchen este fin de semana, escuchen todo este tema. El martes escuchen todo este tema, y así decir, bueno, Juan viene y hacemos la Air Session...
4: Claro,
3: de Juan.
4: De Juan, bien.
3: A ver. Entonces Juan dice, che, cantemos Lago en el Cielo. Entonces nosotros nos tenemos que aprender todo la interpretación de Lago en el Cielo, pero vocal. Y el Juan la canta.
4: Exactamente.
3: El miércoles el opening lo hace otro y así, con los temas que queramos.
2: O sea que los almandotones
3: y, exactamente.
2: Proliferen.
0: Héctor, ¿cuál? Héctor, ponchame a Juan, por favor.
3: A ver,
0: Héctor.
3: Farmea ahora, Juan.
4: Ay, esto no sé hacerlo.
2: Ahí va el rey,
4: Pero es que no sé cómo se hace.
2: ¿Hace cómo hace el rey ahora?
4: Es que no sé cómo se hace. Vi algo de Tinelli igual, pero...
3: No, pero... Vamos a darle contexto a la gente. Paren la mano.
4: Invita a Marcelo Hugo.
3: Sí, invitó a Marcelo, pero pasa antes, el día anterior. En Brasil dejaron de haber batallas de cualquier cosa y hay batallas de farmear aura en Brasil.
4: Acá también.
3: Sí. Acá también se van a hacer, me parece.
2: En Paraná.
3: En Paraná. Bueno, y en Brasil está esto de que empezaron con las batallas de farmear aura, qué sé yo. Como siempre, Paren la mano lo trajo. Y como ellos son viejos carismáticos, queda bien.
4: Obvio.
3: Es el riesgo que traté de no correr durante toda esta semana, que se destapó esa olla.
4: Exacto.
2: Ahora, lamentablemente.
3: El tema que, bueno, fue Marcelo Tinelli, lo hicieron hacerlo, lo hizo muy bien. Y bueno, hoy el chiste acabó de deprimirse porque lo hizo Nicolás Occhiato a la mañana.
4: No. Entonces no podemos.
3: Que
4: no podemos.
3: Ya no podemos. Pero ya está. Te dejo una, Maxi. Te dejo
0: Quique,
3: una.
0: Quique, la 4, Quique.
1: Ah, no, todo.
0: Dale, ¿estamos listos?
3: A ver.
1: Dale, vos también.
4: Ah, pero recortito el audio, boludo.
1: Sí.
3: Voy a pasar TikTok. Eso nada más.
2: TikTok.
3: A ver.
1: El rey ahora.
4: Ya entendí, boludo.
2: Ahí va el Juancho,
4: No, yo no puedo hacer eso.
2: Dale, boludo, 30 años.
0: Dale.
2: 37, boludo. Yo tengo 37. Dale.
4: Dale.
2: Va, Juan,
0: Dos.
4: Se me cayó la pija,
3: boludo. Sí.
4: Ahora va el Maxi.
3: Es terrible, ni siquiera me pude ver a la cámara.
4: No, es tremendo.
2: Ahora va Maxi al mando, dale.
4: Juana, no suba nada de esto.
1: No voy a subir.
4: No, sí,
2: a ver, Maxi.
4: Subí todo.
3: A ver, Maxi.
4: Maxi con la cámara esa que está en la concha de la lona, todo oscura, viste. ¿Dónde
2: está el Maxi?
4: Ahí está Maxi atrás, hay que imaginárselo a Maxi.
2: Claro. Farmea ahora, boludo, dale.
1: Pero. Tengo una pregunta.
4: Sí.
2: Dilo.
1: ¿Es siempre la misma cara o hay distintas caras?
4: Creo que hay distintas. Creo que está esta del
2: Meowing.
4: Del miau, el Meowing, está la de 6-7. Eso es todo lo que yo sé.
2: Sí, yo hasta ahí. Te.
4: Después vi unos que estaban así.
1: Yo vi uno que era medio raro.
3: Así.
2: Ah, así. Pose de aura.
4: No entiendo, boludo. No entiendo. Yo ya estoy grande. Realmente, bueno, la edad es tremenda.
2: ¿Qué llegaste a The Vox, Twitter, por ejemplo, shitposting, cosas
4: no,
2: así?
4: No, que yo no tengo más Twitter.
2: Ah, pero bueno, de antes, digo.
4: Y yo llegué a The Vox, nunca lo entendí. Nunca estuve ahí, digamos.
2: Pero
4: no me
2: sabes de qué se trata, más o menos.

0: Sí sé, lo que, a ver, sí sé lo que es el shitposting, eso, el eso, los hijos, todo eso sí, pero ya lo de Aura, ya cuando empezó el tema Aura, no, yo llegué a la Aure Fernández.
1: Claro, sí, la Auf.
0: La Auf. La Auf. El único que llegué.
1: No, nombre mucho porque...
2: Se pone... ¿Cómo no es para la Aura?
0: ¿Qué hay? ¿Hay mala onda?
3: No, pasa que estamos hablando del 9 goleador adelante del nuevo, el otro 9 goleador que trajimos.
2: De quién hablaba.
0: O sea, de Palermo delante del Pipa Brett.
3: Estamos hablando de.
1: Es cuando estaba el Mellizo y Palermo juntos.
3: Claro. Juega Delgado o juega Esqueloto.
1: Y que entrenaban separados.
0: Que hagan un campeonato de farmear Aura entre ellas.
3: Claro, que
1: hagan
3: un campeonato de farmear.
1: A ver, Wanda,
0: camisetas mojadas. De campeonato de camisetas mojadas de CMs.
1: Dale, Wanda.
0: Ay, Dios, boludo. Bueno, ¿todo bien, muchachos? ¿Cómo andan ustedes?
3: Sí, una
0: cursada. Jornada de cursada.
1: Curseadas.
3: Pero.
0: Cursed.
3: Una jornada cursed.
1: Pero bueno, pudimos farmear Aura en el aula.
3: Farmeamos Aura en el aula.
0: Farmear aula.
3: Farmeamos aula. Habitamos habitamos humanas.
0: Bueno, para sumarse a la carnicería Paul McCartney, el otro día vi Farmaura.
1: Buena,
0: en internet, sí. Farmaura.
1: Es muy bueno. El Aura lo estudié el cuatrimestre pasado con teorías de la comunicación.
0: Bien.
1: Los profes.
3: Así
1: que bueno, Juancho, ponemos en contexto. Acá estábamos mirando ahí que estaba el señor.
3: ¿Tiene Aura? ¿Santiago el Pistachero?
0: Santiago el Pistachero. Y pasa que si sos pistachero, yo creo que dentro de un par de años vas a tener más Aura que lo que tenían los dueños de las microcervecerías hace
1: 10
0: años.
1: La silota de
0: Guaymallén. Tenía más Aura. Más estilo. Aura que la moda de los hipsters. Tipo la barba, la camisa flanel, el cuadro, las botas. Esa boludez.
1: Las brancas.
0: Mucha más Aura van a tener los pistacheros. Eso es algo que hay que decirlo. Bueno, acomodemos un poco este programa. Son las 6:30 de la tarde, nos vamos a hacer una breve pausa y... Chicos, atrás mío.
3: ¿Qué?
0: Atrás mío.
1: 6-7, boludo. 6-7.
3: ¿Tiró un
1: 6-7? No,
3: la pantalla.
1: Ah. Otro tapó el... Ahí.
3: Ah, mira, papá.
2: Pensé que fantasma.
1: Farmeaura.
3: Bueno,
1: llévalo nomás.
3: Llévatelo, Maxi. Tengo
4: un tiempo perdido.
5: Por si a alguien le sirve, ya debe estar cayendo el sol. ¿A alguien le sirve? ¿A nadie? ¿No? ¿Alguien sabe por qué al tío le dicen tío si se llama Román? Pero no hay otro Román. ¿Dos Románes entonces hay? Ah, que solo estoy...

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0: Pero sí. Esa es mi época, igual, ¿vale?
1: Sí, sí, pero yo, mi tía.
0: Estás al aire, Wanda,
1: Pero ojo, yo sabía que mi tía. Yo igual hoy a la mañana, sí, cuando hablábamos de esto de farmear
2: de farmar aurea.
3: Che. Baja la cortina.
2: Hay uno que tiene mucho.
3: Para un poquito, amigo, para un poquito, amigo. Lo encontraron muerto a Robbie Williams en su departamento.
2: No, boludo.
0: No, boludo.
3: ¿Cómo se comieron la curva?
0: Florencia Peña en Susana.
3: Hoy le hice el chiste a mi novia, boludo. No sabía dónde meterse la lucre. ¿Para qué? ¿Dice qué?
0: ¿Para comprar las entradas o?
3: No sé.
0: ¿Para octubre no? Que viene ahora.
3: ¿De los redondos?
0: De, no, viene Robbie Williams.
3: ¿Viene Robbie? Me encantaría.
0: 1, 2, 3 y 4 de octubre, boludo.
2: No sería.
3: 1, 2, 3 y 4. ¿Movistar Arena?
0: Sí.
2: Ah, por eso Sky viene acá a Santa Rosa. Bueno, le ocupa. Por eso viene Don Ovaldo en septiembre, che.
0: Viene el plan de la mariposa, ¿no? Más.
2: Viene el plan. Bueno, hablemos de que.
3: A ver.
2: Al medio conocido como TCI.
0: Funado hoy.
2: Fue funado hoy a la mañana. Funado,
3: ¿qué medio?
0: Por un peronista.
2: El medio TCI. Fue funado por un peronista ex trabajador de Blender.
0: Y de gelatina.
3: ¿Qué es TCI?
0: Todo sigue igual.
2: Todo sigue igual.
0: El programa que está los sábados.
2: Es un programita que también está acá los sábados.
3: TCI.
0: Sí. TC2000.
2: TC, ok. TSI. Pero bueno, queda más facha, boludo.
0: Sí, pasa que ese es el que tenemos nosotros. Trastorno de compatibilidad interna.
2: Interna. Trastorno de compatibilidad.
3: ¿Y qué le pasó a todos igual?
0: Hizo lo que hace.
2: Hizo un rage bait. Quiso heywatchear y no pudo. O sea, sí pudo, porque le hizo entrar la bala a Marquito Aramburu,
0: Marcos Aramburu, sí.
2: Marcos Aramburu.
0: El que está con Pedro Rosenblatt en gelatina.
2: Ah,
3: pero tocó esferas. Sí. Altas esferas del peronismo, digamos. Fue
0: una bala.
3: Hoy peronismo Rosenblatt.
0: Hoy
4: progresismo, muchachos.
3: Bueno, progresismo.
0: Hoy te va a llegar una noticia, algo, Juancho. Lamentablemente, algo te va a llegar.
3: ¿Y cuándo le van a mandar una carta documental?
0: Y mañana va a ser todo en vivo, seguramente el cartero va a aparecer. Va a estar así mañana cuando venga la carta.
3: Ay, Dios mío.
4: Nah, yo me gusta cuando Juan dice cosas y dice, yo me la banco, me hago cargo, igual que el rey, cuando dicen las cosas en la cámara y se la bancan. Porque después, viste, hay gente que llora.
0: No estás ponchado, amigo.
2: Claro.
3: Está bien igual,
0: Sí, está bien, tenés razón.
3: Hay que
0: hacerse cargo de lo que uno dice y las cosas que hace y bueno. Lamentablemente.
3: Hay que hacerse cargo. Y bueno, pero acá, lo que pasa es que vivimos en una provincia donde si un tipo como Sant Esteban puede hacer lo que hace en un medio, nosotros prácticamente podemos hacer cualquier cosa.
2: Y boludo.
0: A la larga algún archivo nos va a quedar que nos van a encontrar, pero.
3: No, pero además, no. Si hay un tipo con la biblioteca de mental de Sant Esteban, que tiene la audacia de hacer las editoriales que hace, claro, pensando que a alguien le importan, nosotros podemos, o sea, yo me podría desnudar en adelante de la cámara y no pasaría nada. Por eso, amigo, Maxi, vos metele para adelante que son pasteles, boludo.
0: Farmeaura.
3: Son pasteles. Total, ¿sabes qué hacés después? Invitar a los presidentes de los clubes a tu programa y tenés mitad de vuelta con el club. Y a la mierda, boludo. Te amigás con el club de vuelta.
0: O sea, un recíproco.
3: Es recíproco
0: y vuelta.
3: Si somos 150 mil.
0: Sé que nos conocemos, boludo, todos.
4: No, pero a los palermitanos de. Que
0: viven en Palermitano.
4: Que se hacen los peronistas y son progresistas y no se bancan cuando, como digo, dicen algo y no se la bancan después la vuelta. Hay que matarlos, muchachos.
3: Todo de Maxi eso.
2: Todo de Maxi. Lo que yo pienso y digo es que de igual manera.
3: Habla Reinaldo.
2: Lo que yo pienso y digo. Lo que yo pienso y digo. Pará.
1: Es que yo
2: tíramelo.
3: No, es que no te podría mirar a cámara, boludo.
2: Lo que pienso y digo es que de igual manera, acá el ciclo de la información, por ejemplo, Tierno

0: Se hace el que lee las noticias y los portales digitales.
1: Sí.
0: Javier se hace el que lee noticias y portales digitales.
1: Sí.
0: Cilioto se hace el que lee noticias y portales digitales.
1: Sí.
0: ¿Por qué? Porque hay programas que se están encargando de nombrarlos con nombre propio y a los tipos siempre le están diciendo la data que les gusta escuchar o, en otro caso, la data que no les gusta tanto para que se armen un reel y rescatar unos...
2: Le dicen las cosas.
0: Me gusta.
2: Le dicen las cosas.
0: Le dicen las cosas. Por eso me parece que ya... incluso en el ciclo de la información más pura, porque vos decís, che, todos acá sabemos cuál es el diario de la ciudad, cuál es la radio también a veces de la ciudad, aunque ayer estaba un Uber, nos estaba escuchando. Escuché tu batería en la radio, boludo. Fue increíble.
2: ¿Mi?
0: Tu batería de la que tenés grabada acá. El
2: ¿sí?
0: Uber estaba
2: ¿en serio?
0: Escuchando emociona, la Onterix.
2: O sea que, tal vez haya gente que nos escuchó con la música de Fabián Aura recién.
0: Sí, también. Tal vez nos esté escuchando y le mandamos un gran
3: saludo. No, está bien. Yo me voy a acordar de algo, después lo cuento.
0: Pero lo que digo es que ya hay casi como una especie de amistad. Che, Santisteban, vos decís lo que vos quieras. Yo a Tierno le hago llegar esto. Y Tierno no está realmente para mí informado, lo mismo que Cilioto, lo mismo que Coso, para mí los aspectos mucho más del más 50 están desinformados.
2: Hay muchas cosas que se pierden.
0: Tienen el sesgo de la información.
3: Yo creo que están sobreinformados.
0: Vos decís que están sobreinformados y que se les escapa data, o sea que rebalsa.
2: Claro,
0: la teoría de la copa.
3: O sea, el cuenco es un mismo cuenco.
2: Es exceso de información.
3: Podés meter, claro, boludo.
2: Es exceso de información,
3: el otro día en el partido de... No te quiero interrumpir, amigo.
0: Sí, no, está bien. Ahí estaba la idea.
3: En el partido de All Boys Santa Rosa, escucho de refilón, como en la jerga se le dice refilón, con todos mis sentidos alertas, como no podía ser de otra forma... a lo que yo entendí como trabajadores del medio conocido como Somos la Pampa,
2: sí.
3: Hablando pestes, pero pestes, de un colega nuestro de esta radio. Pestes, pestilencia. Un colega que está, no, un colega que está caracterizado por sus larguísimas editoriales en redes sociales.
0: Lo
3: hicieron percha. Y yo escuchaba muy lejos, escuchaba de atrás y no daba a darme vuelta así. Porque ¿quién se piensa que es? ¿Quién se piensa que se lo lee? No se lo lee nadie, qué sé yo. ¿Y lo escuchaste en la radio alguna vez? Pero...
2: ¿Somos la Pampa?
3: Somos la Pampa, sí. Somos la Pampa. Somos la Pampa.
2: Medio también.
3: Es un
2: privado
3: medio.
2: como.
3: Es un mediecito.
2: Es un medio. Que antes solía ser Cablevisión.
3: Ex Cablevisión. Sí.
2: Somos está en todo el país.
3: Exactamente.
2: Porque está el 9 de julio. Estaba el 9 de julio. Es un.
3: Colores similares a San Lorenzo Almagro.
2: Exactamente. Sí. Está el Somos 9 de julio, Somos la Plata, Somos la Pampa, Somos
3: sí,
2: el...
3: sí,
2: está
3: sí, todo, sí, todo, sí, todo, sí. Todo, todo, todo. Le duele la editorial. Tal vez le duele la editorial. Tal vez le duele la editorial.
0: Y lo que pasa es que cuando hay balas que entran, no podés hacer nada contra eso. Dios, cómo no van a tener zoom estas cámaras, boludo. Me mata. Porque en realidad lo que hace gracioso al plano es el primer plano.
2: Primerísimo primer plano. El PPP. El famoso PPP.
3: Yo estoy... Ella me busca porque estoy PPP.
2: Wanda,
3: por algún motivo, se sale
2: la canción. Uy, ya pasó el arriero, Estaban haciendo operativo.
3: ¿Pasó el arriero?
2: Pasó el arriero de auto, che. El arriero de auto pasó, pero... ¿Qué quemaba, Qué hijos de puta,
3: boludo. El arriero va... ¿Dónde frenaste?
2: No, está lejos, pero estaban haciendo operativo acá a la vuelta de tránsito. Y pasó ahora el...
3: Listo.
0: Tema operativo.
2: El arriero.
0: Tema operativo. Sí. Tema operativo. Nosotros ya no tendríamos que poder decirle, che, laburo en un medio, no me lo he perdonado ahora que voy acá hasta la Moreno, estacionando lejos en el centro. Decirle, sí. Che, tengo que ir hasta la radio, laburo en la Vorterix. Yo, mirá cómo han monopolizado todo este negocio, que uno no puede decir otra radio y que le digan, ¿eh?
2: ¿Qué?
0: ¿Qué?
2: ¿Cómo?
0: ¿Cómo? ¿En qué radio trabajo?
3: Sí.
0: En la Vorterix trabajo yo.
2: Pero vos sabés que la otra radio tiene estacionamiento.
0: ¿Qué es la Vorterix?
2: Underground.
0: ¿Qué es la Vorterix? Una radio, un medio.
3: Overground.
0: ¿Y qué se hace ahí? Radio, se hace. Radio, radio streaming.
3: ¿Ubicás la radio?
0: No sé, la Lomir, Pergolini.
3: ¿Vos sabés que hay un tema que el concepto radio streaming hay que sobreexplicar.

0: Y eso a mí me está hinchando mucho las bolas.
1: Y lo que pasa que es el...
0: Se entiende qué es lo que hacemos nosotros.
1: Exactamente.
0: Sí. Pero vos haces radio, porque... sí, pero video, tele, no.
2: No es tele.
1: Porque si vos agarrás ahora...
2: salimos en Sensa TV, pero también salimos en YouTube.
0: Hacemos streaming. Ah, yo el streaming no entiendo.
2: Poné YouTube, si, mira, si todos pero miran YouTube.
0: Te juro, boludo, te juro, es para pegarle un bife, boludo. A los Uber me pasa.
2: A los Uber. Lo que pasa es que los Uber utilizan mucho el término tachero de radio, calculo yo, los Uber. Yo no utilizo Uber, ustedes son los que más usan.
0: Sí.
2: Cada vez que usan, ¿hay una radio o hay música general?
0: Música.
1: Hay mucha música en los Uber.
0: Sí, mucha música.
1: Y pocas veces las radios que hay o son las 100.
2: La repetidora.
1: Las repetidoras. Son repetidoras, lo que más se escucha para mí. En Santa Rosa son repetidoras igual, ¿eh?
0: Ah, acá
1: mucho, acá hay que traer de
0: no
1: vuelta.
0: Se banca la industria municipal.
2: Pero acá que está. Acá, la Power. Dijimos,
1: la Power, por ejemplo, para mí, históricamente, ¿eh? Una, siempre fue mejor, muy. Fue muy similar al contenido que vos encontrabas en la 100, en la Rock and Pop, en todo eso. Radio más porteñas en su formato, en su forma de
2: más
1: hacer.
2: Más magazineros.
1: Y más magazineros. Y a la mañana, ¿cómo no escuchar al Fabricoles, no?
2: Claro.
1: Esa es la otra. La mañana de Santa Rosa para mí sí es de Radio Noticias. Mira vos.
3: ¿Y la tarde?
1: Y nosotros queremos que nos dejen el estacionamiento medio si estacionamos la Pellegrini, ¿no?
2: Escúchame, pero entonces no tienen el concepto. Porque la radio de la 100.
1: ¿Sabes qué
2: sigue,
1: lo que pasa?
2: Sigue siendo un contenido friendly, como que para ahí no van a estar a las puteadas.
1: Sí, no, porque a la mañana.
2: Del Moro.
3: Guido
2: Casca sigue, ¿no?
1: Guido Casca. Sí. Y bueno, tal vez hay que empezar un día a arreglar con esto que nosotros... Que voy a alargar otra bomba acá. La largo. Así. Porque este programa es más o menos el faro de la radio, básicamente. Yo no quiero decir que somos el par en la mano de esta radio.
0: Pero lo somos.
2: De hecho, hay un viejo Alfredo, hay un Lucas Rodríguez, Juan Mamé, Juaco Cabana...
1: De hecho, todos tenemos los trastornos de ansiedad de la gran mayoría de esa mesa.
0: Sí.
2: Neuropibe y Juan todo, en un concepto. Pero... Neuropibe.
0: Sí. Nosotros podríamos ser los suplentes y los neuropibes van a ser una convocatoria nacional. Nosotros podríamos ser suplentes.
2: Perdón,
1: Bueno, y lo que digo es que. Y se me fue la idea.
0: ahí está.
2: Vas a tirar la bomba.
1: Decirle, ahí está. Esa era la bomba. Con demagogia justamente. Y lo otro es que de última, bueno, ahí hay que traer dos o tres formatos y que digan, che, dentro de su programa, si ustedes se la bancan, pueden hacer un matutino. Y que la mitad de los datos, no sé cómo hacemos.
0: Claro.
1: Pero
0: claro.
1: Bueno, si vamos a ir a decir, che, nosotros tenemos que hacer ese contenido y no vamos a estar a las puteadas, pero a las 6 de la mañana recibir el día con la gente. Bueno, sí, bueno, che, se los propongo a la mañana, bueno. El gallo cantor, te levantás, viste, te venía acá, te tomó unos mates,
2: las noticias.
1: Otra noticia.
3: Informa Rey.
1: Y lo mismo que el domingo a la noche, el domingo de 20 a 22.
2: Tan, tan, tan, tan, tan.
3: Informa Reinaldo Santa Juliana.
1: Hotelix.
2: Hotelix.
0: De la calle. No, yo.
2: Han chocado otro volardo.
0: A mí lo único que me falta en términos mediáticos es hacer un matutino.
1: Y sí.
2: Es muy bueno.
0: Un matutino.
1: A mí también.
0: Un 7-9.
2: El concepto de radio escucha, de ser un acompañante a la mañana, de alguien que va al laburo, alguien que va a llevar a los pibes al colegio.
1: Sí.
2: Es un concepto que yo siempre lo tuve adquirido. Yo siempre me acuerdo, mi viejo llevaba a la escuela y la radio, o sea.
1: Bueno, por eso.
2: La radio AM, te hablo.
1: AM, bueno.
2: La Continental, la radio noticiera, o sea, que están hablando de algo que pasó
1: que
2: ayer.
1: Que pasó ayer, sí, tal cual.
2: Y. O sea, renombre, ¿no? Gente muy, muy.
1: Bueno, boludo, pero era lo que nos pasaba acá a nosotros, lo que me pasaba a mí con Radio Noticia y con Lalo Mir.
2: Claro.
1: Básicamente, con Lalo y con Fabri Kohler, boludo. Yo he escuchado gran parte de mi vida a
0: Fabricio. Fabri Kohler, que estuvo en un formato que, bueno, finalmente lo adoptan. Yo lo arrojé tantas veces hasta que es robado. Exactamente.
1: Sí, sí, pero escúchame. Sí. Está de la pandemia eso, Julio.
0: Sí, boludo. Sí. Antes incluso.
1: Ante tu neuroataque, dije, che, a ver, me voy a meter al perfil por las dudas. Porque yo iba a decir, de vuelta, nos roban. ¿Cómo nos robaron la idea de los lugares icónicos donde estuvo Diego Armando Maradona?
0: Sí, seamos robados.
1: Eso se tiene que decir, eso se escuchó en esta radio. Sí, porque es en el único lugar que se dijo antes del Mundial. tenemos la capacidad de encontrar desde cuándo se

0: escribió ese proyecto.
1: Correcto.
0: Y de compararlo y de constatarlo. Nos va a costar encontrar el programa.
2: No pasa nada.
0: Pero lo hemos dicho,
2: boludo. Está dicho.
3: Cuando estuvo acá.
2: Trabajo para los abogados.
0: Lo hemos dicho, o sea, creo que incluso lo dijo Juan o lo dijimos nosotros como diciendo, che, a nivel turístico estaría zarpado en esas embestidas hacia el municipio de Santa Rosa.
3: Trajimos al hombre de All Boys que sacó la foto.
0: Ahí Juan, además ahí Juan dice, che, ese banquito hay que agarrarlo, ponerlo en una vitrina, ponerlo con un cuadro donde estuvo sentado para conservar la memoria. Él dijo eso, pero mucho antes de eso también se había dicho, che, hay que poner un cartel, acá estuvo Diego Armando Maradona.
3: Sí, en el campo.
0: Tipo, el recorrido Diego Armando Maradona. Y si no lo dijimos en vivo, lo dijimos en la lomita.
3: O sea que...
2: ¿Vos sabés que le tendría que haber dicho? El otro día lo vi a Roston acá afuera y me olvidé de decirle lo del banquito.
3: O sea que hay un topo acá entre nosotros.
0: No sé.
2: Mirá cómo se mira la uña.
0: Mira cómo se mira las uñas, mira. Oh, cómo están allá en la Cámara de Comercio, mamita.
3: ¿Estás?
0: Y ya sé, ¿qué querés que diga? ¿Querés que te diga el lugar donde trabajaba? Pero no aprendes nada, Wanda.
3: Parece que se
2: Wanda doxeada.
3: Se tira para atrás, Wanda, y parece que queda más chiquita ahí en la cámara.
2: Wanda doxeada.
3: Se tira para atrás, Wanda. Farmeá, bro. Ahí.
0: Ahí farmeaste, abro.
3: Así que sí, el formato lo he visto, está bueno.
2: Está buenísimo, sí, el formato, boludo. Bueno, lo que pasa porque... es que, bueno, nada, hay que...
3: Yo tengo un gran formato, lo puedo decir, así nos roban.
2: Dale.
3: No voy a decir porque lo voy a hacer, algún día lo tengo que hacer.
2: Hay que hacer, lo del auto hay que hacerlo, boludo. Lo que pasa es que, bueno, ya al estar ese, viste...
3: Yo tengo algo...
2: Somos los dos demasiado grandes.
3: Para acá vos, Juancho, que has participado en cosas culturales provinciales y has estado en eventos.
2: Prácticamente ninguno.
3: Con la parte de los pueblos y ciudades pampeanas,
2: sí,
3: que siempre se rememora lo mismo o se, sí, retrotrae los archivos históricos de pulperías, de bibliotecas y cosas, que está bueno, sí, porque uno conoce lugares, de hecho, Macachín con los vascos.
2: Sí.
3: Y, pero, ¿qué más se puede explotar, me refiero culturalmente, ¿no? De sacarle provecho a los pueblos y ciudades pampeanas.
2: Y mira, yo te lo puedo contestar de dos maneras, seria y no seria. La primera sería...
0: ¿Cómo sería?
2: ¿Cómo sería la seria? Yo creo que, bueno, había un proyecto de programa para la televisión pública pampeana, conducido por gente amiga, que la idea era, bueno, vamos a Uriburu... Y mostramos
0: la pulpería de
2: Uriburu,
3: la plaza, la iglesia,
2: la plaza de Uriburu,
3: el grido
2: de Uriburu y el ojo de agua de Uriburu. Sí. Bien, fenómeno. Eso por un lado. Ahora, por otro lado, ¿vos crees que yo te presente el formato ganador?
3: Sí.
2: Pero el ganador,
3: Sí.
2: Hay que ganarle en el rubro más pedorro, tóxico y destructivo que existe, que es el de la belleza femenina, a las personas deleznables que llevan adelante mis primavera y todas esas boludeces. Y hay que ir pueblo por pueblo a buscar las tres chicas más lindas de cada pueblo y hay que traerlas a hacer toda una competencia de belleza acá y destruirles el cerebro para siempre y coronar a Miss La Pampa.
3: ¿Pero no se hace?
2: Pero hay que hacer otro.
3: Ah.
2: Hay que hacer uno. Y hay que ir pueblo por pueblo, ¿eh?
0: Claro.
2: Pueblo por pueblo. Pueblito, sí, paraje, sí, por paraje.
0: Pará,
2: todas las pampeanas tienen derecho a llegar el día, a triunfar el día de mañana y salir con un futbolista a la selección. Bueno, listo, perfecto. Vamos a ayudarlas en eso.
0: Pará en Relicó y decís, tráeme a las tres más
2: bellas. Tráeme las tres más
3: lindas
2: en Relicó.
3: Hay algo
0: porque
3: que
0: a la
3: no
0: más
3: hace...
0: hermosa la tenemos nosotros, Wanda Vallejos.
3: Claro. Hay algo que no se hace.
2: Eso se está obviando.
3: Hay algo que no se hace con los pueblos. Que es una sola cosa que yo la viví porque yo nací en un pueblo y he estado en pueblos. Y hay algo que no se hace, que es que capaz mucha gente no lo sabe.
2: A ver.
3: Que es pasar la noche en un pueblo.
2: Bien. Ok.
3: ¿Cómo es pasar la noche en un pueblo?
0: Un live stream de 24 horas.
2: O sea, desde Colonia Santa Isabel.
3: Hay un asado de día, todo. Bueno, el asado se hace el fogón de noche y ve cómo es pasar la... Hay gente que no sabe cómo es dormir en un pueblo de noche, cómo se ve, cómo se escucha. Es diferente.
2: Es diferente.
3: No,
2: sí,
3: sé si se ha hecho o no.
0: Pero vos decís, en tu propuesta, de la noche del pueblo, vos te vas a, de vuelta, Falucho, ¿no?
3: Un bar.
0: Y Falucho hay un barcito para que vos te puedas tomar algo y después te dicen, che, Román, acá no hay más nada. bueno, listo, empezamos a hacer el contenido de la noche y
3: armo una carpa
0: y me armo la carpa y me acuesto a dormir. Ahora, si vos vas a pasar la noche a Hacha, implica salir al boliche.
3: Claro.
0: Claro, bueno.
3: No, implica salir al centro de Hacha, por ejemplo. Vos haces el contenido con un auto andando mostrando, claro, la noche de Hacha como es.
0: Pero te podés meter a un boliche de Hacha porque vos decís, che, te dicen, acá la noche de Hacha es representativa. No en la plaza porque se arman guitarreadas como en Rancul, ponele, sino porque
2: la gente hace la vertical, ponele.
3: Claro. Y después vos vas, no sé, bueno, Macachi dobla.
0: Acá en Castex reviven los dinosaurios a la noche.
3: Como la noche de los museos.
0: Como una noche en el museo.
2: Y te dicen, en Casa de Piedra, los pistachos se mueven solos, así.
3: Qué lugar Casa de Piedra.
0: En Dorila te abducen alienígenas.
3: Ojo, yo ya tiré la idea, la van a robar seguramente porque nos roban las ideas.
2: No, lo que sí hay que hacer, que para mí es algo que hay que encararlo,
0: es relatar un mundial.
2: Mano a mano, es ir a un mundial.
3: Es relatar la Sudamericana.
2: Es no, hay que hacer hay que explotar de una puta vez, hay que robarle a Córdoba que no lo explota el contenido alienígena de la Pampa, boludo. Sí. Hay que hacer algo.
3: Porque encima el contenido alienígena se utiliza para las dos maneras.
2: Para
3: la chacota y para los seres.
2: Exacto.
3: Porque están los conspiranoicos, que realmente tienen archivo clasificado del R51.
0: Yo estuve con Pucheta, loco.
3: Y él, acá tenemos uno que estuvo con Pucheta.
0: Gran entrevista esa. Me hizo dar miedo, Juan. Para mí hay que apuntar a dar miedo. Yo no podía editar el audio por el miedo que me daba el relato.
2: Y bueno, boludo, hay que encararlo.
0: Estaba en la casa de mi tío.
2: Hay que encararlo. Además, Wanda quiere declarar que ya vio un ovni cuando estaba
1: ahí. No, mi abuela.
3: Hay que ser.
1: Aparecieron círculos quemados, así, viste, con...
3: Señales, la película Señales.
2: Ahí tenés.
3: ¿Por qué llegaste a las 6 de la mañana? No, había aliens.
0: El abuelo.
3: Llegué a las 6.
0: Estaba en la florería. Embriagándome en la vieja florería.
2: Pero tiene que ser todo un coso, o sea, tenemos que...
3: Es José de Ser, ese, aquí me chango.
2: Sí,
3: vamos a la noche al medio del monte, donde hay avistamientos.
2: Bueno, señores,
3: nos vamos farmeando.
2: Quiero que te expidas. El programa lo cerrás vos. Yo ahora termino de hacerlo de la presentación. Maxi nos va a cerrar el micrófono a mí, a Reinaldo. Les agradezco a todos por venir. Gracias al señor Santiago Gutiérrez que vino, ganador del joven empresario. Gracias a Wanda, gracias a Maxi, gracias a Manu. Cerrás vos el programa, tío, hablando de el Club Atlético Independiente.
0: Ah, es verdad, tío.
3: ¿Qué tengo que decir?
0: Te comiste un quejón.
3: Lo único que espero es que esta gente van a seguir haciendo payasadas como están haciendo. Los colores, sobre todo, por sobre todas las cosas. A mí no me importa quién esté, quién sea el presidente, quién sea el técnico, quién sea el jugador. Primero los colores, primero el escudo. Se juega con pasión, como se hizo siempre en el rojo. Si no van a hacer eso, váyanse todos. Chao. Buen fin de semana para todos.
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0: solo, está solo.
1: ¡Cami! ¡Manu! ¡Mili! ¡Está Mili! ¡Que recibió un atentado en un Uber!
0: ¡Lo atacaron, lo atacaron!
1: ¡Lo atacaron! ¡Estoy yo, que soy Luquita Rodríguez!
2: ¡Dale, Luque!
1: ¡Y empezó para en la mano, chaval!
2: ¡Vamos!
1: ¡Vamos!
2: ¡Gánate el cielo, chabón!
1: ¡Amigos!
3: ¡Hola, amigos!
1: ¡Amigas! ¿Cómo están del otro lado? Para terminar una semana...
0: Arriba.
3: Gloria, una semana,
1: una
3: de,
1: semana
3: gloria.
1: De gloria.
0: ¿Qué? Arriba.
1: A full, a full, a full, a full.
0: Sí.
1: Hoy es viernes y tu cuerpo lo sabe.
0: El lunes es feriado.
4: El lunes es feriado, Robin.
1: El lunes es feriado, pero seguramente nosotros hacemos programa.
2: No,
1: ¿va?
2: No.
0: Es el día sí, clásico.
4: Es el tribunero de La Plata.
2: Yo no
1: veo. Ah, sí, sí.
0: Vos clásico platense.
1: No, yo no veo.
2: No, no me esperen, no, querido.
1: Se no. Semana. Sí, a tarde ya me deriva.
3: Semana de Blondel, Tinelli, Silly. Es el, es el tridente.
1: Porque viene Coco.
3: Claro, viene Coco.
0: Es muy bueno.
2: Vamos a pasar también con Coco.
1: Le Coco.
0: Es más grande.
2: La cátedra del macho.
1: En, de grande. Hecho, ¿te va a reemplazar Coco,
0: sí,
1: seguro?
0: Me reemplaza Coco. Voy al evento de Clutch al segundo. ¿A qué hora tiempo? Vas? Y 2015, 2020.
2: Ah, listo. ¿Y para qué viniste?
0: No,
2: ¿no tenés la labura?
0: No, no, de hecho vine. Podría venir directamente para allá.
2: No te vayas más, Ger. No te vayas nunca.
0: No, sí, yo te conté.
2: No te vayas,
1: no te vayas. Bueno.
2: Sí, así que te vas a Clutch.
0: Sí.
2: Al evento de los muchachos, sí. Que aprovechamos a mandarle un saludo.
0: Sí, hoy
2: a las 9 arranca.
0: Exactamente.
2: Si llega a arrancar a las menos antes de las 9.
1: Se
2: arranca un quilombo bárbaro.
0: No, arranca antes, boludo, a las 8 arranca. Una cosa.
2: No, no, y que compiten.
4: Se estrena una cancha, y, ¿cómo sí. es?
0: ¿Qué? Se estrena una cancha, eso otra clutch.
2: Nos vamos entonces. Bien. Nos vamos, nos vamos.
1: Clutch.
2: Nos vamos porque están compitiendo con el programa.
0: Hay muchos conocidos jugando.
2: Ah, sí. ¿Quién?
0: Y hoy me encuentro con Luchito SKK.
1: SSJ.
0: SSJ.
2: SKK.
0: Tipazo total.
2: Ah, Luchito es un crack.
1: Sí, crack.
2: Crack y aparte la está rompiendo.
1: Juega bien incluso.
0: Le encantaba, boludo. Yo jugaba con él.
2: ¿A quién más?
0: Semanalmente.
1: Ahí está, mirá. Luqui Campazo, Germán, Coco.
2: ¿Facundo no se pisa, boludo, nunca a Madrid?
0: Se vuelve mañana.
2: ¿Está volviendo? Está bien, Facu, quédate, amigo. No pasa nada.
0: Está con la selección.
1: Luciana de la Barba.
0: El Ruger. Luger lo ves en todos los eventos.
1: MKS, Julio Lamas dirige tácticamente.
0: Sí. Y Oveja del otro lado.
1: Grego Nación y Delfino Montequia. Ah, pero tiene. Tiene mucho el a equipo de Grego.
2: Ah, Cocker está.
1: Igual.
4: No, los dos, el otro también, Está no, parejo,
1: Nación y ya se sabe que en este tipo de eventos.
4: Sí.
0: No, no cuenten con él. No cuenten con él. No cuenten con él.
1: Con Andrés.
0: No cuenten con él. No esperen nada de él.
1: Va haciendo marcha de arriba abajo. Puma Montequia, Bauletti, tal vallo,
0: sí,
1: boludo.
0: Estaba muy nervioso hoy. Muy
4: ¿por
0: nervioso.
4: ¿Qué?
0: Porque le gusta el básquet, boludo.
1: Algo, está Coco y Cocker. Pensé sí. que Coco era Cocker.
2: Es verdad, te iba a decir eso. ¿Quién es Coco?
1: Silly.
0: Coco.
1: No dijo que venía.
0: No, es Coco.

0: De Flow Basketball, no sé si lo
1: recuerdo. Ah, sí,
2: claro.
1: Benza González J. Di Salvo Barreiro, Roger King, Sofi Martínez, dirige tácticamente. Ovejita Hernández.
3: Sí.
0: Lo que pasa es que juega bien al básquet.
3: Coque juega bien a todo.
0: A todos los deportes.
1: Claro. Nunca lo vi jugar al básquet.
0: Lo vi ahora en lo de la casa de Coscu del Mundial y lo vi tirar y ya te digo, juega bien.
2: Pasa que
0: es competitivo a todos.
2: Duki está haciendo trampa.
1: Usted hizo un truco.
0: ¿Por?
2: Y porque está llevando un jugador en actividad.
0: Ah, sí, Facu. Sí. Hay más de uno en actividad.
1: Sí,
0: bueno.
1: Sí,
0: hay varios.
1: Pipi juega en Boca todavía.
0: Muy bien, Luca, muy bien.
2: A ver, mostrame de nuevo. Yo te saco los jugadores que están en actividad.
1: Sin el básquetbol.
2: Ya te digo. Facu,
1: Germán,
2: por supuesto. Coco.
1: ¿Juega o no juega Germán?
2: Y un Walter. Ratito tiene que tirar.
0: ¿No? Pero, ¿está en actividad o es trapero?
3: Walter Germán.
1: ¿Quién es?
0: ¿Trapero o basquetbolista?
1: Jugate la carajo, mierda.
2: No está en actividad.
3: Bien, Robby.
1: ¿Diego Leuco?
2: Gran jugador igual.
1: ¿Diego Leuco?
2: No, ese conductor. Me vas a dejar mal, pero yo voy a jugar este juego.
1: Cafaro.
2: No está en actividad.
1: Creo que sí, ¿no?
0: Está totalmente en actividad.
3: Sí, está en actividad.
0: Luli González.
2: 22 años.
0: Luli González.
2: Totalmente en actividad.
1: No, boludo, trabaja en Olga.
3: Está en programa. Igual está en...
2: Podría ser otra Luli González y yo quedaba mal.
3: Bien, Robby. Yo te banco porque era un nombre clásico.
0: Sí, trabaja todos los días en Olga.
1: Luciana de la Barba.
2: En actividad.
0: ¿Basquetbolista?
2: Sí.
0: ¿Seguro?
2: Pero
1: acá seguro.
2: La China.
0: Listo.
1: ¿Es basquetbolista o tiene una columna en gelatina?
2: No. De la Barba es una gran basquetbolista.
1: Sí.
0: Bien, jugadora de Boca.
1: No, Sioni.
0: Si yo te hablo de MKS.
2: FMK, decís vos.
0: No, dice MKS.
1: MKS.
3: No,
1: lo conoce.
2: La MKS. MKS lo conozco. Sí. MKS es
0: MKS,
2: amigo.
0: Pero además, sí.
2: Más grande que
1: alguien. No, MKS. ¿Delfino Actividad?
2: No.
1: ¿Montequia?
2: Tampoco.
1: ¿Mica González?
2: El Pumita Montequia.
3: ¿Mica?
2: ¿Mica González? No. ¿Mica González? No. ¿Mica González?
0: ¿Pedro Di Salvo?
1: ¿Pedro Di Salvo?
2: Sí, en actividad.
0: Muy
2: actividad.
0: Bien.
2: En actividad.
3: ¿Qué tiene Pedro Di Salvo?
1: ¿Nati J?
0: ¡Soy Nati J!
2: Che, le mando un saludo a la gente de Ola que me sigue llamando a la mañana. Voy a ir. No,
0: ¿vos viste lo que pasó hoy? ¿Vos viste lo que pasó, Roberto?
3: ¿Con lo del especial?
0: Y claro, hoy se anuncia el especial, los que van a estar. ¿No está Roberto?
2: No estoy.
0: Todas las respuestas, 80% pidiendo a Roberto.
3: Sí.
2: ¿En dónde?
0: Pero desesperadamente. En Twitter.
3: Olga.
2: Ah, en Twitter.
0: Claro, en Twitter. Y ahí Olga te pide ya directamente te ruega dentro de su cuenta por poco que vaya.
2: Pero yo ayer dije que iba a ir.
1: Sí, pero no le contestaste, parece.
2: No, pero hoy me llamaron de nuevo a la mañana. Lo que pasa es que ellos quieren comunicarse conmigo a la mañana. Yo no me comunico con la gente a la mañana.
3: Tiene que vos no respondés a la mañana.
1: Gatorade, señorita. Hacelo por tu gente. Mirá, ¿lo viste esto? No lo había visto.
2: Ah, y una banda. Bueno, hoy hablé, elegí el tema y todo. Todo, está todo armado.
1: Ah, pero saliste.
2: Sí, no me puse. No. Me mandan un mensaje.
0: No es contestado.
2: Me llaman a las 9, yo vuelvo a no contestar. Y después cuando me levanto a la tarde, le mando, le dije, sí, yo voy a ir, le dije yo que iba a ir. ¿Cuál quieres cantar? ¿Este o este? Le dije, no.
1: Ese es muy
0: yo le dijo, el tema lo elijo yo, no me ofreces vos.
2: Le mandé un print de pantalla y le dije, mira la gente.
0: Yo que te mandé la horda.
3: Pero no, este ya lo tenía Peter Alfonso. Te dije.
2: Claro, no, porque me mandan dos temas que a mí no me salen.
0: ¿Qué te ofrecen?
2: ¡Señora! ¡Señora! Me manda Mujeres.
0: Sí, lindo.
2: Que es un tema que él Arjona cierra con Mujeres.
1: Ah. Claro, ese es su jijiji.
3: Claro.
1: Mujejejeres.
2: No puede ser que siempre...
0: Los dos chistes,
2: no puede ser. Yo de la pija. Ahora,
0: este es una mucha.
2: Esto es lo que no quiero que pase en Arjona Day. Porque me van a cargar, boludo.
3: No,
2: le falta.
3: Vas a ser el rey.
2: No le falta ese respeto, flaco. No le falta ese respeto.
3: ¿El otro cuál es? El otro que te dijeron.
2: ¿Cuándo?
1: Si no la pena, no hay.
0: ¿Cuándo fue la última?
1: Ese es bueno.
3: Ese a vos
2: sí, pero es difícil.
3: ¿Por qué? Porque
2: tiene
1: agudo. La subida es difícil, ¿no? El cuán.
2: No arranca nunca abajo.
0: Temazo, por favor. Piel de gallina.
2: Así que estoy en... Le dije, ¿pero puedo elegir? Me dijo, sí, elegí, Robert, no hay problema. Me dice, estos ya los eligieron. Bien. Y quedan estos. Le dije, y yo no puedo agregar a alguno arjonero. Yo soy arjonero.
0: Arjonero viejo.
2: Arjonero viejo. Un viejo troll y arjonero.
1: Ella y él. ¿Cómo se llamaba el de La Habana?
2: Ella y él.
0: ¿Vos qué pediste?
2: Está ella y él. Y yo estoy entre dos.
0: A ver, por favor, vamos a definirlo en este momento.
2: Estoy entre... realmente no estoy tan solo.
0: Realmente no estoy tan solo.
3: ¿Vos conocés un montón de
0: Arjona
3: también?
0: Escuchado.

0: ¿Cuál es? ¿Cuál es?
1: Realmente no estoy tan solo.
2: ¿Quién te dijo? ¿Quién te dijo?
0: Se le muere.
3: Difícil ahí, ¿eh?
1: Este y... aparte, este tema lo canta con Sandro Arjona.
0: Que también es...
1: la pocha.
0: Podés ir y venir, incluso. ¿De verdad, boludo? No te estoy, boludo.
1: ¿Qué pasó, boludo?
2: Ponete el respirador. Ponete el respirador para cuando se llama.
1: Boludo.
3: Le muevo Fernando Peña. Hace mucho personaje junto.
0: O cuando el chavo se vende a sí mismo, no, churro.
1: Hago así, me voy.
2: Ah, no, no, basta.
1: Vos sos el único que me está bancando, amigo.
2: Segundo tema, siguiente tema.
1: Siguiente tema, mi novia se me está poniendo vieja.
2: Eso no la tengo.
0: Es el de la madre para la madre.
1: El de la madre para mi novia. El de la madre para la madre.
0: Pero ¿cómo es?
1: Ahí te lo van a poner, mi novia se me está poniendo vieja.
2: Esta no me suena.
1: Esto es un tema.
3: Está bien igual, le arranca bien.
0: Mi novia.
2: ¿Qué te habían elegido?
4: Ella es mi novia desde que me acuerdo. Amor de bueno desde que la vi.
1: Y lo que sigue no la, chicos.
0: Menos mal que no está todavía Cocosilli acá.
1: ¿Por qué?
0: Y no te bancaría, creo, ¿no?
1: Yo creo que sí.
0: ¿Sí?
2: Mira que Coco te
3: popular Coco, sus
0: cosas. Le Cocó.
1: Le Cocó puede ser que me banque.
0: Son tantos años de la historia de Roberto Balati con Arjona. Porque es desde... Primero, obviamente, le gusta desde mucho tiempo, pero además, socialmente... Lo hace mucho, ¿entendés? No sí, es que sí, es de su etapa de famoso.
2: No, no, él lo defiende.
0: En todos los cursos de stand-up que dábamos, en un momento Robert cantaba Arjona. De verdad,
2: militante, boludo. Militante, militante.
0: De verdad, boludo.
1: No sé qué le pasa conmigo hoy.
0: No,
1: ¿qué
0: no,
1: le pasa conmigo?
2: Bueno, si podés tomar todo como
1: caliente conmigo.
2: No,
1: boludo,
2: no, no, podés tomar todo como caliente.
1: Me parece un poco burlón.
0: De verdad, la gente se amaba.
3: No, pero además hubo un momento que era que no podías decir me gusta Arjona. Hubo un momento que no se podía decir.
2: En una época estaba...
3: Que era condenadísimo en un
1: momento. Yo salía a defenderlo.
3: Yo salí a defenderlo.
1: Salí con la bandera. Ahora está todo.
2: Le daban verdaderamente duramente a Arjona. Como que lo ponían en un lugar de...
1: De bosta.
2: De grasa.
3: No, pero peor, a los que le gustaba Arjona les daban.
1: No, no podía.
3: No era ni siquiera él.
0: De grasa y era como el... cada vez que Tinelli hace un programa... Alguien quema un libro, era lo mismo, pero con la música
3: claro,
0: de Arjona.
3: Claro.
2: Y las letras.
1: Era como el segundo mandando de Menem. ¿Viste? Que decían, nadie lo había votado.
2: Claro. Entonces decía,
1: pero cada vez que venía acá, llenaba los teatros, claro. Arjona. Entonces vos decís, pará, loco, alguien lo escucha. Y yo lo escuchaba.
3: Bien.
1: Yo lo escuchaba. Yo regalaba CDs.
0: ¿Era para conquistar?
2: ¿Qué regalaste?
3: Copias.
1: Y le ponía una notita adentro.
2: ¿Perdón?
1: Tema 3. Para...
2: ¿Para vos?
3: ¿Armabas listas?
2: ¿Tema 3?
4: ¿Armabas? Duerme los fantasmas.
3: Quiero, Roy.
1: Lo hice con...
2: ¿Tema 3?
0: Compiladito.
2: Escuchalo en el bar. Escuchalo duchándote. Escuchalo duchándote. ¿Tema 7?
0: Maturbate en la intimidad con el 8, bebé.
2: ¿Tema 8? Para una caja, para una caja.
3: ¿Te acordás la pregunta que me hiciste el otro día? Revisá el tema 3.
1: ¿Qué? ¿No te podés concentrar en los estudios? Tema 9.
0: Era situación... Robert, ¿estamos para algo serio? ¿Escuché el 7?
1: Qué boludo que son, ¿eh?
2: ¿Tengo dolor de cabeza? Tema 4.
3: No, bien, no. Robby. Muy romántico, boludo.
1: En una pelea, mirá, te mando un CD de Arjona. Tema 9. Ese es nuestro. Nunca me resultó igual.
3: ¿No?
1: Nunca me resultó. Pero bueno, hubo un CD que sirvió.
0: ¿Sí?
1: Que no me acuerdo cuál es. Viaje,
2: sí,
1: creo
2: no
1: que
2: sé,
1: es.
2: No sé, hay mucho.
1: Viaje.
2: ¿Cuál es tu disco favorito? ¿Viajes?
1: Si el norte fuera eso.
2: Si el norte fuera eso. Con ese él llega a la masividad.
1: Sí.
3: Ah, es el...
1: Fui fuerte al medio, pero...
2: ¿Y qué tema, lo último, qué tema te eligieron que quería que hubieses elegido? Que ya estaba elegido en la lista.
1: Y señora.
2: Señora. No se puede decir que
0: el tema uno.
1: No sé quién lo tiene.
0: ¿El top uno es señora? De verdad pregunto.
3: No.
2: No, la del taxista. Historia del taxi.
1: Ah, historia del taxi. También elegido.
3: ¿Es el tema uno de Arjona? No.
1: Y la historia del taxi me parece que se popularizó.
2: ¿Cuál será la más escuchada? Puede ser.
0: Habría que abrir Spotify y decir. ¡Señora!
1: No, lo que pasa es que vos me decís Spotify y ya me estás.
3: Con... Son las primeras.
5: Según Spotify, fuiste
3: el más
5: tú.
3: Famoso.
2: Fuiste tú, mira.
0: No, es verdad, Spotify no es tan representativo.
1: No es para acá, boludo. Hay que ver cuántos sí se vendieron.
3: La de la mujer de las

0: 4 décadas, hay una de las 4
1: décadas.
2: Santo Pecado es un gran CD también, ¿eh?
3: Sí.
2: Santo Pecado es un gran CD.
3: Yo siempre te pregunto por Minutos, porque es un tema...
2: No, te encanta Minutos.
3: Y anda y hace Minutos.
2: Pero ya lo tienen.
4: ¿Cómo no le preguntamos a Marcelo quién? Seguro lo conocía.
3: Por supuesto. Sí.
2: Lo llevó varias veces, boludo. Lo llevó.
3: ¿Cómo duele, güey?
4: Mira la cantidad de temas famosos que tiene. Fuiste tú, lo conozco. El problema lo conozco. ¿Cómo duele?
0: El problema sí lo conozco.
4: Pingüinos en la cama, lo que le pegaban. Ese fue el tema con el que más le pegaban.
3: Lo más...
2: No. El que más le pegaban era la de la menstruación.
4: Sí, es eso, no. Pingüinos en la cama. No.
2: De vez en mes se llama el que
4: le pegaban. De vez en mes. Realmente es cruzar un límite de vez en mes.
3: Sí.
4: Es como...
3: Se le fue larga. Como a todos le puede pasar. A todos los artistas le puede pasar.
2: Vos tenés... Fíjate, búscame cuántos temas tiene en toda su carrera Arjona.
0: No.
2: Es fuerte igual el tema.
3: No, el tema es...
0: Acaba de sonar la palabra edredona, ¿eh?
2: Sí.
3: Se le fue larga.
2: ¿Qué querés que diga? ¿Acolchado, boludo?
3: No, escribí otra cosa.
4: Más de 200 canciones.
0: Es un tópico para...
2: Más de 200 canciones. Igual le caes a una. Que el chamón buscó, boludo, buscó.
4: Aparte, pero discúlpame, ¿no quería Nessie? ¿No quería Nessie?
2: Sí, aparte vos me estás diciendo... el chabón siempre se caracterizó por contar historias.
3: Sí.
2: Bueno, contó una historia que no le salió muy bien.
0: Sí.
2: Hay una frase fuerte que es, de vez en mes una cigüeña se suicida.
3: Sí, sí, sí.
2: Upa. Y ahí estás tú tan deprimida.
3: Bueno,
2: buscándole una
0: cigüeña. Claro, para un poco. Ricardo,
4: me duele la panza nada más, Ricardo.
0: No es tan grave, pasa todo el tiempo.
3: Ahí se equivocó, Ricardo. Sí. Así como pegó muchísimas otras cosas,
2: pero
3: ¿eh?
2: Pero sí, por supuesto. Chicos, yo no digo que no.
0: Pero todo, ¿quién no se equivocó?
2: Pero por supuesto.
0: O el Indio Solari, boludo, no se equivocó.
4: Y Anfri Frulli,
2: Está bien, al Indio... o alguna...
0: A la cueva del Perico,
2: ninguna, dice. Boludo, que le haya pifiado el Indio.
3: No. ¿Cuál es la mejor letra de Ricardo Arjona?
2: A mí me gusta una que es... Carta número uno. De Si el Norte Fuera del Sur. La canté en Olga, boludo. Me encanta, boludo. Me encanta. ¿Te acuerdas de mí? No soy más que el mismo flaco. De siempre.
0: Está igual, boludo.
3: No, para mí.
2: Esa te va a encantar.
3: Hay imitaciones buenas, pero...
4: No recuerdo.
2: Con un conato de
4: plan. La tapa del Ico, buenísima, boludo.
2: ¿Qué? ¿Qué le vas a decir, boludo?
0: Los puntos carinas.
2: El Norte Fuera del Sur, boludo. Bueno, le pegás por pegarle, boludo.
3: Sí, ya es.
2: Le pegás por pegarle.
3: Porque si esto lo hace Dylan, después se lo valoramos.
2: Claro, boludo.
0: De hecho,
2: aún te amo, la cara de Roddy.
4: Sí, es verdad, Roddy.
0: Con tu cara, boludo. Tiene la misma... Tiene la esencia.
2: Pero si te peleas con una chica y le mandas carta número uno, escuchala.
4: ¿Es vez de pelearse?
3: Es declaración de amor.
2: No, él la extraña a morir.
0: Tengo una pregunta, Roddy.
2: Él la extraña mucho.
3: No sé si por idiota o por romántico.
4: Él la extraña a morir.
2: Él la extraña mucho. Y él lo que cuenta... Ustedes por ahí no entienden la letra. Por ahí no entienden la letra. Pasa mucho tiempo y él le escribe una carta de amor y le dice, mirá, me cambió la vida, me fue bien. Ya me pasa esto, en vez, ¿te acordás? No,
0: pude salir, no pude salir, claro. Como pude salir.
2: Pero hay algo que me... Que
4: es mi caramelo.
5: Creo que es justo.
2: Todavía te amo. Te
4: claro.
5: 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Piso 6, cuarto 28 y que ya no juego al fútbol. Porterix.
2: Esta es la
0: por
2: otra
0: la rodilla, carta, hijo.
3: Por la rodilla.
0: Ah, sí, es
3: terrible. Por los cruzados, por la rodilla. No.
2: Y bueno.
4: Es Alfredo.
3: Es un sonajero en la rodilla de Ricardo.
2: Carajo. Y pero el muchacho tuvo.
3: No,
2: no te lo voy a permitir.
3: Mira, el chavito llegó a yo, pobre.
2: No se lo voy a permitir. El tipo tuvo un problema en los cruzados, en los meniscos, boludo.
4: ¿Qué quiere que diga?
2: No puede jugar, boludo.
0: El peor hubiera sido que le mintiera, que diga no juego al fútbol porque no puedo dejar de, no puedo concentrarme.
2: Yo era un fenómeno, pero no llegué porque me dije
3: la
2: joda, boludo.
3: Pero en una letra de amor, no le pones el detalle de que no jugás más al fútbol porque te rompiste los meniscos.
2: Pero escuchame.

0: Es un paréntesis.
1: Escuchame una cosa. Si él le está contando que ya no juega al fútbol, si yo te doy la información.
2: No, che, es porque no quiero.
1: No juego al fútbol. Y no tenés a la otra persona adelante para ti. Che, ¿qué pasó? No, le estás contando vos. ¿Por qué no juega al fútbol? Por mi rodilla, boludo.
2: Tengo jodida la cara.
1: Tengo un sonajero, diría. Diría Coso. No, no, sí, me están burlando.
2: No.
1: Me están burlando. Y la gente me dice que me burlo.
3: Pará, te hago una pregunta. ¿Cómo es la vida amorosa de verdadera de
1: casado,
3: Ricardo?
1: Campeón.
3: ¿Él está casado?
1: Casado, hijo. Bien. Tipo de familia.
2: Bien. ¿Hijos?
3: No sé.
1: Sí.
0: Dios, patria y familia.
2: Cuando vino acá no hizo notas.
1: Pocas. Habló con Robertito Fune.
0: ¿Mirá? Me parece que van a donde está él, van al hotel.
1: No sé, mirá. No sé si está bien, está bien, me va a pasar.
3: Está bien.
4: Pobre tipo, bro.
1: Mirá.
0: Te amo.
1: Y no sé hacer otra cosa más. Vos decís que... Yo te voy a hacer una pregunta después de esta frase que va a cantar, ¿eh?
2: A ver.
1: Pará que quiero un poquitito más. Que escuchen dos o tres frases más. Sí. Dos o tres barras quiero que escuchen. Quiero dos o tres barras más de Arjona y te voy a hacer una pregunta.
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3: Es el suegro de Jesse Momoa.
1: Sí.
3: Es impresionante ese dato.
5: 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Y no pretendo que hagas nada. Solo quería asegurarme que supieras que aún te amo.
3: La psicopatea un poco. La está psicopateando un poco. Le dice, no quiero que no hagas nada, pero eso solo quiere que sepa que aún te amo.
0: Este recadito. Este recadito.
3: Claro, aparte, está ahí, te va a quedar.
1: ¿Sabes lo que él le va contando? Que le va bien, que ahora no camina más, como diciendo... No volvés conmigo.
2: Pensalo bien.
0: Aprovechá.
1: No, porque me extrañaba también.
2: Volvés porque te conviene.
0: Aprovechá el momento. Aprovechá que estoy bien.
1: Aprovechá que a mí me está yendo bien.
3: Estoy dulce, estoy dulce.
1: Tengo laburo, tengo unas cositas.
0: Te oferto papeles, te oferto la familia.
2: Está bien, la rodilla está mal, pero todo el resto.
1: No, y ahora yo te pregunto, ¿a vos te parece un poco cursi esta letra? Con sinceridad.
0: Y él era acusado de cursi en muchos momentos. Para mí en algunas letras sí, en otras no. En esta, puntualmente sí.
1: Me partís el corazón. Porque para mí esto es román.
0: Pasa que también, bueno, hay gente que le gusta mucho el género. Entonces...
1: Sí, por supuesto. Sí.
0: Como vos.
2: El género, hoy en día, ¿quién es?
0: ¿Esta persona?
1: No importa el género, sino lo que genera, dijo vos.
3: ¿Hay jóvenes haciendo esto?
2: No sé.
0: No hay baladistas, me parece.
1: No hay más. Se perdió el romanticismo, boludo. Ahora todo muévelo. Para abajo.
3: Es verdad eso, ¿eh?
1: Sacúdelo.
2: Mira la teta, mira el orto, mira la teta.
3: Mami.
1: Dame los globos.
3: Todo perreo.
1: Dale, boludo. Déjame echar las pelotas. Ya no hay más que te regalen un sitio y digan la 8 más.
3: Claro.
2: Ah, es verdad, Yatra.
0: ¿Yatra? Lo intenta un poquito. No,
2: pero
0: llega.
2: Es como que ya viró
1: no,
2: a lo...
1: Llegan el calor, amigo, de
2: más
1: verdad,
2: hipón, ¿no?
0: Sí, de mínima.
2: Es como que viene con no tener agua y luz eléctrica. Hoy en día Arjona se bañaría en un lago. Claro,
0: Camilo,
2: por eso, Camilo.
0: Claro, la opción es Camilo. Hoy en día no tenés opciones.
1: ¿Sí? ¿Vos lo ponés en el mismo lugar?
0: Yo lo digo, no tenés baladistas como
1: no
0: eran
1: tenés
0: estos chicos.
1: Baladistas porque se murió.
0: Bueno,
1: se murió
0: los dinero, lugares los bro. Ocuparon estos chicos que
1: no,
0: son más
1: no,
0: bien.
1: No se murió, no. Lo están matando a los baladistas. ¿Eh? Igual. Porque uno sale a decir aún te amo y dice,
2: pará, chabón.
3: Blandito.
1: Maricón.
0: ¿Ves? Una sociedad más violenta.
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0: No, es otro género.
1: No. Con cariño.
0: Igual Ricardo hacía un tema así, capaz, ¿eh?
1: Sí, no, poné carabelas y date cuenta cuál es diferente.
5: Carabelas cargadas de malos presagios.
3: No hay jóvenes haciendo esto, realmente.
1: No.
2: Hay boleros.
0: ¿Y por qué, che, la sociedad está más violenta?
2: No, pero es raro que no haya ni uno, Ger.
1: ¿No te gusta?
0: No, sí, estoy pensando
1: cuando
0: en...
1: Cuando historia bárbara acá, ¿eh?
0: Y el Ruger, iba el Ruger camino.
3: ¿Londra? Paulo Londra. ¿No iba camino a eso en un momento?
2: No, pero realmente es Arjona no es pop, boludo.
3: Es balada.
2: No es balada.
3: Es medio bolero.
2: Es más un bolero.
0: El género ese no está más. No, eso es lo que sucedió. Desapareció ese
1: el último
0: género.
1: Romántico. El verdadero último no es Riquelme, es Arjona. El verdadero último... El último... Sí,
3: pero...
1: Millonario de Luz... Millonario de luz, realmente.
2: Millonario de luz.
1: Porque el tipo.
4: ¿El tipo qué dice?
1: Si quiere conmoverte, hasta la lágrima.
2: Es que no tiene plata, pero tiene luz interna y demás.
0: No.
2: No sé.
0: No.
1: Millonario de luz cuenta que él no tiene nada, sí. Pero a la noche llega ella.
4: Mira
1: cómo sufre.
4: Es en besos.
2: Está empezando una novela en el 13, ¿eh?

0: Excelente, ¿ves? Acá excelente.
1: Mira.
2: Y una tele blanco y negro que hay que verla de perfil.
1: No tiene nada
3: para. Claro, es que una tele blanco y negro de perfil.
0: Él después no hizo más esta música.
4: Es increíble, algo. Uno viendo el gusto de Roberto, sí. Es totalmente lógico que te guste Arjona y que te guste Zambayoni, y no hacen lo mismo. No. Sin embargo, el juego que hacen con el lenguaje tiene Sabina, algo de hermano.
0: Sabina también.
4: Y sí, Sabina mucho. También.
1: A mí me gustan las historias. ¿Qué te hablan a vos?
4: Sí, pero te gusta que hagan algo. ¿Te gusta un jueguito?
1: Sí, sí. Me gusta una historia.
0: La historia, bien contada. Una historia bien contada. Bien tampoco contada. Que sea imposible entender.
1: Eso. Que no lo entiende ni claro, que la escribió.
0: No venga, claro, claro, sí, sí, que no venga Spinetta.
1: ¿De vos quisiste decir esto acá? No me acuerdo.
3: Claro, que cada uno lo interprete como quiera. No, no, no.
4: Claro. Te viene una vez por mes y es un quilombo bárbaro.
3: Te rompiste la rodilla y no podés, no podés jugar la pelota. No podés cruzar la cancha.
0: No te dejaron hablar ojalá del tema de tranquilidad.
1: Ojalá que el miércoles no me pase esto. Es lo único que pido.
0: No te dejaron un segundo hablar
1: del tema. Lo que pasa que... Yo escuché un poco el programa y yo quiero cantar Mi novia se me está poniendo vieja y están y los de la mesa coincidieron de que es un tema medio raro.
4: ¿Por qué?
1: Y él le canta a la madre,
3: edipo, edipo,
1: le
3: edipo,
1: madre,
3: un poquito
1: la madre que es la novia.
0: Está bien, pero es otro tiempo, es otro tiempo, Robby. Otro tiempo.
1: Pero si no está masito del tiempo.
0: No, ahí, pero...
3: Además es el primer amor, la mamá es el primer amor.
1: Es el primer amor, boludo. Es la novia, ahí, güey. Novia,
4: aparte es mi mamá que diga Arjona la última. Es un tema mío con mi mamá.
3: Yo lo charlo con ella.
0: Ahora le
4: quiere decir Nati J, yo no tengo nada con tu mamá, es con mi mamá.
1: Yo no estoy enamorado de tu mamá, estoy enamorado de la mía. La misma mamá le digo.
0: Yo le digo a los demás, ¿qué hacer con su madre?
4: Yo no estoy diciendo mi novia es la puta de tu vieja, estoy diciendo mi novia se me está poniendo vieja.
0: Qué letrista.
1: Está bien, oye, está bien, la concha de tu hermana, está bien, oye.
0: Y uno de sus momentos brillantes es cuando te da de raspaditas, boludo.
1: Robert, es muy triste ese tema. Habla de que se le está muriendo.
3: Y, no sabía.
0: Y que en la vida no pasan no estas cosas.
1: Que, no dice que se está muriendo, dice que se le está poniendo vieja la novia. ¿Qué? Mi novia se me está poniendo vieja.
0: Algo
1: que
0: fáctico.
1: Que parte de la vida también, boludo. Pero las palabras que tiene por su madre, la dejan pasar, ¿eh?
3: Ahora, algo a favor, el tipo arriesga, ¿eh? El chabón arriesga, porque él no sabía cuando compuso. No, cuando compone este tema, él sabe que va, que genera algo de polémica, ¿viste? Que no, no va a ser aceptado por todo. Para mí sí, boludo. Él lo ve venir,
0: cuando...
3: O que nadie escribió sobre el tema. Eso, aunque sea. ¿Entendés? Nadie escribió una canción de amor a tu mamá así.
0: Y es raro, es raro.
3: Que hablas como si fuera tu pareja.
1: Piero al padre.
4: Claro. Pero era Roberto, menos.
1: Piero no le dice nada.
4: No, bueno, pero Piero no dijo mi novio, mi papá.
0: Claro. Bueno. No se percibía una tensión sexual en el tema del viejo de Piero. Viejo, mi querido viejo.
1: Viejo, mi querido viejo. Hoy me chapo a mi viejo.
0: Escuchá, Roberto. Con lo que te gusta este hombre, la cantidad de temas que vos sabés de él, ¿cómo no lo quisiste conocer?
4: Sí, es verdad, boludo.
0: Porque realmente
1: A Riquelme no lo quiero conocer y a Arjona no lo quiero conocer.
3: No querés caer de bajar al
4: pero si Riquelme viene al tribunero, ¿te gustaría?
1: Sí, me gustaría conocer. No, que venga al tribunero me gustaría. Pero no... Déjame, si yo tengo un 2...
0: No, está bien, es un argumento, es un argumento. Es un argumento bueno.
5: Si te digo que no, se va a armar lío.
1: Aparte, creo que... No, es Sabinero Riquelme.
0: ¿Riquelme Sabinero? Sí, tienen foto, tienen foto.
4: ¿Riquelme Sabinero?
0: Sí, sí, sí. Sabinero. Es ricotero y sabinero.
1: Es ricotero y sabinero.
0: Hay un género increíble que es ricotero-sabinero.
4: No, hay que decir algo. Riquelme no es ricotero. Se llevaba bien con Indio Solari.

0: ¿No sabés?
1: Sí, boludo. Sí. Riquelme no es ricotero. Riquelme se llevaba bien con Indio Solari y tenía un respeto muy grande por Indio e Indio por Riquelme. Pero no es que... Sí, es del palo.
2: Y Sabinero es un mito.
1: No sé.
3: Para mí, entre ambos le apasionaba el personaje del otro.
1: De lo otro, exactamente.
3: Era como que...
1: Recontra vale, pero era más con la figura que con...
3: Sí, que con el arte. Con la obra de Sabinero.
2: ¿De dónde Sabinero? Lo sacaste? Yo no tenía el rumor, pero...
0: Yo conozco a mis ídolos. ¿Vos conocés a tus ídolos?
2: Sí.
0: Yo conozco a los míos.
3: ¿Sabinero?
0: Se lo he visto varias veces con CD.
2: ¿Mira?
0: Sabinero, pero de...
2: ¿Tema favorito de Román?
0: Creo que 500...
1: Le tienen que preguntar.
0: Habría que preguntarle cuál es su tema preferido. De González Catán. Incluso
2: ese lo nombra.
0: Lo nombra en una canción.
2: Sí, lo nombra. Cambia, es verdad, boludo.
0: Cambia la letra.
2: En Dieguito sin más falda, sí.
0: Porque dice que
2: Palermo... Lo que sabe de música, Roberto. Pasa que nunca le preguntaron a él.
3: Es verdad.
0: Cuando él dice, ahí va, Palermo toca el balón, sí. Dice Riquelme toca el balón.
1: Mirá, y encima lo cambió por Palermo.
3: Terrible.
0: ¿Cuándo?
2: Martín nunca más se lo perdonó a ella.
3: Sí, no.
1: Pero Palermo también es Sabinero.
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3: ¿Pero Palermo también es Sabinero?
0: Palermo Martín? Sí, no. De Martín no sé. Pero él cambia la letra de Palermo por me acuerdo. Mira, perfecto.
1: Juan Román Riquelme fue el recital de Joaquín Sabina.
5: Hoy ganamos el partido.
1: Le regaló su sombrero, su bombín.
0: Sí, boludo, Sabinero.
1: Lo usa toda hora. Que es el detective.
3: Bajando el micro, ¿viste? Cuando entra a la cancha.
0: Se compró un sobre todo y lo usa todo el tiempo para combinarlo. No sé si se... Pero
1: Romy con Y, increíble línea. Romy sufrió una pequeña desilusión.
2: Che. ¿Por qué?
1: No sé, obviamente no lo pudo utilizar durante el partido y allí Romy... No, es mentira. Ah,
2: esta nota. 99.
3: Y acá yo te digo, acá en toda esta nota hay solo un dato que es Román fue al recital de Sabina y Sabina le regaló el sombrero.
1: Dice que Romy se desilusionó cuando le dijeron que no podía usarlo en el partido. Al bombín de Sabina.
3: Esto era papel. Entonces vos tenías que ocupar toda una columna con lo que sea. No podías hacer más chico el texto.
2: No se despega del regalo. No,
1: boludo, es increíble la línea. Ponlo de vuelta, por favor, la línea completa dice, pero obviamente no lo pudo utilizar durante el partido y allí Romy sufrió una pequeña desilusión.
2: No, es una vergüenza.
3: Le faltaba eso para que lo consideren un auténtico jugador. Obvio, de una guitarra.
0: Y bueno, no.
3: Está bien, no banco. Todos estuvimos ahí.
0: No nos vamos a adivinar la suerte.
3: Todos estuvimos ahí.
1: Actualizado en 2017, mirá, la nota es del 99, pero alguien en 2017 le agregó algo. ¿O le cambió algo o no?
3: Y... No, capaz la subieron a la web o algo así.
0: Por ahí los de...
1: Tiki-tiki.
0: Lo de la cueva.
1: Metieron
0: una cosita.
2: Podría haber pasado tranquilamente.
1: Va en la cancha de Boca.
0: ¿Qué más quieres saber de Riquelme?
3: Ahí está.
1: ¡Pareciera tan rápido!
3: ¡Qué buena foto! Además, la foto es buena. Es un partido normal.
2: Es un fotón.
3: Es un partido con Platense.
2: Por el bulevar de los sueños rotos, Román. Por calle Melancolía, Román.
1: Está contento, Córdoba.
0: El Córdoba está contento.
2: Boludo, mirá lo que es este equipo de Boca, por favor. Y paso.
0: Che, tengo que pedir un gran favor a esta mesa. Tenemos que traer a Cristian Traverso. Al tribunero.
2: Obvio. Concretémoslo. 70 veces se dijo, concretémoslo.
0: Todo el tiempo veo a Cristian Traverso.
3: Es de los que mejor habla de fútbol para mí, de todas las pantallas.
0: Termina el partido de Boca y voy a buscar el video de Traverso a ver qué dice. Aparte está en un gran momento. Hace sus chistecitos. Está muy bien, Cristian.
1: Y ojalá pueda venir, boludo.
0: Así que bueno, el miércoles estaría ahí cantando en Arjona.
1: Les puedo contar si quieren. ¿Qué? Si ustedes se... Atención, repeteros. Nicolás Repeto podría volver a la TV en 2027 de la mano del 13.
0: Che.
2: Ah, vuélvelo.
0: No es un mal invitado. Ahora que estamos metiendo figuras es de
2: bravo,
0: los 90.
2: Es bravo.
0: Y bueno.
1: El conductor dijo que está en conversaciones. Suar declaró lo mismo. Ellos vuelven con Tuti. No te digo que se están...
3: Vos lo dijiste.
2: It's happening. It's happening.
1: Yo los vi.
3: Quizá va otro día perdido.
6: No hay nada cerrado, pero no.
3: Si Mario dice...
6: El regreso de un grande de la televisión, un programa de juegos es lo que se dijo.
7: Puede ser, estamos hablando, todavía no lo voy a contar.
6: No vas a decir nada.
7: Todavía no lo voy a
2: contar. Contá, Adrián.
7: Pero puede ser, pero puede algo ser. Así. Estamos hablando.
0: Qué bien me cae Suar.
1: Ve al toque.
0: Puede ser.
6: Me gustaría.
2: Otra persona que acá podría brillar a un nivel...
0: ¿Cómo podría brillar Adrián Suar acá, boludo?
1: ¡Mira, Monti! ¡Profesor Neu!
0: ¡Recorcho! ¡Recorcho!
3: Pero Adriancito Suar.
2: Vuelve.
3: Podría brillar acá.
2: Volvió Mario. Vuelve Cuervo. Está volviendo. ¿Y vuelve Repeto?
0: No sé. Si vuelve es una buena decisión.
2: Es un regreso ya.
0: Te digo una cosa.
3: Cuervo.
0: ¿Sabés quién hizo de nuevo así? Pasen.
3: ¿Quién?
0: El tira. Abrió la puerta. No, dijo, pasen. No, pero acá
1: hay
0: no.
1: Todavía queda algo.
2: El que abrió la puerta fue.
3: Están todos distraídos.
0: No, cuando estaban todos pensando, ya está, todavía queda.
2: Vení.
0: Se acomodamos un poco acá, podemos seguir tocando.
1: Sí, ahora el tira, hay que ver, le va a dar un rincón a cada uno.
0: El tira está así igual ahora.
2: Francotirador.
0: Está con Radagast así. En la punta de un mástil así.
2: El panóptico. Sí.
1: Más que vengan y está con una chancleta en la puerta diciendo, pasá que no te iba a hacer nada.
0: Ay, Dios.
3: ¿Quién más tendría que volver de esos? ¿Quién queda?
1: Y no, todo ya.
0: Otra Susana. Personalidad que tiene que venir a este programa, ya que estamos
2: de racha.
0: Y se va a estrenar una serie. Es la UAM, boludo.
1: Hoy estuvo, ¿no?
0: La UAM brillaría acá,
2: Olfa,
0: ¿eh?
2: Olga. O ayer, o una cosa. Sí,
3: pero,
2: sí.
0: La UAM brilla, amigo.
3: Sí.
0: Paca, lengua karateca, boludo.
3: ¿Quiénes son? Susana, si fue a Olga Susana una vez, ¿o no?
1: Sí, una vez fue.
2: Al principio. Bueno, no, pero es ella imposible. Tiene un vínculo muy fuerte.
3: ¿Con qué? ¿Con Miguel? Los
1: conoce de chicos, creo.
3: Eso es imposible. Yo me ilusioné realmente con que Susana podía llegar a venir alguna vez aquí.
2: No, Susana.
3: ¿Es realmente imposible?
1: No, sí. Imposible no es, boludo. Sí. Sí,
2: no va a ningún lado.
0: Bobito,
2: no.
1: Imagina, no te parece muy alocado que alguien le diga a Susana, a Tinelli la pasó bien, le sirvió... ¿Para qué?
2: ¿En qué le podía servir?
3: ¿Quiénes son estos chicos?
1: No sé, hablé con Marcelo y dice que está bien.
0: Es más probable que vaya con los Top Globales que venga acá, amigo.
3: ¿Susana?
0: A jugar a la Monga. Que venga acá. No. Para mí la esquina es muy oscura para que pare el sus.
2: No sucedería. No sucedería.
3: Qué flaquito.
0: Claro. Que te diga, Ger.
1: La su.
3: Ay, me cae muy bien. No se ríe.
0: Tangaranga decía, Susana, muy pilla.
1: ¿En serio?
0: Yo sé porque conocí al padre y también decía, no, Susana.
2: Pilla.
0: Muy despierta, decía. Muy despierta. Así que acá vendría y brillaría. Acá
2: la gente brillaría. Brilla, ¿eh? El que viene brilla también.
0: Acá brillaría. ¿Quién más podría venir, che?
1: Y Claudio Úbeda, que está haciendo... Sí.
3: Mirta ya no está más almorzando,
2: ¿Vos
3: ¿no?
2: viste el raíz mediático de Claudio Úbeda, boludo? Estoy
0: diciendo que fue penal de River. Claudio, basta, Claudio.
2: ¿Qué haces, Claudio? ¿Qué haces? ¿Qué estás haciendo?
1: Dejá los alfajores en la mesa.
2: Agarraste tu sabana y andate de este lugar.
0: Dejá la galletita de limón y andá.
2: ¿Qué haces, Claudio?
1: Y va el Ciel viene al tribunero con una caja de Habana.
0: Ah, no, se cae abajo todo.
2: Se va a caer abajo.
1: Es un momento.
0: La gente lo ama, boludo.
3: A mí lo todo el mundo.
2: La gente, por lo menos, no lo puteó. Que no lo van a putear, pero igualmente, como que ahora se ganan más enemigos todavía.
1: No.
0: Qué mal, Luqui.
2: Sí, sus apariciones fueron todas.
1: Te puedo contar que Elton John, después de una operación, transformó sus rodillas en joyas para un collar.
0: Y ya no juega al fútbol. Por sus rodillas.
1: No, solamente lo leí. Mira, ay, no, él.
2: ¿Qué hace?
1: Fuertísimo.
3: Pobre Elton, boludo. Está...
1: Fuertísimo.
3: No, está devariando ya.
1: Y...
3: Con todo el amor, ¿eh?
2: Sí, pero... sí.
0: Esa es la
2: señora,
0: rodilla.
2: Señora,
0: ¿eh? Señora. Sí, pero. ¿Esa es una rodilla, Elton? Finita la rodilla, ¿eh? Rodilla de canario tiene Elton. ¿Por qué? Señora.
1: La mirada. Y la mirada. La mirada de a qué hora empieza Gran Hermano de este hombre, boludo.
3: Cada vez que...
0: Estamos muy burlones hoy, Es bien.
2: Cada vez que veamos a un señor que esté mutando, que sucede en muchos casos y nos va a pasar a nosotros mismos,
1: señora.
2: Hay que decir señora.
0: No, boludo, pero lo de la rodilla es tremendo.
1: Rarísimo collar.
0: Da igual. Si es de la rodilla, y es de...
1: Ah, sí, claro.
2: No, eso no está en discusión.
1: Elton, yo te pedí la rodilla a vos para ponérmela, no.
3: Eso no.
0: ¿Quién se la pone? Vos o yo. Como Arjona dijo, es mi mamá. Y yo le digo, no, ¿por qué no le puede poner una rodilla, boludo? Vamos.
4: Te puedo.

0: contar también, en Nueva York, alerta por los teen takeovers, juntadas de adolescentes en restaurantes o comercios que en general terminan en disturbios o violencia.
1: Oh. ¿Se juntan a pelearse?
0: Parece, no sé.
2: Teen takeover.
1: Ah, no, pero eso está mal.
2: No me gusta, sí. Este video.
1: No, no, pará, pará, pará.
3: ¿Pero qué, esto que son? ¿Colegio? ¿Qué son?
2: ¿Pero qué es juntarse a pelearse?
0: Imperio en decadencia, Estados Unidos.
3: Sí, sí, sí, señor. Sí, señor. Y ya es de manera tangible, o sea, sí. Lo puedes comprobar, sí, sí, con hechos.
2: No, leyendo algo ahí recién.
1: ¿Pero esto es premeditado? ¿Estos van a pelearse? ¿Se juntan a
0: se
1: pelearse?
0: Se llama Teen Takeover.
3: Vení, vení, vení.
0: Come in here, man.
2: No, esto va a terminar mal, ¿eh? Eso es Nueva York.
0: Sí.
2: Se resbaló.
0: Lo mató, no, le tiró una buena. Vení, vení, vení. ¿Soy qué, bro?
2: Latino.
0: Pobre,
2: no,
0: pero
2: el hombre que quiere salir.
3: Pobre chinito, boludo.
1: No es por ahí, amigos. Amigos.
2: Cada uno
1: no
2: rescatando
1: ahí,
2: su,
1: ¿eh?,
2: celular, ¿vieron? Todos.
3: Sí.
0: Y bueno, no sé si esto es simplemente personas peleándose o es una moda. Pero acá dice tinta y coco.
3: Igual sucede acá.
0: Claro, claro.
3: Los fines de semana lo encontrás seguramente también.
1: Sí, pero
3: no adentro, no adentro.
1: No se ponen de acuerdo para pelearse. Ahí
0: la super hoja empieza con, dice, situación Spotify, dos puntos. Se ve que hay un problema con Spotify.
3: Y no se sube el programa y la gente está muy enojada.
0: Hay problemas, punto. Hacemos lo que podemos.
1: Estamos trabajando por ustedes.
0: Y es bastante. Así que, por favor, tener paciencia. La super hoja, esto... es fuerte, ¿eh?
1: Mentira, dice la gente. ¿Sí?
0: Mentira.
1: Pero los muchachos están dando una respuesta. Ustedes piden respuesta.
2: No, pueden dar no se puede especificar sobre los problemas. Ese es el problema.
3: Casi. Sabemos que algo sucede, pero no te podemos decir qué.
0: Se está trabajando. Se está trabajando.
2: Confíen en nosotros y en los chicos.
3: Yo creí que ya era una batalla que ya se había entregado.
0: Nos bajan el programa por copy.
1: Y bueno, entonces que no rompa la pelota.
2: ¿Para
1: qué
2: pasa con la gente de
1: Spotify?
2: Yo los quiero igual, pero...
1: ¿Ah, los querés?
2: Sí, boludo, pero los tenemos que querer.
1: Sí, es verdad. Igual,
2: hay que quererse, pero...
1: ¿Pero no podemos llamar con alguna autoridad de Spotify?
2: Dale, loco, Somos buenos nosotros, además.
1: Charlarlo, charlémoslo.
2: Y no contemplen la bondad de la gente que hace
0: los juegos. ¿Qué?
3: No, que no se escuche en YouTube y chau. En el YouTube Premium y lo chau.
0: Sí, sí, pasa que se ve que la gente...
3: Es Spotify.
0: Los del auto. Eso.
2: Claro, es en auto.
1: Pero
0: pasa que o pagás Spotify o pagás YouTube, capaz. Y ellos prefieren
1: pagar. De ninguna manera.
3: Igual entre esas dos cosas, ¿qué? Yo pagaría YouTube.
0: Sí, yo también.
1: Pero las dos prestaciones no tienen nada que ver.
2: Pero los datos que te gasta el auto, ¿es fuerte o no?
0: Ah, es por los... Alguna vez lo habían dicho,
3: claro,
0: que gastan mucho más datos.
3: Eso es la verdad, irrefutable.
1: Eso puede ser una razón. Bien, Joaquín, puede ser una razón esa. Puede ser una razón.
2: Claro,
0: Cristian Castro se egresó de la secundaria a los 51 años. Te esperamos en Porter y con ese diploma, Cris.
3: Qué entrevista, boludo.
1: Nah, pasa que también...
0: ¡Increíble! Cristian del 53%.
3: Sí. Señora.
1: Señora.
0: Pará, boludo.
2: No, pare que dice que
1: está amigo
2: de la casa.
1: Sigan. Es que no va a venir nadie acá.
3: A nosotros nos va a pasar.
1: Sigan y no va a venir nadie.
3: Nos va a pasar, Roberto. ¿Alguien?
1: No, a mí no me va a pasar.
3: Sí, te va a pasar.
1: No. Yo voy a envejecer, voy a hacer un Sharpay, boludo, pero no me voy a poner plástico en la cara.
0: Ah, vos decís que...
1: Voy a hacer un Sharpay de arruga, pero...
3: Pero no sé
1: si... No se ríen por el Sharpay porque es un perro que no conoce.
2: No, la clave es la barba. Nunca abandonar la barba, Rubí.
1: También.
2: Esa es la clave. Es dejarse... Barba más viejo,
3: final.
2: Más barba y...
3: Barba hasta el final.
0: Más tapado posible. Claro.
2: Hoy me cruzo en la calle al tribu viejo de Racing, ¿se acuerdan? El de la gran foto. En una...
0: ¿Qué pasó?
2: En una...
0: ¿Qué pasó con...
2: Él estaba en una Fiorino.
0: ¿Qué pasó con Estudiantes?
1: Hasta Alfredo.
2: A Papá Noel. Era impresionante.
3: ¿Qué pasó? Ese hombre. Sí, sí.
1: ¿Qué pasó con Verón? ¿Qué pasó con Verón? Por favor, basta. Mínimo.
0: Déjalo,
1: por favor, déjalo.
4: Otro.
0: ¿Te lo quites? ¿Te reconoció?
2: No sé. No, creo que no. Tami me dijo, creo que te reconoció, pero...
3: Fuiste a ver el cuelgue ayer.
2: Ayer fui al cuelgue con mis hijas. Buen recital. la puesta en escena, me da vergüenza decir esa palabra, ese término, puesta en escena. Pero impresionante la escenografía, las luces, lo de las pantallas, me pareció increíble.
0: ¿Viste en el grupo la puesta en escena?
1: Perdón, ¿qué fuiste a ver?
0: Pare la mano, circo.
2: Fui con mis hijos. Ah. La llevé a mis gemelas. A con, así

0: Y buen show, boludo, 2:20. Esto fue impresionante.
1: Es un carrusel.
0: Es un carrusel.
2: Ah, ¿todo eso se puede hacer en el Movistar Arena?
0: Sí.
1: ¿Lo vi? Y de hecho, las pantallas. Lo que mandaron de pan en la mano Circus. Sí. Está bueno, boludo.
3: Y la mujer baruda va a salir con dos palos y un. Dos palos y un tachín.
1: No, boludo. tachín, diría.
0: Estuvo Abel Pintos, el Piti, de invitados. Y Zoe sí. Gotuso.
1: ¿Qué Piti?
0: Piti Fernández.
1: Piti, nuestro amigo.
4: Nuestro Piti.
3: ¿Cuándo viene el Piti? No viene para la mano el Piti, hace mucho.
4: Hace mucho no viene.
1: ¿Lo traemos?
3: Sí. Y hay que traerlo para la mano.
1: Ah, boludo, hay alguien en mi Instagram que me manda todos los días que Mercedes Ninzi lo filma
0: a Piti Álvarez.
1: A Piti Álvarez en su juicio. Ahí todos los días un video bueno, acá empezando la jornada número 1 del juicio de Piti.
3: No,
1: enfoca Piti. Sí, lo enfoca, pero así. No sé, simplemente me lo pasa alguien y cada vez que lo veo digo, che, ¿por qué lo filma así?
5: Pero ella está dentro de la sala,
1: no,
5: ¿cómo
1: no,
5: es?
1: No tengo la menor idea, solamente veo el video y él dice, empezando la jornada número 2.
6: Ah, el juicio al Piti Álvarez.
3: Pará, Mercedes, deja.
5: Hoy se ha venido con los guantes.
0: Realmente se le paró adelante en la mesa.
3: Hay que decirlo también del Piti.
2: ¡Señora! ¡Señora!
6: Hoy va a escribir otra exclusiva.
3: Ah, le habla.
0: Exclusivo para Mecha. Para Mecha. Exclusivo para Mecha, tío.
3: Está muy cerca.
1: Claro.
3: Ah.
7: Piti. Acá. Al medio.
8: Acá. Al medio, Piti.
0: Es terrible esto que le pidan. ¿Dónde mirar? En el medio del juicio, el chabón.
6: Piti, ¿estás preparando una serie sobre tu vida?
1: Pará, Mercedes.
6: ¿Así me contaron?
1: No.
6: Ajá.
1: Terrible situación.
5: Incomodísimo.
3: Todos los días sube un video así.
1: Me pasaron dos.
5: A ver,
1: jornada 1, jornada 2.
5: Esto habrá sido el segundo.
0: Además, este es el juicio por el asesinato de una persona.
1: No sé, la verdad.
0: Creo que sí.
5: Sí.
0: Es por el crimen de él. Y que le pidan para dónde mirar. Mirá. Me parece un abuso, pero es.
6: Acompañado por el defensor oficial.
3: Ah, otro más. Ah, el defensor la mira y dice: termina la Mercedes.
0: Esperando el cartel de defensor.
1: Mirá lo que es este video. Mercedes, estamos todos sentados.
0: Mecha, exclusivo para Mecha.
5: Están esperando a ella que se siente para arrancar.
3: Terminá la Mercedes. 30.000 personas aquí tenemos hoy, ¿eh?
1: Me está jodiendo. ¿En serio?
3: Viernes, 30.000 personas. Raro. Le investiguen.
1: Tiene el gorrito que le regaló Sabina Riquelme.
0: El que Rocky Balboa.
3: De González Catán.
5: Ahora, uno imagina esta sala de juicio, lugares como ves en las películas,
1: sí,
5: ¿viste? Y terminan siendo unas salitas.
0: Es esto, todos acurrucados.
1: Hay un olor a papel.
0: Sí, de hecho, te comparte mesa, es terrible.
1: Parece Gastón Treceguet el defensor.
5: Bueno, Mercedes, basta.
3: Vos sabés que. Yo estaría. El miedo que tendría de estar sentado ahí.
1: Igual creo que él ya está afuera, ¿o no?
3: Él sí, él
1: o
3: está afuera ya.
1: Ya no está preso.
0: No está afuera, pero puede volver.
1: ¿Puede volver?
0: Creo que sí.
5: Yo no sé.
0: Sí, creo que sí.
3: Qué cagazo que el tipo te diga. Bim,
5: un balé adentro.
3: 30 más. A ver. Ay, boludo. Hablemos de otra cosa más. Más feliz.
1: Entonces te puedo contar.
0: ¿Este lo de Brad Pitt?
3: No, basta con Brad Pitt, basta.
0: No. ¿Sí que pasamos? O lo de Usher, el recital de Usher.
1: Boludo, lee lo de Brad Pitt, está haciendo un chiste.
0: Las malas actuaciones me sacan de quicio, por eso no puedo mirar porno, dijo.
3: Tiene las pelotas llenas.
1: Tómate un boca y déjame romper la bola.
3: Volví a chupar.
0: Volviste.
3: Volví a chupar.
1: Listo, se tomó.
0: Al porno déjalo en paz.
3: Rompá la pelota. Estás aburrido. ¿Sabes lo que te pasa a vos? Estás aburrido. Cortala. Estás aburrido, Brad. Vete a un refugio, a adoptar animales, no sé. Pero todos los días tiene una historia nueva, este hombre.
1: No puede mirar porno porque las actuaciones son muy malas.
3: Ah, ¿sí?
1: Sí.
3: ¿Se pone a mirar las actuaciones de los actores y de las actrices?
1: Evidentemente.
3: Y bueno, está bien. Entonces.
5: Pero para decir eso tiene que haber visto mucho también, ¿eh?
3: Pero que él...
0: O sea, que en algún momento le gustó decir.
5: En algún momento, o por lo menos investigó el tema.
3: Debe ser el único que mira la trama de esas películas, boludo.
5: Hay gente que lo hace, ¿eh?
3: ¿En serio?
5: Sí, pero no nos metamos en ese tema. Pero hay gente que realmente ve el...
3: Hay gente que lo hace, me pareció como que es medio autorreferencial, ¿no?
5: Se opina.
0: ¿Habrá actrices que son destacadas por su parte actoral antes de la escena?
1: Pero perdóname, parte de la interpretación de una actriz o actor pornográfico es también cómo lo lleva adelante.
0: Pero no, ¿vos
3: decís que hay una actuación que, también, ¿sí?, en eso, en el acto?
5: Y ahí cuenta.
0: Sí,
5: bueno.
0: pero el acto, pero yo digo las partes previas.
1: Seguramente
0: donde
1: los
0: no
1: que,
0: hay sexo.
5: El piletero, son, el piletero.
1: Los que son buenos actuando en el acto deben también ser son mejores, deben ser buenos también actuando en la previa. Debe haber una... Y sí, boludo.
3: No sé, amigo.
0: Sé, realmente no lo sé.
5: Para mí se...
1: Pero de verdad te digo, hay una actuación.
5: Sí.
0: Eso sí, eso sin duda.
5: Pero las virtudes actorales, claro, para mí no son tenidas en cuenta lo más mínimo. No.
1: Sí.
5: No. El orden es... ¿Te digo el orden?
1: Sí.
5: Es tamaño.
1: Ah, los varones.
5: Es claramente estético, tamaño.
0: Claro.
5: Físico. Bestialidad sexual y después actoral.
1: En bestialidad sexual está la interpretación.
3: No,
5: hay gente que no, que va.
3: Te digo una cosa también, otra cosa. Uno sacando las películas, uno también actúa en el sexo.
1: Claro.
0: Sí, por supuesto.
3: Mirá cómo te llevé para ese
5: lado.
3: ¿Para
5: qué te metes ahí?
1: Y bueno, pero...
3: ¿Alerta Centones? ¿No vamos? No vamos.
5: Si somos cagones, no vamos.
1: Me decido,
5: si somos cagones, no vamos.
1: Si te tenés que ir a clase, te vas,
3: ¿eh? Me voy, ¿eh?
0: Uno, sí.
5: Yo creo que si una persona hace la actuación bien hecha,
3: sí,
5: ayuda a la erotización de la escena.
0: Pero claro, pero
1: obvio, boludo. Obvio. Pero lo que vos definís como bestialidad sexual.
5: Eso no es actoral.
1: Es interpretación.
5: Eso no es actoral.
1: Sí.
5: No.
3: ¿Bestialidad sexual?
0: Sí,
3: boludo.
0: No, es saber, sí.
3: Hay de más. En bestialidad sexual hay de más.
0: Lo que yo no puedo
3: decir. Y ese de más es porque estás queriendo...
5: Tenés razón.
3: Es como... Para, Rocco, para un poquito. Para un poquito.
0: A mí lo que me cuesta relacionar es la parte actoral del acto sexual y la parte actoral previa, sí. Si es uno bueno, el otro seguramente será bueno.
1: Seguro,
0: ¿entendés?
1: Porque la actividad es medio la misma, es actuar.
0: Sí,
1: ¿entendés?
0: Pero hay algo
5: puede ser un
0: uno
5: buen...
0: Puede, claro.
5: Se puede ser un buen cogedor, pero un pésimo actor.
0: Claro.
5: Hay miles de casos,
1: eso,
5: seguramente.
1: Pero los actores y actrices pornográficos están teniendo sexo, pero a la vez están actuando,
0: sí,
1: de, claro, tener sexo.
0: Sí,
1: aunque lo estén teniendo realmente.
0: Pero
1: y el que actúa bien de tener sexo, seguramente...
3: Consigo,
1: actúa,
3: vale.
1: Está actuando.
3: La mitad.
1: Obviamente, la mitad... Es innegable que lo que está pasando está pasando.
0: Pero
1: uno ve el primer plano y dice, no.
5: Acá
0: pero
5: no,
0: ponele que un
5: no
0: chico,
5: un
0: actor,
5: que, oiga.
0: Que un actor o una actriz en el momento de los gritos y de cuando estoy entrando en un momento de
1: excitación.
0: De efusividad, son muy buenos, pero después cuando tienen que mostrar sentimientos y tristeza, antes,
1: obvio, pero los que
0: son
1: le
0: cuadrados.
1: Los que le pueden dar credibilidad o mejor credibilidad a la excitación, seguramente le pueden dar mejor credibilidad al
5: ser piletero.
1: A ser piletero. El eso
5: plomero,
1: lo veo
5: el plomero.
1: ¿Entendés?
0: Bien. Entonces vos decís que un actor garcha mejor que una persona que no estudió actuación.
3: Sos un ordinario.
5: Uy, excelente planteo.
0: No. Pero
3: es
0: si todos actuamos,
3: boludo,
0: cuando cogemos.
1: No, porque el actor y su oficio también se prende en el momento. No debe ser lo mismo. Un actor puede ser muy seguro delante de una cámara actuando e inseguro en el sexo. Creo yo. Te lo digo como gran cogedor.
3: Y gran actor.
5: Yo te lo digo de la experiencia. Lo borro.
0: Un gran y un normalito actor.
5: Ahora, increíble la mala suerte que habrán tenido aquellos grandes actores que hacían bien de pileteros, de plomeros.
3: Y sí.
5: Pero...
3: Lamentablemente, ¿qué?
5: Y o pene chico, malos actores,
3: o
5: pelados.
3: Sexual.
5: Claro, sí,
0: no,
5: sí.
0: Hay algo real que es que cuando hay mala
5: peludos
0: actuación en el porno, no te. No, no pasa nada. Cuando es mala la actuación, realmente.
1: Y no. Realmente, de verdad,
0: que pasa,
1: sí,
0: que
1: obvio,
0: decís,
1: boludo.
0: Loco, no dale, pasa nada.
1: Loco.
0: No pasa nada. ¡Dale!
5: Pero dale, ¿qué? Dale, al andar los bifes.
0: Sentí algo.
3: Ah, vos decís.
0: Sentí algo.
1: Llegame, viejo.
3: Alerta. ¿Qué? Me está llegando una alerta.
0: ¿Alerta?
5: Una alerta al teléfono. ¿Te llegó, Robby? Como pasaba en Dallas, boludo.
3: Nos estamos abriendo mucho, me parece. Cuando uno está viendo eso.
5: Está bien.
3: ¿Qué pide? ¿Qué pide?
5: ¿A los bifes?
1: Y eso es actual. Eso
5: es algo.
3: Está pasando algo acá.
0: Un piripipi,
3: no,
1: no, de tío. Piripipi de tema.
3: No, pero no te comunicás de ninguna manera, querido. Dale, papá. Comunicate, monstruo.
1: Como los técnicos que no hablan, decimos.
0: Hasta que
1: reclamale.
3: Pedile al güey algo, boludo. Decirle algo. Bueno, vamos.
5: Eso es actuación.

0: pucha.
1: Mira, la pucha, yo era que...
0: Germancito, vos te tenés que ir.
2: Che, cómo nos ordena la hoja, boludo, es increíble, ¿eh?
0: Sí, sí. Terrible.
1: Vamos realmente. Y venimos, hablamos mucha pavada.
0: Sí,
1: bueno.
0: Y pero de Brad Pitt terminamos.
2: Sí, pero...
1: Los audios hot de Casillas...
0: ¿What? ¿Lo escuchamos o no? Sí. No sé si es demasiado íntimo.
1: De última nos corremos.
2: ¿Cómo?
0: No los conozco, desde ayer está en la super hoja los audios íntimos y hot de Iker Casillas. No sabía
1: para
0: si era de mal gusto o no.
2: Pero pará, esto es algo que lo sacaron de su
0: igual, vida. Pará, me respondo a mí mismo. Si durante 4 años venimos diciendo, sí, mostrame todo, mamá.
2: Es
0: así que escuchemos, por favor, acá.
1: Mostrame todo.
2: Sí,
3: dale.
1: ¿Son graves, Jas?
4: Te voy a dar por el culo.
2: No,
0: quiero contar algo. Germán le dice, son muy fuertes, Jas. Y yo la veo a Jas en control que dice,
1: no.
0: Y lo primero que pasa es, te voy a romper el culo.
1: Te voy a romper el culo.
2: Te voy a dar por el culo. Pero pará, porque yo...
1: ¿Por qué está?
3: Es una planta
2: hablando. Pará, porque esto es una...
1: Una IA.
2: Es un modismo que tienen ellos. A tomar por culo.
3: Dar por.
0: Debe venir.
1: No era el tono, ¿eh? No es el tono.
2: Llegamos un poco más, porque quizás el tipo está diciendo otra cosa.
0: Ah, bueno. Capaz le estaba discutiendo, a ver.
1: Tomar por culo, tío.
4: Te voy a dar por el culo.
3: Hay que remata ahí.
1: Pará, ¿y qué remata?
4: Ponme el coño en la boca de una puta vez.
2: ¿Qué?
0: Ponme el coño en la boca de una puta vez.
4: Vente aquí tú, que te coja por banda. Y verás.
3: Es futbolístico. Coger por banda.
0: Pero
3: es
0: el como... último es masticando.
1: Estás comiendo algo, Iker.
0: Una picadita a 4 quesos.
3: Y tartamudea, ¿eh? Repite el inicio.
1: Un jamoncito agarró Iker.
4: Entre... Dar por el culo.
2: Pero pará,
0: es
2: boludo.
0: Sí.
2: Está hablando de que...
0: romper el orto. Encima son concretos los
1: audios.
0: No son como muy seductores. Voy a romper bien el orto.
1: Lo que pasa es que, pará, en el
2: pero
1: medio se ve...
2: Nah,
1: le mandaba fotos. La otra persona le mandaba fotos.
0: Sí.
1: Entonces ese corte estaba con audio. Se ve que...
2: Él
1: mientras
2: estaba...
1: comía un jamoncito serrano.
0: A vos te mandan una foto fuerte.
1: Voy a romper el orto.
0: ¿Un segundo? ¿Te voy a romper el orto?
1: ¿Y el segundo cuál era?
0: Méteme el coño en la boca, ya.
3: No hay nada más alejado que Germán mandándole un audio a alguien diciendo que debe robar el culo. Es imposible.
1: Méteme el coño en la boca.
2: A ver, ¿podemos?
1: Métete el coño en la boca.
2: Una vez más. Una
4: te voy a dar por el culo.
1: Espera al final.
3: Pará.
1: No, lo corta.
4: Ponme el coño en la boca de una puta vez.
0: Ponme el coño en la boca de una puta vez.
2: Esperado, amigo.
4: Vente aquí tú, que te coja por banda. Y verás.
1: Está comiendo.
0: Está comiendo.
2: Acá que no sé, no puede ser para Piqué el audio.
0: No tienen punto, no tienen punto de comparación con los del ex delantero.
1: Son inalcanzables.
0: Bueno.
2: Che.
1: Atacá la pavada. Ahora.
0: Es lo mejor dentro del audio. Bueno.
2: Para mí. Decilo, Juanco, decilo, Juanco. El que esté libre de pecado,
3: que tire
2: la que arroje la primera piedra, amigo. Hasta acá. Se viene. Es un papelón este programa.
1: No, hoy. ¿Por qué? ¿Por qué? Bueno, para mí hicimos metiendo, una excelentísima hora.
2: Estamos metiendo con una muchísima
3: Iker, además hay mito de
2: gente,
1: Iker, ¿qué?
0: Gran primera hora.
1: ¿Piti Fernández?
3: Piti Fernández, sí, ahí no quiero. Pobre, pero bueno.
2: ¿Qué?
0: Hambre, boludo. Se arrepintió.
1: Y además, pobre.
0: Pensó
1: pobre.
0: En Iker.
3: Me
0: dijo...
3: puse mal por Iker. Micro Casillas.
1: Micro dancing.
3: Tiny Desk.
2: Si te tengo que una persona, yo te esto, hay un límite, viejo. Vale, un poco.
1: Está apretado. Micro dancing.
0: Escuchame, Ger, ¿te vas?
1: Sí, ahí me voy, pero el último trámite. Iker, ¿por qué no se puede decir si Iker es...?
2: Ah, amigo.
3: Hay un mito.
2: Pobre hombre. ¿Qué?
1: Pero si está el mito, nosotros no tenemos nada que hacer.
0: Pero
1: ¿qué?
0: Es parte de su intimidad.
2: No tiramos para arriba.
0: No sé.
2: Bueno.
1: No, si nosotros reconocemos nuestra situación.
2: Te voy a romper el orto también, era parte de su intimidad.
3: Ponme el coño en la boca de una puta vez.
1: Estaba filtradísimo.
0: Somos parte de mi tipo.
2: Te voy a comer el culo.
0: Pero te voy a romper el orto, es muy concreto. Es un hombre de una misión, ¿eh?
4: Te voy a dar por el culo.
0: Bueno.
1: Y la tercera frase.
3: Tono planta.
1: La tercera frase. Que
2: te veo bastante decidido, amigo.
0: La última ya es más.
1: Ay, por favor.
2: Ay, no, pero... mantengamos.
1: Está bien, está bien. Nos puede pasar a cualquiera, nos puede pasar a cualquiera a nosotros.
0: Sí, por supuesto. Antes de ir a la tanda, les quiero decir: está la campaña Ningún Pibe Nace con Hambre. Y si tienen ahí ganas de ayudar, pueden entrar a infanciasmte.ar para donarle a los chicos y dar una mano, que siempre viene bien. ¿Gerchito?
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0: ¿En serio? Muchos años de Cliff Vorterix. Sí, sí, sí. Y Cliff Vorterix es buena leche.
1: Sí, de hecho yo le pido semanalmente que saque cosas. Y él lo hace, realmente. Che, amigos, bueno, excelente.
2: Te va, disfrutaste. ¿Te quiere quedar?
0: ¿Te quiere quedar?
1: Cinco más, cinco más.
0: ¿Me escuchaste?
1: Cinco más, cinco más.
0: ¿Qué pasa? ¿No querés tirar triple?
1: Sí, sí, voy.

0: Te va, disfrutaste.
1: Te quiere quedar.
2: Te quiere quedar.
3: Cinco más, cinco más.
2: Sí, ¿me escuchaste?
3: Cinco más.
2: ¿Qué pasa? ¿No querés tirar triple?
3: Sí, voy, ahí voy.
0: Pero bueno.
2: ¿Cinco más?
3: Hay veces que... Sí, cinco más. Y cuarto, está... me las pico. Está Coco.
2: Está Coco.
3: Perdón, no, corre.
2: Vamos a la pausa y enseguida seguimos con Paraná. Chao.
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1: 7:03 de la mañana. Muy bienvenidos a este día semi-grunge.
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1: Si un actor entraba con un guión, Nicolás del Boca, gran director de telenovela, ¿viste?
2: Se enojaba.
1: Te agarraba el guión y te lo tiraba. Pero está bien lo que decía. Claro. Decía, escúchame.
2: Incorporalo.
1: Es lo único que tenés que hacer. Es lo único. Y no, y eso no.
3: Claro, claro.
1: Dale, ¿viste?
3: Claro, claro, claro.
1: Y tenía razón, ¿viste? Sí. Después con Polka y con las nuevas empezó como una cosa más...
2: Más flexible. Claro.
1: Sí.
2: Decí la idea.
1: Tirá la onda, ¿viste? Yo hacía un personaje en 099 Central, que se llamaba Marito, que era un enfermero gay, ¿viste? Y también una vez siempre me hacía hacer cosas. Yo, siempre soy yo el pato de la boda. Siempre me toca hacer el pato de la boda. Y dije, siempre soy el puto de la boda, ¿viste? Y Facundo explotó y la seguimos.
2: Claro.
3: Claro.
1: Antes se paraba todo.
2: Claro.
1: Antes se paraba todo y volví hacia la trale y al pie, actores que no te respondían. Porque
2: si
1: en vez de decirle, claro...
3: No, te, me vuelvo loco.
1: Tenés que entrar, le decía, bueno, tenés que pasar.
3: No, no.
1: No, no me dijiste entrar.
2: No,
3: ¿sí? No.
1: Miles.
2: No puede ser tan mal.
1: Miles.
2: ¿Pero eso era de maldad o de obsesivo?
1: No,
2: o...
1: no, porque se sabía la letra así.
2: Claro, claro.
1: Y si no le venía al pie, ellos tenían que escuchar por sonido la palabra que estaba escrita.
3: Y ahí entraban ellos.
1: Y ahí sabían que tenía que tirar el texto.
3: Claro.
1: Pero eso era un embole porque estás tirando letra. En cambio, cuando vos la escena la tenés, es como

0: hacer este programa. Claro. Viste, vos sabés
1: qué
0: va.
1: Donde empieza, donde termina.
0: Y uno dice una cosa, el otro dice otra. Ahí tiene que haber también falta de ego, ¿viste? Claro. No empiezan.
1: Sí, sí.
0: ¿Viste? Con los pantalinos, remate. Claro, yo he laburado con actores hasta que me avivé, ¿viste? Yo he laburado con Divo,
2: Sí.
0: ¿Viste? Que yo tenía el último texto, suponete, y te iba a decir, bueno, entonces, para mí, tenés que ir a hablar vos con ella. Y así terminaba la escena, suponete. O sea, para mí, vos tenés que ir a hablar con ella. Y de repente veía,
3: ¡Sí!
1: ¿En serio?
3: ¿Sabés que sí?
0: ¿Sabés que sí? Yo no entendía por qué era, porque estaba empezando, ¿viste? Y porque veía que el chabón obligaba a la cámara.
3: ¡Terrible!
0: Y el plano terminaba, ¡eh! ¿Sabes que sí?
1: Perdía bastante.
0: Era acá, papá. Qué increíble. Pero ¿qué empecé? Por eso yo nunca me faltó laburo. ¿Qué empecé a hacer? Cuando yo tenía el remate y decía, ¿sabés que me parece que tenés que ir ahí? Yo le, cuando ensayábamos le decía a mí, este texto me parece que lo tenés que decir vos, boludo.
1: Mentira.
0: Y los chabones me miraban como diciendo, este gordo es un crack, entendió todo. Entonces después me pedían los protagonistas, ¿viste? Porque sabía que yo no competía y que si había un remate, ¿viste? O yo le decía, terminaba, yo le decía, agregale una cosita, decelo. Y me miraban como diciendo,
3: te metías en el bolsillo. Increíble que eso existe ahí.
1: Es increíble porque ni siquiera es que se lleva una risa, es simplemente el final de la escena.
0: Es que el plano termine en el protagonista.
1: Es la imagen, porque como comediante siempre uno quiere la risa.
0: Claro.
1: Bueno, el mejor chiste.
0: Claro.
1: Pero no tanto aparecer.
0: No, pero hay reglas de divos
1: claro.
0: que tienen que ver con eso, ¿viste? Con que la cámara termina conmigo.
1: Claro. ¿Y lo que más disfrutás es actuar así con cámara o en un teatro?
0: No, a mí lo que más me gusta es laburar, ¿viste? Tengo un alma laburadora, pero y laburé en todo, pero el teatro es la madre de...
1: Sí, yo me acuerdo...
0: ¿Vos qué pensás?
1: No, sí, nosotros empezamos a hacer stand-up hace como 15 años, y era referencia, nadie monologa como Coco Silva, era referencia total, realmente.
0: Gracias, me encanta, porque a mí me encanta. Yo vi...
1: Ritmo, efectividad, muy alto, muy alto.
0: Es lo único que es de verdad
2: que se hace.
3: ¿Que te consideras bueno, bueno?
0: Sí.
3: Mira.
0: Yo arriba, ayer hice un show
3: en
0: un hotel de la puta madre. La entrada carísima, jueves a la noche. ¿Quién carajo va a venir? No va a venir nadie. Porque son momentos, ¿viste? Yo hice un Luna Park.
2: Nos acordamos perfectamente. Sí.
0: Y hoy capaz que si te corto 100, aplaudo con el ojete, ¿viste? Así es esta profesión.
1: Sí, no, pero la actividad te sigue emocionando de la misma manera.
0: De la misma, fui allá, digo, no va a venir. Mi preocupación no era ni la guita, ni nada. Igual me había pagado un fijo, pero si así hubiese sido...
3: Sí.
0: No era, era que se arme, ¿viste?
1: Claro, totalmente.
0: A esta altura que esté lindo, ¿viste? Que el humor
2: sí, sí,
0: es
2: sí, sí.
0: El humor
2: necesitas es una cierta...
0: Sí, sí. Sí, los chabones, viste que si hay poca gente, no es porque hay poca gente, es porque le da vergüenza reírse
2: delante del otro. Totalmente. Está muy separado.
0: Por eso los eventos son una verga.
1: Terrible.
0: ¿Qué fue lo cobro carísimo?
2: Contame una historia de algún evento.
0: Sí. No, se pasó de todo.
2: Sí, me imagino.
0: Se me murió una mina una vez.
1: ¿En serio?
0: Se murió una vieja.
3: Perdón,
2: ¿tuviste que seguir?
0: Sí, porque no nos dimos cuenta, le después que se murió.
3: Estaban
0: todos sentados, todo apretado, no sé qué, era un cumpleaños, arriba, y yo la vi como hizo. Despacito, como en cámara lenta.
3: No está funcionando el show.
0: Y una prima y una que medio la barajaron para que nadie se en medio que no sé. Y yo la veía, ¿viste? ¿Qué le habrá? Y después me dijeron, palmón.
1: Terrible.
0: Palmón,
1: la última.
0: Digo, qué tristeza, pobre señora. Pobre mío.
2: Llegó arriba y le pregunto, ¿no? ¿Qué fue lo último?
1: ¿Cuál era el remate?
0: Y me pasó de todo, me pasó mamado, ¿viste? Porque hay eventos. Oh,
3: que son hincha pelotas, ¿no? Que no te dejan en el.
0: Ay, que no te dejan laburar y vos decís, dale, hermano, que no te dan bola, que lo peor, ¿viste? Que se ponen de espalda, vos decís. Hijo de puta.
1: Sí, sí, sí, como si fueras música.
0: Es como, claro, como, exacto. Como si no estuvieras ahí. Y hay eventos que son divinos, ¿viste? Pero yo laburaba de payaso mucho, ¿viste? Cuando me recién empecé a los 20, 18, 20. Por eso tengo muy buena impronta y cosas. Porque yo laburé mucho en la calle, en la playa. Yo hacía shows en la playa. Y eso
2: ¿callejero?
0: Que...
2: ¿Llamabas
0: sí,
2: a la gente?
0: Sí, tenías con un megáfono en la playa, con un megáfono. Dos payasos.
1: ¿Y crees que ese ritmo de monologar en lugares difíciles y después hace

0: muchísimo más fácil después cuando estás en una novela. Decís vos el final.
1: Te da claro, ya estás cumplido. No, no, no. Hacer todos los pasos, viste, vos decís, ahora ustedes pegaron un batacazo de la concha de su hermana. Divino, merecido. Pero no es lo mismo si este batacazo vos lo pegabas de golpe, así lo pegabas contándome que hace 15 años con aquel estaban haciendo...
2: 100%. Hoy de hecho hablaron de eso al principio del programa.
0: No, nunca, nunca nos pasó algo de un día para el otro. Siempre fue medianamente grabado y lo agradezco.
1: Y aparte es un polvo divino porque, viste, no es lo mismo que la mina se te regale a que vos tengas que laburar.
0: No, no, totalmente. Aparte llegás con más herramientas.
1: Totalmente.
3: Claro, la herramienta de la calle, por eso decías cuando te preguntaba que si tenés que reunir a la gente, porque tenés que reunir a la gente con un montón de incentivos que tiene la gente en la calle, que tiene el pochoclero, que tiene coso, y te tiene que escuchar a vos. Claro. Después, hacerlo en un teatro, silencio, mirándote todo a vos, lo hacés de taquilla.
1: Mirá, la función, te lo juro por mis hijos, la función, no sé si la más, pero una de las más emocionantes que yo viví, yo laburaba de payaso en San Bernardo. Vendía, hacía shows de 20 minutos...
0: Sí.
1: De dos payasos.
0: ¡Venga, pichito!
2: ¿En la plaza dónde?
1: Ahí
2: la
1: se
2: plaza,
1: infartó un chabón.
3: ¿En peatonal? ¿En serio?
1: Sí, en la playa, porque nosotros le hacíamos... En el final le hacíamos inflar un globo. Nosotros hacíamos globología. En vez de pasar la gorra, en el final le decíamos, bueno, los papis, que les gustó, que tuvimos a los chicos, que ellos nos compren un globito. Entonces hacíamos las jirafas.
3: Y le dábamos,
1: y vendíamos 50.000
0: euros. Claro.
1: En una temporada, claro. Pero hacíamos, y en un final teníamos como una sketch, una berretada. Para conseguir una rasqueta. Que era que el papá infle el globo. Son globos que son difíciles.
3: Sí, claro, son difíciles.
1: Tiene que pegarle justo el tirón.
3: Sí, sí.
1: El padre no sabe, entonces el padre estaba inflando y nosotros le agarrábamos el brazo y le hacíamos como una bomba, ¿viste?
2: No, no.
1: Y normalmente el tipo te lo soltaba. Se nos encaprichó un gordo. Y empezó.
2: Obstinado.
1: Y yo decía, bueno, ya está, papi, ya está. Porque estaban los hijos ahí, le dio rollo. 40 grados de calor, San Bernardo. Y en un momento. ¡Pum! Y cayó. Y Pachín, el otro payaso, hijo de puta, me primerió y lo agarró y se lo llevó. Y yo quedé con los chicos.
0: Vamos de paseo.
1: Y atrás los guardavidas. Eso te da un plafón.
3: Un oficio.
2: Claro.
1: Después sí. ¿Qué te puede pasar?
3: Totalmente.
1: No te puede pasar nada malo después. Ya tenés la espalda recontracurtida, ¿viste?
3: Totalmente.
0: Y vos te acordás el momento en el que decidiste que querías trabajar...
1: Ah, te iba a contar la función, pero...
0: Sí,
1: la función que más me emocionó fue que después de eso, muchos años después, hago gira por la costa con la cátedra, iba que rompía, en donde iba, llenaba, que toqué el otro, voy al Teatro de San Bernardo. Yo hacía shows en la playa y a la noche el trencito de la alegría nos dejaba un cuadradito para que hagamos en la peatonal un showcito y vendamos globo también. 15 años después, 20 años después, voy al Teatro Luz y Fuerza, que es el teatro más grande de San Bernardo.
3: Por favor.
1: Explotado hasta los huevos, dos funciones, Perrotti, el dueño me decía...
3: ¡Perrotti!
1: ¡Hasta los huevos! Viste que te aman.
0: Muchos años, sí.
1: Vos, Cortati, que son como los... Como los boricheros, ¿viste los boricheros? ¿Cómo vas a actuar un boliche? No mete nadie. Y le pedís un vaso de agua y te da un vaso de agua. Ahora le cortaste 120. Tomate un JB, tampoco te va a dar.
3: Qué increíble, Coco, de verdad.
1: Y tuve las dos funciones llenas. Y en la primera estaba actuando, haciendo la cátedra, en la sala hasta los huevos. Y me acordé que yo...
2: Estabas haciendo antes afuera y...
1: A 30 metros,
0: terrible,
1: vestido de payaso, como si fuera una película italiana, ¿viste? Sí. Y me puse a llorar.
2: En el medio de la...
1: En el medio de la función.
2: Mirá.
3: Y lo blanqueaste ahí en el momento de la sala.
1: Frente,
3: en la sala le dijiste.
1: De frente, me pasó. Yo hace 20 años estaba, 15 años estaba, en esa esquina, vendiendo globo. ¡Feliz! ¿Eh?
3: Parte de la carrera.
0: Nosotros claro. Hicimos...
3: Y lo recordás recontra.
1: Por
3: feliz,
1: eso ustedes esta la tienen que gozar.
0: Sí.
1: La tienen que gozar esta, ¿viste?
0: Hay que gozar.
1: Pero con humildad.
0: No, obvio.
1: ¿Viste?
3: Nosotros siempre nos acordamos, hicimos un show en Mar del Plata y nos vestíamos de boxeador en la peatonal para llevar a la gente.
0: ¿Sabes lo que era?
3: No, ¿sabes? La no, gente pasaba, nos decía, ¿a qué hora empieza la pelea?
0: Y se iba. Dios, Robert se quería agarrar piña toda la noche.
3: Claro.
0: Y el método, la pelea, teníamos que hacer un mini show para juntar gente y después venderle la entrada para que vayan al teatro. Claro. Y el mini show era poner una botella vacía y gritar... vengan. No saben lo que va a pasar ahora, qué sé yo. Y con Robert toda la noche terminaba y decíamos... Vendíamos 20, 30. Y después, no, exactamente lo mismo. Sí, tiempo sí. Después, también con producción de Perrotti. Eso, claro. En ese teatro y decir, Robert, por fin alguien viene a vernos.
1: A vernos. Hermoso. Y ahí, en el de Perrotti, hace 20 años, que cuando terminamos todos los que hacemos show del horario central, aparece un transformista que hace 20 años,
0: ¡sí!
1: Casanova.
0: Casanova, que terrible.
1: Casanova, que ¿cómo arranca? Él tiene el show a la una, arranca 10:30, con dos trabas más, transformistas más, en la puerta, y laburan, y después lo ponen hasta los huevos.
3: Increíble. Sí.
0: Crack, era
3: todas las noches.
1: Y yo cada vez que fui allá, lo hago subir en un momento y hacemos una cosa juntos. Mirá. ¿Viste? Para promocionarle yo, que los que están conmigo, le digo, che, si alguno está al pedo, quédense. Porque se va la van a pasar bárbaro.
3: Lo único que nos pedía Perrotti a la una arranca Casanova.
1: Sí, sí, sí.
3: Una y uno hay quilombo. A la una termina.
1: Y de diciembre a marzo te lo llena toda la noche.
3: Sí, sí, sí.
1: 6x1.
0: Lo que
1: 8
0: sea, pero
1: por
0: siempre
1: 2.
0: Está lleno.
3: Sí, sí, sí, sí.
1: Pero. ¡La viva! No labura durante el año, se rasca los huevos.
0: ¿Y cómo. ¿Cómo laburas el material? ¿Cómo es tu proceso creativo?
1: No sé construir si no es arriba del escenario.
3: Mirá.
1: No lo sé. La primera cátedra yo tenía de estas 6 hojas. Con ideas.
0: ¿De acá a acá?
1: Sí, como conceptos, ¿viste? Y yo construyo arriba del escenario. Y con la gente, ¿viste? Sí.
2: O sea, vas probando chistes.
0: Después lo vas dibujando al show, que llega un momento donde es siempre igual.
1: Y en un momento sí, porque te relajás un poco. ¿No? Viste, llega un momento que decís, bueno, ta, ta, ta, pero como también te embolás.
0: Claro, vas cambiando partecitas, pero.
1: Y aparte, no sé si a ustedes les pasa, yo no sé esto, no sé qué es esto, física, química, no sé qué carajo, ¿eh? Si yo el chiste lo pienso y tardo un minuto en decirlo, no me funciona.
3: Sí, claro.
1: Tiene que ser.
0: Salir.
1: Track, acá, es como acá.
0: Sí.
1: Y digo, siempre. ¿Pero por qué, boludo? Si estaba buenísimo.
0: No, depende del valor de la idea. Depende de la fluidez que le das en sentirlo y que salga.
1: Eso. Qué raro, ¿viste? Porque no tiene muchas explicaciones. Es el
0: mágico.
1: Mismo chiste. Sí, también pasa cuando yo hacía Argentines, que lo hice 4 años, con Daniel Arao, Rolly Serrano y Jean-Pierre Noer. Y también pasaba que... Ta-ta-ta-ta-ta-ca-ta.
3: La música.
1: ¡Plac! El chiste. ¡Juá! La platea. Ta-ta-ca-ta-ta-ca-ta-ta. ¡Pla! ¡Pua! Y un día, ta-ta-ca-ta-ta-ca-ta-ta.
3: Nada. ¿Qué pasó?
2: Hasta acá llegó.
1: Se venció.
3: Claro.
0: ¿En
3: claro.
0: serio?
1: Yo digo, debe tener fecha de vencimiento. Porque lo decíamos igual, lo hacíamos igual que todas las noches.
2: Total.
1: Sí, pero ¿por qué?
2: Igual hay momentos, yo te lo digo como espectador, que yo no soy actor, cuando sentís el chiste espontáneo, que se nota que estaba fuera del guión, hay veces que es impagable eso.
0: Pasa
2: también,
0: que
2: como espectador.
0: Muchas veces se siente así, pero es todas las noches.
3: Totalmente.
0: Así.
2: Claro, parece que sí, claro.
1: Claro.
3: Te habrá pasado muchas veces diciendo, eso que agregaste
2: no está agregado.
3: Eso que te salió de repente, lo digo todo el tiempo.
2: Mirá.
1: Yo laburo sobre eso, ¿viste? Anoche yo decía barbaridades, porque estaba en un lugar recheto, en un country recheto. Y le digo, claro, porque tú... Y ustedes viven en tal... Son todo narcos, ¿viste? ¿Viste? Y empecé...
3: Y además vas tanteando, decís, bueno, acá aceptan esto y vamos para acá.
1: Eso también.
3: Claro.
1: Hay público que es hasta el 5, hay público que es hasta el 10.
0: Y no sé si lo tenés, porque para mí muchos comediantes lo tienen, pero viste que la pesadilla del policía dicen que es que sueña que dispara y no le sale el arma, ¿no?
1: Claro.
0: Como que cada profesión tiene su
1: pesadilla.
0: Para mí la pesadilla del comediante es un día levantarse y dejar de ser gracioso. O decir, ¿qué va a pasar? En algún momento perder eso que tengo. ¿Lo pensaste alguna vez?
1: No.
0: Mirá.
1: No, pero está bien lo que decís. Sería como quedarse mudo, digamos.
0: Y claro,
1: ¿no?
0: Sí, ni siquiera tiene que ver con olvidarse de la letra, sino con perder esa fluidez, ese timing de la fluidez que decide que aparezca algo.
1: Yo como que de verdad, porque a veces la gente piensa que es falsa humildad, se hace el humilde. Y no, de verdad te digo, yo no me considero para nada un muy buen actor. No me considero para nada, por supuesto, un muy buen guionista, ni un muy buen, porque yo me dirijo, me escribo. Yo creo que la pulenta mía está en la empatía que genero con la gente.
2: Claro.
1: Siento que la gente siente que puede ser muy parecido a ustedes, como que la gente siente, che, yo podría estar sentado ahí.
0: Sí, sí, sí.
1: O ellos podrían estar sentados.

0: estado en mi casa.
1: Sí.
0: O podríamos estar todos comiendo un asado.
2: Claro.
0: Yo siento que me pasa eso con la gente, ¿viste? Lo noto también mucho, capaz que a ustedes les pasa, en la manera del saludo en la calle.
3: Sí, exactamente.
0: ¿Viste? Que es muy afectuoso, muy...
3: Bien, no, eso mismo que dijiste, de hecho, sí, sí. Saludo.
0: Hay gente que se pasa.
3: Se pasa, sí, pero no,
0: y
3: no.
0: Cuando uno está si... medio... Cuando, ¿viste? Tenés barrio, ¿viste? Cuando pasa y uno...
1: Para, llamame bien.
0: Yo soy tu perro, concha de tu hermano. Me pasa en la estación de servicio, viste, sí, que entras a cosas. Y no te da vuelta, porque vos ya sabés que es para vos. Y ahí se escucha en un tonito medio, viste, ah, no era tan simpático.
1: O te dice, vení. Sí. Ah, vení vos.
0: Claro.
1: Vení,
0: contame un chiste.
2: No, pará, loco, pará.
0: Una vez Dani Arau, viste, vení, contame un chiste. Le dije, ¿vos a qué te dedicas? Le dijo, soy ingeniero, haceme un puente. Vos me haces un puente y yo te cuento un chiste.
1: Coco, hay una pregunta que a mí me gusta mucho, que no es mía, es de Fede Brisco, un gran mago y un gran comediante, que es, si tuvieras que elegir, o si te dan a elegir estas dos opciones, ¿dejar de hacer reír o dejar de reír? Es buena la pregunta, ¿eh?
0: Está recontra buena.
1: Sí. Tenés que elegir un helado.
0: La verdad que no sé, lo primero, te digo lo primero que me sale.
1: Hay uno que le gusta hacer reír, es algo que... Hay gente que le nace.
0: Yo lo primero que me sale es... prefiero dejar de reír que dejar de hacer reír.
3: Ah, mirá.
2: Y sí, puede ser. Lo que pasa es que el valor tan grande está puesto en la risa. ¿Sí coincidís con que jerárquicamente ubicás la risa por sobre todo? ¿Te parece mejor que algo sea gracioso, a que algo sea inteligente, a que algo sea valioso?
0: Me gusta la combinación de que sea gracioso e inteligente, ¿no? Eso es lo que más me gusta. También creo que el humor es sanador y me ha pasado realmente de gente que me ha dicho, gordo,
2: sí,
0: ¿viste? Cuando haces programas a la noche, ¿viste? Yo hacía programas a la noche y que yo, y que decía, el boludo, estuve porfa y me sacaste de una. No es que lo salvé, pero me corriste de un momento donde estaba... Y esa función a mí me encanta poder cumplir esa función, ¿viste? Ayudar con el humor. Eso me encanta como oficio.
2: La persona... Perdón.
3: No, dale, no, pero por ejemplo, estás viendo una serie y es una serie que te hace cagar de risa con chistes boludones o chistes que decís, este chiste es buenísimo, pero no te genera carcajadas, quizás.
0: No.
3: ¿Qué preferís?
0: No.
3: La primera.
0: La primera.
2: Sí, que sí.
0: Sí, me importa tres carajos de dónde viene, no juzgo, no busco la inteligencia... ¿Viste? En que el humor sea, si viene, bárbaro, lo valoro, viene, pero también me he reído con cosas...
3: Que no eran graciosas, supuestamente.
0: ¿No? Sí, o que son tan idiotas que son geniales, porque ya se pasan de rosca.
1: ¿Pero es difícil hacerte reír?
0: A mí me hablando, y cuando me río me descompongo, y he ido a ver a algunos humoristas, ¿viste? Que...
1: Lo disfrutás, no te pones a che, acá...
0: No, lo hago público, ¿viste? Que no son amigos míos, qué sé yo. Yo una vez fui a ver un espectáculo de Posca, y sentí...
1: Qué animal, ¿no?
0: Que me... Yo dije, si no paro de reírme, me voy a morir. Entonces me metí como abajo de la... Y empecé a mirar el piso y tratar de no escuchar para poder calmarme,
3: para poder respirar.
0: Y, ¿viste? Son esas cosas, ¿viste? Sí. Y a mí me encanta. A todos nos ha pasado, pero a mí, gente que me mostraba la frente, en mis shows, me esperaban a la salida... O sea, me pegué la cabeza contra la butaca, gordo, la concha de tu hermana. Mirá cómo me quedó la cabeza. Es hermoso.
1: Sí.
2: ¿La persona más graciosa con la que trabajaste?
0: El Dani Arau.
2: ¡Oh, crack!
0: Sí. Lo que pasa es que no sé si la más graciosa...
1: La que más te hacía reír a vos.
0: La que más me hacía reír, laburando juntos mucho tiempo. Claro. Nosotros hacíamos un programa de tele y teatro. Y íbamos en la función 200... Yo había momentos que me sentía un espectador de lujo arriba del escenario.
3: Claro.
0: ¿Viste? Y me volvía a hacer reír. Y eso es mágico, sí. ¿Viste?
3: ¿Y hubo alguno que hayas dicho, este nunca se dedicó al stand-up o al monólogo y hubiera sido buenísimo? Alguien que hayas conocido en televisión o en cine, que digas...
0: No, bueno, digo, yo lo digo, por ejemplo, si nunca lo va a hacer.
3: No.
0: Pero si Eduardo Feynman.
2: Ay,
0: no sería un genio.
2: Aparte,
0: con los silencios
2: hace todo para hacer reír.
0: Brillante.
2: La rompería.
0: ¿Viste?
2: Sí, a romper. Sí. De hecho, él habla con los estudiantes haciendo paros solamente para hacernos reír.
0: Sí, sí, sí. Y yo creo que él lo sabe.
1: Sí, él lo sabe.
3: Porque... De hecho, él busca perder las discusiones, bueno, también.
0: Claro, a mí me encanta odiarlo ideológicamente. Porque si empatizara ideológicamente, no me causaría perdería lo que me causa, sí, ¿viste? Sí, sí. Yo tengo en la pop, en mi programa,
1: sí, claro,
0: Código City, lo tengo a Milton Re.
2: Claro.
0: Y sí. Milton lo hace igual. ¿Viste? Mm. Él tiene una sección en el programa que agarra un tema de María Elena Walsh y empieza a mostrar que solo habla de falopa. ¿Viste?
2: Yeah, muy bueno.
0: Re loco. Entonces, todos los temas para él están referidos al charuto, como le dice él, al porro, ¿viste? Se la venimos corriendo a la sección, porque siempre tenemos un montón, ¿viste? Y hoy no me dijeron nada, que esto, que el otro, en un momento suena el teléfono. Y era él haciendo que se había ido ofendido porque...
2: No le daban espacio.
0: No le daban el espacio. Y me la siguió. Yo sentía que estaba hablando con Eduardo. Porque si ni lo veía, me la hacía por teléfono, ¿viste?
2: Che, ¿jugamos pool o hablamos?
1: No, como quieras.
2: ¿Qué preferís, jugar al pool o hablar?
0: Acá estoy feliz.
2: Sí, yo también. Yo también. Prefiero seguir hablando.
0: Estoy feliz, sí.
2: Le agradecemos igual a la gente que... trajo la mesa de pool hasta acá.
1: Y que la armaron y todo, pero
2: para ponerla de fondo.
1: Está linda la que charla.
0: Sí, muéstrenla, digámoslo, vendámosela.
3: Sí, gente de tropié.
2: ¿Cómo era el mano a mano con Fantino de pie? Yo siento que él debe ser un gran dador de pies.
0: Aparte, un tipo muy generoso. Yo no podría haber hecho nunca el Luna Park si no hubiese sido por el canal que me dejaba chiviar.
2: Claro.
0: América. Y por Alejandro, porque si yo tuviese que haber puesto la publicidad que necesitaba para poder llenarlo, porque nunca un actor solo había hecho el Luna Park, entonces no era una cosa lógica. Pero claro, todas las noches, dale. Y dale, y dale, y dale, me lo remó un tipo súper generoso y el mejor constructor de situaciones para un humorista.
2: Claro, con Everlo.
0: Porque él se entrega. Eso es lo que a veces la gente no se da cuenta, ¿viste? Mirá que yo lo adoro, ¿viste? Ahora, bueno, está muy ligado.
2: Sí.
0: Se corrió pa' un lado. Igual lo adoro. Cuando vos sos amigo, sos amigo.
1: Por supuesto.
0: Más allá de lo ideológico. Me va a cambiar lo ideológico.
1: Totalmente.
0: Entonces, bueno, nada, ahora falleció la mamá hace unos días. Sí, y
1: Te mandamos un saludo.
0: Le mandé mensajes. Yo lo quiero mucho. Pero él construía, por ejemplo, ¿viste? Yo hacía contra el moderno, que era el puto, digamos, pero no desde lo sexual. Entonces él venía y arrancaba en animales contando, diciendo, hoy fui a jugar al tenis.
2: Ah, increíble.
0: No. Y estábamos con mis amigos, estábamos todos desnudos, ¿no? Que yo, y había una crema. Y me la está armando.
1: Se notaba que encima él te armaba y te daba tiempo a vos para que vos pienses, porque por supuesto se notaba que esto era improvisado 100%.
0: Total.
1: Pero él está todo el tiempo... Tranquilo, Coco, ya te di el pie, ahora pensalo y rematá cuando vos quieras.
0: Es que el chiste se caía solo porque él construía. Entonces estábamos hablando sobre el metrosexual, cualquier cosa, y decía, y uno que estaba depilado y estaba un poco irritado por la depilación, que esto, que el otro. Yo musa, ¿no? Entonces cuando terminaba la construcción, decía, Coquito, ¿vos qué pensás? Y la cámara hacía así, no tenía que hablar.
1: Claro, claro.
0: Ya el chiste se caía ahí. Yo hacía... De verdad, boludo, ya está.
1: Ahí la importancia de la construcción del chiste.
0: Y de la generosidad del que labura.
1: Sí, sí, sí.
0: ¿Viste? Porque él era el conductor.
2: Ahí la dinámica era porque hacían todos los días animales.
0: Todos los días de 12 a 1. 10 años.
3: ¿10 años?
0: El animal es de
1: la mesa.
0: Después siguió con el político, yo me las tomé.
3: Claro, claro.
2: Pero eso... Era día a día, llegabas y te enterabas ahí.
0: Sí, un rato antes, sobre todo para ver que los invitados y qué sé yo, pero sí, era muy... También te pasa eso, que a ustedes les debe pasar cuando laburas mucho con alguien. Yo sabía dos minutos antes de que él vaya a estornudar, yo ya sabía que iba a estornudar.
2: Sí, sí. Que le molesta, que no le molesta.
0: Claro, viste, y salís ahí, cuando lo ves que...
1: ¿Para dónde quiere ir?
0: Está encabronando, lo sacás, viste, lo corres...
2: Tiempo.
0: Y eso es el hermoso, ¿viste? Sí. El oficio, el compañerismo, ¿viste?
2: Y en ese orden, Ricardo Ford, ¿autoconsciente de su comedia?
0: Yo creo que sí, no al principio, cuando entendió un poco los mecanismos de esta industria. Al principio me parece que no. Nosotros lo descubrimos.
2: Claro,
1: sí, me acuerdo.
0: Porque él salía con Virginia Gallardo laburaba con nosotros.

0: bardo con él.
1: ¿Ah, sí?
2: No sabía.
0: Una vez me asusté. Una vez me asusté porque...
2: ¿Pero es que te amenazó físicamente? No.
0: El chabón sale, Virginia Gallardo dice, Alejandro, yo no me había pasado la data, nada, muestra la foto. Dice, bueno, miren el novio de Virginia Gallardo. ¿Qué es esto? Oh, y el comentario de esa época, sí, sí. Que hoy lo decís, sí, y se pudre todo. Sí. Dice que no. Siguió, qué sé yo. Siguió. El sábado o el viernes vamos a Esperanto.
1: Sí.
0: Yo estaba solapa, Leo Travaglio, un amigo, me invitaba. No, el sábado no iba nunca. El viernes, cuando terminaba el programa, íbamos con los técnicos, nos daban chupi gratis, yo, que el otro. Vamos al VIP, nos dejaban entrar al VIP. Estoy sentado en el VIP, en una pared que tiene un sillón, la salida está allá, mesas, y allá estaba la mesa de Ricardo Ford, y de repente veo... El chabón me mira, se levanta y viene con cuatro seguridad
2: gigante,
0: atrás.
2: Sí.
0: Gigante, un toro. Un toro.
1: Me mata ahí.
0: Yo dije, no tengo escapatoria.
1: Pero ¿sabías quién era? ¿Lo habías identificado?
0: Sí,
1: que
0: sí,
1: era
0: totalmente. El totalmente ya me había dicho, Leo, todo.
1: Ah, ok.
0: Dije, no tengo escapatoria. Y cuando no tenés escapatoria.
3: No podés mostrar miedo.
0: Te agrandas.
3: Claro.
0: Es que sí, sí, ya está. Ya está. Voy a morir. Si sí, voy a morir, ¿cómo
1: si no te,
0: muero?
1: Si no te desmayás como el padre de Globo. Si no...
0: Muero como la del Titanic. Claro, claro, claro. Bueno, si vamos a morir ahogado, ¿cómo te morís? El agua, el agua. Y viene el chabón y me pone la cabeza acá. Y me dice, vos dijiste que yo era.
2: ¿Talo?
0: Sí. Esperando que de atrás Dani la mueve, alguien claro. me y me dice, me encanta.
3: No.
1: No.
0: Y me mira, me dice, me encanta que hayas hablado de mí, me encanta que hablen de mí, yo los miro todas las noches y ya pasó a una cosa.
2: Ricardito.
0: Te agrandé como un puma. Peor. Sí, todo bien, pero no te olvides que yo te dije que soy puma.
3: Y después tuvimos y a partir de ahí tuviste buena relación.
0: Sí, sí, después no, ni iba, amigos,
3: iba
0: ni nada.
3: Muy seguido al programa.
0: Sí, pero ya después jugaba un poco.
1: Él aprendió a reírse de sí mismo también. Un momento,
0: claro,
1: ¿no?
0: Porque antes estábamos charlando, es como, viste, estábamos charlando antes y cuando se prendía la luz, él ya hacía, ¿y vos qué? ¿Viste? Como que ya era el malo,
2: claro,
0: ¿viste?
2: Claro.
0: Y hacíamos como una secuencia, pero jugada.
2: Claro, claro, claro.
1: ¿Pero jugada. Vos le veías a él que en un momento él iba a despegar fuertemente? ¿O te sorprendió?
0: No, me sorprendió. Me sorprendió. Y nunca lo que está pasando ahora.
1: Claro,
3: claro.
0: Porque no, la después de la muerte se transformó en un personaje.
1: Un ícono.
3: Sí, un prócer.
0: Sí, un prócer, viste, que yo no solté Twitter. Pero en Twitter creo que siempre hay una frase de Ricardo siempre, oportuna sí. Para lo que...
2: Sí, sí, sí, sí, sí. Sí, es parte de la cultura popular.
0: Y me dio mucha pena, me dio mucho dolor cuando se murió un pibe joven, viste.
2: ¿Y te caían muchos quilombos así por animales?
0: No.
2: Porque al de ser todos los días dije capaz...
0: No porque era otra época, nosotros nos cuidábamos. Una sola vez tuvimos un bardo porque metimos la pata nosotros y nos equivocamos mal. Fue al principio de una temporada que presentamos la máquina de detectar putos.
2: Tranquilo, era audaz la idea, la verdad.
0: Pero la idea era tan boluda, porque mirá lo que era la idea, era una máquina donde... Se sentaba alguien y cuando
2: de
0: decía
2: mentira.
0: Una putez, se prendían las luces. Pero nada tenía que ver con lo sexual, nunca nada tuvo que ver. Porque cuando se prendía, la primera vez que sentamos algo, alguien sentamos al Roña Castro.
3: Claro.
0: Entonces la pregunta era, Roña Castro, ¿a vos te gusta agarrarte a peces? ¿Vos te la aguantás? Que toque, todo. ¿Alguna vez comiste sushi? No.
3: Blim, blim, blim, blim, blim.
2: Ah, era lo que el bananero hace CDT.
3: Claro.
0: Exactamente. Quiero decir, casi rondando lo infantil.
2: Claro.
0: Pero claro, el nombre...
2: Claro, el nombre...
0: Era muy fuerte, porque parecía una cosa medio nazi, ¿viste?
1: Sí, sí, sí. Sí.
0: Entonces una agrupación de la comunidad homosexual salió a matarme. Yo en ese momento rápidamente reaccionamos al otro día y dijimos, la verdad que en el ámbito privado, en un teatro lo podés hacer claro. Porque es un lugar privado. En la tele no, pedimos disculpas. Insistieron un poquito y como yo iba mucho a la Marcha del Orgullo, iba casi todos los años a acompañar o a los chicos de América o con los osos, es una
3: parte de...

0: la gente de la CHA salió a descubrir, claro, diciendo Coco, Mataputo, olviden, no saben lo que están diciendo. Claro, claro. O sea, fue un mal chiste, claro, fue una. Y aparte era eso, yo siempre el juego de la putez no era sexual, sino sí, tenía que ver
1: comer
0: con
1: palta,
0: el sushi, la ropa, el pantalón chupín, jugar, claro, al vóley. Toda boludez, ¿viste? Sí, sí, sí.
2: Coco, ¿puedo abusar de tu buena onda? Sí, y agradecerte, pero me gustaría pedirle a Coco, si se anima, a que farme un poquitito de Aura.
1: ¿Sabes de farmear Aura?
2: Ahora te vamos a explicar un poco, si querés. Vino Tinelli, lo hizo Tinelli.
0: Lo hizo bien.
1: Sí,
2: hizo
1: sí,
2: muy bien. Bien. ¿Te
3: sentiste,
2: anima, Coco?
3: Lo sentiste, sentiste que farmeó.
1: Te tocó.
3: Te movió,
0: sí,
3: algo.
0: Pero, sí, pero explíquemelo bien, va, explíquemelo bien.
2: Claro, ahí te va, ahora te vamos a mostrar un ejemplo, Coco.
1: Es una música que te predispone a Laura de alguna,
0: sí,
1: manera.
0: Sí.
1: Y el Aura es Aura, Coco, es imponerse. Es, ¿sabés qué? Esta referencia la vas a tener. Cantona. ¿Te acordás Cantona?
0: Sí.
1: Y su cosa así.
2: Ya te preparas bien, me gusta, Coco, ya te va entrando la idea.
1: Pasa que esto no pasaría a la máquina aquella, Coco.
0: No. No, el amigo.
2: Pero ve que él en presencia muestra Aura en su cara.
1: ¿Estás al tanto de lo que es así?
0: Es algo que no puedes dejar de verlo.
1: Sí.
2: Exactamente. Sí.
0: Yo a ese chico magnético, no sé ni quién es, pero no puedes dejar de verlo.
1: Es una mezcla de seguridad, firmeza.
3: Presencia.
1: Puede ser incluso carisma. Virilidad, carisma. Exactamente. Y hay gestos como, por ejemplo, 6-7. No sé bien qué es, yo tampoco. Tengo 34, me quedo un poco afuera. Pero podés hacer así. Ese soy yo. Evidentemente.
2: Mostremos el que hizo Marcelo también.
1: ¿Esto lo conoces? Es Mewing.
0: ¿La música?
3: No, el corte en la cara.
1: Marcar el corte en la cara. ¿Viste como lo que es Chad?
2: Nosotros estamos también completamente afuera de esto, Coco, ¿eh?
0: Estoy muy afuera.
2: No, es que nosotros nos reímos justamente de que estamos afuera, pero ¿por qué no tenemos que quedar afuera por viejo? Vamos a hacerlo también.
0: Totalmente de acuerdo.
2: Lo estamos buscando, mirá lo que es Alfredo Montero. Este compañero.
0: Muy bien.
1: Sí, sí, mira Johnny Tolengo.
0: Muy bien. Hay una cosa que yo lo voy a hacer ahora.
1: Sí. Perfecto.
0: Que no lo voy a decir.
2: Ok, ok.
0: Que erizo un poquitito, que okay, me parece que hay un jeite. Tenemos brillando, chico, como si fuese.
2: Hotel de Marcelo, Hachu.
3: No, pero es la pantalla esta, que además okay, parece que está más rojo de lo que,
1: no,
3: de lo que
1: sí,
3: realmente
1: sí,
3: se
1: sí, estamos todos rojos.
0: No estoy tan brilloso.
1: No,
2: estás impecable, Coco.
0: A ver, Marcelo, sí lo vi, no vi a Marcelo, pero quiero ver.
1: Ya, va.
2: Farmeó, ¿eh?
3: Es impresionante.
1: Tengo seriedad.
3: ¿Seguridad?
2: Es como mostrar el aura. Es claro.
0: También le voy a afanar una.
1: ¿Cómo?
0: También le voy a afanar algo que vi que estaba haciendo.
1: Perfecto.
2: Tranqui, Coco. Cuando vos quieras.
3: Cuando vos quieras. Si
1: ¿Escuchás el sonido?
3: ¿Escuchás, no?
1: Ahora cuando pongan la música.
0: Van a poner esa misma.
1: Esa misma música. Cuando medio explota, te das vuelta.
0: Cuento tres, ¿cuánto es? Sí,
1: más o menos. Lo que vos quieras. ¿Cómo la sientas?
0: ¿Así o para allá?
1: No, así.
2: Cuando vos quieras. Sentite cómodo, Coco.
1: Señores y señores, Coco Silly farmea Aura en pan en la mano.

0: Es exactamente.
1: ¡Bravo, Coco!
2: Mezclé toda la sexualidad. Choca todo, abrí la boca. Le copié la apertura de boca. Le copié la de Marcelo y no mira la cámara, miraba para allá.
0: Muy bien.
2: Muchas gracias, Coco. Me encanta que me hayan hecho hacer esto, porque es un programa tan amado por. Yo quería venir mucho porque también los programas son tan populares dentro del streaming como el de ustedes, te integra a gente que que yo no llego, ¿viste? Entonces la verdad que les agradezco que me hayan invitado, mis hijos, todos los que conozco son recontrafana, y a mí me gusta estas cosas porque son como regalo para los nietos, ¿viste? Digo, un día el Coco fue...
3: Claro, y no hablamos de fútbol, sabemos que son futboleros, no hablamos de fútbol. Bueno, tiene que volver, Coco. Pero...
2: Cuando ustedes me inviten, yo feliz de la vida, el otro día, digámoslo, yo iba a venir.
3: Sí, pero bueno, se entienden también. El partido chivo. Perfecto.
2: Yo quería venir con la camiseta, soy muy fanático de Huracán.
3: Sí, se sabe.
0: Gracias por venir.
3: Muchas gracias,
0: realmente,
3: Coco.
0: Admiración total, Coco.
2: Gracias, admiración chicos. Total. Yo estoy feliz que les vaya como les va. Se lo recontra merecen. No los conocía, pero yo ya sabía cómo eran ustedes. Porque esto...
0: Se ve.
2: Se va, así que me da alegría genuina que la rompan toda, llénense de guita, compren 5 departamentos cada uno y tengan una vida feliz entera y no tengan que andar mamando.
0: Gente, nos vemos el...

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